0: En W Radio, recuerden que ya estamos de 2 horas y nos encanta acompañarlos, integrando también en esta cobertura que les brindamos a Joel Morales.
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2: Y más tarde ya con los reportes, con Joel y con toda la información también, con Ale Orbañanos estaremos desglosando todo lo que pasa con el tricolor. Y varios de los que tienen ausentes son los americanistas y los cruzazulinos, ¿no? Porque está la fecha FIFA, no solamente son los nacionales, también los lesionados. Pero parece una locura, parece que la selección está en San Diego. Y vamos directamente con Emor Villa, quien además nos trajo esta entrevista con Luis Ángel Malagón. Porque Emor, pues sí, hay fiesta aquí en Arizona, lo hubo en Baltimore, lo hubo en Harrison, lo habrá en Los Ángeles. Pero en San Diego hasta serenata azul, crema y celeste para el campeón y para las Águilas del América, Emor.
3: Los compañeros allá a la distancia, y sí, en San Diego ya se palpita lo que es este clásico joven. Además, más allá de que sea amistoso, hay que recordar cómo terminó en el partido oficial con un 4-3 muy importante, y que obviamente el América se recuperó de esa desventaja, y que los futbolistas obviamente saben que este tipo de partidos no hay amistosos. Ya lo decía el mismo Malagón, el mismo Choker Vázquez, la realidad es que este puede ser un buen partido, más allá de las ausencias que tienen, importantes por ambos equipos, por las selecciones nacionales.
2: Oye, Moria, destacaba Beto y Alex, tu periodismo y tus exclusivas. Ya nos presentaste un fragmento de lo que hablaste con Malagón, pero más allá de lo que te declaró, ¿cómo lo ves en general? Porque estamos hablando sí de un jugador que en cuanto esté listo, en cuanto esté en ritmo, pues va a estar enfocado también para volver a pelear de cara a la próxima Copa Oro que se vuelve a celebrar el próximo verano aquí en la Unión Americana, Mor.
3: Sí, hay que destacar la fortaleza mental que tuvo Malagón para recuperarse, ¿no? Se pronosticaba que se recuperaría de esta lesión del talón de Aquiles izquierdo durante 6-8 meses. Lo logró en 5 meses. El 16 de agosto fue cuando regresó en la Sub-21 en un partido contra el San Luis. Después jugó 4 partidos ya completos en la Sub-21. Y el último encuentro contra el Necaxa ya pudo incorporarse a la dinámica del primer equipo por primera ocasión, y es muy probable que aparezca como titular en este juego amistoso acá en el Snapdragon Stadium. Además de que Xavi tiene la espinita clavada a Malagón, y le preguntábamos sobre el tema de los olímpicos. Él ya formó parte de una delegación olímpica, no le tocó jugar, pero ante la situación de que en este día van a jugar en un estadio que va a ser olímpico en el 2028, el Snapdragon Stadium, la casa del San Diego FC, pues él dice que tiene ganas de representar a México y no tener que esperarse 4 años para pelear por estar otra vez en un mundial.
4: Sería una muy, muy buena revancha, ¿no? Para Luis Ángel Malagón. Fuerte abrazo, amor. Felicidades por esa nota con Malagón. Y justamente que tú estás con los Padres de San Diego, con los Dodgers, estás con el América, con Cruz Azul, pero también estás con los Xolos. Sobre todo estás con los Xolos. ¿Te han dicho algo a nivel club, amor? La información que tenemos aquí en selección es que es un tema pues menor el que tiene Gil Mora, pero con la cercanía que tienes con Xolos, ¿se le ha comunicado algo al club sobre el estado de salud de Gilcito?
3: ¿Qué tal, Alex? Como siempre, un placer saludarte. Fíjate que hay comunicación constante por parte del cuerpo médico de la selección con el de Xolos de Tijuana. Es parte del trabajo que dijo Loco Abreu, se va a dosificar al jugador, porque obviamente tanto en el torneo local como en la selección no está para jugar los 90 minutos después de lo que fue en el arranque del campeonato. No hay que recordar que salió por una fatiga muscular, no le quisieron llamar lesión, sin embargo es un problema que puede después tener hasta, si le sigues, puede ser problema importante, ¿no? Más allá que solo sea un calambre, como lo dijo Loco Abreu. De momento no, nos habían comentado, ¿no?, que tal vez no tendría participación en este partido, pero después de seguir tu información, Alex, creo que tú que estás más cerquita, me parece que puede tener actividad. Desde el club están tranquilos, no hay un mensaje para que regrese el jugador. Es simple y sencillamente, como lo veíamos, un golpe que sufrió en ese partido que jugó con la 10 por primera vez.
5: Emor, abrazote a Alberto Lati, enhorabuena por el gran trabajo con la profundidad, acceso periodísticos que tiene respecto a Mora, a Morita. ¿Cómo entiendes tú que vienen las siguientes semanas, porque estamos ya muy cerca de su cumpleaños 18, que marca el parteaguas para que pueda jugar en el fútbol europeo? ¿Cómo ves venir las siguientes semanas, los tiempos en este sentido?
3: ¿Qué tal, Alberto? Gracias por tus palabras. Sí, realmente a Mora se le está cuidando con pincitas, ¿no? Obviamente cada partido, cada jugada puede subir su valor o puede...

0: puede bajar de acuerdo a lo que puede ser una lesión, ¿no? Ya lo decía Rafa Márquez, a él le tocó el tema de Lamine Yamal, pero hay que recordar que también Lamine Yamal sufrió un tema de pubalgia, el mismo caso de Gilberto Mora. ¿Por qué? Simple y sencillamente porque son futbolistas en desarrollo. No los puedes meter a la competencia, digamos, a terminar de quemarlos, porque obviamente se enfrentan a futbolistas ya muy maduros, ¿no? No es la misma un futbolista de 17 años con 2 años de experiencia que uno que tiene 25 y ya está obviamente muy curtido. Eso es lo que le pasa a Morita, ¿no? En cada partido lo patean a diestra y siniestra y lo hacen de una manera sutil, pero termina repercutiendo en estos detalles como el que veíamos que era un problema, ¿no? Ahí en el tobillo, que en una patada que recibió. Parecen cualquier cosita, pero obviamente termina siendo problemas que pueden terminar a ser fuertes. Sin embargo, Alberto, creo que el Loco Abreu lo ha dicho bien, van a llevar al futbolista de a poco porque saben que lo tienen que mantener sano y obviamente para lo que puede ser el mercado, ¿no? Sabemos lo que puede significar el futbolista más caro al momento. El otro día en el partido contra Perú, simple y sencillamente Gilberto Mora valía más que toda la plantilla del conjunto peruano.
1: Emor, ¿cómo te va? Qué gusto saludarte, Joel Morales de este lado. Es una realidad que la expectativa es bastante grande, pero tú que dominas muy bien esa zona, ¿qué tanto en los últimos meses, en las últimas semanas, ha crecido ese interés por ver a Gilberto Mora? Sobre todo lo que causó el revuelo de que por fin pudiera utilizar la playera número 10, que ya lo utilizó con Xolos y que ahora la tiene con Selección Mexicana.
0: ¿Qué tal, Joel? Como siempre, siempre que vienes acá a la zona de California, te recibimos con los brazos abiertos, un fuerte abrazo. Y bien lo dices, ¿no? La verdad es que ha sido una revolución Gilberto Mora desde su aparición a los 15 años, tal vez al principio era, podríamos pensar que era nada más un juvenil cualquiera, pero después se fue afianzando. Hoy en día, créeme que los aficionados que van al Estadio Caliente, realmente el 70-80% va a ver a Gil Mora. Eso se nota desde la presentación de los futbolistas, cuando sale al terreno de juego, cuando se acaba el partido. La gente pues se pone ahí en la zona del túnel para tratar de conseguir una firma. Morita tiene que salir muchas veces pues con seguridad por un lado. Es decir, realmente sí ha sido un boom impresionante lo que ha generado Gilberto Mora, sobre todo antes y después del Mundial. Ya esto de la camiseta número 10 vino a ser una confirmación para la gente de la frontera, que ya también se sigue escuchando afición que baja desde Nevada, desde Arizona, simple y sencillamente para venir a ver al futbolista. Porque nosotros hacemos mucho hincapié por esta zona, compañeros. Se nos va a ir y el día que se nos vaya va a quedar un hueco enorme, porque no solo en Tijuana, sino en el fútbol mexicano no habíamos tenido un futbolista con este futuro que todo el mundo creemos que puede ser brillante.
1: Pues amor, muy completo, estaremos muy al pendiente con los reportes oficiales y con la información que tú nos brindes. En 14 días será mayor de edad en México y vendrán seguramente los precontratos, las filtraciones, la gran cantidad de equipos europeos, rumores, fake news, incluso en redes sociales. Estaremos muy al pendiente contigo en coordinación, la fuente directa con los Xolos y con esa cercanía que tienes con Gilberto. Fuerte abrazo, amor, nos escuchamos y nos vemos muy pronto.
0: Fuerte abrazo, compañeros, como siempre. Y bueno, el rumor más grande que hay es que Mora podría ir al fútbol holandés, de acuerdo a lo que dice Loco Abreu, en lo que puede ser su desarrollo más natural, ¿no?
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1: Y ya que hablamos de temas internacionales, mi Beto, bueno, así como podrían dar el salto muchos elementos de México hacia el exterior, ¿qué decir de esta historia, hablando de dieces, de lo que se ha vivido con Argentina contra Bolivia? Es una fiesta, es un festival de un adiós soñado para un futbolista que lo dio todo.
3: A ver, Argentina pasó años muy complicados, desde el desierto podemos usar la palabra áridos, secos. Fue la coronación, Eurocopa 93, derrotando a México allá en Ecuador, los goles de Batistuta contra el equipo de Mejía Barón, y tuvieron que pasar demasiados años y muchas finales y muchas frustraciones y muchas promesas inconclusas, inacabadas, frustraciones que no caminaron. La historia cambió, evidentemente, con la Copa América que le ganan a Brasil justo después de la pandemia y que es el preámbulo a Qatar. Por eso el clima es distinto. Normalmente tú dirías, vienen de un mundial que perdieron en Argentina, estarían enojados. No pueden estar enojados.
1: A los 2015.
3: Están con gratitud,
1: sí.
3: Están contentos y por ahí en esa gratitud no están queriendo ver lo que viene, que es un relevo y que es un cambio y ver quién asume una nueva y mayor responsabilidad. Lionel Messi ya no iba a aparecer en esta lista. Aparece y me sorprende que de entrada no juega con Bolivia. Quedan dos partidos, los dos frente a rivales africanos, Burkina Faso y Benin, sábado y martes respectivamente. Si va a aparecer en los dos, si solamente lo hará en el segundo contra Benin. El asunto es que será la última vez en que Messi porte la casaca de Argentina, una despedida que ya tuvo una primera parte en 2016, cuando estaba frustrado y dijo, no más, perdí mi tercera final consecutiva, Mundial 2014, Copa América en Chile 2015, Copa América Centenario en Nueva Jersey 2016, regresó y ahora sí se termina esa etapa. Y contraste inevitablemente se tiene que decir con lo que vive ahora Cristiano Ronaldo, más allá de cada cual su favorito, su preferencia, su inspiración, su musa. Cristiano termina yéndose de la selección portuguesa, saliendo enojado de la concentración para tomar su jet privado, y Messi termina su camino con un partido homenaje y de esta manera, ¿no?
1: Uno que quería estar concentrado y terminó por irse al no jugar, y uno que no estaba en la lista, pero que lo invitaron a estar y que lo van a guardar para ese duelo contra Benin, con información de Charles y Freddy. Alex no jugará el siguiente partido contra Burkina porque se quieren reservar
3: al tercero,
1: al Monumental, donde le van a dar una despedida soñada para un futbolista que lo ha dado todo por su país, pero sobre todo por el fútbol, Alex.
4: Sí, sin duda, me parece que no había, o sea, era lo mínimo que se podía hacer para despedir a Lionel Messi con la selección argentina. El mismo Chiqui Tapia dice que, y desconozco cómo vaya esto, es difícil, no es fácil coordinar a tantas personas, pero que van a estar todos los campeones del mundo en 2022, parte del equipo que celebró este título, van a estar despidiendo también a Lionel Messi, ¿no? Que invitaron a todos. Me parece que es una fiesta que sí o sí merece Lionel Messi, y no deja de darnos, pues, por ahí cierto coraje, cierta frustración de decir, pues todavía lo que nos mostró hace dos meses en el Mundial la alcanzaba para pensar que algo más podríamos disfrutar de él, ¿no? Son ciclos, ha pasado por temas complicados también a nivel personal, y creo que lo hace mejor imposible, ¿no? Retirándose en lo más alto.
1: 36
4: siendo finalista
1: goles
4: de una Copa del Mundo,
1: en el
4: siendo
1: año
4: determinante en un Mundial,
1: sí.
4: Mejor no se podía despedir.
3: Y es inevitable pensar en lo que fue el gran partido del adiós de Maradona. En ese caso diferente, ya estaba retirado, el día de la pelota no se mancha, llegaron amigos de Diego como Lothar Matthäus y algunos más. Maradona de repente se quitó el uniforme y se dejó debajo el uniforme de Riquelme. Ya luego tendría sus problemas con Riquelme, muy Maradona, esas idas, vueltas y claroscuros. Pero es inevitable pensar en aquello, porque en Argentina así se vive este tipo de momentos, ¿no?
1: Sí, se le da un toque, Joel, de deidad a estos futbolistas, y en ese sentido, bueno, mucho más cotizados los boletos ahora para verlo en el Inter Miami.
5: Sí, y si así está Alex de enojado, imagínate cómo está la gente argentina, ¿no? Que se va Lionel Messi.
1: Ah, va a ser una historia maravillosa que estaremos también dándole cobertura. Nosotros por ahora hacemos una pausa y regresamos. Recuerden escribirnos, estamos en Claro Sports en W Radio.
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1: Estamos de vuelta a Claro Sports en W Radio con todo lo que representa esta cobertura desde Glendale, Arizona, llevándoles a todos ustedes en este programa de dos horas también un repaso por lo que ocurre en el mundo y no podemos dejar de lado lo que ha ocurrido con la UEFA, con Barcelona, con Real Madrid, Beto Lati, en medio del fútbol, en un parón, pues empiezan los abogados también a dar sus comunicados.
12: Sí, es que el tema reabrió. ¿A qué tema me refiero? Las acusaciones al comprobarse que el Barcelona pagó millones de euros durante más de 15 años al vicepresidente del Comité Técnico de Árbitros de España, un escándalo por donde se le busque, es una realidad, coincide con el periodo glorioso del Barcelona, es perfectamente posible admitir que el Barça jugaba maravilloso y que no tiene por qué pasar que le pagues millones de euros a la persona que está encabezando a los árbitros, luego para colmo por unos análisis de rivales que dicen los entrenadores de la época, como Luis Enrique, yo nunca recibí ningún análisis. Entonces, ¿qué es lo que hacían? ¿De qué se trataba? El tema ya había proscrito, utilizando términos legales, en España. El propio Javier Tebas, quien encabeza la Liga Española, dijo, yo lo hubiera perseguido, pero esto ya pasó del tiempo que me permite la ley proceder. Pero en la UEFA no, en la UEFA ha seguido. En un principio el Madrid se quedó calladito, porque en ese instante, de los socios iniciales que tuvo para esa utopía, esa quimera llamada Superliga, solamente quedaba uno a bordo, era el Barcelona.
4: El Barça.
12: Los ingleses, damos contexto, esto fue durante la pandemia, se bajaron cuando el entonces primer ministro Boris Johnson los amenazó con algunos castigos que podían venir. Los italianos no duraron, el Atlético tampoco, y quedaron solamente Barcelona y Real Madrid en ese instante. Y por eso en un principio Florentino, el Madrid, no dijeron nada. Más bien hicieron como que no veían, mientras que muchos equipos españoles se inconformaban directamente. Cambió esto, la Superliga ya murió, ha crecido una enemistad directa, confrontativa, entre la gestión de Florentino y la de Laporta, Real Madrid y Barcelona. Y en esa instancia el Madrid lleva 300 documentos a la UEFA, la Unión del Fútbol Europeo, probando las anomalías que ellos detectan que hubo consecuencia del caso Negreira. Coloca el Madrid un comunicado. De inmediato responde el Barcelona con otro diciendo, no se reabrió el caso. Simplemente lo que se realizó aquí fue que hay una nueva cantidad de documentos de alguien que se está metiendo. Como sea, es un asunto que sigue abierto y es una semana triste para el fútbol, porque nunca queremos que el fútbol termine en los juzgados, pero parece que el fútbol hace lo imposible para que así suceda. Esta semana, el caso Manchester City, que ya es declarado culpable, y veamos en qué termina. Esta semana también, este nuevo paso de mucho mayor gravedad para el expediente Negreira con los pagos millonarios del FC Barcelona.
1: Y ya que citabas a Maradona en esa despedida de que la pelota no se mancha, bueno, en este caso sí, ¿no? Dándole seguimiento a lo que fue lo del City, y coincide con historias similares. equipos que alcanzaron la gloria en la cancha, Joel, pero que ahora es un tema de tribunales, es un tema de abogados, es un tema también de castigos que termina por ser un poco entre aficionados, un poco esta carrilla, ¿no? De que si el arbitraje les ayudó y que entonces los títulos pierden valor, se le quita un poco de brillo a toda esa era tan gloriosa que se plasmó en la cancha por este tipo de situaciones legales que se terminan por hacer o no oficiales.
5: Sí, totalmente de acuerdo, Javi. La verdad es que el enterarse estas situaciones, el enterarse este tipo de cosas, algo mencionaba Beto, que parece que el fútbol poco a poco se está yendo hacia otro lado y no a lo que realmente nos interesa, que es que pueda estar en la cancha. La verdad que es triste que salgan este tipo de situaciones, ya lo mencionaban con lo del Manchester City, ahora con lo de Barcelona, y has dado en una palabra, Javi, la carrilla. La verdad que hoy quizás ya el tema de conversación entre el aficionado que es del Madrid con el aficionado que es del Barcelona es cuánto pagaron ustedes para que pudiera ser glorioso el equipo, ¿no?
1: Sí, termina por perder, Alex, también pues un rumbo, una Federación Española que ha tenido una enemistad constante, pero de manera entrecomillada, pues también un abrazo hasta hipócrita cuando tienen que darse la mano para seguir rindiendo todo lo que representan las dos marcas más importantes en la historia del fútbol. El Barcelona y el Real Madrid hoy por hoy sacuden, mueven, dividen al mundo y por un lado enemigos, por otro lado socios. Entonces es un tema que va a seguir dando muchos frutos.
4: Y en lo que creo que todos coincidimos, no es nuevo. O sea, sí es nuevo que esta semana se ha dado, pero desde,
3: claro,
4: antaño, los intereses, temas políticos, sociales, basta ver lo que pasó con la FIFA hace unos meses para entender pues todo lo que hay detrás, y aunque nos apasiona y nos encanta y buscamos, por lo menos aquí en Claro Sports y en W Radio, hablar de la pelota y lo que pasa en el rectángulo verde, pues no podemos estar ajenos y no podemos dejar a un lado todo lo que hay alrededor. Veía ahorita y decía, a ver, Manchester City, Premier League, la mejor liga del mundo, y encontramos estos temas. Liga de España, me parece la segunda mejor liga del mundo. Puede ser que en algún momento esté por detrás de la italiana, por detrás de la alemana, ya lo debatiremos. Y hay este tipo de conflictos. Hace ya algunos años, lo que pasó con la mafia italiana, la Juventus. Uh-huh. Yo nada más estoy muy asustado. Si eso pasa en las mejores ligas del mundo, no quiero ni sí. Saber en dónde estamos parados.
3: ¿Eh? Pero hay un trasfondo muy interesante. Estaremos de acuerdo que es complicado encontrar una rivalidad más dura que la del derbi de Glasgow. Porque es religioso, porque es étnico, porque es político, porque es ideológico.
1: Celtic Rangers,
3: católicos contra protestantes o anglicanos, según se vea. Cuestión ideológica con la independencia de Irlanda en relación con el Reino Unido y demás. ¿Cómo le apodan? Old Firm, la vieja empresa. ¿Por qué le apodan así? Porque desde un principio se entendió que los dueños de los equipos o los equipos mismos lucraban con esa rivalidad y con ese odio para ser muy socios, fomentando que se odiaran en la cancha y se odiaran fuera de la cancha en la tribuna. Pero de ahí en fuera estaba el Old Firm, el viejo negocio. Y el Madrid con el Barcelona ejerció ese Old Firm, ese viejo negocio, cuando dejó pasar la pelota y le convenía. Y cuando ya no le conviene, vuelve a agarrar esa pelota.
1: Se necesitan.
3: En algún momento Celtic y Rangers amenazaron con separarse de la Liga Escocesa para mudarse a la Premier. Ahí fueron muy socios. Cuando Rangers fue descendido por una situación de bancarrota, Celtic tuvo sus peores ingresos de tiempos contemporáneos, porque era campeón caminando, pero sin la contraposición, sin la némesis, sin esa figura adversa, yin y yang, oscuro o claro, como le quieras poner, no funcionaba. Y es parte de lo que tiene amarrados a Barça y Madrid, más allá de lo escandaloso que es el caso, como tampoco me agrada que Real Madrid Televisión viva usando de punching bag a los árbitros, pero que se ayuden los árbitros.
1: Es un tema
3: constante. Porque el reciente derbi madrileño fue un desastre. Y es uno tras otro.
1: Y fue otro protagonista, fue otro villano, ¿no? En este caso fue el derbi de Madrid, como señalas, directamente el Atlético, que también ya previo al Mundial se metió con el Barcelona en estos comunicados digitales, con todo el tema de la novela de Julián Álvarez. En fin, es parte de, decía Beto Lati, Gino el Jan, su Batman o Guasón, los Avengers sin Thanos, México sin Estados Unidos, Alex, ya que estamos aquí en el clásico.
3: ¿Imaginas la CONCACAF?
1: Se necesitan estas historias de héroes
3: y
1: villanos.
3: Si Estados Unidos no hubiera dado ese paso, ya que lo tocas, ¿se imaginan lo que sería la CONCACAF?
4: sería muy...
3: Ya no digo económicamente porque la federación no se lo van a querer imaginar.
1: O sea, pero esta sí es una de las rivalidades más importantes en el mundo en fútbol. O sea, por lo que representa en México a Estados Unidos, sí, claro. Sí dimensionamos que a lo mejor no es el nivel de una Argentina-Brasil, evidentemente, Argentina-Uruguay, pero sí debemos de estar en el top 10 de las rivalidades a nivel selecciones, pues más pasionales, Alex, en números y en historial, ahí está. ¿No te parece en México a Estados Unidos a nivel mundial eso?
4: A nivel mundial no les interesa.
1: En números, en lo que mueve, en lo que me refiero, sí tiene un estatus esta rivalidad fuerte.
4: No creo.
1: No, de verdad.
4: Mundial no creo.
1: ¿Cuántos partidos se habrán realizado 80 veces? ¿Cuántos partidos?
4: No,
1: yo estoy hablando de números y lo que mueve.
3: No me imagino a gente en Indonesia o en Etiopía diciendo, córrele con la comida porque ya va a empezar México.
1: No, pero sí debe estar en
3: Argentina, Brasil, sí.
4: No te vayas tan lejos. En CONCACAF, o sea...
3: Sí, en Costa Rica, no es que estén diciendo...
1: ¿Qué partido entre dos selecciones te hace sentir la vibra de un clásico?
3: Argentina-Brasil.
1: Ok, se lo mencioné.
3: Mucho tiempo Alemania-Países Bajos. Mucho tiempo, luego ha ido cambiando en Europa últimamente, parece que es España-Francia últimamente. Uh-huh. En África va cambiando, pero suele ser Marruecos-Argelia.
1: Pero sí. Sigue siendo a nivel local, tampoco nadie se para aquí en México a decir voy a ver el Argelia-Marruecos. Yo me refiero a lo que mueve un Estados Unidos-México, me refiero al historial que hay detrás. No tenemos los logros mundiales, pues ¿no? Sí, ¿no? Soy muy inocente.
4: Te quiero decir muy payaja, vivente para
1: acá. Mira, poquito. ¿En qué lugar está un México-Estados Unidos?
3: ¿Rivalidad de selecciones?
4: No. Muy lejos. No.
5: ¿En el mundo?
1: ¿En el mundo?
5: No, yo creo que sí está lejos. Yo creo que
1: ni un top 20 metemos a México-Estados Unidos como una de las rivales más
3: top
1: importantes.
3: 20. Top 20.
5: Sí, puede ser que okay, sí.
1: Está
5: sí,
1: bien,
5: sí.
1: Está bien.
3: Rivalidad de selecciones.
1: A eso me refiero. Aquí no se habla de nivel, muchachos. Sí, estoy hablando de lo que
3: incluso
1: mueve.
3: Incluso top 15.
4: Con simple...
1: Ya te voy convenciendo un poquito, Beto.
4: Si nos vamos por selecciones... Con Argentina puedes encontrar mucho antes, evidentemente la Argentina-Brasil,
1: sí.
4: Argentina-Uruguay,
1: okay.
4: Argentina hoy Inglaterra,
1: sí,
4: contextos
1: también.
4: Históricos, contextos
1: sí.
4: También.
1: Argentina contra todos, eso sí.
5: Argentina-Francia.
4: Varios, ¿no?
1: Sí.
4: Argentina-Francia,
3: podría ser por
4: lo que ha representado a nivel mundial realmente. Uh-huh. Si te vas con Brasil, y vamos a encontrar Brasil-Uruguay.
3: Uruguay,
4: ¿no?
3: Y Argentina.
4: Y así, ¿no? Y con dos selecciones ya se nos acaba el top.
1: Bueno, pues ahí está.
5: El punto que dice Javi es el morbo que puede claro. representar.
4: Para la zona.
1: Oye, 11 finales se han disputado entre México y Estados Unidos.
5: El morbo de los que han vestido la playera de Estados Unidos y la playera de México.
4: 11 finales de Copa Oro, Javi.
1: Bueno, tengo que poner finales de Eurocopa.
3: Y hay algo más. Si es una gran rivalidad que además conjuga acaparar la economía de su confederación.
1: Sí, también.
3: El punto demográfico migratorio. Vamos, si Ecuador juega en España, es posible que la afición ecuatoriana en Madrid termine siendo mayoría respecto a la española.
1: Sí.
3: Si Albania juega en Grecia, parecido, estoy pensando en migraciones. Si Argelia juega en Francia, sin lugar a dudas, hubo el escándalo cuando jugaron el 40 aniversario de la independencia de Argelia en 2001 y terminó la Marsellesa abuchada en pleno Saint-Denis e invasión de campo. Si Turquía juega en Alemania también, ese ingrediente adicional es muy relevante también
1: para esta rivalidad.
3: Lo político,
1: lo social, claro. Lo cultural, o sea...
3: La asimetría, porque es una relación muy asimétrica políticamente también.
1: Bueno, top 15 ya me quedé contigo en top 15. Con ellos me quedé en top 20. Voy a seguir haciendo esfuerzos para ver si puedo.
4: Vamos a dejarle el
1: porque no me dieron ustedes más de 10, ¿no? O sea, me sacaron a México del top 10, pero no me lograron dar 10 partidos más importantes.
3: Lo puso como si fuera Argentina, Brasil, México, Estados Unidos y los demás.
5: Y el resto.
1: Ojalá si lo tome Rafa Márquez y los suyos para que den todo en este partido, pero muchachos, también está resonando el tema mundial de estas rivalidades que en la Nations League, yo no sé si las van abaratando, pero el hecho de que se juegue la Eurocopa, las eliminatorias mundialistas y que esta Nations League, al igual que nosotros, se va metiendo con calzador, ya no son juegos amistosos, son duelos.
3: A ver, hay marcadores de hoy. Grecia empata 2 con Países Bajos, el equipo naranja de Xavi Hernández cayó 2-0, logra levantarse para sacar el empate a 2, no ha caminado. Alemania con Jürgen Klopp sin ser fluido le pega 2-0 a la Serbia de Paunovic.
1: Por fin.
3: Gales le pega a Noruega. Dinamarca en casa pierde frente al Portugal, que podemos pensar es el día 1 post Cristiano Ronaldo. Mi primera pregunta es, ¿les ha gustado la Nations League cuando ya lleva unos buenos años en marcha?
4: No.
3: A mí ya
1: ¿se acuerdan
3: me,
1: de
3: a
1: los campeones?
4: A mí sí.
1: ¿Se acuerdan
3: Portugal,
1: de los campeones? Pero los tienen así presentes como momentos de gloria. ¿Los toma la afición realmente como un título importante?
4: No a nivel torneo, no sé si coinciden. No a nivel ya va a empezar la Nations League y nos frotamos las manos como cuando empieza una Copa América, como cuando empieza una Eurocopa. Evidentemente está muy lejos. Sí a nivel partidos amistosos, fecha FIFA. A mí me encanta de repente.
3: Yo prefiero esto.
4: Estos cruces, me fascina. Es una fiesta en la cual pues los de la élite, no todos son la élite en Europa, lo entiendo, pero los de la élite dijeron, pues, ¿para qué invitamos a más personas a esta fiesta si así está muy buena? Y si normalmente nos vemos las caras nosotros, que somos el 1, el 2, el 3, el 5 del mundo, y nos cruzamos constantemente, pues va a estar más divertido que una Argentina-Bolivia.
3: Y perdemos amistosos de calidad también. Y si han propiciado, eso sí, que los que necesitamos rivales para las ocasiones de selecciones no tengamos para dónde, ¿no?
1: O sea, ¿qué sería ahorita Argentina, Joel, invitando a Inglaterra precisamente, o invitando a un equipo europeo a que Messi contra España, imagínate lo que hubiera sido un rematch de la final ahí en Argentina?
5: Yo creo que eso sería fantástico, y sí estoy de acuerdo en lo que dicen, que un partido de Nations League es muy diferente a lo que te puede entregar un partido amistoso, porque ya te estás jugando algo diferente. Ahora, también siento y creo que los que no nos dedicamos a esto, o los que no están tan clavados, no saben que estos partidos son de Nations League, ¿eh? Saben que hay partidos y saben que pueden ser amistosos o no, y muy poca gente se está metiendo quizás en que se está jugando ya la Nations League. Yo repito, a mí me encanta más esto.
4: Tampoco empieza a tomar más forma, va a tardar un rato en que se genere eso. Además, es un torneo, una clasificación, pues que dura 2 años, o sea, juegas unos partidos, después otro, no puede
1: ser. Muy polémica. Polémica, Alex, porque Suecia no ganó ningún partido en qualifiers y por este sistema tan complejo terminó de rebote entrando al Mundial.
3: Hay que matizar por qué se inventó. Porque se pudo vender de esa manera un patrocinio conjunto de todo el paquete de partidos y se derivó en una millonada. Uh-huh. También fue en términos industriales de decir, claro, si tú juegas este amistoso acá y tú aquel allá, no podemos vender en conjunto. Y terminó siendo muy bueno. Para mí, hoy por hoy, la Nations League es algo muy lejano de un duelo de alta tensión de eliminatoria mundialista europea, pero no tan cercano a un amistoso. Sí lo veo en algún lugar a mitad de camino, ¿eh?
4: Que derivó en que alrededor de la fecha FIFA sí pierda muchísimo valor todo.
1: Claro.
4: Porque ni Sudamérica se puede, ni África se puede medir con los europeos. Por distancias, aunque lo hacen ahora los africanos y los sudamericanos, es lo único que les queda, por así decirlo. Y bueno, terminamos con que la CONCACAF se le ocurrió.
1: Pero ya estamos, ¿no? Exacto, justo que sí, Estados Unidos ha ganado.
3: Vieron pasar
5: a mí me gusta que México levante su...
4: ¿La Nations League de CONCACAF te gusta?
5: O sea, pero por lo que representa.
1: Para que sea oficial.
5: Exacto, imagínate tú decirle a la gente de Estados Unidos, oye, te gané una Nations League.
1: Claro, quedaste que eliminado ahora en noviembre en tu casa, en Monterrey, o sea, contra el equipo que te toque.
3: En un par de meses jugar 2 finales de la CONCACAF. Nations League y Copa Oro.
1: Sí, México es el actual bicampeón de Copa Oro y campeón de CONCACAF. Una pausa.
5: Clásico de América.
1: Y regresamos con más Top 15, dice Beto Lati. Lo vamos a convencer a que sea Top 10. Volvemos.
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18: Si haces contenido para YouTube, agárrate. La regla cambió y nadie te avisó. Antes ponías tutorial enchiladas potosinas, con flechas rojas y cara de susto tipo Titanic. Hoy eso ya no jala.
19: Avísenme.
18: 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Escribe el título como te lo preguntaría tu compadre. 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Si tu canal es un revoltijo, reinícialo con temas claros y series. 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
1: Estamos de vuelta en Glendale, Arizona, y no todo es fútbol. También el emparrillado precisamente en estas tierras, aquí en la Casa de los Cardenales. Pero vamos con Luis Javier Pavón para que nos ponga todo el panorama, porque ya se acercan los partidos de jueves, porque tenemos una semana especial y porque el Ovoide está dando muchas alegrías en este su arranque de la temporada. Tocayo, Luis Javier Pavón, adelante con el reporte.
22: Tocayo, muy buena tarde. Un gran abrazo a la distancia para ti y para todos, compañeros. Que están teniendo una gran cobertura por allá y están muy cerca, por supuesto, de territorio de fútbol americano, aunque enfocado en la pelota redonda, por supuesto, ¿no? Hablemos justamente de que va a comenzar la semana 4 de la NFL y sobre todo comienza un mes de octubre en el que tenemos que decirlo, empieza una forma de fútbol americano que hace mucho no veíamos, compañeros. Serán 61 días de forma consecutiva, octubre y noviembre, en las que todos los días tengamos fútbol americano. La NFL con jueves, domingo y lunes. La NCAA, el fútbol americano colegial de los Estados Unidos, habrá partidos martes, miércoles, viernes y sábado. Entonces, imagínense la locura. Por supuesto, en cuanto a los emparrillados profesionales, la NFL, todos los focos ya están en los Cleveland Browns y en los Steelers de Pittsburgh. Justamente el partido se disputará en Cleveland, Ohio. Duelo divisional para comenzar la semana 4 este jueves por la noche. Un duelo que nos hace recordar que no están tan lejos estos dos equipos, y muchos aficionados de los acereros que me escuchan justamente en México van a decir, ¿cómo crees que haces esa comparación? Pero bueno, los Browns le han tomado realmente la batuta a estos acereros de Pittsburgh en los últimos años. Pittsburgh nunca ha ganado un juego de jueves por la noche en territorio de Cleveland. 0-4 es su récord, y además comentar que el récord de los Browns en los últimos 7 jueves por la noche que ha disputado desde el 2018 es de 7 ganados, 0 perdidos. Así que va a ser un partido de pronóstico reservado, muy apretado seguramente por ser choque divisional. Y sí, salen como favoritos los Pittsburgh Steelers, como debe ser, con estrellas como Aaron Rodgers, como por supuesto DK Metcalf, Michael Pittman, etc. Y por supuesto también por tener la experiencia de Mike McCarthy, el head coach, que va a afrontar su primer jueves por la noche como entrenador en jefe de los Steelers. Del otro lado estará Deshaun Watson, 31 años de edad, el quarterback de los Browns, que está intentando resurgir su carrera después de, por supuesto, muchas lesiones y muchas polémicas también por fuera del emparrillado. Todd Monken, el entrenador en jefe de los Browns, que también afronta su primer jueves por la noche, pero no solamente como head coach de los Browns, sino como entrenador en jefe en la NFL. Así que bueno, ya lo saben también ustedes, la casa del deporte profesional de los Estados Unidos es W Deportes. Los esperamos el jueves por la noche, porque como vemos en pantalla para toda la gente que nos acompaña en Claro Sports, estos últimos 7 de jueves por la noche que ha tenido Cleveland, pues han sido todos para justamente el Dog Pound, como se les apoda allá a los Browns de Cleveland, 7 ganados de forma consecutiva. Así que a partir de las 6 de la tarde, tiempo del Centro de México, los esperamos a través de la gran cadena W para escuchar este gran partido, Javi, compañeros. Así comienza la semana 4 de la NFL.
1: Perfecto, Tocayo. Gracias, gracias por ponernos esta panorámica. Pues han sido los cafés la kriptonita de los Steelers, no. Beto. Y nos contabas tú, perdón, una historia de lo de Eli Manning. Qué importante, ¿no? En este
3: aquí
1: estadio,
3: fue.
1: ¿Qué historias de la emparrillada hemos tenido?
3: Yo estaba en Miami con el precedente de la temporada perfecta esperando compañía en esa isla que no tiene más inquilinos. Y apareció Eli Manning con los Gigantes para derrotar acá a los Pats y romperles el año perfecto, evidentemente. Un año en el que no había manera, parecía no haber manera de que los Patriotas perdieran ahí con Tom Brady. Es increíble, ¿no? Como está el norte de la Americana. Los cuatro equipos con dos ganados y un perdido, los dos que juegan hoy, evidentemente. También el caso de Cincinnati, también el caso de Baltimore en esta división tan cerrada.
1: Y luego Brady ganó uno de sus anillos aquí también, Alex, y lo hizo también Pat Mahomes. Entonces, hablamos de un estadio que tiene 20 años, sí, sede ahora del México, Estados Unidos, pero ya con tres Super Bowls.
4: Es uno de los estadios de los que he tenido la oportunidad de asistir, que tiene 20 años y podrías pensar que tiene 5, ¿no? Por
3: sí,
4: la
3: claro.
4: Tecnología, porque sí realmente fue de los que revolucionó, Beto, el de los Vaqueros de Dallas. También yo sigo creyendo que el de Dallas tiene 5 años, ¿no? Y ya va para 15, no sé para cuántos. También tiene muchísimo tiempo ya. La infraestructura y la tecnología que se utilizó en su momento para hacer estos estadios nos siguen pareciendo de otro mundo. Y muy lejanos, aunque en México ahí vamos, el Akron, el estadio de Rayados, el estadio de Torreón, que es muy bonito. Me parece que es de otro nivel.
3: Oye,
4: la infraestructura de acá.
3: Y ya estamos con NFL, decíamos, son tres Super Bowls. Ese es el más renombrado, pero aquí también fue el que Kansas gana a Filadelfia, que fue un partidazo,
1: sí,
3: creo que definido por tres puntos.
1: Y los tres Super Bowls, Tocayo, para agradecerte también este contexto, aquí han sido, sí, justo como dice Beto, tanto el de los Gigantes contra los Pats, como lo que pasó con Pats y Seahawks. O sea, estos tres Super Bowls por menos de cinco puntos, que son así cardíacos, como gustan a los aficionados que el Super Bowl no terminen por ser palizas.
22: Sí, correcto, ha sido un escenario digno, como ya bien lo apuntan, y ese Patriots contra Seahawks que también comentabas, esa última intercepción por parte de Russell Wilson que marcó un antes y un después en Seattle, y bueno, por supuesto, ese enfrentamiento que lo vivimos hace unos meses en el Super Bowl 60, así que histórico definitivamente, y la NFL que sigue haciendo estadios nuevos también,
3: sí, pues para muchos la jugada más absurda de la historia, ¿no? Cuando ahí se decide pasar en ese momento, ojalá.
1: Así marcado este estadio, la Casa de los Cardenales. Agradecemos a Luis Javier Pavón, siempre los apuntes puntuales, aunque la verdad también nuestro experto, porque ya le ha tocado estar aquí en varios partidos y conocer lo que se come en los alrededores. Es acá Joel Morales, que estuvo en la Copa América 2024, Joel. O sea, el único que no trajo bloqueador dice, ¿para qué? Si hay estadio retráctil, muchachos, no la sufran.
5: No pasa nada, espero le dé buenos ánimos a mis Gigantes. Luis, te mando un abrazo, que por cierto, les voy a confesar algo, la sección del tour culinario que por lo regular tenemos en las previas de los partidos nació acá con el señor Javi Sol, que me mandaba con la gente, claro. Y había personas que me decían, tenía rato esperando salir con ustedes, y nos muestran la verdad la comida muy buena que hace acá la gente previa a los partidos, y ahora yo les diría que los voy a llevar a un lugar bastante
3: ¿cuándo
5: bueno.
3: Empezamos la segunda parte?
5: A partir del sábado empieza la temporada número 2.
3: El sábado que estemos al aire, ¿no?
1: Sí,
3: cuando estemos al aire, saber a comer.
1: Empachados.
5: Unas dos horitas antes, seguramente me voy a llevar a los cuatro para hacer esa sección ahí en vivo con la gente. La verdad que es impresionante, Beto, Alex, lo que se come, lo que la gente trae acá antes de entrar a ver un partido acá en el
1: pues
5: estadio.
1: Pues emparrillado en la cancha, emparrillado también fuera de ella. Luis Javier, fuerte abrazo, Tocayo. Nos escuchamos pronto.
22: Abrazo, compañeros. Que siga la gran cobertura.
1: También Arizona es béisbol.
3: Claro.
1: También los D-backs, que han ganado una serie mundial y que hace no mucho estuvieron peleando otra. Nos vamos ahora con otro experto en la materia, con otra voz juvenil y experta que lo escuchamos en muchos lados. Sebas Rodríguez, que nos cuenta un poco acerca de todo lo que se está jugando, los comodines, el camino a una nueva serie mundial. Aquí en Arizona, bueno, los D-backs, reiteramos, solamente un título, pero bueno, ¿qué está pasando con grandes rivalidades? ¿Por qué Miguel Gurbitz no se presenta? ¿Qué pasó con los Medias Rojas? ¿Qué está pasando con los Yankees, que están vueltos locos todos, Sebas? Pues es una serie muy espectacular, ¿no? Y en el papel nos ofrecía muchísimo, pero realmente ya cuando nos volteamos hacia el diamante, no se presentó el equipo de los Red Sox, posiblemente por eso no está Miguel Gurwitz por acá. Bien lo dices, está haciendo una serie de postemporada muy complicada. Si te parece bien, comenzamos con lo que está sucediendo en esta de los Braves enfrentando a los Phillies. ¿Por qué? El equipo de Filadelfia estaba muy cerca de quedar eliminado. Incluso Bryce Harper, que es uno de sus mejores peloteros, se quedó muy cerquita de convertirse en el gran villano de esa serie. En la séptima entrada, un elevado de rutina que Bryce Harper, con todo este pedigrí que ya tiene en el diamante, en el béisbol de la gran carpa, pues bueno, esperarías que se pudiera quedar con esa pelota, no lo consiguió y a raíz de ese error en el fildeo entraron dos carreras del equipo de los Braves, que después, al final de cuentas, el partido se terminó quedando para los Phillies, otra vez con motivo de Bryce Harper y Kyle Schwarber, que conectaron vuelas cercas de manera consecutiva para mandarlo extra innings, y ya después en la décima alta fue que apareció Alec Bohm para darle ese triunfo 4-3 sobre el equipo de los Braves. Esta serie es la única de la ronda de comodines que se fue a la distancia, es decir, este día vamos a conocer finalmente quién es el rival de los Dodgers en la serie divisional, pero al momento sabemos que los abridores van a ser Aaron Nola por el equipo de los Phillies, un veterano de mil batallas. Ojo a lo que está sucediendo del lado de los Braves, porque Ray Kerr va a ser el encargado de abrir este partido. Hace no mucho tiempo estaba lejísimos del béisbol, solamente tuvo 18 entradas y un tercio lanzadas en esta campaña, eso sí, efectividad de 1.47. Se espera un buen duelo monticular a pesar de la experiencia de un Aaron Nola y la inexperiencia de un Ray Kerr.
3: Sebas, abrazo a Alberto Lati. A como lo voy viendo, a ver si te gustan mis finales, evidentemente para cada uno de los dos lados. Por un costado, californiana, Dodgers Padres. Sé que puede resultar un poco disruptivo. Por el otro lado, yo creo que Tampa va a poder con los Yankees, por mucho que los Yankees recuperen a Aaron Judge. Y como rival, pensaría en Cleveland. ¿Cómo lo ves?
1: Me gusta porque, mira, del lado californiano, los Padres vienen enrachadísimos. Es decir, terminaron la campaña regular como uno de los mejores equipos de esta Liga Nacional. Enfrente tenían a unos Chicago Cubs que en el papel también eran una nómina muy complicada. Pete Rosenthal, que muy seguramente será el MVP de la Liga Nacional, estaba presente en esa nómina, se fue con cero hits en esta ronda de comodines y además se fue ponchado en múltiples ocasiones, enfrentando sí una rotación de abridores que es buena, pero que no es la mejor de las grandes ligas. Entonces ahí sí te doy por válida la etiqueta de los Padres. Ojo a lo que sucede con los Dodgers, porque tal vez no vienen en su mejor momento, pero hay una frase muy mítica, ¿no? Que dice, para destronar al campeón lo tienes que noquear, y estos Dodgers no solamente el año pasado fueron puestos a prueba, estuvieron a nada de ceder esa corona a los Blue Jays. Otra vez no han tenido las mejores actuaciones, pero tienen a un Shohei Ohtani, tienen a Yamamoto, tienen una rotación de abridores espectacular que incluso se puede extender hasta 6 nombres. Y en la caja de bateo, si no te responde Shohei Ohtani, pues bueno, puede aparecer Freddie Freeman, Mookie Betts, una infinidad de peloteros que tienen grandioso nivel. Así regresamos con ustedes, compañeros.
0: Seba Rodríguez, como siempre, trayendo la información de los deportes internacionales junto con Luis Javier Pavón. También los invitamos a que tengan en esta cobertura en Claro Sports en W seguimiento, porque más allá de lo que escuchen aquí, todos los espacios y las fuentes directas del básquetbol, del béisbol y también del fútbol americano con Luis Javier Pavón y también con Seba Rodríguez. Te agradecemos, Sebas, y nos encontramos pronto en California, porque vamos para allá, para Los Ángeles, y seguramente seguiremos hablando y mucho de béisbol.
1: Perfectísimo, mi querido Javi, un abrazo para todos y que siga viniendo muy bien esta cobertura.
0: Qué oportuno estar en
3: sexta entrada
0: en Estados Unidos para esto.
3: Fatídica para Boston frente a los Yankees. Iba el partido más o menos parejo, 2-1. En la sexta todo se rompe y finalmente, pues Boston de Miguelito Gurwitz está fuera.
0: Esta rivalidad sí le gana.
3: Mucha actividad del chat de Claro.
0: No, sabes que esta rivalidad sí le gana al México Estados Unidos, para que veas. El Yankees contra Red Sox.
3: ¿Es así?
0: Esa rivalidad deportiva sí.
4: Bueno,
0: invito a la gente que nos diga en qué lugar ponen a ustedes la rivalidad México Estados Unidos en una importancia futbolera. Va, lo voy a dejar abierto. Venga. No global. Estamos hablando de nivel global.
3: No para
0: nosotros. No estamos
3: otros.
0: Hablando de nivel. Por acá ya pusieron que Marruecos, Francia.
3: Quisiera que nuestra rivalidad fuera con Argentina.
0: Sí,
3: no,
0: sí.
3: No les llegamos para
0: Escocia,
3: eso.
0: Inglaterra. No, a ver, tenemos mensaje, Juelito, tú que estás más cerca, si nos puedes ayudar por ahí.
3: Ojos.
0: Ahí viene para acá, mira.
5: Creo que sí. A ver, de Jonathan, ¿mueve más el México contra Argentina o México contra Brasil que México contra Estados
3: para
5: Unidos?
3: Para nosotros.
5: Sí, claro.
0: Sí, pero sí. Para Brasil y para Argentina, ¿tú crees que le hace cosquillas enfrentar a México?
5: No. La verdad que no. Me duele decirlo. ¿Por qué? Porque eso no...
0: Argentina últimamente
4: Brasil
0: ya.
4: Brasil sí, ¿eh? Brasil sí.
0: Ya les ganamos una final oro.
3: Hubo una racha en los primeros años de este siglo en las que les ganábamos todos.
5: Sí, claro.
3: En confederaciones, en Copa América, nunca en eliminación directa.
5: Y sobre todo lo que pasó en el Sub-17 también.
3: Claro.
5: Irene, solo por el calor, Joel dejó el traje y Beto Lati las mangas largas.
0: Ándale.
5: Puede ser, pero no, a ver si no me regañan, pero trataremos de andar siempre con
3: mañana saco con y corbata.
0: Ahí estamos, recién llegados además de la cobertura, cruzando, reiteramos, el desierto. Aquí está Beto Lati y Joel Morales que se han unido. Ale Orbañano, nos despedimos.
4: Excelente tarde para todos.
3: Aprovecho.
4: El 7 de Cristiano ya fue ocupado.
0: Ya fue ocupado Rafa por Leao. Rafa Leao.
3: Por Rafa
0: Leao. Qué triste lo dijo Ale Orbañano. Ahorita vamos a comer algo para que se alegre mi Ale Orbañano.
5: No.
0: Nos despedimos. Joel Morales, Beto Lati, Ale Orbañano, soy Javi Sol. Gracias. Sigan en sintonía de Claro Sports en W.
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2: Hace poco, en uno de mis cursos de inteligencia artificial, alguien me preguntó, ¿cómo le haces para que una IA te mencione? Aquí va lo que aprendí. Primero, pon números propios. De cada 10 clientes que atiendo, 6 ya usan mi servicio todos los días. Eso pega más que repetir un reporte. Segundo, que otros medios y podcasts te mencionen, porque la IA confía en eso 3 veces más que en links. Y tercero, refresca tus textos viejos cada 90 días, porque la inteligencia artificial es como Pac-Man, solo se come lo fresco del tablero, lo viejo ya ni lo ve. Sígueme en luisgg.com/mail.
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4: Los cambios en la regulación para prevenir el lavado de dinero y el financiamiento al terrorismo no deben afectar a la mayoría de los clientes. Lo que va a suceder es que van a aumentar los controles y solicitudes de información cuando la institución detecte operaciones inusuales o de mayor riesgo. Por eso, para evitar alguna situación inesperada que pudiera interrumpir tus operaciones o limitar tus recursos, ponte al día en los siguientes puntos. Número 1. Mantén actualizado tu expediente en el banco con todos tus datos como domicilio, empleo o actividad económica. Número 2. Si recibes depósitos elevados o manejas mucho efectivo, el banco podrá pedirte que acredites de dónde provienen los recursos, tu trabajo o actividad económica, estados de cuenta, facturas, contratos, recibos de nómina o declaraciones fiscales. Número 3. No prestes tu cuenta bancaria para recibir dinero de otras personas, y mucho menos si no tienes un parentesco familiar. Número 4. Evita movimientos fuera de tu patrón normal, como pueden ser transferencias internacionales inusuales, depósitos en efectivo repetitivos o uso de varias cuentas relacionadas. Número 5. Para un usuario que obtiene ingresos legales y puede demostrar su origen cuando sea necesario, los ajustes regulatorios implicarán principalmente más solicitudes de información y una supervisión más estricta, eso sí, siempre y cuando sea necesario. Y recuerda, las finanzas nos harán libres.
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2: Hola, ¿qué tal? Buenas noches, soy Florencia Moreno y le presento un resumen de noticias. Confían en MC que el nuevo presidente del IEPC garantizará una elección pacífica y será plenamente imparcial.
3: En Movimiento Ciudadano le dan total confianza al nuevo presidente del Instituto Electoral, Ernesto Santana, y de quien esperan que será imparcial y va a garantizar tener una elección pacífica, señaló la presidenta de los anaranjados en la entidad, Mirza Flores.
4: El presidente Ernesto Santana es un hombre que tiene una probada experiencia, más de 25 años trabajando en materia electoral, y eso nos permite saber en Jalisco que tenemos una persona que será seguramente lo más imparcial que se pueda hacer, que hará bien el trabajo, que conducirá con piso firme para todos los partidos políticos y sobre todo para garantizar, esto es lo más importante, garantizar que tengamos una elección pacífica y que las familias de Jalisco tengan certeza que lo que decidan con su voto será respetado en el veredicto final aquí en el instituto.
3: Dijo no conocerlo personalmente y que solo leyó toda la información de su currículum, por lo que considera que tiene la preparación adecuada para hacer un buen trabajo. W Radio, Víctor Ramírez.
2: Más policías de San Juanito Escobedo detenidos por la desaparición de una persona ocurrida en mayo del 2015.
5: Suman 4 policías municipales de San Juanito Escobedo que son detenidos por la Fiscalía del Estado al estar relacionados con la detención y desaparición de una persona ocurrida en mayo del 2015, pero jamás le ingresaron a los separos o le entregaron ante una autoridad. Se trata de los oficiales José Javier de Tranquilino, así como Gabriel y Fabiola N., quienes contaban con orden de aprehensión por parte del juzgado 11º de lo penal del sistema tradicional con sede en Puente Grande. Así lo explicó la vicefiscal en personas desaparecidas, Blanca Jacqueline Trujillo Cuevas.
6: Afortunadamente ya se cuenta con 4 personas con auto de formal prisión, porque son hechos que sucedieron en el 2015. Entonces se ventilan bajo el sistema tradicional, no el acusatorio, por eso estamos hablando de un auto de formal prisión. Y en ese sentido comentar que nos quedan aún 2 órdenes de aprehensión vigentes y pues obviamente las áreas tanto de mandamientos judiciales como de la vicefiscalía. Seguiremos trabajando en su búsqueda y localización. Entonces el resumen es 4 personas ya con auto de formal prisión y 2 más con orden de aprehensión vigente.
5: Los implicados que hacen falta por detener también son gendarmes. W Radio, Antonio Nariz.
2: Localizan a la 4ª persona que permanecía desaparecida tras el desbordamiento del río Santa Elena en la comunidad de La Cuesta, en Talpa de Allende, tras el paso del huracán Polo. El cuerpo fue encontrado por brigadas forestales aproximadamente a 20 kilómetros del punto del incidente, ya en territorio de Tomatlán. Con esto, concluye el operativo de búsqueda, al ya haber localizado a los 4 miembros de la familia, reportados como desaparecidos a consecuencia del impacto de la tormenta puntual severa. Gracias por su atención, soy Florencia Moreno y queda usted bien informado.
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10: Ya son casi las 7 de la noche, las 7 de la noche en el tiempo del centro de la República Mexicana, en este jueves, ya 1 de octubre del año 2026, hoy día en que la presidenta Sheinbaum llega a su segundo año de gobierno y cumple 2 años al frente de la presidencia de México. Le estamos platicando de esto y de otras cosas muy importantes. Yo soy Enrique Hernández Alcázar, bienvenidos, bienvenidas, comenzamos.
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10: Otra vez Torreón y otra vez en una escuela. Dos jóvenes de 18 años entraron a la secundaria 13 de Torreón, su antigua escuela, con machetes y explosivos caseros. Asesinaron a la subdirectora. Varios alumnos y personal resultaron heridos. Los vecinos persiguieron y sometieron a los presuntos agresores hasta que llegó la policía al lugar. Y otra vez Torreón se volvió a estremecer porque hace 6 años, en esa misma ciudad, un niño de 11 entró armado a su colegio, mató a la maestra, hirió a 5 compañeros y después se suicidó. Hoy fueron 2 exalumnos. La fiscalía habla preliminarmente de resentimientos contra esa escuela y saludo en conexión vía Zoom al fiscal general de justicia del estado de Coahuila, Federico Fernández Montañez. Fiscal, ¿cómo está? Muy buenas tardes.
11: Muy buenas tardes, Enrique. Muchas gracias. Muchas gracias por este espacio, por tomar esta llamada. Y efectivamente, Enrique, como dices, una tragedia, hechos que nos consternan acá en esta entidad federativa y a tus órdenes.
10: ¿Qué fue lo que pasó exactamente? ¿Cuál es la relatoría de hechos después de estas primeras horas de indagatoria?
11: Sí, pues muchas gracias por permitirme un poquito profundizar porque los datos preliminares...
10: Horas de indagatoria.
11: Sí, pues muchas gracias por permitirme un poquito profundizar porque los datos preliminares...

0: de explosivos, de armas de fuego. Evidentemente se hace un despliegue operativo y se logra detener a dos probables responsables de estos hechos y ponerlos a disposición de la autoridad ministerial. El gobernador del estado, Manolo Jiménez, como titular del gabinete de seguridad, solicita al gabinete en pleno, nos traslademos a la región Laguna. Los hechos se suscitan en el ejido La Unión, un ejido ahí perteneciente a esta región. Sin embargo, lo primero que hicimos fue trasladarnos a la Dirección de Seguridad Pública Municipal para poder tener de primera mano las declaraciones de estos dos probables responsables. ¿Qué advertimos de esas primeras declaraciones? Pues los siguientes datos. Número uno, fueron dos los probables responsables. Lo aclaro porque inicialmente se hablaba de tres, de cuatro, hasta de cinco personas. Número dos, mayores de edad ambos. De hecho, hermanos, gemelos, me parece. Y también originarios de ahí, de ese ejido. Número tres, no hubo en ningún momento detonación de armas de fuego y tampoco explosivos. Y con esto no trato de minimizar una situación que nos consterna, sino nada más de darle el contexto.
1: No
0: Número
1: hubo
0: cuatro,
1: ni armas de fuego
0: exalumnos.
1: ni explosivos.
0: Así es.
1: Okay.
0: Número cuatro, exalumnos de ahí de esa institución educativa, si bien es cierto, no concluyeron el ciclo escolar,
1: Sí
0: sí
1: pertenecieron a esa
0: pertenecieron
1: escuela.
0: a esa institución. Y cinco, y un dato muy relevante dentro de los elementos probatorios y que empezamos a investigar, nos dimos cuenta en sus primeras declaraciones que ellos realizan este acto, perpetran este hecho delictivo. Sin un destinatario final o en particular. Es decir, no se trata de ir contra el maestro, el docente, el exmaestro, el compañero, sino más bien advertimos que entre sus ropas traían imágenes de personas que incluso en otras latitudes del mundo han perpetrado hechos como estos, terroristas en universidades, en escuelas, en otros países, y donde ellos manifiestan que deseaban imitar, pertenecer, sentirse parte de este tipo de pseudofanatismo. Entonces, pues empezamos a encontrar un contexto diferente del que inicialmente, Enrique, teníamos en las primeras horas. Posterior a ello, nos trasladamos a la institución educativa para, de manera personal, verificar las diligencias que estaban llevando a cabo. Y ahí aprovechamos para poder hacer una recreación rápida de los hechos y poder también entrevistarnos con algunos vecinos y padres de familia. Son lamentablemente el saldo una persona sin vida, docente del plantel educativo, otras cuatro personas con heridas y que están siendo atendidas en una institución, en instituciones hospitalarias, dos de ellos con estado que nos comentan delicado todavía, dos de ellos estables, y pues bueno, es lo que tenemos hasta el momento.
1: ¿El ataque lo realizaron con armas blancas?
0: Con armas blancas, así es, la totalidad del ataque. Y entiendo que esta es una entrevista que se escucha en muchas otras entidades. Acá en el norte utilizaron cohetes, CUETES, cohetes que para poder de alguna manera provocar un tema de temor, pero no bombas Molotov. Insisto, no se minimiza, nada más se contextualiza. Armas blancas y cohetes son los que utilizaron para poder atemorizar ahí a la población.
1: Llegaron y entraron sin más a la escuela, es decir, aprovecharon que ya los conocían o que conocían a los de la puerta o a los de seguridad para poder ingresar al plantel.
0: Entraron por la puerta principal. Comentan ellos que la verdad no tuvieron ningún problema en ingresar por la puerta principal. Y pues bueno, empezaron a lanzar este tipo de especie de petardos y realizaron los primeros ataques en las instalaciones de la institución.
1: Es decir, son imitadores de agresores de otros países, por lo que se ha podido recabar en estas horas.
0: Lamentablemente así es, ese es el móvil. Y lo comentamos porque, Enrique, es importante, evidentemente, las primeras manifestaciones que recibimos es de padres de familia de toda la entidad federativa que comentaban si había un riesgo, si se trataba de hechos que tuvieran alguna relación y que pudieran desarrollarse en otros municipios.

0: Y era bien importante decirles cuál era el contexto para darle tranquilidad a toda la entidad, donde, como tú lo sabes, lo sabe la gente que nos está viendo aquí, la seguridad es el tema prioritario para el gobernador. Y sí, importante contextualizarlo para verlo como un hecho sui generis, aislado de dos personas que querían o pretendían imitar a otros perpetradores.
1: La docente asesinada era subdirectora del plantel, entiendo.
0: Así es, subdirectora del plantel de la institución educativa.
1: Vaya, bueno, pues seguimos en contacto, fiscal, si nos lo permite, para conocer la historia. Ellos están, vamos a decirlo así, bajo resguardo de la autoridad, detenidos. ¿En qué calidad? Y si se les detuvo, digamos, sin agresiones, porque entiendo que los vecinos los maniataron, los agarraron, pues, hasta que llegara la policía.
0: A ver, hubo un tema ahí, la verdad que evidentemente hubo agresiones por parte de ahí de la comunidad estudiantil. La autoridad llegó en un despliegue, pues prácticamente de manera inmediata también para salvaguardar la situación. Estas personas se encuentran ya ante el Ministerio Público bajo resguardo, bajo supervisión 24 horas y en las próximas horas. El Ministerio Público va a estar trabajando en la integración de la carpeta de investigación. Yo calculo que el domingo podríamos solicitar al Poder Judicial poder llevar la audiencia inicial y por esto estaremos informándoles a ustedes con medios de comunicación y a toda la comunidad.
1: Le agradezco mucho, fiscal, esta conexión.
0: Gracias a ustedes y estaremos informando.
1: Hasta luego, muy buenas noches. Es el fiscal general de justicia del estado de Coahuila, Federico Fernández Montañez, que nos narra qué fue lo que pasó en este plantel de educación secundaria. Entraron por la puerta principal sin ningún problema estos hermanos, dice al parecer gemelos, de 18 años de edad, para perpetrar este crimen. Encontraron en sus ropas fotografías de personajes que han cometido crímenes de este tipo en planteles de otros países, por lo que nos dijo copycats, como se le llama en el argot policíaco, imitadores, pues, de agresores internacionales. Habrá que llegar al fondo, saber por qué, cuál fue la motivación, resentimientos sobre esta escuela, es uno de ellos, pero también preguntándonos qué está pasando antes de que alguien llegue a una escuela dispuesto a matar a otras personas. Porque después vienen sí los operativos, las patrullas, los comunicados, los minutos de silencio y ya es demasiado tarde. Y una escuela debería de ser el último lugar posible donde un adolescente o de un joven o cualquier persona tenga miedo, no esté seguro. Y ocurrió otra vez en Torreón, Coahuila. Así se escuchó este día.
2: Estábamos en la tercera y en eso tronaron algo. Dijeron primer aviso y luego ya de repente dijeron vamos por todas las mujeres. Pues salimos corriendo a encerrarnos a los salones, ¿verdad? ¡Una
3: ambulancia! Fueron dos sucesos en el baño en una entrada. Sí, no, empezamos a correr todos y a empezar a resguardarlos todos en el salón.
2: Agarraron al profe de español y lo machetearon todo.
0: Que las investigaciones preliminares marcan, tenemos dos personas que son los probables responsables, dos personas de 18 años, hermanos, que están detenidos.
2: Y luego pusimos todas las sillas en las puertas para que no entraran.
0: No tenemos elementos hasta el momento para decir que se encontraban bajo los influjos de alguna sustancia tóxica, algún narcótico, alcohol.
2: Gritamos que guardaran la calma.
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1: En la línea con nosotros Javier Garza Ramos, periodista coahuilense. Javier, ¿cómo estás? Muy buenas tardes. Noches ya.
5: ¿Qué tal, Enrique? Buenas tardes.
1: ¿Qué piensas de este acontecimiento en uno de los estados que hace poquito, hace 3 semanas, si no mal recuerdo, platicábamos con Manolo Jiménez, el gobernador de Coahuila, y nos presumía que se había convertido, pues, en el estado más seguro del país?
5: Pues un caso terrible, Enrique, lamentable, pero que no tiene nada que ver con la seguridad pública, ¿no? Sí, por supuesto que la percepción, ¿no? Cuando este tipo de hechos trascienden y particularmente por el tipo de violencia que se utiliza, es cuando explota en los medios de comunicación, es obviamente un evento más inusual o más excepcional. pero no tiene nada que ver con la seguridad pública. Sí van a abonar quizá a debilitar la percepción de seguridad, pero sus orígenes y sus motivaciones son de una forma completamente distinta. Y esto creo que ocurrió también poco más de seis años con el tiroteo del Colegio Cervantes en Torreón, sí, que platicamos aquí en su momento. Esto no tiene que ver con estrategias de seguridad pública, esto no tiene que ver con el modelo de seguridad que se ha aplicado de coordinación entre corporaciones policíacas y fuerzas armadas para contener a los grupos criminales. Esto tiene otras motivaciones completamente distintas que yo postularía, como punto de discusión, que en el enfoque, en la estrategia de seguridad pública se descuidaron otros temas que hacen posible otro tipo de violencias. Es decir, hemos visto en la comarca lagunera una disminución notable, increíble en algunos casos, de los homicidios dolosos, ¿no? Por ejemplo, de un promedio de 3 diarios hace 15 años a 1 cada 5 días ahorita. En los asaltos, en los secuestros, ya no tenemos, como solíamos tener, balaceras en las calles o cuerpos arrojados en las banquetas o cuerpos colgados en los puentes o asaltos con armas largas a plena luz del día, ya no la tenemos. Pero en el trabajo que se ha hecho para disminuir eso, creo que se descuidó otra parte, que es la cohesión social, ¿no? Y sobre todo, la disminución de todos esos delitos de alto impacto ha ido a la par de un aumento en otro tipo, en violencia familiar, en violencia doméstica, en violencia de género, en feminicidios, en adicciones, en violencia en las escuelas, y eso te apunta a otras causas, ¿no? Te apunta a unas causas de desintegración familiar. Y este caso en particular duele, y duele en Torreón, por supuesto, por no nada más porque ocurre aquí, sino también, Enrique, porque es la única ciudad en el país en donde esto ha ocurrido en los últimos dos veces en los últimos 6 años. Hay ciudades que han tenido este tipo de eventos. CCH en la Ciudad de México tuvo uno recientemente, sí. Lo vimos otros en otras ciudades, pero dos ataques en escuelas con víctimas mortales solamente han ocurrido en los últimos años en dos ocasiones en la ciudad de Torreón, y eso creo que es algo preocupante. O sea, ¿cómo es que llegamos a ser una ciudad en donde incidentes de violencia que no habían ocurrido para nada históricamente antes de 2020, a partir de 2020 ya son dos? Y tú dices dos en 6 años o 7 años, pues quizá no te suenan a muchos, sí, pero es un tipo de violencia que no habíamos visto, es un tipo de violencia que no habíamos experimentado, y el hecho de que ya se haya repetido creo que sí debe prender focos rojos en distintos ámbitos que quizá las políticas públicas de seguridad no estaban atendiendo.
1: Y que no llegan ahí, ¿no? Esto del entramado social, ¿no? De las relaciones de violencias en la familia, etcétera, que están consumiendo los chavos, las chavas, la cercanía con Estados Unidos, porque esto de los copycats, pues llama la atención, ¿no? En Torreón.
5: Fíjate que no llama tanto la atención si te pones a estudiar el fenómeno de cerca, Enrique. Yo
1: recuerdo, pero me refiero a que no lo habíamos visto en México, ¿no?
5: No lo habíamos visto en México en tantas ocasiones, pero cuando yo me dediqué a investigar el tiroteo del Colegio Cervantes hace 6 años, me di cuenta que este tipo de hechos violentos siempre son una repetición o una copia de algo. Siempre están inspirados o basados en algo, ¿no? El del Cervantes estuvo basado en, por ejemplo, la masacre de Columbine en Estados Unidos, sí, ¿no? Que es aparte considerada como el acto fundacional de las masacres escolares. Siempre tienen una inspiración en hechos anteriores que se hayan visto. Entonces, no es para nada excepcional el hecho de que sean copycats, como uh-huh, les llaman. Hay una, los especialistas le llaman el espectáculo de la violencia, ¿no? Los agresores hacen todo un montaje, como si fuera una obra de teatro, y preparan la forma en la que escenifican la violencia. Y eso lo vimos hoy en la mañana claramente, porque en la forma en que irrumpieron, en la forma en que tiraron los petardos y en la forma en que se fueron a atacar a los maestros y a los alumnos, es una escenificación. Que lo hacen, y es ahí se inspiran, se agudiza, por supuesto, por el hecho de que ahora puedes consumirlo en redes sociales y estás expuesto a muchísimos contenidos que te hablan de todo eso, ¿no?
1: Claro.
5: O sea, tienes acceso a muchísima información, sabes sobre tiroteos escolares en otras partes del mundo, sabes sobre ataques a escuelas en otras partes del mundo, ataques con machetes en otras partes. Hay muchísima información y eso es lo que lleva a agresores que quizá tienen, pues están en alguna situación de alienación o de abandono o de desintegración familiar, a buscar escenificar una violencia para tratar de mandar un mensaje, ¿no? Y en este caso, lo que ha dicho el fiscal Federico Fernández ha sido que ellos estaban en una búsqueda de pertenencia, ¿no? A algún grupo social. Eso te sugiere una alienación, ¿no? Un abandono. Y que lo buscan, la forma en que buscan hacerlo es mandar un mensaje de manera espectacular.
1: Vaya, pues qué caso este, estaremos muy atentos a las investigaciones, ya hablábamos aquí con el fiscal, ahora contigo. Te mando un abrazo, Javi, gracias como siempre.
5: Igualmente, Enrique, saludos.
1: Igualmente, Javier Garza Ramos es periodista allá en Coahuila. Son las 7:18, las 7:18 en el tiempo del centro. ¿Cuál es su opinión? 55-51-66-8900, el teléfono aquí en la cabina, 800-718-1414 en toda la República, en las redes sociales, arroba Enrique en vivo.
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12: Las autoridades alertaron sobre una nueva modalidad de fraude digital en WhatsApp y Telegram, que ofrece dinero solo por dar like a determinadas publicaciones en redes sociales. Al principio se reciben pagos para ganar la confianza, pero la odisea comienza después, cuando los delincuentes solicitan depósitos para supuestamente tener derecho a promociones o pagos más cuantiosos, lo que es una farsa, o bien piden información personal o de cuentas para realizar supuestos depósitos. La Policía Cibernética de la Secretaría de Seguridad Ciudadana comparte estos útiles consejos. Número 1. Desconfía de mensajes que prometen dinero fácil por acciones simples, como dar un me gusta a publicaciones. Número 2. Verifica siempre la información directamente en fuentes oficiales o en la plataforma correspondiente antes de actuar. Y número 3. Bloquea y reporta cuentas sospechosas que envíen mensajes de este tipo. Y recuerda, las finanzas nos harán libres.
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1: Víctor Sandoval, ya levantaron el bloqueo en Constituyentes. Vaya tránsito vehicular que ha habido en la zona poniente de la ciudad hoy. ¿Cómo estás?
13: ¿Qué tal, Enrique? Buenas tardes. Así es. la manifestación que inició desde las 11 de la mañana en el Centro Médico Siglo XXI, Cuauhtémoc, California, caminar muy lento, prácticamente más de hora y media en un lapso de 2-3 kilómetros para llegar a la calle Zamora, Juan Escuti, en la Colonia Condesa, bloqueando lo que es circuito, bloqueando Constituyentes, bloqueando también el eje 2 sur, Juan Escutia. Bueno, finalmente abrieron ya una de las cadenas de este edificio del Sindicato Nacional de Trabajadores del Seguro Social, y bueno, estos están sobre todo pidiendo que sean atendidos por el secretario general del sindicato, y bueno, al oponerse, al no querer recibir una comisión, que ellos decían 2 por cada estado, él solamente les decía que 5 personas máximo estuvieron bloqueando la circulación, y bueno, en este momento pues se está reabriendo la circulación. Todo un caos, porque además también otra manifestación de ex policías federales en la zona de Constituyentes, frente a las oficinas de la dependencia federal, a la altura de la zona de la tercera sección de Chapultepec, o sea, totalmente desquiciada. Arquimina de Toluca, Batoluca o Casimalpa, por la presencia de los ex policías, y más adelante por los ex trabajadores o trabajadores y jubilados y pensionados del Seguro Social en esta zona. Pero es parte de cuáles son las demandas de estos empleados del IMSS.
14: Hay que ver el sindicato, porque se supone que por base al contrato colectivo marca que si hay una plaza descubierta, el sindicato tendría que pelear la misma, la cual no lo está haciendo. Entonces el sindicato para nosotros es, pues no está trabajando como se debe.
15: ¿Y en cuanto al porcentaje de medicamentos y equipo, a qué nivel están?
14: En porcentajes, pues hay unidades donde no hay abasto suficiente, ni de medicamento en farmacias, ni de medicamento para poner a los pacientes hospitalizados.
15: ¿Sí? ¿Y en cuanto al equipo para el quirúrgico?
14: Pues equipo quirúrgico en todo, bueno, en todo el equipo en sí, tanto quirúrgico como eléctrico, hay falta. Hay falta, hay fallas en muchos equipos, los cuales no se han reparado. Entonces está pidiendo que pues se ponga atención a esto. Y esta movilización, o sea, adicional a que nos está afectando a nosotros directamente, también afecta al derechohabiente. Claro. ¿Por qué? Porque no podemos dar una atención.
15: Se pone en riesgo la vida.
14: Se pone en riesgo la vida de los pacientes, y se le solicita pues que hagan la intervención correspondiente.
13: Enrique, pues parte de las peticiones, las demandas de los trabajadores del Seguro Social, y bueno, esto pues posiblemente lleve a otras movilizaciones en los próximos días.
1: Oye, están reportando que dieron portazo en el sindicato del IMSS,
13: ¿verdad? Sí, sí, rompieron la cadena porque no, de hecho, pues los el personal de seguridad de este sindicato colocó cadenas nuevas, que se ve que las pusieron hoy temprano para evitar precisamente recibirlos, con candados, y precisamente utilizando esas herramientas de una cizalla, cincel, el marro, pues lograron romper una de ellas pues para dar portazo y que finalmente pues recibirlos. Es lo que sucedió apenas hace unos minutos, Enrique.
1: Vaya, y por otro lado, lluvia con granizo, fuertecita, ¿va?
13: Sí, en diferentes zonas, Iztacalco, Venustiano Carranza, la zona de Iztapalapa, en esas dos demarcaciones, Venustiano Carranza y Iztacalco, sobre todo incluso alerta roja por presencia de granizo, afectó incluso el aeropuerto, Enrique, también en las cercanías del circuito Boulevard Puerto Aéreo, Calzada en Zaragoza, donde todo un caos en esta parte oriente de la Ciudad de México, Enrique.
1: Víctor, gracias por el reporte.
13: Buenas tardes.
1: Día complicado en la Ciudad de México, dirá usted, no importa cuándo lo leas. Son las 7 de la noche con 25 minutos.
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1: Oiga, otra vez en el Seguro Social. Ahora en un hospital en Jalisco, 3 familias denunciaron ante la Fiscalía General de la República la muerte de 3 bebés ocurridas entre el 7 de julio y el 30 de agosto de este año en la unidad de cuidados intensivos neonatales del Centro Médico Nacional de Occidente en la ciudad de Guadalajara. Los padres, las madres de estos bebés sostienen que los recién nacidos contrajeron durante su ingreso la bacteria Klebsiella pneumoniae y un hongo Candida albicans, y acusan a este hospital de fallas en la higiene. Me imagino que la denuncia fue presentada después de lo que ocurrió en Durango, y eso motivó a estos padres de familia a presentar la denuncia. Esto fue entre julio y agosto, entre el 7 de julio y el 30 de agosto, en esa unidad en Guadalajara, donde se encuentra nuestra compañera Florencia Moreno, reportera en W Radio Guadalajara. ¿Cómo estás, Florencia?
16: Hola, ¿qué tal, Enrique? Muy buenas tardes. Te saludo con muchísimo gusto. Y sí, es después de que se da a conocer estos casos allá en Durango que se atrevieron al menos tres familias ante la Fiscalía General de la República, Delegación Jalisco, donde interpusieron una denuncia colectiva por parte de las familias de estos menores de edad: José Nayib Anaya Ramírez, Elian Mael Paredes Guillén y Anthony Jaciel, bebés que fallecieron entre julio y agosto, como ya lo mencionabas, del presente año, presuntamente por esta bacteria Klebsiella. Ellos buscan que se esclarezcan las causas de la defunción y que se determine si existió o no responsabilidad por parte del IMSS. Y así nos lo explica Montserrat Guillén, quien es madre de Elian Mael, quien están consternados por lo que están pasando.
17: Al tercer día yo lo encontré en UCIN, intubado ya, y estaban buscando la causa de la infección que agarró, del bicho que agarró. Días después me comentaron que era un bicho que ya sabían con qué atacarlo, con qué era sensible. Pero el bebé empezó a agravar, necesitaba plaquetas, empezó a fallarle su hígado, que es lo que causa la Klebsiella neumonía, que es las fallas multiorgánicas. De ahí no comía, o sea, no le daban alimento vía oral, solamente era la nutrición parenteral, cosa que le agravó aún más el problema del hígado. Nosotros, la causa que nos dan aquí en IMSS, en el certificado electrónico de defunción, fue falla aguda hepática. Y en el certificado de función de SEMEFO fue una neumonía bacteriana no identificada.
16: Y ante estos casos existe la preocupación en padres de familia que tienen a infantes internados ahí en el Centro Médico Nacional de Occidente del IMSS aquí en Guadalajara, y afirman que no han sido informados de lo que ocurre. Detallan que sí, comenzaron a ver menos gente, entraron con cubrebocas, gel antibacterial, pero todavía no se conoce el por qué, y así nos lo expresan varios padres de familia quienes están preocupados.
18: Ni siquiera yo estaba enterada de esto, entonces ahorita que ya me lo comentas, pues sí es un poco preocupante, porque ahí no te dicen nada.
19: He escuchado pues de que hay una bacteria, ¿verdad? Pero no nos han dicho. Entre los papás y los que tenemos a nuestros niños internados, es como que el murmullo, ¿no? De que posiblemente hay una bacteria, pero no nos han dicho nada. Solamente nos han dicho de lavarnos bien las manos, usar cubrebocas, no agrumación como de agrupación de gente, de personas, pero sí no nos han dicho absolutamente nada. Y así como mi niño, hay muchos niños malitos que puede perjudicar en su proceso de que estén bien.
16: Y es por ello la preocupación, Enrique, pero ya el Instituto Mexicano del Seguro Social informó que sí pudiera ser esta bacteria, que están realizando una intervención integral, análisis clínicos y epidemiológicos de cada caso para ver qué es lo que ocurrió acá en el estado de Jalisco. Es el reporte que te tengo.
1: Gracias, Florencia.
16: Buena tarde.
1: Florencia Moreno es reportera en W Radio Guadalajara. Bueno, pues los casos de Durango, ahora los casos de Guadalajara. ¿Qué está pasando? Se trata de falta de higiene en las unidades de cuidados intensivos neonatales, es decir, ahí donde llegan bebés con alguna condición, incluso, pues tendrían que duplicarse esos esfuerzos porque llegan los recién nacidos con problemas de defensas, incluso, ¿no? Inmunosupresión, y si traen algo, pues bajan las defensas y pueden contagiarse si no hay la debida higiene. Y para hablar del tema está conectada con nosotros esta noche la doctora Rosa María Wong, es infectóloga pediatra de la Universidad Nacional Autónoma de México. Doctora, ¿cómo está?
20: ¿Qué tal, Enrique? Saludos al auditorio. Buenas noches.
1: Le agradezco mucho que esté con nosotros. Ya teníamos rato de no platicar. ¿Qué le dice esta serie de sucesos, tanto en Durango como en Guadalajara, con neonatos?
20: Pues miren, lo que les puedo platicar de las infecciones en las unidades de cuidados intensivos es que son infecciones asociadas a la atención a la salud, así es como se denominan. Los bebés, cuando nacen, su sistema inmunológico está inmaduro, tal cual lo estabas mencionando hace un momentito, Enrique. Los bebés muy pequeños, su sistema inmunológico está inmaduro. Entonces, cuando nacen y tienen alguna otra condición, por ejemplo, si son bebés prematuros, pues no pueden comer porque tienen dificultad respiratoria, porque tienen algo en los pulmones, porque está sufriendo su intestino, y entonces tienen que ponerle catéteres, tienen que ponerle varios dispositivos para ayudarles, o los tienen que intubar a veces. todas esas, el tubo, los catéteres, el catéter umbilical o intravenoso o urinario, lo que sea, pues es una invasión, ¿no? Es algo invasivo que aumenta el riesgo de infecciones intrahospitalarias. Entonces, esta bacteria específicamente, la Klebsiella pneumoniae, es una bacteria que se encuentra en un ambiente hospitalario. O sea, no nada más se encuentra la Klebsiella, también podemos encontrar estafilococos, E. coli, pseudomonas, acinetobacter. O sea, todas estas bacterias son como las principales que podemos encontrar en cualquier hospital.
1: O sea, son comunes en los hospitales.
20: Son comunes, podríamos decir que están como en el ambiente y en la gente que trabaja ahí y que entra como pacientes. Cualquier persona que entre a un hospital, el hecho de estar en un hospital, ya enseguida se colonizan. ¿Qué quiere decir colonización? La bacteria la pueden tener pues en el tracto digestivo, en el tracto respiratorio, en la piel. Por ejemplo, los estafilococos se encuentran por lo general en la piel. Entonces, normalmente, en una persona que está sana, que tiene su sistema inmunológico bien y que no tiene ningún factor de riesgo, pues probablemente esté colonizando y ya. Pero, por ejemplo, en neonatos que tienen baja su inmunidad, que se le ponen catéteres, que tienen nutrición parenteral, que se le ponen ventilación mecánica, ahí es donde la bacteria puede entrar al organismo y causar una infección.
1: Ahora, hay protocolos, entonces, me imagino, de asepsia, de antisepsia, para evitar este tipo de circunstancias. ¿O de plano es imposible de evitar que llegue una bacteria al cuerpo de un bebé en una sala de cuidados intensivos?
20: Sí, es correcto. La mayoría de las, bueno, más bien hay protocolos para el manejo de bebés a nivel de las terapias intensivas y en cualquier hospital. De hecho, si ustedes entran a un hospital, pues muchas veces les piden que utilicen cubrebocas, que se laven las manos con agua y con jabón, que utilicen algún tipo de bata cubrebocas, que se pongan un gorro, ¿no? Y esto precisamente para evitar contaminar, ¿no? Pero, pues de todas formas, el simple hecho de tener una nutrición parenteral o tener un catéter o tener cualquiera de estas cosas, es un factor de riesgo para que se puedan infectar estos bebés. Y al ser bebés que tienen la inmunidad disminuida, pues entonces el riesgo de infecciones es muy alto. Y no nada más por Klebsiella, sino que puede haber muchas otras bacterias que puedan estar causando las infecciones.
1: Vaya, pues habrá que hacer una investigación de dónde está la responsabilidad. En su experiencia, doctora, ¿qué puede pasar o qué se puede determinar finalmente las familias de un bebé, de una bebé que muere en estas circunstancias? Pues no entienden mucho de protocolos, de procesos y demás. Lo que quieren es justicia, porque ya a sus pequeños no se los pueden devolver.
20: Claro, pues mis más sinceras condolencias a las familias de estos bebés que fallecieron y a estos papás que perdieron a estos niños. Mi simpatía con ellos, solidaridad, pero sí me gustaría decirles que pues estas infecciones asociadas a la atención a la salud son sucesos que suceden todo el tiempo en todo el país. De hecho, si ustedes ven algo que se llama la ROVE, que es la Red de Hospitalaria de Vigilancia Epidemiológica, ahí podrán ver ustedes que, por ejemplo, de enero a junio de este año hay 3,000 casos de Klebsiella. Y hay otros 6,000 de E. coli y otros 3,200 de pseudomonas. O sea, son bacterias que se encuentran en los hospitales y que por el simple hecho de entrar a un hospital, estar hospitalizado y sobre todo personas que están inmunosuprimidas, tienen cáncer, se les hace una cirugía o se les pone algún tipo de catéter, es donde pueden aumentar el riesgo de poder sufrir algún tipo de infección.
1: Ahora, entonces, esto no quita responsabilidad en los protocolos que nos decía, es decir, ¿sí podría haber negligencia en alguno de estos casos? ¿O es algo inevitable, no, así de plano de, pues es que aquí está la bacteria?
20: En todos los hospitales hay infecciones asociadas a la atención a la salud, y muchas veces eso no tiene que ver con las condiciones de cuáles son los protocolos. O sea, si hubiera algún problema de protocolos, estaríamos hablando de muchísimos casos. En este caso son tres que han sido a lo largo de 2 meses. Están haciendo todas las todos los estudios para tratar de ver si realmente se trata de un brote o no, y pues ver si estas bacterias están relacionadas, porque puede ser que sea una Klebsiella pneumoniae, pero que tenga una huella genética diferente, por ejemplo. Y entonces, pues sí, sí hay Klebsiella pneumoniae, pero puede ser que sea una Klebsiella que haya agarrado en otro lado, o que alguien, o que no sé, que los papás no se hayan lavado bien las manos, o que hayan
1: Vaya.
20: agarrado algo en el hospital y que hayan agarrado al bebé sin lavarse bien las manos. O sea, pueden ser muchos factores. O
1: Uy.
20: sea, no es que haya algún responsable en específico. Es los bebés en el momento en que son neonatos, tienen la inmunidad disminuida, y todas las personas que entran a un hospital siempre tienen un riesgo de una infección asociada a la atención a la salud.
1: Vaya, pues extra cuidado, extra protección, en fin. Doctora, gracias por ponernos el contexto.
20: Con mucho gusto, Enrique. Saludos al auditorio.
1: Igualmente, la doctora Rosa María Wong es infectóloga pediátrica de la Universidad Nacional Autónoma de México. Le cuento que en este momento, lo que nos decía Víctor Sandoval, se dio portazo los trabajadores del IMSS en el sindicato que está ahí en la zona de la Colonia Condesa, en la Ciudad de México. Ya hay policías en la zona para tratar de sacar a estas personas y recuperar las instalaciones. Le vamos a estar contando los detalles. Una pausa, son las 7:39 minutos.
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1: Son las 7:42 en el tiempo del centro de la República Mexicana. Las 7:42. 72 días pasó Ernesto Rufo en el penal de máxima seguridad del Altiplano en el Estado de México. Hoy está en su casa en Ensenada después de un traslado terrestre de casi 40 horas, pero no está libre. Enfrenta en prisión domiciliaria un proceso por delincuencia organizada y delitos relacionados con el contrabando de combustible. La Fiscalía General de la República lo vincula con una red que habría introducido ilegalmente millones de litros de combustible a México a través de la empresa Ingemar. Y él sostiene su inocencia, ha dicho que se considera un preso político y hoy está conectado con nosotros desde su casa en Ensenada, Ernesto Rufo Appel, exgobernador de Baja California. Gracias por este enlace. ¿Cómo estás, Ernesto?
9: Bien, ¿qué tal? ¿Cómo están ustedes? Yo acá, pues, cuidándome la Guardia Nacional, pero gracias a Dios, todos muy bien.
1: Todo muy bien dentro de lo que cabe, es decir, está ahí en su casa. Sigue estando en proceso, en prisión domiciliaria. Dice usted que es inocente y que esto es una motivación política. ¿Su detención es una motivación política?
9: Pues eso fue lo que la gente alrededor de mí, opinión pública, calificó acerca de la detención que se hizo de mi persona. Y tomaron el número que me tocó ahí en Almoloya, el 6515, y le pusieron pues la etiqueta de preso político. Uh-huh. Así es como se da esa categoría de preso político. Pero en razón del fondo del asunto, pues el proceso aún ni siquiera empieza. Inclusive, pues hay algo que se le llama vinculación a proceso. Ya en una primera acción por parte de la fiscalía lo solicitó y yo estoy a que revise el juez, un juez de amparo, el contenido de esa solicitud de vinculación contra lo que ellos dan a conocer como las causas de mi detención, y las tiene que calificar el juez, porque, bueno, en ello es eso, el criterio del juez. Ya veremos, pero por lo pronto me autorizó a venir a casa y lo que me pidió es de que el contenido interno, digamos, de la averiguación no lo comente públicamente, pero que esto en general el asunto de mi posición como persona, el asunto de la detención, que es con prisión preventiva oficiosa, que es una manera que ya irrumpió México todos los tratados internacionales acerca de estos asuntos, de los derechos que tenemos los ciudadanos a defendernos, a tener pues las opciones, las instancias de prueba al juez. Todo eso ya la prisión preventiva oficiosa se lo brincó por una reforma que hizo el Congreso de la Unión. Yo era diputado, la voté en contra, pero pues esto es acerca de la descomposición institucional que ha llevado pues la República, que ya no es República, que está todo concentrado por estas reformas en manos del Poder Ejecutivo, o sea, de la Presidente de la República, Claudia Sheinbaum. Y esto, yo creo que todo ese marco que acabo de decir es lo que lleva a la gente a hablar de preso político.
1: Preso político, por cierto, estuvo ahí en el mismo penal donde están los marinos, donde está Javier Duarte, donde por ahí alguien dijo que pasó con usted una especie de efecto Mandela.
9: Es que los reclusos, no sé, 2 semanas que yo estaba ahí, alguno gritó Rufo Mandela, y al rato pues muchos de ellos me empezaron a decir Rufo Mandela. Y gritos así que a veces pues se vuelven chuscos porque gritaban Rufo y Rocha Moya, ese tipo de expresiones, ¿no? Y bueno, eso de alguna manera te ayuda porque hay un ambiente que todos ellos te dicen, los reclusos, que no dejes que te llegue el carcelazo. Y a lo que se refieren es que, pues, tu certidumbre, tu seguridad psicológica no llegue a perder, la seguridad en ti mismo. Así que, pues, es una experiencia, pues, muy grande la que llevé. Sirve en muchos sentidos para que reflexiones. Estás en aislamiento total, también extrañas a la familia, pero por otra parte también puedes leer libros, y me tocó estar leyendo de política, obviamente. Luego también platicar con los exgobernadores que están ahí, como Duarte Jaques de Chihuahua, y hay muchos puntos de vista muy interesantes para lo que está pasando hoy en nuestro país, la vida política que llevamos, que ya parece precipitarse en un caos institucional.
1: ¿Qué le dijo César Duarte? ¿Cómo se encontró con el exgobernador de Chihuahua preso en el altiplano?
9: Bueno, cada quien tiene su personalidad, pero lo que a mí me tocó conocer de él es de alguien propositivo que te alegra de alguna forma. Él también tiene ya algún tiempo ahí, un par de años creo, y te comenta de pues sus procesos, de las razones que le imputan, etcétera, etcétera. Al igual que los otros exgobernadores, está ahí Mario Marín, está Yarrington, está recientemente el señor Aguirre, Ángel Aguirre de Guerrero. Sí. Y bueno, ahí afuera en el patio platicábamos y se armaba, pues digamos, la CONAGO de gobernadores, no, en bueno, Moloya.
1: Oiga, la CONAGO presidiarios, ¿no? Versión presidiarios.
9: Sí, exacto. Pero hay un cúmulo de experiencia ahí, aparte de el contenido específico de las razones por las que cada quien esté ahí, pero sin duda son personas con una vida en la que tuvieron responsabilidad política grande.
1: Oiga, pero qué difícil, ¿no, don Ernesto? Ahí toparse con Mario Marín, ¿no? El gober precioso y... No sé, pues, ¿no se sintió incómodo de repente? Digo, usted dice que es inocente, entonces estando ahí con gente, pues con no muy buenas credenciales, caray, ¿no?
9: Pues, ya que estás tú ahí y no te puedes ir a ningún lado, tampoco te pones a andar averiguando de los antecedentes de cada quien para qué te buscas problemas. Simplemente convives porque ahí estás y pues a mí me ayudó la conversación con ellos porque así pude evitar el carcelazo. Este fenómeno, pues, de que te caigas y pierdas toda tu seguridad en ti mismo. Y bueno, hay una especie de solidaridad allá adentro, porque todo el mundo te dice, no se deje caer, luche. Y están hablando de ese asunto, pues, de estar allí encarcelados y no tener una manera de ver qué va a pasar en su futuro y viven el ahora. Y bueno, pues son maneras, formas que nunca habías vivido y en cierta manera aprendes de cómo la vida cambia. Y yo lo que veo es de que ese asunto del aislamiento te lleva a la reflexión. Y como mi formación, mi trayectoria, empecé como empresario hace muchísimos años acá en Baja California, en la pesca, pero luego las circunstancias de la vida política nacional me llevaron a la política. Mm-hmm. Y ahora en eso, pues, esta realidad que hoy vivimos, ahora, pues te hace ver el riesgo que tiene México de caer en eso que comenté, en el caos. Esperemos que no, y que todos acerquemos los puntos de vista y en lugar de tener una confrontación como la que se ha dado en los años recientes acerca de ver los abusos de los ricos contra los pobres, encontrar cómo acercar de una forma constructiva las maneras de trabajar y de crecer para, pues, de una forma constructiva ir haciendo converger la realidad en una igualdad en la que podamos convivir mejor.
1: Oiga, don Ernesto Rufo Appel, estoy platicando hasta Ensenada en su prisión domiciliaria con Ernesto Rufo Appel. ¿Qué elemento de la acusación en su contra considera usted el más endeble? Porque ha usted dicho varias veces desde antes, desde que platicamos, antes de que lo detuvieran y demás, desde que salió esta historia hace un año más o menos, pues que usted no cometió ningún delito. ¿Es usted, para la Fiscalía General de la República, presunto guachicolero de cuello blanco? ¿Qué dice?
9: Pues que a mí, por los asuntos de desarrollar desde acá de Ensenada un negocio alrededor de una terminal de combustibles marítima, me fui involucrando en esa promoción desde el 2017 a finales y le aporté tiempo, le puse dinero por los gastos que se tienen que realizar. Pasaron cosas internas en el grupo desarrollador e inversionista y el asunto derivó en que mediante amparo se obtuvo el permiso de importación. Pero mi rol personal siempre fue como promotor para desarrollar que se pudiera llevar a cabo una empresa de este tipo y ser accionista. Y hasta ahí llegué, Enrique. No tuve ningún otro rol. Yo no contraté con nadie, no fui a hablar con nadie, no conozco. Me parece prácticamente todos los integrantes de la averiguación de FEMDO. Así que yo sostengo la posición de que no me involucré, no decidí, no comprometí, no firmé nada alrededor del tema. Y pues la manera como se construyó la averiguación, en una proporción importante desprende que el que andaban buscando era Ernesto Rufo, no realmente el problema del huachicol fiscal.
1: ¿Es usted inocente?
9: Claro, claro que sí. Y eso se va a demostrar en el desahogo de lo que venga en el tema judicial.
1: Anímicamente lo veo bien, llegó hasta cantando a Ensenada.
9: Sí, porque cuando bajo de la patrulla, lo que les digo es que fuéramos inventando un corrido. Perdón, el del hombre del cabello blanco. Y ya ves, pues, haciendo lo análogo con el corrido del caballo blanco que salió de Guadalajara, pero en este caso salió de Almoloya.
1: Bueno, en fin, don Ernesto Rufo, gracias por conectarse con nosotros en el programa. Le estaremos dando seguimiento como lo hemos hecho a este caso y al resto de la información que tiene que ver con el huachicol fiscal, pero particularmente al caso del que nos ocupa con usted allá en Baja California. Gracias.
9: Claro, Enrique, gracias. Buenas tardes, buenas noches.
1: Igualmente, buenas noches. Ernesto Rufo Appel, exgobernador de Baja California, en su domicilio, que es su cárcel, digámoslo así, prisión domiciliaria en Ensenada, Baja California. Hacemos una pausa y regresamos con el resumen y mucho más.
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2: Hola, buenas noches. Le presento un resumen con los acontecimientos más importantes de este jueves en Jalisco. Consideran como positiva la resolución de la Suprema Corte de Justicia de la Nación sobre el tema de la apología del delito.
3: La resolución de la Suprema Corte de Justicia de la Nación sobre la apología del delito es importante para el Poder Judicial de Jalisco, ya que ellos tendrán que aplicarla correctamente, por lo que la eliminación de la palabra vicio es relevante, aseguró el presidente del Supremo Tribunal de Justicia, José Luis Álvarez.
4: Ahí lo que la Suprema Corte de Justicia establece en términos generales es precisamente que dejar de forma general cualquier tipo de vicio es algo que no da una claridad muy precisa para que sancione penalmente. Por ejemplo, consumir alcohol, por ejemplo, fumar algún tipo de tabaco, pero a final de cuentas lo que esa reforma en su momento buscaba era justamente prohibir en espectáculos públicos, y hay que aclarar, el delito ya existía, pero se matizó para hacer esa prohibición en espectáculos públicos y de evitar que se haga apología del delito. Eso prevalece y sigue vigente, y la Corte solamente estableció que se eliminaran tres palabritas, que sea o algún tipo de vicio.
3: Explicó que aún se tienen algunos procesos iniciales por este tema y las sanciones penal y multa económica. W Radio, Víctor Ramírez.
2: No descartan aspirantes empresariales para las elecciones de 2027.
5: El presidente del Partido Acción Nacional en Jalisco, Juan Pablo Colino, descarta que para la elección del 2027 aparezcan aspirantes empresariales en su partido, y que esto se debe ante los malos resultados en materia de seguridad que ha tenido este sector en el estado y que en su momento se darán a conocer.
6: Son alebrestados, entonces tenemos que guardar nuestras cartas perfectamente porque son cartas importantes. Lo que sí les puedo adelantar es, para el caso de Zona Metropolitana, Zapopan y Guadalajara, se van a sorprender de las candidaturas que vamos a presentar. De verdad, la sociedad civil organizada, en el caso específico del empresariado, de la mano también de Lucy Pérez Camarena, la secretaria de vinculación del empresarial, y de Gustavo Macías. De verdad, hemos estado en eventos empresariales donde, lo digo con claridad, lo que no dicen es que están hasta el gorro de los gobiernos naranjas y están hasta el gorro de los gobiernos de Morena. Luego entonces al empresariado, porque al día de hoy, incluso déjenme darle una referencia de lo que sucede en el corredor del Salto, justamente, que es donde lamentablemente siguen existiendo robos a las cargas de los empresarios.
5: El líder del partido presentó a la ex regidora de MC en El Salto, Marisbeth Villaseñor, como nueva integrante del PAN. W Radio, Luis Antonio Ruiz.
2: 5 bases de operaciones interinstitucionales fueron instaladas en la zona de San Andrés, Cuamiata, en Mezquitic, para reforzar la seguridad y la movilidad de las comunidades burrárica. El anuncio se realizó tras una reunión en Palacio de Gobierno entre autoridades federales, estatales y municipales, representantes de Durango y Nayarit y autoridades tradicionales y agrarias de la comunidad. De acuerdo con el gobierno estatal, las bases operan con participación del Ejército, la Guardia Nacional y la Policía Estatal. También se realizan patrullajes y acompañamientos para el traslado de víveres y estudiantes. Se registra un deslave en el kilómetro 163 de la carretera federal Jiquilpan-Colima, provocado para el traslado de víveres y estudiantes. Se registra un deslave en el kilómetro 163 de la carretera federal Jiquilpan-Colima,

0: mientras trabajan para restablecer completamente la circulación. Gracias por su atención. Mi nombre es Florencia Moreno y quedó usted bien informado.
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2: A tomar precauciones porque las autoridades de la Ciudad de México emitieron alerta roja por lluvias esta noche en las alcaldías Iztacalco, Iztapalapa y Venustiano Carranza. Y en Nuevo León, el gobierno del estado informó que ante el pronóstico de fuerte lluvia y por recomendación de Protección Civil, este viernes 2 de octubre, las clases presenciales quedan suspendidas, se llevarán a cabo de manera virtual. La disposición aplica para los niveles de educación inicial, preescolar, primaria y secundaria, tanto escuelas públicas como privadas. El Nacional Monte de Piedad anunció que reabrirá sus sucursales en todo el país el próximo 7 de octubre, luego de que la institución y el sindicato firmaron un dictamen que puso fin a una huelga que se prolongó durante casi un año. El convenio contempla el cumplimiento del contrato colectivo de trabajo, la regularización de plazas y el respeto a la media hora destinada a alimentos. También establece el pago del 100% de los salarios caídos. Y el coordinador de la bancada de Morena en la Cámara de Diputados, Ricardo Monreal, estimó que entre 130 y 150 legisladores buscarán la reelección en la última oportunidad
3: antes de que
2: la
3: se
2: ley,
3: les acabe.
2: Exacto, en la última oportunidad que la ley lo permite debido a la reforma constitucional que ya va a prohibir que compitan por su mismo
3: a partir del 30.
2: Puesto.
3: Sí, igual el nepotismo a partir del 30. Pues por eso andan todos aprovechando así de dejo a mi esposa, dejo a mi primo, dejo a mi... pues mientras se les
2: así
3: acabe.
2: Lo dijo
3: chiste,
2: Ricardo Monreal, escuchemos.
4: Tendremos una inscripción entre 130 y 150 legisladores que se quieren reelegir y estarán sometidos a una encuesta en sus distritos. Y en razón de eso, el partido seleccionará. Esta será la última ocasión en que se permita la reelección. A partir del 2030 está prohibida a cualquier puesto de elección popular.
2: En los Estados Unidos, los agentes del Servicio de Migración y Control de Aduanas de ICE ya no pueden participar en persecuciones vehiculares a alta velocidad y solo podrán realizar detenciones de vehículos si previamente han sido investigados, así lo reporta la agencia The Associated Press. Estas nuevas directrices internas se emiten después de que varios conductores fueran baleados en enfrentamientos con los agentes migratorios. Y para cerrar, Bruno Mars ha decidido llevarle serenata a Karol G.
3: Ándale.
2: Y así lo muestra su nuevo video del tema Dance With Me, lanzado hoy. Esta canción forma parte de The Romantic, el cuarto álbum de estudio de Bruno Mars. Y en esta ocasión, en esta colaboración, Karol no canta, solo aparece en el video, pero pues Dance
3: Como
2: With
3: musa.
2: Me. Sí, exacto. Llega un mes después de que ambos compartieran en los micrófonos con Steel. Y hace unos días, ¿te acuerdas que Karol G invitó a Drake a su concierto en Houston y dijo Bruno Mars, tengo que recuperarla, obviamente porque sabía que venía este video en donde le lleva serenata?
3: No, pues la bichota es garantía, ¿no? De taquilla.
2: Oye.
3: Es la verdad, ahorita está.
2: Y está bien guapa además.
3: Viene a México, ¿no? Pronto.
5: Sí, en noviembre.
3: ¿Al Azteca, creo?
5: No, en el estadio GNP.
3: ¿Ah, en el GNP?
5: Sí.
3: Vivir es increíble. Me van a cobrar la mención.
2: Y en diciembre viene Bruno Mars.
3: ¿Salvador Zaragoza, un dato?
5: No, lo traía.
3: Es que, pero no son tus favoritos.
5: No, sí, yo quería ir a ver a Karol G, pero están muy caros los boletos.
3: A mí me invitaron, ¿tú crees? No me acuerdo ni qué día es, pues ahí te voy a faltar, Corno, un día de estos.
2: Bueno, pues
5: Carla.
2: Ya tendremos que hacer aquí.
3: Carla, ahí les paso el reporte. Les paso el reporte en vivo, bueno, para desquitar el sueldo.
2: Pero sí, la verdad es que esta unión que han hecho Karol G y Bruno Mars empatan bien, ¿no?
3: Hay como artistas que... Oye, pero Bruno Mars que... con todos, ¿no? O sea, con Lady Gaga, que hizo esa colaboración.
5: Sí, ganó el Grammy.
3: Impresionante.
5: Si mal no recuerdo.
3: No, pues cuando ahí como se presentaron Lady Gaga tocando el piano, que
5: bueno,
3: lo toca impresionante.
5: Unos talentazos.
3: Sí, no.
2: Sí, la verdad. Y ahora trae Bruno Mars esta onda latina, hasta en sus atuendos, con tejanas, con bordados y demás. Y
3: pues así es su último disco, es así, con ese toque, ¿no?
2: The Romantic.
3: Que de hecho lo firmó en México, ¿no?
2: hizo como

0: referencias a...
1: O Nuevo México, o sea.
0: Yo creo que fue como en
1: Nueva
0: el norte.
1: América. Nueva América, dice Trump. No diga Nuevo México, hijo. Bueno, tenemos... ¿Regalitos además?
2: Regalos, antes de terminar.
1: Pues ya, con la música ya nos animamos, que los regalos, está lloviendo.
2: Tú, yo...
1: Ah, que... te van a poner tu música, a ver.
2: No, con esa música, espera, de una vez porque nos
1: apremia. Pedrosa lo tienes ya al borde de...
2: ¿Del colapso?
1: Mira, hasta le temblaban las manos.
0: Ya ves, por...
1: No, es que fue una pausa dramática, sí, actuada. Esto fue actuado. Dramatización.
2: No tiene...
1: Ahora el conductor le va a decir un montón de estupidez. No.
2: Ahora el conductor le va a regalar.
1: ¿Qué te traes, Chavis?
2: El rugido de los motores regresa a México, Enrique. 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
1: Muy
2: son
1: bien.
2: Son dos pases dobles y nosotros se los transferimos porque es boleto electrónico. Ya sabe, sí, aquí ya es. No hay chanchullo.
1: Aquí ya no hay de que a Chuchita la bolsa.
2: Sí, exactamente. Se los mandamos a su correo electrónico, Enrique.
1: Muy bien, ahí están los boletos, la música. ¿Qué más quiere? Juevesito. Ya es...
2: Ya se siente el guía.
1: Jueves de precopeo, ¿no?
0: Sí, sí.
1: Y ahorita que ya salimos más tarde, pues no queda de otra en lo que está el tráfico.
2: No, pues ahorita tráete el ron.
1: Oye, a esta hora sí ya te puedes traer algo, ¿no, Corno? O sea, ya...
2: Por lo menos la botana.
1: Vete aquí al Seven. Dígalo por
2: pronto. Okay.
1: Llevo dos.
2: Que no se dice así.
1: Córtale, mi chavo.
2: O sea, hay que hacer unas cortinillas así, pues.
1: Bueno, en mis tiempos, ¿sabes cómo se decía?
2: ¿Cómo?
1: Cuando yo era chavito, ¿cuándo? Había uno ahí por mi casa en las Alamedas, en Alzapán de Zaragoza. Ajá. El Super 7.
2: Ajá.
1: Así era Super 7. Ahora ya le cambiaron el nombre al que tiene, al 711. ¿No? 711. Al 711. ¿Por qué 711?
0: ¿Quién sabe?
2: No sé.
0: No sabemos.
1: Es que nos revelen el misterio. El otro era Super 7 porque era 7 días a la semana y era súper, ¿no? Un súper, un supercito.
0: Pues sí, pero aquí no sabemos. A lo mejor en su momento era de 7 a 11 el servicio, tal vez.
2: Tal vez.
1: Eso. Ahí está la respuesta correcta. Carla Santillán se lleva un aplauso del público.
2: Continúa contenido informativo. Vámonos.
0: Adiós.
1: Nuestros lineamientos Zaragoza. Qué cosa. Son las 8 de la noche con 10 minutos.

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1: Ocho de la noche con 11 minutos en el tiempo del centro. Habíamos estado platicando de esta ley antimemes. Y bueno, pues hoy en la mañanera fue tema de conversación. Porque los periodistas que ahí están todavía dando la batalla en la mañanera, cuestionaron a la presidenta, cuestionaron también a la consejera jurídica del gobierno de México sobre este tema de las reformas al Código Penal y a la Ley de Propiedad Industrial, conocidas como la Ley Antimemes. Dijo la presidenta, no buscan limitar nada de la libertad de expresión, ni condenar la sátira política, ni nada que se le parezca. Escuche usted.
2: No hay sanción a memes. ¿Qué se sanciona? ¿Que salga la presidenta en un video utilizando inteligencia artificial para falsear, incluso con mi voz, para hacer un fraude? Eso es un delito. O que salga un secretario clonada su voz para hacer un fraude. Eso pues es un delito. Eso es lo que aparece en la ley. Que no se puede hacer fraudes, no se puede llamar a la gente. No la sátira política, no, nada, nada, nada de eso. Ni siquiera la ofensa personal. Lo que se sanciona es el delito del fraude, utilizando la imagen de alguna persona o de un logotipo del gobierno.
1: Bueno, y Luisa Alcalde, la consejera jurídica de la Presidencia de México, dijo que todo tiene que ver solamente con combate a la piratería.
3: Que pareciera que la reforma que se aprobó, se dice de manera engañosa que lo que se pretende es limitar los memes, la crítica, pero absolutamente nada tiene que ver esta ley con eso. No habla de críticas, de memes, de sátira. Aquí lo que se está regulando, por un lado, es la piratería, y en específico en el artículo a que hacen mención, es sobre el robo de identidad del gobierno para intentar engañar a una persona para cometer un ilícito.
1: Bueno, pues justamente es lo que preocupa a varios moneros, cartonistas, creadores de contenido con tono político y de humor político y de sátira, que no viene especificado en la ley. Lo que podría generar, pues que ya sabe, los que no les gusta que los critiquen, los que tienen la piel muy delgada, pues aprovechen eso para meterles un susto. Ya ve que no se ocupa, no se estila en México andar amenazando o periodistas o cartonistas que critican al poder. En fin, para hablar sobre el tema, está en la línea de Zoom conectado con nosotros esta noche Iván Valverde, mejor conocido como Rictus, es caricaturista en el diario El Financiero. ¿Cómo estás, Rictus?
4: ¿Qué tal, Enrique? Buenas noches, un saludo a tu auditorio, muy contento de participar en tu programa que escucho todos los días.
1: Muchas gracias, mi querido Rictus. ¿Qué piensas de lo que hoy se dijo en la mañanera y de entrada de lo que se está aprobando en el Congreso?
4: No, me parece genial que lo explique nuestra presidenta, me parece perfecto, espléndido que lo explique la consejera jurídica. Pues a mí me gustaría que lo dijera la ley, o sea, que no vinieran ellos ni los voceros del gobierno a explicarnos que no hay ningún problema, que todo está padrísimo, todo está bajo control, que efectivamente se trata de combatir la piratería, en fin, pero esa es una interpretación de las muchas a las que da lugar esta ley. O sea, la ambigüedad con la que está redactada, pues como mencionas, por ahí nos podrían meter un sustito. Eso es lo que nos preocupa.
1: Oye, y en este sustito, bueno, pues se hablaba hasta de cárcel, ¿no? Varios años de cárcel, 5 años, 10 años, ¿no?
4: Multas pavorosas, cárcel, ya nada más nos falta que nos pongan ahí arrodillados en el zócalo a pedir disculpas.
1: A leer el libro de Andrés Manuel. No, ¿qué pasó?
4: No. Es más barato, sale más barato pagar la multa, creo.
1: Por lo menos más tranquilo para tu salud mental. Oye, ¿cómo has notado en estos 8 años de Cuarta Transformación la relación de los caricaturistas, los moneros con el poder? Yo sostengo que tienen de pronto la piel más sensible incluso que hasta los panistas.
4: Efectivamente, esa la relación es, yo diría, ambigua, igual que esta ley. O sea, por ahí se pensaba cuando, yo recuerdo cuando llegó Fox al poder, híjole, que no, así va a estar bien complicado hacer críticas aquí. No, o sea, mira, hay diferentes tipos de censura. Afortunadamente, en mi caso, muy particular, yo disfruto de amplia libertad en los medios para los que yo colaboro. Pero la censura se manifiesta de muchas formas. Y una es esta, justamente, el intento que se está haciendo. No, intento ya, perdóname. Eso que se está haciendo con esta ley, que podría derivar en una censura, pues, como un factor inhibitorio, ¿no?, de la crítica.
1: Dejar como la puerta emparejada, digamos, a esa posibilidad, aunque digan, no, lean la ley, nunca dice contra la sátira, ni contra los memes, ni contra los cartonistas.
4: Los caricaturistas, la opinión pública en general, que deberíamos ser los que deberían estar respirando así, cerquita del cuello a los poderosos, pues ahora es al revés. Ellos están vigilantes de lo que nosotros expresemos. Es la vox populi con un bozal.
1: ¿Qué vueltas da la vida? Recuerdo cuando empezamos aquí con El Hueso en W Radio, que sí, no les gustaba a los panistas, no le gustó a los priistas, pero en el Inter también, porque ya eran gobierno en la Ciudad de México, la izquierda que hoy está en Morena y que ahora está de guinda, pues digámoslo así, ¿no?, secamente de guinda, pues también tenía la piel, yo creo que hasta más delicada, ¿no? Un jefe de gobierno que se enojaba porque su esposa hablaba en condiciones extrañas en público, en Tláhuac, y un propio Andrés Manuel López Obrador que aquí, pues, más de una vez, pues, demostró que no le gusta que se burlen de él, que lo critiquen, ¿no?
4: Signo de los tiempos, mira, traes a la memoria igual ese programa que yo también disfrutaba mucho, donde se hacía mucho humor, mucha sátira política, mucha crítica muy dura, pero pues siempre bajo el amparo del humor, del buen humor. Yo he sufrido, y que te platico que no sepas, sí, el distanciamiento incluso de amistades, de colegas, por este signo de que ha marcado estos tiempos, esta cuarta transformación, que es la polarización. Y eso ha matado muchas cosas, el humor, las amistades, en fin. Desafortunadamente, pues creo que eso es una semilla ahí maligna que se ha sembrado en este terreno de la crítica política, justamente para, yo creo, poder descalificar las críticas, ¿no? Descalificar al otro. O estás conmigo o estás contra mí. Se nos ha demostrado una y otra vez, ¿no? Todos los días en la cuarta transformación, en este ya segundo piso, ¿no?
1: Qué cosa, ¿no? Porque ahora resulta, según López Obrador ayer en su presentación, no presentación, pretexto, lo que sea, de su libro Pueblo, diciendo, es que son los medios, no es Loret, no es Carmen, no es la W, es que son neofascistas. Gravísima esa acusación, cuando el que sigue el manual del populismo o de propaganda, pues es su movimiento. Pero bueno, ahí se los dejamos a los expertos, que lo analicen, que lo revisen, que lo relean y que cuiden lo que dicen, porque es muy fácil arengar a la masa desde Palenque, desde la chingada, diciendo ese tipo de cosas de los comunicadores que están, pues, en activo, expuestos, y no están en su finca, en una mecedora, escribiendo sus libros de espiral repetitiva. En fin.
4: Exactamente. Sobre ese término que usó, al que te refieres, el neofascismo, pues ya respondió una de las aludidas, ¿no?, Carmen Aristegui, y a mí me parece que fue certera su respuesta. Habría que diseccionar el sexenio de Andrés Manuel López Obrador para ver dónde hay signos o síntomas de algunos muy claros, que saltan, sí, a la vista de neofascismo.
1: Conceptos, bueno, cortos, repetidos mil veces, para que le llegue clarito a la gente que es inferior en capacidad intelectual al líder supremo, ¿no?
4: Yo te voy a decir una cosa. En el caso de los caricaturistas, pues el caricaturista siempre va a estar del lado incorrecto de la historia. Deben estar, exactamente. Debemos estar en el lado incorrecto de la historia. Claro que puede ser. Hay otros que han preferido estar del lado. No, ya no digas.
1: En el lado correcto, de la ubre presupuestal.
4: Mejor no lo pudiste haber dicho.
1: Bueno. Rictus, qué gusto poder platicar contigo. Te mando un fuerte abrazo y veremos los alcances de esto. Seguramente no prosperarán los ataques o las posibilidades para meter a la cárcel a gente que piensa, que escribe, que se ríe de la política nacional. Gracias, Rictus. Un abrazo.
4: Gracias, Enrique. Igualmente, un abrazo de vuelta.
1: Igualmente, Iván Valverde, mejor conocido como Rictus, caricaturista hoy en el diario El Financiero. Y no vaya a ser que a ese güey sí le caiga la chota. No. Andy, no te preocupes, no eres tú. No, pues ya vimos que no eres tú. Tú estás protegido por el manto de Palenque y Anexas. No, ese güey, nuestro comediante de cabecera, que justamente, no sé cómo lo logró, pero lo entrevistó. Sí, allá sabe quién.
5: Hola, yo soy Alex Marín y Cal, pero todo mundo me dice...
6: ¡Ese güey!
5: Yo soy ese güey. Hola, Enrique. Fíjate que, bueno, ayer vimos todos la hora y 20 que dura el video del López Obrador y no habló de lo que realmente queríamos escuchar, ¿no? Entonces me comuniqué con su gente y aceptó una entrevista conmigo. Entonces te la mando a ver qué opinas. Espero que les guste. Hablamos de cosas bien interesantes ahí. Mi entrevista con el expresidente López Obrador.
7: ¿Listo?
5: Listo, señor. Oiga, qué bonito, ¿eh? Qué bonito. ¿Dónde estamos?
7: Aquí en La Chingada.
5: Se ve mejor de lo que dicen, ¿no? Ya sé dónde caer cuando mi esposa ya no me soporte. Oiga, se ha estado hablando mucho de su hijo Andy. En el video de ayer no dijo nada. Pero salió bueno para los negocios desde el gobierno, ¿no?
7: Fue como desatar al tigre.
5: Y al gallo con sus amigos, ¿no? La Milcar, los Salazar Beltrán. ¿Qué opina de las amistades de Andy?
7: Una pandilla de rufianes.
5: Sí, ¿verdad? Oye, ¿y qué hicieron cuando ya vieron que usted, su papá, ¿no? De Andy, ya era presidente. ¿Qué hicieron sus cuates?
7: Se arrodillaron.
5: Muy bien. ¿Y ahora que andan ahí checando a la Milcar, cómo lo ve?
7: Tiene mancha.
5: ¿Sabe algo de él? ¿Qué está haciendo el George, como le dicen ahora?
7: Corriendo, corriendo, corriendo.
5: ¿Y qué opina de él y de su familia?
7: Miserables. Toda la familia, hasta los niños.
5: Ah, ¿de plano? O sea, ¿ya ni le va a pedir su lana? ¿Se la quede o qué? ¿O lo van a mandar por delante? Oiga, ya neteando, ahora que le quitaron la cabeza a la estatua de Calderón, ya aquí entre nos, ya neta, ¿qué opina de él?
7: Un buen presidente.
5: Ándele, mire, en exclusiva.
7: Cometió también errores, ¿no?
5: Bueno, pues como usted, ¿no? También cometió errores también como usted. ¿Y Bobby, su hijo, cómo anda?
7: Entregó los ferrocarriles.
5: No, hombre, pero los entregó todos. Cuchos, ya se descarrilaron todos los que supervisó. Y bueno, ahora que está la presidenta Claudia, que dicen que ha estado enviando mucho petróleo a Cuba, ¿usted cree que está haciendo buen gobierno?
7: ¿Cómo va a ser un buen gobierno el que entrega el petróleo de la nación a extranjeros?
5: No, pues sí. Oiga, ¿y hasta cuándo le gustaría que gobernara Morena? O sea, ¿hasta cuándo ve usted, como demócrata que es, hasta cuándo ve usted que haya chance de una alternancia?
7: Hasta el 2055, si nos va bien.
5: Híjole, si es un chorro, señor. ¿Y usted en Palacio veía algo de parte de los morenistas ya en el poder?
7: Se robaban todo en el tiempo que yo estuve y el tiempo que lleva la presidenta.
5: No, pues gracias por la honestidad, ¿no? Oiga, y ahora que no tiene a Doña Betty aquí, no tiene con quién echar, pues, un cariñito, una noche apasionada. Ya, entre nos, díganos, ¿con quién se consuela acá en el rancho?
7: Pollos, patos, chivos, borregos.
5: Órale, qué exótico.
7: Puerco, cochino. Les quiero mucho.
5: Ah, sí, me imagino. Han de ser cariñosones, ¿no? Bueno, pues muchas gracias. Ya no le quitamos más mi tiempo. ¿Algo más que agregar?
7: Muchas gracias.
5: No, hombre, gracias a usted.
7: Muchas gracias.
5: Dale, pues. Bueno, pues aquí estuvo la entrevista con el presidente López Obrador, mi querido Enrique. Regresamos micrófonos allá hasta la W. Yo soy Alex Marín y Cal. Ese güey.
1: Híjole, yo creo que así a ese güey le va a caer la voladora.
8: Eso fue una cortinilla de...
1: Esto fue humor político.
8: Sátira.
1: No se le toma en serio. Fue una emisión injusta.
8: Coma frutas y verduras.
1: O cerdos y gansos.
8: Puercos marranos.
1: No lo vaya a meter a la cárcel.
8: No, bueno, es...
1: Porfa. No lo vaya.
8: No, por supuesto que no.
1: ¡No!
8: ¡Ay!
1: ¡Ay!
8: La Guardia Nacional, ya me voy.
1: Pausa, regresamos. Qué bárbaro.
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14: ¿Quieres realmente pagar más rápido tu tarjeta de crédito? ¿Respirar con más calma cuando llega la quincena? ¿Y mantener un sano historial de crédito? Aquí los 5 pasos que debes de seguir.
15: Número 1.
14: No pagues el mínimo. Siempre que sea posible, cubre el pago para no generar intereses.
15: Número 2.
14: No esperes hasta la fecha límite para pagar tu tarjeta. Si bien no eliminas los intereses, sí disminuyes el monto financiado y evitas que la deuda siga creciendo innecesariamente.
15: Número 3.
14: Si te empeñas en pagar solo el mínimo, es mejor salir huyendo. Busca un financiamiento con una tasa menor para liquidar el plástico lo más pronto posible.
15: Número 4.
14: Automatiza el pago de tu tarjeta para que se realice cuando recibas tu sueldo y de esta manera vas a evitar utilizar recursos en otros temas y atrasarte en el pago.
15: Y número 5.
14: Deja de usar esa tarjeta hasta terminar de pagarla. Sí, es una prueba difícil, pero es la más efectiva. Si debes 10 mil, pero vuelves a gastar 9 mil, entonces tu deuda no baja. Si no la usas, entonces el saldo sí comienza a bajar. Y recuerda, las finanzas nos harán libres.
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1: Son las 8 de la noche con 29 minutos en el tiempo del centro. ¿Qué dicen las tendencias del mundo digital?
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1: Ya nos explicaba Alejandra Pérez Molina lo que está pasando con esta publicidad marítima. O sea, usted está en la playita disfrutando su coco, su ginebra, su bronceador, su vacación y de repente le aparece una pantalla transportada en barquitos con anuncios de hamburguesas, de papas, de refrescos. Lo que está ocurriendo con esa pantalla de publicidad en Puerto Vallarta no es un caso aislado. En México ya había pasado, en Cancún específicamente, pero solo fue cubierto por medios locales, no se hizo ruido más allá. También hay antecedentes a nivel internacional, un caso emblemático es el de Miami Beach en Estados Unidos, donde en 2017 una empresa llamada Ballyhoo Media operó embarcaciones con pantallas LED. Esa controversia llevó a que la ciudad de Miami Beach intentara prohibir esas embarcaciones publicitarias flotantes, pero el operador de las embarcaciones argumentó que la ley solo se aplicaba a zonas de la bahía de Biscayne y continuó operando en aguas oceánicas frente a Miami, fuera de la jurisdicción municipal. Ya sabe que esto de las aguas territoriales y que no sé qué, que tantos kilómetros, bueno, también lo intentaron replicar en San Diego. Y ahora está pasando en Puerto Vallarta. Esta es la segunda parte de este reportaje de Alejandra Pérez Molina.
15: Antes de que las imágenes del anuncio flotante en Puerto Vallarta se volvieran virales, una situación similar ya había sido observada en Cancún. Y más allá de si estas embarcaciones cuentan con los permisos necesarios, debemos ver qué impacto podrían tener sobre los ecosistemas marinos y costeros. La ambientóloga Sofía Islas nos explica que este tipo de embarcaciones suman nuevas fuentes de ruido y luz artificial a ecosistemas que ya enfrentan múltiples presiones.
16: Hay una preocupación muy grande a nivel lumínico. En los cuerpos de agua hay organismos que se sienten atraídos por este tipo de luces y cuando son artificiales, pues muchas veces se exponen a la superficie, se exponen a otros depredadores o a cambios en la dinámica de los diferentes organismos que podemos encontrar en el agua, dependiendo cuál, pero sí puede incluso alterar la red trófica de diferentes especies.
15: La especialista señala que, aunque todavía no existen estudios específicos sobre estas embarcaciones publicitarias en México, sí existen elementos suficientes para analizar posibles afectaciones tanto por el ruido como por la iluminación artificial.
16: Creo que no están viendo justo el lado en el que pueden alterar diferentes dinámicas dentro de los cuerpos de agua que para nosotros probablemente no son visibles, pero recordemos que todo en el medio ambiente está conectado. O sea, si nosotros movemos la dinámica de pequeños seres, esos pequeños seres son comida de otros seres, ¿no? Y eso también se va conectando con otras cosas.
15: La discusión también ha puesto sobre la mesa el vacío regulatorio.
16: Sí hay un área gris bastante inquietante que valdría la pena que muchos más expertas y expertos nos demos un chapuzón para ver cómo podemos ahora sí que intentar que esta laguna no incentive a que otras embarcaciones se propaguen.
15: La preocupación es que si no existe una regulación clara, este modelo pueda expandirse a otros destinos turísticos.
16: Si no hay una correcta regulación, vamos a terminar tapizados de contaminación visual, porque sí hay un impacto ambiental, pero también hay un impacto a nivel paisajístico, ¿no? Y también el derecho a este medio ambiente sano y el derecho a poder disfrutar de nuestros ecosistemas sin esta presión de que nos quieren vender algo todo el tiempo. ¿Qué pasa si normalizamos que cualquier superficie natural pues se convierta en un espacio de publicidad?
15: En Cancún, las autoridades argumentaron que estas actividades no operaban dentro de polígonos ambientales protegidos, pero eso no significa que estén libres de consecuencias.
16: Pues es que la persona encargada de aprobar esto, que según fue Capitanía de Puerto, dijo que pues esta embarcación en la laguna no iba a estar en los polígonos protegidos. Que no navegue en las áreas protegidas no significa que no vaya a haber un impacto ahí. Entonces siento que muchas veces estas autoridades se lavan las manos diciendo es que ya es un área bastante vulnerable y frágil. No por ser un área ya impactada o presionada significa que podamos seguir presionando ahí. Creo que se debe proteger lo más que podamos.
15: Estamos frente a un precedente que podría abrir la puerta a la comercialización visual de las costas mexicanas, y aunque las respuestas todavía no son definitivas, especialistas advierten que cuando se trata de ecosistemas frágiles, nos debemos cuestionar mucho más allá de los permisos. Las playas mexicanas hoy están en riesgo entre privatizaciones, proyectos ecocidas y ahora hasta empresas de publicidad que se quieren apropiar de ellas.
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1: Vaya, y es que se usa y se abusa de los recursos naturales para conveniencia de unos cuantos. La semana que entra le vamos a platicar lo que está pasando también en los bosques y las selvas en Chiapas. Los están destruyendo por megaproyectos, particularmente el de una autopista privada que va de Palenque, ¿le suena?, a San Cristóbal de las Casas. Eso se lo vamos a platicar también la semana entrante. Son las 8:35.
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19: Hay que dejarlo claro. Los fuegos artificiales afectan a nuestras mascotas y lo ideal sería que no sucedieran. Seamos conscientes de que el oído humano capta entre 0 y 120 decibeles, mientras que los perros y gatos captan el triple. Esto sin contar la visión más aguda con la que cuentan y las luces pueden molestarles. ¿Qué hacer para superar el mal rato? Previamente juega con ellos para que se cansen y se sientan acompañados. Que muerda su juguete favorito le puede ayudar a calmar la ansiedad. Cierra puertas y ventanas y utiliza música calmada.
20: Hay videos en YouTube que cumplen con esta función.
19: Si por algo le toca estar solo, no lo amarres ni lo encierres en un espacio reducido. Nada mejor que estar en su lugar favorito. Si en otras ocasiones de plano se ha puesto muy mal, consulta con un veterinario si le puedes dar algún medicamento que lo relaje. O bien, hay un método llamado Telling Touch que consiste en ponerle vendas, sin apretar mucho, alrededor de su cuerpo para que sienta suavidad en su piel y se relaje. Temblorina, lloriqueos, gruñidos, baba en exceso o caminar o dar vueltas sin sentido pueden ser señales de miedo o ansiedad, por lo que hay que estar muy atentos. Sabemos que tronar cohetes y fuegos artificiales es muy divertido, pero piensen lo mal que la pueden pasar los animalitos.
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2: 8 de la noche ya con 39 minutos en el tiempo del centro de la República Mexicana. Este domingo hay elecciones en Brasil. Los planes son dos proyectos opuestos, totalmente diferentes. El del actual presidente Luis Ignacio Lula da Silva, y el opositor Flavio Bolsonaro, el Bolsonaro Jr. Iniciativas que contrastan en temas como seguridad, economía, salud, educación, medio ambiente. Elecciones presidenciales 4 de octubre con dos proyectos que parten de diagnósticos muy diferentes sobre el papel que debe jugar el Estado allá en Brasil. De eso vamos a platicar.
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2: Doctora, ¿cómo estás? Qué gusto saludarte.
7: El gusto es mío, Enrique. Un saludo a ti y a todo el auditorio. Muy emocionada por ser testigo de lo que puede llegar a pasar el próximo 4 de octubre en Brasil, donde ese gran país, representante del sur global y por supuesto una de las economías más potentes de este continente, redefinirá su arquitectura de poder. ¿Qué está en juego, Enrique, para ese día? Bueno, no solamente la elección presidencial, también se disputan 27 gobernaturas, 2/3 del Senado, 503 escaños de la Cámara de Diputados y más de 1,000 curules estatales, Enrique.
2: Fíjate, es un montón y es un día clave para el propio Lula, para su proyecto. Ya no sé esta cuál es la, qué número de elección presidencial es la que está jugando ahora Lula, ¿no? Que ya fue presidente de Brasil, regresó a ser presidente de Brasil después de haber estado en la cárcel incluso, y ahora se enfrentará pues contra el retoño de su archirrival, ¿no?
7: Exactamente, bueno, pues la Constitución le permite hasta 2 mandatos consecutivos y después de ello una pausa y podría volver a contender. Esa es un poco la política en Brasil. Y sí, es interesante ver cómo una dinastía de bolsonaristas hoy día se presenta como el candidato más sólido de la derecha para enfrentar y rivalizar contra un potente presidente como lo ha sido Lula, que representa muchas cosas en términos de identidad y cultura, pero también proyectos de nación muy distintos. Recordemos que Lula representa al Partido del Trabajo, mientras que Flavio Bolsonaro, hijo de Jair Bolsonaro, hoy con prisión domiciliaria a los 70 años, está en su casa, mientras que Lula este octubre cumple 81 años, 27 de octubre es el cumpleaños de Lula. Nació en 1945, justo en el marco de la Segunda Guerra Mundial en su término, y eso también dice muchas cosas de las etapas que les tocan vivir a cada uno. Pero la dinastía bolsonarista, que ha sido un fuerte competidor de Lula, se representa ahora la figura del único de los miembros que está en libertad o que no está imputado o acusado o perseguido de alguna circunstancia. Entonces, esto también es interesante ver desde qué posición está jugando el bolsonarismo esta contienda, mediante también, hay que decir, pese a las filias y fobias que podamos tener de uno y otro, Lula da Silva pues está también utilizando la maquinaria, no es indebido, pero está utilizando la maquinaria del Estado para promover sus mensajes de campaña y mantener a sus bases. ¿Qué está en juego este 4 de octubre en esta primera vuelta en Brasil? Es una república federal, pero se juega mediante dos días, vamos a decir, la campaña electoral del día 4, y si ahí no gana por mayoría absoluta uno de los dos contendientes,
2: 50 fuertes, más uno, ¿no?
7: Como son Flavio Bolsonaro y Lula, entonces se daban a una segunda votación o vuelta que es a finales de octubre, 25 de octubre. ¿Qué está en juego este 4 de octubre, este domingo? La medición de la capacidad y administración de las bases electorales de uno y otro. Eso es lo que está en juego. Vamos a ver quién sale más a votar y si logra que efectivamente el proyecto de nación que presenta en esa base sólida logre ese porcentaje, lo cual es muy complicado porque las encuestadoras como BTG Nexus o Quest están dándole prácticamente 39 a Lula, 34 a Flavio Bolsonaro. Es decir, pareciera ser que no pudieran llegar en este primer domingo a lograr esa mayoría absoluta de más del 50%. Esto nos lleva al escenario del 25 de octubre, segunda vuelta. ¿Y qué se estaría midiendo en ese momento? Ya no la gestión de las bases en la actualidad, sino en todo caso, cuántos indecisos ganan para marcar la diferencia. Y créeme, Enrique, que los brasileños están de ambos lados cansados de los proyectos de nación que han estado viviendo de una y otra parte, aunque hay un arrastre y una simpatía ante la popularidad de Lula, hay que decir que también el bolsonarismo tiene muchos seguidores. Ahora, no importa quién quede, lo cual sí es muy representativo, evidentemente, sí hay que señalar que por esta fragmentación del poder en tantos congresos locales en un estado federal donde no todos son de un solo partido, por supuesto impiden que las decisiones del Ejecutivo sean en un solo sentido. Hay un contrapeso muy importante, claro, de poderes que pueden llegar a matizar el que quede uno nuevamente o quede otro. Algo importante es cómo se está dando de aquí a el sábado esta contienda electoral donde ya se empiezan a dar con todo, y me refiero precisamente a la decisión del Supremo Tribunal Federal en Brasil, que solicitó expresamente que muchas de la propaganda que se utilizó por las bases de Lula señalando a Flávio Bolsonaro como un derrotero para Nuestra Señora Aparecida, que es una imagen religiosa fortísima del catolicismo en Brasil, se quitara de toda propaganda. ¿Por qué? En agosto Flávio Bolsonaro dijo que si llegaban a la presidencia retomarían a Jesucristo como el emblema patronal del partido de los liberales, y en este sentido eso generó gran revuelo, pero lo sacaron de contexto porque realmente él nunca desdeñó ni acotó que quitaría a la patrona parecida de los católicos de Brasil, pero se utilizó para quitarle bastante puntos a Flávio Bolsonaro, y esto nos da un poco la idea de que la contienda electoral del próximo domingo no solamente es en términos político-electorales, sino también de identidad cultural. Los dos representan un proyecto para diferentes ciudadanos, y será muy interesante seguir para ver qué sigue para Brasil. Si mantienen esta agenda ambientalista de una disciplina fiscal con inversiones, o cambian por una donde hay el adelgazamiento del Estado, reducción de impuestos y otro tipo de políticas propias de un Estado de derecha o conservador que recuperan postulados evangélicos. Enrique.
2: Pues veremos quién se impone. La diferencia en varias encuestas que he revisado, la que salió del Instituto Datafolia, pues sí, pone un 5% de diferencia a Lula con 45%, a Bolsonaro con 40%. Veremos. Ahora sí que es una lucha también generacional, porque pues sí es hijo de expresidente, que está además en problemas legales, ¿no? Flávio Bolsonaro, 45 años de edad versus
7: 80
2: de Lula, ¿no? Entonces, bueno, veremos cómo se dan las cosas el domingo. Ya lo estaremos platicando el lunes, si nos los permites. Además, tú que conoces bien Brasil. Doctora, te mando un abrazo y gracias.
7: Muchas gracias y hasta pronto. Y lo mejor para los ciudadanos votantes en Brasil, que es el proyecto de nación que ellos quieren.
2: Gracias, doctora. Un abrazo.
7: Buenas noches. Hasta pronto.
2: La doctora Iliana Rodríguez Santibáñez, internacionalista del TEC, con su mirada global cada semana en este programa. Son las 8:48.
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2: Jonathan, ¿cómo te va? Qué gusto saludarte.
8: Mi querido Enrique. Muy bien, fíjate, en este jueves ya, cerrando semana, contento, bien.
2: Oye, ahora sí que nos estás mirando desde lo alto de las torres de la industria eléctrica, porque, pues no sé cómo lo hizo, pero Carlos Slim, su grupo, se coló al negocio eléctrico de Donald Trump en Estados Unidos.
8: Está bien interesante. Digo, de alguna manera o de otra hemos visto la marca Condumex en algún lado, pero la hemos visto si somos mexicanos. Y resulta que Estados Unidos está cambiando justo lo que acabas de decir. Para no gastar demasiado dinero en nuevas plantas de generación de energía que son carísimas, dijeron, bueno, pues mira, a ver, ¿cuál es el problema? Pues el problema es que los cables tienen un límite de uso por la temperatura. Si se calientan mucho, pues ya no llevan suficiente electricidad. Ah, muy bien. Bueno, ¿cuándo se pusieron esos cables? No, pues son de hace 20 años, hace 30 años. Pues vamos a cambiarlos por nuevos cables que tengan, pues, otros materiales que sí resistan el calor y pase más electricidad por ahí. Ese es el plan de los Estados Unidos. Un plan que hasta hace poco no contemplaba, por supuesto, a Carlos Slim ni tampoco a sus empresas. Pero mira lo que son las cosas, las coincidencias o la habilidad. La empresa Condumex, que pertenece a Grupo Carso de la familia Slim, hizo un acuerdo con una empresa estadounidense que se llama Newton, que tiene tecnología precisamente para ese propósito. Entonces, al haber hecho ese acuerdo, de inmediato Condumex se convierte en fabricante de la tecnología de esa empresa proveniente de Utah y se va a meter a un negocio de más de $5,000 millones en los Estados Unidos en este mismo año. Es un negocio que viene de la reconfiguración de todo Estados Unidos que está sucediendo con un plan que viene de la Casa Blanca que se llama la Misión Génesis. Esto es apenas una partecita de ese plan y fíjate, ya está repartiendo unos $5,000 millones, que es un mucho dinero, sin lugar a dudas, pero si hubieran gastado unos $40,000 millones, si lo hubieran metido a plantas de generación. Entonces, cambiándole, digamos, los cables al coche, van a hacerlo más moderno y ahí, en ese negocio, va a estar Carlos Slim.
2: Vaya, oye, pues es que Carlos Slim, levantas una piedra en cualquier país, prácticamente ahí está metido en la economía, ¿no?
8: Sin duda alguna, y fíjate que generalmente su empresa más grande pues es América Móvil, la de la telefonía, ¿no?
2: Sí, sí.
8: Pero esta empresa, digamos, anda por ahí de los $67,000 millones.
2: Ay, nomás.
8: Muchísimo dinero. Y esta que te acabo de contar, Condumex, que forma parte del Grupo Carso, le está dando valor a Grupo Carso, junto con otras empresas. Y resulta que Carso empieza a crecer, ya está en el orden de los $17,000 millones, que es, digamos, una cuarta parte de la otra. Pero lo interesante está en que antes era una sexta parte y ahora es una cuarta parte. Entonces, se aproxima al valor que podría tener América Móvil, y de lo que nos habla es de una estrategia, evidentemente, de este empresario y de su equipo para, pues, emparejar las cosas y sí, pues, tener una fortuna mayor. Y esto en un contexto, por cierto, como el actual en México, que pues está cayendo la bolsa, Enrique. Esta semana nos fue mal y pues ya llevamos como un 10% de depreciación de la bolsa desde febrero, ¿no? Y pues nosotros los mexicanos, aunque sepamos o no mucho de finanzas, sabemos que pues, cuando se nos cae la bolsa o sube el dólar, pues hay algún problema, ¿no?
2: Algo está pasando, ¿no?
8: Y ambas cosas sucedieron en estas últimas dos semanas. El dólar subió, la bolsa bajó y pues tiene una lógica, Enrique. Es simplemente la diferencia de tasas. Allá en Estados Unidos las tasas están mejorando para los ahorradores y aquí las tasas del Banco de México pues están estancadas. Entonces los ahorradores dicen, bueno, o sea, a lo mejor me están dando un poquito menos en Estados Unidos, pero cada vez dan más. Entonces me llevo mi dinero para allá, vendo mis pesos, compro dólares e invierto allá. Y eso pues, está pegando también a las empresas que cotizan en pesos, que son las empresas de la Bolsa de Valores. Pero ojo con lo que hacen por su cuenta empresas como las que pertenecen a la familia Slim, que con una estrategia pues podrían ganar valor.
2: Oye, eso es muy bueno para el T-MEC, para lo que viene, para lo que está negociando, es decir, tener a Carlos Slim dentro de un proyecto del presidente de Estados Unidos y que pudiera pues ser un poco un contrapeso para todo esto que luego declara y vomita el presidente, con todo respeto, ¿no? El presidente de Estados Unidos.
8: Absolutamente, evidentemente el tener más empresas involucradas en esta revolución tecnológica de Estados Unidos, pues evidentemente pues provoca que sus empleados tengan mejores oportunidades, que sus proveedores pues sean pagados a tiempo, que todos, digamos, en su cadena de suministro ganen más, y pues eso se traslada en empleos, en dinero, pues para empleados y proveedores y los empleados de los proveedores. O sea, al final de cuentas, pues es dinero que se queda en casa y obviamente es bueno. Ojalá hubieran más empresas que se involucren con temas tecnológicos ahora que pues, todo se mueve con tecnología. No es el caso siempre, pero bueno, ojalá que haya más que se sumen a temas tecnológicos. Hay más, pero muy pocas todavía, Enrique.
2: Bueno, pues estaremos siguiéndole el paso a esta incursión y gracias como siempre, Jonathan. Te mando un abrazo, te leemos en El Financiero.
8: En El Economista.
2: Perdón, pero en El Economista, sí, la costumbre. En El Economista, con tu parteaguas, publicas Los miércoles,
8: todos
2: ¿verdad?
8: Todos los días, parteaguas, sale en El Economista, ahí El Economista dirigido por el buen Luis Miguel González.
2: Saludos a Luis Miguel González, de lunes a viernes, tu parteaguas. Gracias, gracias, Jonathan.
8: Mi querido Enrique, gracias, como siempre.
2: Jonathan Ruiz es colaborador de este programa con su parteaguas y su comentario económico, que mire que está muy interesante este asunto eléctrico, Slim, en un proyecto eléctrico allá en Estados Unidos. Señor Donald Trump, bueno, para que no estemos solos, ¿no? No estamos solos. Bueno, son las 8, ya con 54 minutos. Gracias por su compañía en este jueves de estreno de mes, 1 de octubre. Se quedan ahora con la señal de Hacen W con Alejandro Gómez y toda su tropa. Soy Enrique Hernández Alcázar. Excelente noche.
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12: A ver, esta sí estuvo buena. Olga Tokarczuk, premio Nobel nada menos, tuvo que salir a decir: oigan, yo sí escribí mi novela, no fue la inteligencia artificial. Y todo porque en un evento dijo que la usa para checar datos. Como si estuviera buscando en Google. Pero Internet la crucificó más rápido que a Britney Spears en los 2000. El mundo editorial anda como Forrest Gump, corriendo sin rumbo.
13: ¡Run, Forrest! ¡Run away! ¡Hurry!
12: Sin saber dónde acaba la herramienta y empieza el escritor fantasma. 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Los sueños son suyos. No vayan a inventar que también son de la máquina. Sígueme en luisgg.com/mail.
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0: ¿Cuántos años han pasado desde aquel 1981 cuando nuestro niño de oro viajó a Madrid para enrolarse con los colchoneros del Atlético? En ese entonces, Hugo Sánchez Márquez llegó cedido a préstamo con la promesa de que si cumplía, si les llenaba el ojo, pondrían poco menos de $1,000,000 por su carta. Hugo tuvo que bajarse el sueldo en ese camino para convencerlos. A la mitad, páguenme la mitad, pero yo quiero triunfar aquí. Esos eran esos tiempos, 1981. En este 2026, desde Inglaterra, llega la noticia de que Liverpool está dispuesta a poner $50,000,000 por el nuevo niño oro del fútbol mexicano. Comenzamos.
1: Buenas noches, 9:21 en el norte de la ciudad, todo despejado, pero en el norte del país, lluvias, así que tenga cuidado donde nos esté escuchando, maneje con cuidado, siéntase con familia, porque aquí los vamos a tratar como tal, como la familia que somos en ACNW, y para una familia necesitamos al líder, y el líder, el patrón, el jefe, Alex, buenas noches.
0: Mi querido Pepe, qué gusto, siempre me levantas el ánimo tú, de verdad, ya es jueves. Y el cuerpo lo sabe, dice el refrán. Bueno, no es ni refrán, pero bueno, pues sí, el cuerpo lo sabe. Bienvenidos a ACNW, 9 de la noche con un minuto ya. Y vamos a hablar de esto. Qué barato poníamos el mote del niño de oro. Por $50,000,000, sí que es el niño de oro. Gilberto Mora, vamos a ver en dónde termina. Pero de verdad, cada vez estamos acá más seguros que en cuestión de días, él este mes cumple los 18. En cuestión de días nos vamos a enterar a dónde se va a ir, con qué equipo, lo quiera Soria o no, se va a enrolar Gilberto Mora próximamente. Este es uno de los temas, hablaremos también del regreso de Ángel Malagón, de qué está haciendo el equipo mexicano en Phoenix, listo ya para su partido contra Estados Unidos este fin de semana. Guiñac presumiendo su pasaporte mexicano, ya lo tenía, pero bueno, está contento viviendo en México, pero no acaba de decidir qué va a hacer. Digo, no debe tener prisa con el dinero que tiene el francés. Y bueno, otros temas que queremos compartir con todos ustedes, lo de la novela de CR7 también está buenísima. Quédese. Vamos a presentar a... Bueno, otros temas que queremos compartir con todos ustedes, lo de la novela de CR7 también está buenísima. Quédese. Vamos a presentar...

0: Tigre, ¿no?
1: De la Liga Nacional, porque van a tener que enfrentar a los Dodgers. Y en la NFL, quedando 8:35 en el reloj del cuarto periodo, los Cleveland Browns le ganan 21-16 a los Steelers. Steelers anotó hace unos minutitos touchdown, intentaron la conversión de dos puntos, no lo lograron y por eso están abajo por 5. 21-16, poquito más de 8 minutos para que termine el partido con el que arranca la semana 4 de la NFL.
0: Mi querido Esteban Garrido, ¿cómo estás, Stevie G?
2: ¿Qué pasa?
0: Buenas, Alex.
2: Fresco. Bien, bien. Al 100, Master, qué gusto saludarlos a toda la gente que nos acompaña. Debutan los Santiagos en América.
0: Ya,
2: un
0: listos.
2: Partido amistoso, por supuesto, de mucha menor carga, de mucha menor entrega, pero es así como quería hacer las cosas Guillermo Almada. Entonces, vamos a platicar al respecto. Y también Luis Ángel Malagón regresa con el primer equipo. Y el número de WhatsApp para que nos manden todos sus mensajes: 55-54-02-28-44. 55-54-02-28-44. Ahí para que nos manden sus comentarios, preguntas, lo que quieran decirnos. Vamos a estarle dando salida, ya lo saben, regresando a la pausa.
0: A las 8:30 ese partido de América contra Cruz Azul. Bueno, en breve haremos un enlace hasta Phoenix para hablar con nuestros compañeros allá en la cobertura de esta gira de la selección mexicana. Estaremos haciendo contacto con Joel Morales. Mientras tanto, digo, la verdad es que el tema, y queremos confirmar con el buen Joel, ¿cómo sigue físicamente Gilberto Mora? Que no es Gilberto, ¿verdad?
2: No, no.
0: Gilberto.
2: Okay. Que no se le olvide.
1: Se enoja.
0: Sí, ¿no? Y además, bueno, se hizo viral aquí con su reclamo.
2: Tantos años esperamos un jugador de ese nivel para que nos cambien el nombre de nuestra figura.
0: Bueno, a ver, esto no es que lo consiguiéramos nosotros, que también tenemos muy buenas exclusivas, por supuesto. Viene Iván desde Inglaterra. Uh-huh. Allá se dice que ya está Gilberto Mora, que, a ver, porque lo que trasciende acá es que los Xolos quieren $25 millones. Lo que trasciende desde allá es, no nos vamos a estar negociando de, no, pues 26, ¿cuánto es lo menos? Échale de allá a los 30, redondéalo. Uh-huh. Y entonces ellos ponen $40 millones. $50 millones, más o menos.
1: 52 es la cifra que se ha manejado.
0: Entonces, ya está, o sea, con eso... Bueno. O sea, no veo qué otro gallo diga, no hombre, ahí te van 60. Es mucho dinero.
1: Difícilmente alguien va a poder igualar esa oferta que ya se mencionó aquí. $52 millones es astronómica para un jugador que apenas va a cumplir los 18 años de edad. Eso te habla de que se confirma que no solamente desde España, Bélgica, Portugal, Italia y obviamente la Liga Premier, muchas ligas en Europa, las top y otras tantas, estaban o están monitoreando lo que hace Gilberto Mora, ¿no? Eso queda pero de manifiesto. Y lo otro es que el valor que le pone un club como Liverpool, que no es cualquiera en la Liga Premier, le pone un valor estimado para ellos. Eso vale, Gilberto Mora, $52 millones para no negociar absolutamente nada. O sea, ya, si eso se da y se confirma, Tijuana dice, ya está, llévatelo,
2: vámonos. Además, lo que hemos estado pidiendo, que vaya una liga de un nivel...
1: Me encanta.
2: Gigantesco, que es la mejor liga del mundo. No solo es una buena liga, es la mejor liga del mundo, a un equipo histórico, además.
0: Juegan muy rápido.
2: Juegan muy rápido, sí.
1: Qué bonito,
2: pero creo que Mora, por el estilo de juego, obviamente viviendo su proceso de adaptación, sí, si sale de préstamo para seguir creciendo, entendiendo todo eso, pero en el momento en el que esté ya formado al 100% Gilberto Mora, creo que es una liga que le vendría de maravilla. Por el estilo de juego de Gilberto Mora, lo vimos en el Mundial, cómo agarra la pelota, siempre se voltea hacia la portería, va de frente con velocidad, busca toques también muy rápidos. El estilo de juego creo que le beneficiaría.
0: Miren, Carlitos Vela, que fue adquirido por el Arsenal, ni siquiera jugó en el fútbol mexicano, así de claro. Dicen las Chivas que lo formaron, sale de una escuelita en Cancún, sí, de las Chivas. Cuando ven el potencial y tiene el mundial que tuvo en el sub-17, dicen, sí, es nuestro, ¿quién lo quiere, no? y se acaba yendo comprado por el Arsenal. Pero antes lo manda Osasuna.

0: lo empieza ahí a plasear para que se vaya a desarrollar.
1: Y eso es bueno también.
0: No, por supuesto. Vámonos ahora sí con Joel Morales hasta Arizona, donde este fin de semana el tricolor tiene su tercer partido, Joel. Y la nota es, ya lo pudiste haber escuchado, Gilberto Mora. ¿Cómo está la joya? ¿Cómo está el nuevo niño de oro del fútbol mexicano?
2: Alex, ¿cómo te va? Buenas noches. Saludos para todos acá en Phoenix, Arizona, donde tendrá alrededor de 40, 45 minutos que arribó el seleccionado mexicano a esta parte de Arizona, obviamente con una expectativa bastante grande. Después de todo lo que se ha dicho acerca de Gilberto Mora, la información que tenemos en estos momentos, Alex, es que Morita estuvo entrenando en Nueva Jersey. En este último entrenamiento, por lo menos en este día jueves, estuvo en la práctica del equipo tricolor. Lo vimos descender del autobús sin ninguna complicación. ¿A qué me refiero? A que por ahí pudiera renguear un poco, para nada, con un gorro. Se dirigió hacia la entrada del hotel de concentración, firmó algunas fotografías, firmó también algunas playeras. ¿Por qué? Porque ahora ya se acostumbra a traer la foto enmarcada y que, por supuesto, el futbolista se acerque para que pudiera firmar la nueva joya del fútbol mexicano. Lo que yo te diría es que está a disposición de Rafa Márquez y seguramente será decisión de Rafa si es que tiene participación contra el conjunto de las Barras y las Estrellas. Que quede algo bastante claro, Alex, no lo van a arriesgar, lo que no quieren es que venga alguna recaída y que, por supuesto, esto pueda complicar su participación, sobre todo con su club, con el equipo de los Xolos de Tijuana, pero por lo demás lo vimos caminar sin ninguna complicación y entrenó esta mañana todavía en Nueva Jersey.
3: Saludos, Joel. Iván Pirrón de este lado. Justamente esto que mencionas al final, por ahí va mi pregunta. Cuando llegan a hablarse de estas negociaciones, y más que estamos hablando de una cifra de 52 millones de dólares, pues normalmente el club pues pide que, ¿sabes qué? Ya ni me lo toques. La verdad, y menos después de que pues pudo haberse lesionado, afortunadamente no de gravedad, en un entrenamiento. De eso no se ha hablado nada, de que probablemente Xolos haya pedido a Rafa Márquez, ¿sabes qué, Rafa? Te pedimos, por favor, que ya no lo toques.
2: Hola, Iván, ¿cómo te va? Qué gusto saludarte. Por ahora no, ¿eh? Por ahora no. Hemos preguntado esta situación, sobre todo porque, a ver, Iván, si hoy tú vas a la habitación de Gilberto Mora, le tocas la puerta y le preguntas, ¿quieres jugar el próximo sábado? ¿Sabes cuál va a ser la respuesta? Sí, porque sigue siendo un niño, sigue siendo este niño que ve la pelota y empieza a regatear y empieza a tratar de pasarla por las piernas. Él va a querer jugar siempre y hasta estos momentos, digamos que no hay alguna limitante por parte del conjunto de los Xolos de Tijuana. Lo cierto es que, repito, van a esperar hasta el día de mañana, última práctica, por cierto, que será en el Phoenix Racing Stadium. Ahí tendrá Rafa Márquez el último entrenamiento y seguramente ahí ya lo va a decidir. Que hoy tiene en la cabeza quiénes podrían salir como titulares en este partido contra las Barras y las Estrellas también. Pero repito, será decisión de Rafa prácticamente último momento, si es que tiene minutos desde el arranque o siendo suplente. Por lo demás, está en condiciones de poder participar.
1: Sí, el propio Rafa, que ya ha mencionado en repetidas ocasiones que también hay que cuidar a Gilberto Mora. No hay que mandarlo también en todos los partidos, hay que llevarlo con calma, ¿no? Con la debida calma. Mi querido Joel, te saludo con muchísimo gusto. Esteban Garrido de este lado. Pues preguntarte ya un poco más en torno a este partido en el ámbito general. ¿Qué podemos esperar de las aficiones? ¿La tribuna cómo va a estar? ¿Es el partido clave, el partido más importante desde que se presentó esta serie de cuatro partidos de la selección mexicana? Además, pues Rafa Márquez ya con la obligación de conseguir esa primera victoria.
2: Esteban, ¿cómo te va? Qué gusto saludarte. Mira, yo te diría que el tema amistoso se lo vamos a dejar entre comillas. ¿Por qué? Porque siempre un clásico, siempre un México contra Estados Unidos, Estados Unidos contra México, te da algo totalmente diferente. Y sobre todo un entrenador que siempre que veía la playera de las Barras y las Estrellas era querer ganar como sea. Hablando de Rafa Márquez, muchas veces capitán del seleccionado mexicano, ahora manda más en la selección mayor. La realidad es que hoy es un partido que te despierta algo distinto, es un partido que te puede dar algo diferente y que, por supuesto, siempre está el orgullo sobre la mesa. El querer ganar y, ¿por qué no?, mandar ese mensaje de que se sigue siendo o no el gigante de la CONCACAF. Phoenix, yo te podría decir que son prácticamente un 65-70% de mexicanos. Hay muchos paisanos por este lado y la verdad que eso lo hace un partido mucho más atractivo, porque seguramente no estará cómodo el equipo que dirige Mauricio Pochettino, y por lo demás lo único que buscan es una fiesta. Esteban, hemos estado en partidos anteriores acá con el seleccionado mexicano y haciendo referencia solamente para que la gente tenga en cuenta las horas. Si el partido comienza a las 7 de la noche, prenden el asador desde las 11:30 de la mañana. Uf. Tú te imaginas lo que es. Y muchos nos decían, estos son partidos que nos hacen acercarnos un poquito a nuestras raíces, que nos hacen acercarnos un poquito a nuestro México, y es por eso que por lo regular se lleva el platillo típico de donde son cada uno de los aficionados. Y hoy me llama la atención que acá, cuando llega el conjunto mexicano, veíamos gente de Chihuahua, de Guadalajara, de Oaxaca, esperando la firma, esperando un autógrafo. ¿Por qué? Porque pueden pasar años para poder acercarse a la selección mexicana.
0: Por cierto, buen dato, no solo para Gil Mora, para todos los jugadores mexicanos y estadounidenses. Esta cancha de los Cardenales en Glendale, Arizona, es retráctil. La sacan para que se oree, se asolee, y es pasto natural. Entonces, eso es muy bueno, porque luego el Tri, Joel, tú lo sabes, tiene que jugar en unas condiciones de ya, sí, ahí está tu tapete de pasto, y es terrible.
2: Y ni siquiera cocido, es simplemente puesto el pasto artificial uno sobre otro, y que eso te puede arrojar alguna lesión. Que por cierto, en la pasada Copa América hubo muchas quejas por parte de los equipos de Conmebol. ¿Por qué? Porque se levantaba esta especie de alfombra, y vinieron por ahí algunos sustos. Lo bueno es un estadio techado, que la gente que no tenga la oportunidad todavía de conocerlo, que sepan que hay temperaturas bastante extremas. Por lo mismo también se decidió que la selección mexicana, Alex, llegara hasta este día y que se quedara un día más entrenando allá en Nueva Jersey.
0: Pues te mandamos un abrazo, gracias por el reporte, querido Joel. Suerte en la cobertura el resto de estos días, en la transmisión de este sábado. Recuérdanos la hora, porque es una hora menos allá. En este momento son las 8 de la noche con 15 minutos, donde estás en Arizona. De este lado, las 9 de la noche con los mismos minutos. ¿A qué hora? Y bueno, detalles de esta transmisión. Creo que perdimos a Joel. Pero bueno, es 7:30 de la... déjame les corrijo, confirmo. México contra Estados Unidos.
1: El partido es a las 8.
0: ¿El partido es a las 8? Ok. 8 de...
3: 8
0: de,
3: nuestra.
0: Del centro
3: 8
0: de nuestra, México, sí.
1: Transmisión la previa 2 horas antes, 6 de la tarde.
0: Ahí estamos, entonces, para que no se lo pierdan. Y decía el editorial de arranque, ¿cómo han cambiado los tiempos?
1: Sí.
0: Hugo Sánchez se va por menos de $1,000,000 a préstamo. No, vaya, el préstamo no costó eso, costó alguno, muchísimo menos, pues. Y en el Inter, el Atlético no estaba convencido de pagar eso, que eran algo así como 150 millones de pesetas. Y Hugo Sánchez dijo, no, a ver, ¿cómo? Si, ¿qué necesitan de mí? Luchó. Es que nos sales muy caro, tal, pues páguenme la mitad. Y ya sabemos la historia, ¿no? Y tuvo la siguiente un temporadón. Ganó la Copa del Rey, empezó a ganar los pichichis. El Atlético de Madrid lo quería retener, pero lo buscó Barcelona, lo buscó el Real Madrid, acabó negociando con el Real Madrid. El Real Madrid no se lo podía comprar al Atlético de Madrid, entonces el Atlético de Madrid... Los Pumas siempre ahí bien ganones, ¿no? Se lo vende a la UNAM por 200 millones de pesetas, 1.2 millones de dólares de aquel tiempo. Uh-huh. Y los Pumas se lo venden, se lo revenden. Solamente fue una triangulación, a ver el cheque, pero en 250 millones de pesetas al Real Madrid, ganándose algo así como 100 mil dolaritos, nada bien. Más por revenderlo, ¿no? Un poquito más le ganaron. Al pentapichichi. En estos tiempos, bueno, pues eso no pagaría ni un dedo de Gilberto Mora.
3: No, obviamente no. Pues estamos hablando de hace cuánto tiempo, ¿no? 1981, o sea...
0: Otro 81 cuando se fue a los Colchoneros y 85 al Real Madrid.
3: Exactamente. No. Los tiempos han cambiado muchísimo. Los jugadores, la economía, el valor del, de las franquicias, el valor de los jugadores. El fútbol mundial en términos generales ha cambiado dramáticamente desde ese momento. Es una locura. Podrá ser el Real Madrid y podrá ser el Atlético de Madrid, pero pues en ese entonces Hugo Sánchez impuso un récord como el jugador más caro en la historia del fútbol mexicano.
1: Sí, lo que valdría hoy.
0: Y hoy sería, ¿no?, de Gil.
1: Sí, sí, totalmente. Aquí qué buena noticia el valor en el que se está ubicando a Gilberto Mora, ¿no? Porque de repente se habla mucho por el tema del pasaporte, que valen mucho menos. Son cantidades que pagan en Europa por los jugadores brasileños, ¿eh? Uh-huh. Esos 50 millones de dólares es lo que pagan por las grandes estrellas que van saliendo, uh-huh, en Brasil. Entonces, pues una cifra extraordinaria. Ojalá se concrete para el Liverpool o para cualquier otro equipo grande en Europa.
0: Sí, es que sabes que el pasaporte se deja a un lado cuando se trata de calidad. Sí. O sea, la calidad si es tu pasaporte.
1: De acuerdo, sí, de acuerdo.
0: Es el mejor jugador, el jugador más caro saliendo de México, jugador mexicano, de todos los tiempos. Uh-huh. El que le sigue, o los que le siguen, son Santi Jiménez, 40 millones, pero en la segunda venta, no al Feyenoord. Uh-huh. O sea, no.
1: Sí, del Feyenoord al Milan.
0: No Cruz Azul Feyenoord, uh-huh, sino del Feyenoord al Milan, 40 millones de dólares. Estas son las cifras correctas. Edson Álvarez al West Ham, costo 42 millones de dólares. Ya segundo traspaso. Sí,
1: del Ajax a...
0: Exactamente. Raúl Jiménez al Wolverhampton, 39 millones de dólares. Pero Raúl Jiménez no llegó a este equipo inglés. Estaba llegó en el Benfica, al Atlético, ¿no?, de Madrid. Uh-huh. Y después del Atlético de Madrid, justamente al fútbol portugués. Uh-huh. De ahí salta la Premier en esta cantidad estratosférica. Julián Araujo, el tercero, 11 millones de dólares. Giovanni Dos Santos, 9.3. Javier Hernández, 7 millones de dólares. De las Chivas al Manchester. Y era un bombazo de 7 millones de dólares. ¿Qué? Sí, sí, bueno, sí, todo eso ya es anecdótico.
1: No es nada.
0: Falta aquí Irving Lozano, el Chucky. Cuando llega al Nápoles, estuvo rondando los 40 millones de dólares. Esto es solo Premier. Tienes toda la razón,
1: sí, mi querido Pepe. Sí, porque iba a decir Diego Lainez, pero sí, solo
0: Diego Lainez solo también. Pero bueno, todo eso lo que le queremos buscar, nada que ver con los 50 millones de dólares.
1: Aquí se habla, aquí sería de Liga MX a Inglaterra. Directo. O sea, pensando, soñando, bueno, esperando, no soñando, porque creo que tiene toda la capacidad, esperando que triunfe en su primer equipo allá en Europa, una posible segunda venta, si la primera fue de 50, ya hablas de cantidades astronómicas.
0: Sí. Ahora,
3: triunfando siempre y cuando.
1: Triunfando,
0: pues siempre. Ya que sí, hablan de triunfar, ¿cómo les fue a los otros mexicanos en la Premier League? Porque ya hay varios, ¿no? Edson Álvarez no fue campeón, no llegó a jugar Champions League. Bueno, a ver, para abreviar, porque están Edson, Raúl Jiménez, Julián Araujo, Giovanni Dos Santos, Javier Hernández, Pablo Barrera, Carlos Vela, Carlos Salcido, Jared Borghetti, Neri Castillo, Guillermo Franco, Miguel Layún. De todos esos que les nombré, que llegaron a jugar en la Premier, Javier Hernández, campeón de la Premier, y sí jugó Champions League, incluso una final.
1: El ídolo de este programa.
0: No, bueno, ya, y subió video.
1: Ah,
0: subió
1: ya.
0: Video. No, es jueves de Chicharito. Giovanni Dos Santos jugó Champions y Carlitos Vela jugó Champions con el Arsenal. Mm. De ahí en fuera, pues los demás participaron de alguna manera. Digo, a ver, lo de Raúl Jiménez es excepcional en un equipo sin la calidad para ser campeón o jugar Champions.
3: De acuerdo, aquí estamos hablando de Liverpool. Aquí estamos hablando de uno de los clubes más grandes que tiene la Premier y un protagonista recientemente en Champions. Entonces, la verdad, o sea, nada me gustaría más, porque yo dije siempre, me encantaría la Premier, ojalá sea la Premier. Y ya está muy cerca, ojalá.
1: Yo sí lo veo. Que vaya, que lo fiche el Liverpool, pero que pueda ir prestado a otro equipo. Una temporada sí, que vaya prestado le va a servir muchísimo.
0: En lo que saca el nervio, ¿no?
1: Justo, porque si no va a empezar justamente la presión. El joven mexicano de 50 millones le está costando que vaya de préstamo, que vaya un equipo de menor renombre y demás. Yo creo que eso le vendría súper bien a Gilberto.
0: Así que guarden sus caritas de Mo Salah, ya va Gilberto Mora próximamente. 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Todavía tenemos un poquito de tiempo antes de la pausa, a la mitad de este programa llamado As en W. Ya hablamos de los mexicanos allá en Glendale. Está el América Cruz Azul. Entonces, platícame. Sí. Las novedades de mis pollos son los dos Santis, que ya están listos para la central, pero sobre todo Ángel Malagón.
1: Luis Ángel Malagón. Y vamos con los datos específicos. Él se lesiona en marzo, inicios de marzo de este año, en un partido frente a Philadelphia Union. Una ruptura del tendón de Aquiles, ¿no? Era el reporte de la lesión. Pues fueron 6 meses y 21 días, 205 días en total que se perdió Luis Ángel Malagón para regresar ya al primer equipo de la América.
0: Él en ese momento, Iván, se pierde el Mundial. Ahí truena su carrera en ese sentido. Y hoy habla justamente de la selección mexicana.
4: Pues mira, yo siempre he sido un temita ahí que decían hace un año, año y medio. Un colega tuyo, el Rafael Ramos, diciendo que éramos la peor generación, el Tala, creo que estaba Julio y tu servidor. Y yo decía, híjole, o sea, no creo que sea como tal, ¿sabes? Entonces, a mí me da mucho gusto por Oscar. No lo conozco tanto, pero creo que es un gran tipo y sobre todo es mexicano y hay que apoyar siempre. Está igual Alex, te puedo mencionar mil más, Carlos Moreno, Jurado, Acevedo. Yo creo que siempre esa parte en el fútbol mexicano... Hay que brindar el apoyo a los porteros porque creo que tiene la calidad, la capacidad y creo que León ha hecho muy bien. Acaba creo que de debutar también otro portero de León, se llama Irving, si no estoy mal, no recuerdo. Y pues de ser lo mejor y seguir chambeando, es lo único. ¿Por qué? Porque así es esto y uno...
0: Bueno, Oscar García es el chavito, ¿no? De los porteros. Sí. Y yo no estoy de acuerdo con queridísimo Rafa Ramos, que es la peor generación de porteros, pero la mejor, de lejos no, ¿eh?
1: No. Muy lejos. Esa competencia que llegó a ver Corona, Ochoa, Osvaldo Sánchez, el Conejo, no, muy lejos.
0: Bueno. Pausa, regresamos con más a As en W.
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12: Las autoridades alertaron sobre una nueva modalidad de fraude digital en WhatsApp y Telegram, que ofrece dinero solo por dar like a determinadas publicaciones en redes sociales. Al principio se reciben pagos para ganar la confianza, pero la odisea comienza después, cuando los delincuentes solicitan depósitos para supuestamente tener derecho a promociones o pagos más cuantiosos, lo que es una farsa, o bien piden información personal o de cuentas para realizar supuestos depósitos. La Policía Cibernética de la Secretaría de Seguridad Ciudadana comparte estos útiles consejos. Número 1. Desconfía de mensajes que prometen dinero fácil por acciones simples, como dar un me gusta a publicaciones. Número 2. Verifica siempre la información directamente en fuentes oficiales o en la plataforma correspondiente antes de actuar. Y número 3. Bloquea y reporta cuentas sospechosas que envíen mensajes de este tipo. Y recuerda, las finanzas nos harán libres.
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0: Y ahí veo sin camisa a Cristian, que es el más chiquito de todos. Rojo, pero doblado de la risa, pero casi a punto de volver el estómago del dolor. No, qué cosa lo que hacen estos chamacos.
1: Así es en la redacción.
0: Pero bueno, ahí está para que lo sigan haciendo también viral ese video. Y se emocionen todavía más por la chistosada que hicieron. Mensajes, mi querido Stevie.
1: Sí, mensajes de la gente por acá nos pone. Saludos de Alex Ochoa de Catepec. Saludos,
0: tocayo.
1: Buenas noches, escuchándolos en mi taxi de aplicación, como cada día. ¿Qué ¿Eso? Tan cierto es que los días de Ramón Juárez están contados en el AME o es fake news de las redes? Mira, yo no puedo garantizar que Ramón se vaya a ir del América en estos momentos, pero es cierto que él tiene como objetivo y como deseo ser titular. Ser titular y en América pero cada vez
0: si
1: es más.
0: Si te están complicado. Trayendo dos, ya pero agarra tus cosas.
2: Te están mandando el mensaje el muy clarito, es que ¿no?
1: Sí. Hoy no podemos asegurar que sea.
0: No, seguro no es, pero tocayo, pues yo creo que sí puede ser.
1: Sí, o sea, no suena ilógico, pero tiempo al tiempo, por supuesto. Saludos, jóvenes, y también al Pierrón. En el béisbol hay muchas medias y muchos Chicagos. José Luis Nuño. Pueden felicitar a Miguel, es su cumpleaños. Felicidades,
0: abrazo, Miguel. Mike.
1: Por acá nos ponen.
0: Pórtate bien.
1: Gilberto Mora vale mucho más que 50 millones. Va a ser la nueva estrella del fútbol mundial. Tiempo al tiempo.
0: Ahorita no. Vale, ahorita sí se me hace mucho 50 millones, 52.
1: Sí, no. Cuando la rompa va a valer mucho más.
0: Va a ser una locura.
1: Una locura. Muchacho. El número de WhatsApp 5554-0228-44 para que nos sigan mandando sus mensajes. Gracias.
0: Hablando de cracks, André Pierre Guignac presumió su pasaporte mexicano ahí con su cachorro en redes sociales, hablando de cachorros y pues diciendo eso, que ha sido muy feliz, que se siente mexicano, incluso pues él y su hijo con el jersey, el negro del tricolor. Y pues me recordó, hablé a Tigres, pregunté por él. Pues no les ha contestado. Dice, la oferta está para que sea el embajador. Nosotros felices. No él les ha contestado.
1: Quiere otro
0: puesto, ¿no? Él quiere otro puesto y quiere seguir jugando.
1: Ah, sí.
0: Eso es lo que les manda de mensaje, que quiere seguir jugando. No, es el jersey verde de manga larga. No, es que no alcanzo a ver bien.
1: Por sí, menos, ¿no?
0: Sí, ¿no? Sí, es el verde, ¿no? Aunque parece como negro. Es pero bueno. Real.
2: Está un poquito oscura la foto.
0: Por cierto, ya vieron lo que se filtró, que es inteligencia artificial, pero el jersey este que supuestamente van a lanzar.
1: El guinda.
0: El ¿no? guinda.
2: Está precioso.
0: No, inventes. Está increíble. Mm. Increíble. Ya de una vez mándenme unos cuatro.
1: Uno en pues, XL, por favor.
0: ¿También para ti?
1: Ya, de una.
0: ¿XL?
1: Sí.
0: Ok. Te creo.
2: ¿Ah, sí?
0: Sí. Eso, pues, no eso dice Pepe, pues se lo vamos a mandar XL.
2: Es para el bebé, ¿verdad?
0: Exactamente.
2: Justo.
0: Y bueno, nada más terminando la idea, pues de verdad, André Pierre, te queremos ver de regreso en el fútbol mexicano. Lo del embajador suena bien. Suena bien, de verdad. Y un día de estos invítanos ahí a tu casa de campo, a las afueras de Monterrey, ahí echarnos en el tobogán que tienes, que se ve padrísimo. Pero bueno, pues le deseamos toda la suerte del mundo, que llegue a un acuerdo, ¿no? Que regrese. ¿Sabes qué? Yo, además de embajador, ¿sabes en qué sí lo veo mucho? Clavadísimo. Como promotor. Porque tiene contactos en Francia, sí. Tiene contactos en Estados Unidos, es súper conocido en Argentina. Bueno, lo amamos en el fútbol mexicano. Entonces, él podría llevar este tipo de talentos mexicanos a otros fútboles.
1: Sí, el tema es que él tiene muy claro, ¿no? Y André Pierre Guignac, pues no lo van a sacar de esa idea, pero ya no
0: está para jugar. Pero no en la talacha.
1: Ya no está para jugar.
0: No, yo creo que se hace daño, ¿no?
1: Sí.
0: Jugando
1: sí.
0: En la talacha. Es una leyenda.
1: Sí, es una leyenda. Y ojalá tomara algún cargo en Tigres, ¿no? Porque es el jugador más importante en la historia de la institución y ojalá siguiera ligado con Tigres.
0: Bueno. Pues ojalá. Que le vaya muy, pero muy bien. Oigan, alguien defendió, me dicen, al técnico cesado, despedido, de los Potros de Hierro del Atlante femenil. ¿Cómo está eso? Pepe, ¿tú que te sabes esa historia? Déjenme
1: buscar. Ahí está.
3: Ahí está el Twitter.
0: Es... Híjole, pero no alcanzo a ver...
4: Selene, ¿no?
1: Selene Varela.
0: Selene Varela. Ya, okay. Porque sí, yo ya estoy cegatón.
1: Lo leo.
0: Venga.
1: Quería dedicar unas palabras para este señor. Yo estuve apegada mucho tiempo por entrenadores que no confiaron en mí. Dudé muchísimo de mis capacidades, pero soy alguien que no se da por vencida fácilmente. Estoy muy agradecida por la confianza y la confianza que me regresó. No todo pasa como queremos, pero todo pasa por algo. Siempre hay algo que aprender de nuestros errores. Quienes te conocemos sabemos la persona que eres, aunque con equivocaciones nadie es perfecto. Todos siempre podemos mejorar. En fin, gracias profesor por regresarme la alegría de que le hacía falta a mi vida. Estoy lista y emocionada por los nuevos retos, pero no sin antes cerrar este capítulo con agradecimiento.
0: Pues bien, Selene, de verdad. Bien.
3: Aplausos.
0: Acá te lo aplaudimos, te lo agradecemos porque nadie metió las manos por él.
1: No.
0: Fue, no, qué bárbaro, qué mal, eso no se dice. Que tampoco es que lo que dijo fuera súper ofensivo. Fuera de lugar, ¿no? Fuera de lugar, pero se le corrige, se le dice, oye, esto no representa los valores. Uh-huh. Creo que 2026 ya esas palabras no se utilizan. Ten cuidado. Pero pues a seguir adelante, pero despedirlo, o sea, híjole, eso sí fue una exageración. Y hablamos de Nicolás Morales, el ex técnico del Atlante Femenil, Iván.
4: Sí, la verdad es que esta chica muestra mucha clase. Esto no es común. Cuando cesan a un técnico y más en el fútbol femenil, todo el mundo hace mutis. Porque sabes que si tantito te mueves, te pueden culpar de algo, ¿no? De ir en contra de la famosa narrativa. Y aplausos para ella, la verdad. El partido de jueves por la noche se empató a 24 puntos. Queda 1-11 en el reloj y los Cleveland Browns tienen la pelotita. Estamos a 1-11 de irnos a tiempo extra. Si fueran los Dallas Cowboys, esto ya estaría más que terminado. Pero no son los Cowboys, son los Steelers. A ver qué pasa. 1-11, 24-24. Bueno, me dice Pepe que 51 segundos. 51 segundos es lo que queda. Yo lo estoy viendo con un poquito de delay, mi Pepe. No te enojes.
0: Bueno, el Atlas, por todos lados, andamos viendo renders del estadio, de las instalaciones. Nos dicen que además los terrenos... Ya casi es un hecho que van a estar en la Universidad de Guadalajara, más o menos cerca del Estadio de Charros, más o menos cerca de la Arena Guadalajara, que los vecinos están en contra y que ya empezaron a hacer pancartas y algunas protestas. Y,
4: normal.
0: Y bueno, pues me dicen allá en Guadalajara, estamos haciendo una colección de todos los renders, de las ubicaciones y de todo lo que se publica, de los costos. Y y aquí hay como hasta una votación para ver quién le atina.
4: De plano.
1: A ver quién se acerca más. Sí.
0: Lo que sí es un hecho, y se los dijimos aquí desde hace mucho rato, antes que el resto, y en eso sí nos ponemos la palomita, es que sí es plan... De la nueva directiva. Sí tienen esa idea, esa meta, ese objetivo de modernizar al Atlas, ¿no?
1: Y
0: de
1: todo, bueno, a todo. Ya lo hicieron con la academia.
0: Sí.
1: Que quedó espectacular.
0: Esa fue de Iraragorri, ¿no?
1: Sí, pero igual, o
0: la sea. La academia ya, haga.
1: Sí, de acuerdo. Pero son pues estos pasos también para un equipo que ya necesitaba renovar en muchas cosas. Primero la academia haga, que quedó espectacular. Y el siguiente paso, el estadio. Porque también el Jalisco, pues bueno, ya naturalmente va quedando con los años, ¿no?
0: Fíjate, yo tenía mi Sidral. Y ahora ya también tengo mi academia, la Academia AGA, Alejandro Gómez Albarrán. hablando en serio, pues mira, suerte. Coincide con que una empresa que se dedica a hacer pues unos estadios ahí monos, ¿no? Como el SoFi o el nuevo de tus Comanches, de tus Commanders de Washington, que está increíble, por lo menos la maqueta.
4: Está espectacular. Sí, y así es como se va a ver, Alex. Porque cuando vemos los renders de las franquicias en Estados Unidos...
1: Bueno, que a los Bills, el de los Bills sí tuvo muchas críticas, ¿no?
4: Sí, pero...
1: No quedó como,
0: de algunos
1: como
0: lugares lo prometían, no se ve.
4: ¿No? El render sí se parece, pero la cosa es que sí tiene muchos lugares incómodos que parece que estás ahí en el Azteca.
0: En el Azteca, sí. Bueno, desde allá me dicen que sí viene un super estadio, una super arena para el fútbol en nuestro país. Pero dice, no te podemos decir en dónde. Ya sabemos que hay posibilidades, pero no me pueden decir en dónde porque no han firmado. No han cerrado el acuerdo. Le están dando como que vueltas y vueltas. A lo mejor están buscando otros presupuestos porque pues esta empresa que buscaron pues no es barata. No, no es barata. Y si se habla de 220 millones de dólares, la última cifra que se arrojó en medios de comunicación, pues digo, no es que no se las puedan hacer por 220, pero...
4: Sí, eso costó el gigante de acero.
0: 220. Sí, hace 10 años.
4: Hace 10 años, pero pues eso costó 220 millones de dólares. Es complicado pensar que un estadio, y sobre todo... como se está planteando, ¿no? Que va a ser muy moderno y que va a ser un estadio que va a ser un groundbreaking, como le llaman allá. Pues 220 millones de dólares suena poco, pues. Uh-huh. Pero lo pueden librar.
0: ¿Qué pasa? ¿Quién ganó?
3: Quedan 10 segundos todavía.
4: Ah, o sea,
3: no. Pero. No. Ajá. Los Browns de Cleveland 27.
4: Yes.
3: Su última oportunidad del viejito Rodgers con 10 segundos y nah, un tiempo ya, fuera. Sí.
4: Pero no es
3: y
4: Dallas,
3: como ya 35 te dije. Costillas rotas, dos rodillas mecánicas. Ya. Pobre viejito, hoy lo sintieron bonito.
1: Y que se pelea además con su coach, ¿no? Y se hizo viral una imagen.
4: Se hizo
0: ¿otra viral, vez?
1: ¿No? Sí, se andaban ahí gritando y... ¿Cómo se llama el coach? De
4: Mike McCarthy.
0: El que estuvo en Dallas y en Green Bay.
1: Sí, se aventó buena
0: grosería. Pues que ya lo había tenido.
4: Claro, en Green Bay. Uh-huh. Pero ahora no escuchaba la llamada, no escuchaba la jugada que le estaba mandando desde la banca, precisamente McCartney. Pero estas cámaras que van por arriba, ¿no? Que tienen estas tomas, ¿cómo le llaman?
0: Cenitales,
4: ¿no? También tienen micrófonos. Esas cámaras tienen micrófonos ambientales. Entonces escuchó cuando le gritó la grosería. Y luego ponen la toma de Mike McCarthy y dice, pensante. No. Joya.
1: Bonito ambiente laboral.
0: Sí, sí, sí. Ay, sí, no, pues es que es bien lindo, ¿no?
1: Sí,
0: ¿eh?
1: Sí, es bien lindo. Tipazo, Aaron Rodgers.
0: Bien buena personísima.
4: Mm-hmm. Súper simpático él.
0: Hablando de buenas personas y suerte a los Steelers. lo de CR7, caray. Nah. O sea, sigue la novela.
1: Estoy indignado.
0: Bueno, así que digas, muy indignado, no, pero sí estoy, pero completamente del lado del bicho. Pero hay mucha gente, incluido aquí a mi carnada Pirrón, que no, que dice, yo estoy con el técnico, ¿no?
4: Y pues, hoy no lo extrañaron. Hoy ganaron 4-2 en Dinamarca. No,
1: pero ya ni siquiera es el tema. Es el tema del jersey, del número.
4: Pero,
1: el mítico número.
4: No, pero espera. Demos el contexto, por favor, porque esto no es un capricho. La UEFA obliga a todas las selecciones a tener numerados del 1 al 23. Es una regla. No es que Portugal haya dicho, no, y ahora por mis pistolas. No. El 7 no puede quedar, ni el 8, ni el 9, ni el 10. No pueden quedar sin un jugador. Del 1 al 23, la UEFA te exige, todos tus seleccionados, del 1 al 23, al menos deben de existir.
0: Pues bendito favor le hicieron a Rafa Leão.
1: Qué cosa.
0: Porque la verdad, sí, le dio la vuelta al mundo de este traidor y tal. O sea, pero, digo,
1: El menos perjudicado.
0: ¿Cómo? A ver, ya interceptaron los Browns. No son los cafés, Pepe. Tú sabes que no son los cafés. Sí, tienes razón.
4: Sí, que por cierto, hoy es el Día Mundial del Café, entonces por eso dijo, pues son los cafés.
0: Claro.
4: Pero ¿sabes qué? La declaración de Leão me gusta mucho, porque él sí le puso clase al asunto. Y dijo, desde niño, Cristiano Ronaldo es mi ídolo. Para mí es un orgullo portar el número 7. Soy el hombre más feliz hoy portar el número 7. Él lo hace perfecto.
0: Sí. Soy el hombre más feliz por portar el número 7 que tiene el que acabamos de sacar de la selección.
4: No él. No, el jugador.
0: Nadie ha salido a defenderlo, ¿no?
4: Nadie. Ah, bueno.
1: Nada, increíble. Qué falta de respeto con el comandante.
0: Sobre este tema vamos a escuchar a otro comandante, un amigo querido desde España, nos deja Tomás Roncero. Esta opinión, poquito molesta.
5: Jordi Jesús le ha perdido el respeto a una leyenda del fútbol, una super leyenda como es Cristiano Ronaldo. Los entrenadores tienen que poner la disciplina. Lo que no pueden decir yo seré el que pase a la posteridad, porque el que me cargué de la selección de Portugal a Cristiano soy yo. Esa es la grandeza, entre comillas, de Jordi Jesús. Qué mediocridad. ¿Tú tienes una leyenda así? ¿Qué es eso de tenerle media hora calentando y no sacarle ni un minuto? Eso aquí en mi país se llama provocación sin límites. Así que me parece que Cristiano, aunque es una decisión dura, se tuvo que ir de la concentración, porque el orgullo de un campeón te dice: yo no puedo aguantar que encima salga en rueda de prensa, se jacte, presuma, aquí mando yo. ¿De qué mandas tú? ¿De qué mandas? ¿Encargarte al mejor jugador de la historia de Portugal? ¿Encargarte uno de los tres mejores jugadores de la historia del fútbol? Por favor, un respeto a Cristiano Ronaldo, y me parece que ha hecho muy bien en ponerle en su sitio. Y espero que la Federación Portuguesa rectifique y espero que acabe cargándose a Jorge Jesús, porque esto es una mancha histórica para la selección de Portugal, que esto no puede quedar así. Cristiano tiene toda la razón en este conflicto.
1: Quiero más a Tomás Roncero, ¿eh?
0: No, yo también. Yo también. Somos muy fans de Tommy, pero no estoy de acuerdo con él al final.
1: No, yo sí. No.
0: Y con los violines lo diré.
1: De que no.
0: ¿Cómo quedaría si lo regresan y corren a este técnico? Sí. No, que se queden con ese técnico, que se queden que con Cristiano los jugadores, que ya le habían hecho bastante campaña y que el bicho no regrese más.
1: Mal harían si regresa. Estoy de acuerdo. Sí, totalmente, porque también Cristiano ya es un jugador que supera los 40 años. O sea, por más que quiera entregar a la selección y demás, ya no es el jugador de hace 10 años. Ya mejor el que se retire, que termine su etapa en la selección, que ya no continúe en ese tema. Y que Portugal por su lado, y a ver si consiguen los éxitos que lograron con Ronaldo.
0: Pero
4: es que tarde o temprano iba a pasar eso, Stevie.
0: ¿Pero por qué porfis? Pues porque o sea, no se merecía una mejor salida.
1: ¿Una despedida?
4: Pues claro que sí se la merecía.
0: Ve lo que le están haciendo a Messi.
4: Bueno, son situaciones completamente
1: Cristiano distintas. Cristiano se quería retirar, claro, se lo pidieron
0: es
1: a
0: obvio
1: él.
0: Que son.
4: Sí. Uno. Dos, otra vez, no conocemos más que un lado de la narrativa. Que hoy Cristiano Ronaldo es una víctima. Eso es todo lo que conocemos. No conocemos lo demás.
0: ¿Pero qué necesitas?
4: ¿Cómo que qué necesitas? Pues saber quién lo negoció, quién le prometió que iba a jugar, que yo pienso que fue la Federación Portuguesa y no el técnico.
0: Aquí hay algo publicado, que es, ajá, Cristiano dijo, me voy a retirar, tal, hasta había fecha, todo, y lo convencen de regresar.
4: ¿Quién?
1: Le piden.
0: La federación. No sé exactamente si
1: un Alejandro Gómez por allá. Con el técnico.
0: La federación.
4: Es que ese es el tema, Stevie.
0: No. Vamos a suponer que no fue en conjunto con el técnico, ¿sí? La federación le dice, ¿sabes qué? No. Te necesitamos para la próxima Euro. Uh-huh. Y para la Nation League. Uh-huh. Y entonces el técnico dice, pues a mí no me dijeron. A ver, qué falta de respeto. Si la federación, que es tu jefe, le está diciendo a él, lo estoy invitando a que juegue la Euro, es a la banca de la Euro.
4: Se lo están imponiendo. O sea, digámoslo como es.
0: Ay, bueno, pobre, que renuncie.
4: Se lo están imponiendo.
0: Que renuncie, el pobrecito. No,
4: bueno, pues es que si fue así, que creo que estamos...
0: O sea, nos estamos enterando que en el mundo
4: coincidiendo.
0: A las estrellas les dan un trato preferencial.
4: No nos estamos enterando.
1: Es uno de los mejores jugadores de la historia, no es cualquiera.
4: De acuerdo, otra vez.
3: Lo que sí es que ningún Cristiano, jugador ha salido
1: Cristiano,
3: a
1: pedirlo, la cantidad de playeras.
3: Cañón.
1: O sea, la federación, ¿por qué también tendrá ese interés? La cantidad de playeras que debe vender Portugal, claro, con el 7 y con el Ronaldo en la espalda.
4: La federación.
1: Bueno, para que
0: el técnico, las venda Rafa Leao.
1: Para que el técnico decida que no lo va a poner. Iván, no es ponerlo como titular, no es ponerlo 90 minutos, es no humillarlo de esa forma, ponerlo algunos minutos.
4: La federación lo ve con signo de dólares.
1: Le convenía, claro.
4: Ah, bueno.
1: ¿Y no importa eso?
4: Claro que importa, pero ¿y el técnico no importa? Si el técnico dice, este señor no me funciona.
1: No funciona.
4: Porque tiene 41 años y ya necesito que este equipo juegue a otra cosa. ¿No está en su derecho el director técnico de hacer eso?
0: Sí, antes.
1: Pero las
0: ¿cómo
1: formas?
0: Que antes? Antes. No en plena disputa. Pues.
1: ¿Sabes qué?
0: Párate a calentar y ahí está 30 minutos.
1: 30 minutos calentando.
0: Lo quiso joder y quiso ser famoso.
1: 30 minutos
4: el señor Jesús dijo que después del segundo partido contra Noruega va a hablar de todo el tema. ¿Por qué no le damos chance de que cuente su versión?
1: Iván, fueron 30 minutos calentando un jugador de más de 40 años que no lo iba a poner. Eso fue un mensaje directo, Iván. 30 minutos calentando.
0: Yo, la verdad, me voy por los hechos.
3: Así le hicieron a Hugo, ¿eh? Tampoco lo metieron.
0: Sí, exactamente.
4: Sí, y Hugo no se fue de ninguna concentración.
3: Y que el señor, Hugo se quedó sin dentista.
0: Sí. Sí, sí, y el técnico nunca contó su versión hasta hace como 10 días. Y dijo, sí, pues en una de esas me equivoqué y tal. Y le dio mil vueltas, la verdad. Hugo le tiró hasta el cansancio. Pero bueno, también es cierto. Ese tipo de jugadores sí merecen un trato un poquito más amable. Si lo vas a llevar, sí, sea amable.
4: Por supuesto que sí. Otra vez, nunca he dicho que no le faltaron el respeto a Cristiano Ronaldo. Jamás he dicho eso. Aquí, ni en ningún lugar. Solamente estoy diciendo, solo conocemos una parte de toda esta versión. Solo una parte. ¿Por qué no le damos chance al técnico de que nos cuente? En esa parte admites
0: que le faltaron al respeto.
4: Le faltaron al respeto, sí, estuvo mal. Estuvo mal hecho.
0: Va a ver que nos explique por qué le faltó al respeto a uno de los mejores jugadores de todos los tiempos.
4: O que nos explique a lo mejor que en una de esas él no lo quería llevar. Y simple y sencillamente le pidieron.
1: Bueno,
4: y
1: no, él que puso no lo como, humille, que no lo humille 30 minutos calentando.
0: Tantita madre.
1: Que no lo humille, esos déjalo
4: son,
1: sentado.
4: Esos ya son los bemoles,
1: 30, no, eso Stevie, es humillarlo, eso es un mensaje directo.
4: Son los bemoles, sí, Stevie, además, de un director justo, técnico de cualquier deporte.
1: Pero ahí está el tema. Porque, si él no lo quería en la selección, no lo ¿cuál llames. Es el mensaje más claro para dejarlo en evidencia y humillarlo? 30 minutos calentando.
4: A lo mejor, Iván, no fue un mensaje para él, a lo mejor fue un mensaje para la federación.
1: Y Cristiano lo merece. ¿La máxima leyenda de ese país?
4: No, no lo merece. Pero el técnico es hoy el gran villano de todo este asunto.
1: Lo es, sin duda.
4: No lo sé.
0: Hoy, por cierto, uno de los goles de Dinamarca lo festejan allá, de locales, con el
1: ¡sí! ¡Qué cosa!
0: Así las cosas. Y mientras tanto, Messi, pues que él sí, tranquilo, bien tratado, apapachado. Oye, el martes te hacemos tu despedida ante...
1: ¿Cómo la quieres?
0: El equipo de AS.com. Ah, ok, perfecto. Yo llego el martes, ¿va? Ni ningún problema. ¿Y cuántos minutos quieres jugar? ¿Y de qué posición? ¿Y te quieres portero? O sea, todo, porque saben que es un show.
1: Claro.
0: Es un show y punto, se acabó. Y mientras tanto, compra otro equipo, el Club Deportivo Eldense. Allá en España, una localidad pequeñita. Digamos al... está en el este. En el este de España. Ahí medio pegadito al mar. No tanto. Pero pues es un lugar que ya se hará famoso. ¿Por qué? Porque su dueño es Leo Messi.
4: Por eso será conocido ese club. Sí, sí. Y en una de esas también la localidad. Nada más decir que Portugal no está jugando un partidito ahí contra una selección cualquiera, ¿eh? Está en una Nations League. Es importante eso. No es cualquier. No es un partido amistoso, no es ahí un tour de despedida.
1: Aquí
4: y
1: el
4: tal.
1: Tema es la humillación.
0: Sí, no, está bien. O sea, no tenía por qué llevarlo. O sea, la federación pudo haber dicho, porque la federación es corresponsable.
4: Ese es mi punto,
0: Alex. Pudo haber dicho, sale, sí, está bien, ¿cuándo te hacemos la despedida? Porque hay que ser agradecidos.
4: Uh-huh. Listo, ahí está. Le diste justo a mi punto. Ese es mi punto. Que la federación pudo, no me consta,
1: pero haber dicho,
4: lo llevas porque lo llevas. Porque yo ya se lo prometí.
1: Si ya está ahí, no lo humilles. No
0: te quita nada.
4: Ahí
0: no lo hubieras hecho, Iván.
1: Si ya está ahí, no lo humilles.
4: A ver. Yo no lo hubiera hecho.
1: Él no tiene la culpa.
4: Le voy a mandar el mensaje a la federación de que el que manda soy yo.
1: ¿Pero quién es este señor comparado con Cristiano Ronaldo?
0: No, mal.
1: Por favor.
4: Pero hoy él tiene la sartén por el mango, perdón.
0: Si fue así, lo dudo. Si fue así, no va a durar nada. Y tampoco va a regresar el bicho.
1: De acuerdo.
0: En fin, digo, la diferencia de tratos de cómo está terminando la carrera de Leo Messi con cómo está terminando la carrera del bicho. Que dicho sea de paso, porque no es perfecto, ni lo estamos diciendo tampoco los que lo defendemos en este caso.
3: Ni amigos tiene.
0: Es que también se tardó, Pepe. Se tardó. Se está tardando mucho. Está estirando la cuerda. A ver, él sí está ganando mucho dinero en Arabia. Muchísimo dinero. Pero tiene... productos, tiene...
1: Pero necesita los 1,000 goles.
0: Y ya, también en eso, ya, vámonos. déjalo ir. El mejor es Pelé, ya. No está, ¿qué estás haciendo, Pirro? Pirro está destrozando aquí el estudio. Pásenle la factura.
4: Ya me endeudé por estar haciendo coraje.
0: Bueno, aquí. Antes de irnos, porque ya mero nos vamos... Sí, alcanzaste a leer unos mensajes.
1: Sí, pero...
0: Nada más, yo no sabía, ¿eh? El Papa 14, León 14, quiero decir, es aficionadazo a los Medias Blancas de Chicago.
4: Sí, de los dos equipos de Chicago, él le va a los White Sox.
0: Y de esas cosas que se les da, y ahí está avanzando.
4: ¿Y viste los memes que pusieron, lo pusieron él bateando? Está increíble.
0: Ya nos vamos. Se acabó la semana para Hacen W. Nos vemos el próximo lunes. Gracias a Stevie, gracias a Pepe, gracias a Iván. Soy Alejandro Gómez. El lunes, por acá. Chao.
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17: Las gafas inteligentes se pusieron de moda rapidísimo, como el Tamagotchi en su momento. Todo mundo las quería. Pero luego, alguien cayó en cuenta de algo importante. Esas gafas traen cámara integrada y pueden grabar a cualquier persona sin que se dé cuenta. Ahí empezó el problema. Empresas en varios países ya están prohibiéndolas en juntas, pasillos y áreas comunes, porque nadie sabe si el que trae los lentes está grabando o no. Meta ya vende su modelo con cámara y Apple está probando unas que piden permiso antes de grabar. La privacidad, otra vez, contra la moda tecnológica. Sígueme en luisgeige.com/mail.
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18: La convivencia sana entre dos gatos es posible, pero requiere algunas actividades especiales para lograrlo. Ante todo, procura que el menino que ya está en casa se acostumbre al nuevo inquilino acercándole una manta o un objeto con su olor. Ya en el hogar, elige un lugar en el que el nuevo integrante puede estar solo, pues se recomienda que estén separados los primeros días. Permite que se olfateen por debajo de la puerta y continúa con la rutina de los olores. Pero ahora, el recién integrado también debe tener una manta con el aroma del otro. Cuando sientas que están familiarizados, permite que compartan los mismos espacios paulatinamente. Es importante que nunca los pierdas de vista por si hay rencillas y que no los fuerces a estar juntos. Como buenos gatos, ellos se manejan a su propio ritmo. Cada buena acción recompénsala con premios y cariños. En la medida de lo posible, asígnales a cada uno su propia caja de arena, cama, bebedero, comedero, rascadores y juguetes, por lo menos en un inicio. Es muy recomendable que cada uno tenga su propio espacio. A todos nos cae muy bien estar solos de vez en cuando, sin querer saber nada de nadie. Si llegan a tener una pequeña pelea, es normal. Pero si se causan daño o las riñas son insoportables, es mejor buscar a un especialista en entrenamiento. Por último, juega con ellos por parejo y cánsalos. Al final del día no tendrán energía para andarse peleando y preferirán descansar, olvidándose de todo.
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4: La Corneta come.
3: Vemos.
4: Come.
3: Somos.
4: Comen.
3: Sales.
4: Comen.
3: Todos. A ver, una pregunta.
4: Qué felicidad. Dime.
3: Si no presentáramos información y comentarios, nuestras opiniones al respecto, ¿de qué diablo se podría tratar este programa de radio?
4: Bueno,
3: de verdad. Podemos
4: poner música y nada más, ¿no?
3: ¿Es necesario hacer la aclaración? O sea, este programa contiene las opiniones de un par de idiotas. Debería de ser el preventivo.
4: Eso sería más honesto con nuestros radioescuchas, sin lugar a dudas. Me encantaría.
3: Sin duda.
4: Pero, oye, ¿no está tu corazón rebosante? No, ¿tu tanque del amor lleno?
3: Estoy feliz, estoy como pocas veces realmente satisfecho del encuentro que tuvimos el día de hoy, que próximamente van a poder disfrutar todos ustedes, queridos radioescuchas y radioespuch.
4: Sí, se los queremos compartir porque realmente vale la pena. Hoy grabamos un episodio de La Corneta Extendida único y sensacional. Primero que nada, La Corneta Extendida es nuestro podcast que está en Amazon Music y se estrena de manera exclusiva. Después aparece ya en todas las plataformas. Pero en Amazon Music estrenamos cada semana y el día de hoy en la mañana. Van a salir con que se es grabado. ¡Claro que es grabado! ¡Es un podcast! ¿Ok? Bueno.
3: No sea usted así de tonto.
4: ¿Me habla usted a mí?
3: Que está... No.
4: ¿Está usted hablando a mí?
3: Le hablo a quien sea que diga una cosa así, güey. O sea, pues por supuesto que está grabado. No sean güeyes.
4: Es un podcast y tuvimos el honor y el privilegio de tener con nosotros, sentados en La Corneta, ni más ni menos que a los hombres que hacen el podcast número uno del planeta. Bueno, no sé si tanto, pero sí del país.
3: Sin duda, tuvimos a unas personas a quienes realmente queremos, admiramos, con los cuales nos reímos muchísimo y
4: ¿Qué dices nuevo?
5: ¿Qué dices? Que ya díganlo, por Dios.
3: Güey, es que...
4: Ya lo dijimos, son los número uno.
3: No es cualquier día. Es más, ahora no decimos nada. ¿Cómo ves, güey? Ahora no vamos a decir nada.
4: Sí, está bien. ¿Para qué nos está presionando el nuevecito?
3: Sí.
4: ¿Qué te pareció el podcast nuevo?
5: Muy
4: divertido. ¿Qué te pareció convivir con ellos?
5: Muy, muy divertido. La verdad es que yo no tenía el gusto como ustedes de conocerlos. Y hoy que los conocí fue un día especial para mí, la verdad.
3: No hay ni que editarle nada, no hay que cambiarle nada, no hay que hacerle nada. Bueno, nada más la parte donde Eduardo ya no aguantaba y tuvo que ir al baño.
4: Porque es cuestión de mi avanzada edad y mi próstata inflamada.
3: La risa que causaron estos caballeros de la cotorrisa.
4: Así
3: que
4: es.
3: Con nosotros. Estuvo muy bueno.
4: Ricardo Pérez y Slobotsky de la cotorrisa se sentaron en La Corneta Extendida y la verdad gozamos platicar con ellos, echamos risas. Están dementes de la cabeza, están mal esos güeyes. Los amo.
3: Son grandes.
4: De verdad soy su fan, lo disfruté muchísimo. No se lo pierdan, el nuevo es el único que sabe. ¿Cuándo se estrena ese siguiente episodio de La Corneta Extendida?
3: No, nuevo, tienes que hacer un esfuerzo, güey. O
4: sea, lo vemos, ¿no?
5: Vemos.
3: No hay mucho que hacerle,
5: Lo estoy checando.
3: Lo dejas así como...
4: O sea, no hay nada que hacerle, no hay nada más que editar mi ida al baño ya, todo lo demás está bien.
5: Vemos.
3: No se puede, no hay mucho que hacerle.
5: Lo estoy checando.
3: Lo dejas así como...
4: O sea, no hay nada que hacerle, no hay nada más que editar mi ida al baño ya, todo lo demás está bien.

0: Se tomado son grandes. El tiempo de venirnos a visitar a La Corriente Extendida y próximamente ustedes van a poder disfrutar.
1: Por eso entramos unos minutitos plática. Tarde a este programa. Ofrecemos sí, por eso. Una disculpa al respetable,
0: tuve
1: al
0: que
1: auditorio.
0: Ir a dejar a Eduardo a su casa, luego venir corriendo aquí. Ya estamos en la cámara si nos quieren ver las caras. Ni siquiera he visto las noticias de hoy, no sé qué está pasando. Más allá de que salió de su madriguera. ¡Sí! Asomó la cola y la nariz y sus bigototes.
1: No tiene bigotes, sí tiene nariz, sí tiene. No tiene cola.
0: Tiene cola que le pisen.
1: Tiene trasero, eso sí, el expresidente López Obrador.
0: A mí me dejó muy en claro a lo que salió. Ahorita vamos a platicar de ello ampliamente.
1: Reapareció.
0: Reapareció justo en el momento en el cual pues hay problemas, ¿no? Hay problemas con su hijito Andy, hay
1: problemas. ¿Por qué dices eso? Eso es una mentira.
0: No, hombre, nada más está reportando en periódicos estadounidenses que está siendo investigado por vínculos con el crimen organizado.
1: No dice eso el artículo del New York Times. Bueno, no dice eso.
0: Dice que hay investigaciones, pero no investigaciones formales.
1: No dice eso.
0: Dice que no hay investigaciones formales, pero sí se
1: dice
0: le está
1: que
0: vinculando.
1: Podría haber.
0: Se le está vinculando con actividades.
1: Especulación tras especulación. Ajá. Ese artículo del New York Times.
0: Y luego, Amílcar Olán, que además de todo, pues es amigo de la infancia de Andy, pues ha sido encontrado en Suiza y está a salto de mata porque tuvo que salir corriendo. Una persona inocente no sale corriendo. Todos estos señores, ligados evidentemente a negocios con las obras de Andrés Manuel López Obrador, el Tren Maya,
1: un meme que me hizo mucha gracia. Ajá. Decía Amílcar Olán, que es el supuesto prestanombres de Andy López Beltrán en sus presuntos negocios o supuestos negocios. Ajá. Al cobijo del poder, presuntos, yo lo digo tal cual.
0: Imagínate que haces una
1: déjame acabar mi chiste.
0: No sé cuántos millones de dólares.
1: Déjame acabar.
0: Vas.
1: Ansia
0: vas.
1: Tienes, o sea, se te queman las habas de atacar al gobierno federal.
0: No, de hablar del viejo pedorro que sale de la madriguera. Vas. El viejo
1: la
0: pedorro.
1: La Fiscalía General de la República, no sé si lo estén buscando, nadie lo encuentra. Amílcar Olán escondido allá en Suiza. Ajá. ¿Y quién lo va a encontrar? Los cobradores de Electra. Porque pues fue un reportero de TV Azteca.
0: Ahí está.
1: El que lo encontró allá en Suiza. Los cobradores de Electra. Hazme el
0: recado. Está muy bonito.
1: Pero bueno, sí me hizo mucha gracia. Lo encontraron por allá, pero lo importante, la nota del día, yo creo, es la reaparición del presidente Andrés Manuel López Obrador.
0: Expresidente. Eso por favor, refiérete a él como ese güey.
1: Dije,
0: ya
1: no
0: es presidente. Ya no es presidente. Y que salió
1: con el mismo
0: anunciar...
1: respeto me refiero al expresidente Enrique Peña Nieto y al expresidente Felipe Calderón.
0: Bueno, yo a todos esos güeyes le digo, ese güey del PRI, ese güey del PAN y este güey de Morena. El señor este que además de todo sale con una batea de babas, una diatriba que fue como una mañanera pero chafa, güey.
1: Estuvo aburridísimo, la verdad.
0: Hablando de
1: no lo pude
0: su
1: ver
0: nuevo
1: completo.
0: Libro,
1: no
0: Pueblo. Y tenemos cachitos, ¿no? Dice, pueblo, tenemos porque a algunos les molesta, no quieren ser pueblo. Vete mucho de puntitas y con una lata para que haga ruido, me cae Carcamán. O sea, me pone de malas que siga con la misma cantaleta, mencionando a compañeros a periodistas importantes, que si cuánto gana Loret, que si cuánto gana...
1: Vamos
0: que
1: a oírlo y luego lo comentamos, ¿te parece?
0: Ciro Gómez Leyva, el cual sufrió un atentado precisamente por las palabras dirigidas desde el gobierno que lo cuestionaron y lo agredieron. Entonces, vamos a escuchar al viejo este meteórico.
1: Vamos a escuchar al expresidente López Obrador. Adelante, presidente.
2: Les voy a hablar de un libro. En 2 años, que se cumple mañana, que dejé la presidencia, me he dedicado a escribir aquí. Yo estoy en retiro, cerré mi ciclo.
1: Sí,
2: hace un año. Y le voy a poner a este gloria, grandeza y gloria, lo cultural y lo político. Pero le puse pueblo. Porque hasta el concepto, el término, les enoja a algunos. Y todos somos pueblo. Pero hay unos que no quieren o no se sienten pueblo. Por eso le puse pueblo. Son 10 capítulos, desde la independencia hasta hace un mes. Es Planeta, es una muy buena editorial.
0: A algunos les agrede la palabra pueblo. A mí lo que me agrede y siempre me agredió, señor López Obrador, es este uso que hizo usted del concepto del pueblo para decir es que el pueblo quiere, el pueblo ordena,
1: lo dijo
0: el
1: muy
0: pueblo
1: claramente,
0: exige.
1: No sé qué duda tienes.
0: No,
1: todos
0: no, el
1: somos
0: pueblo exige.
1: Él lo sí. mismo lo dijo, todos
0: pero acuérdate,
1: somos pueblo.
0: Acuérdate que durante toda su presidencia se dedicó a decir pueblo no es aquel fifí, pueblo no es aquel político de la oposición, pueblo no es aquel periodista, pueblo no es aquel medio de comunicación. Él parece que tiene
1: acaba,
0: el derecho de decidir
1: estás,
0: quién
1: no
0: es.
1: No estás
0: pueblo.
1: Oyendo, acaba de decir ajá. que todos somos pueblo.
0: No sin antes tirar su
1: ¿estás
0: asqueroso.
1: Sordo, tienes
0: su asqueroso,
1: los oídos llenos de cerilla.
0: Asqueroso dardo
1: conservadora.
0: Envenenado. Algunos no quieren ser pueblo. Vaya
1: eso
0: usted
1: sí, eso
0: de verdad
1: sí es...
0: y salúdeme a la más vieja edición de su libro, de su casa. Porque de verdad me

0: Me hierve la sangre de escuchar, y me imagino que esto le hará mucha gracia.
1: ¿Pero por qué te hierve la sangre? ¿Cuál es tu molestia?
0: Me hierve la sangre que salga con la misma cantaleta. Además, por ahí hay una parte donde dice que ya la corrupción se acabó. Señor López Obrador, ¿cómo se llenó la boca diciendo esto? A ver, escuchen
1: este verlo.
0: Güey, por favor.
2: Y además, como se acabó la corrupción, digan lo que digan, se acabó.
0: Digan lo que digan. No, digan lo que digan, se acabó la corrupción. ¿Qué? De veras que hay que tener un cinismo así ya profundísimo.
1: Cualquiera que haya intentado hacer un trámite, cualquiera que haya tratado de abrir una empresa, cualquiera que se haya enfrentado a un juicio en un ministerio público, sabe que la corrupción está igual que siempre en México. No, no me atrevo a decir peor, está igual que siempre.
0: Además de eso, cualquiera que haya estado viendo las noticias y que haya viendo cómo están involucrados, no sé, la gobernadora de Baja California y su ahora ex esposo, con grupos delincuenciales, con el crimen organizado. O sea, es uno y otro y otro y otro ejemplo. Y casi
1: qué,
0: todos,
1: ¿qué más dice de la corrupción?
0: De Morena, espérame un poquito, metidos en corruptelas gigantescas. Y la corrupción, señor López Obrador,
1: sí, Morena y también
0: en el
1: otros
0: Tren
1: partidos.
0: Maya, y en el Interoceánico, y en Dos Bocas, y en sus obras faraónicas, y en el AIFA, y en todos lados, es más que evidente. No puede ser usted tan cínico. Bueno, claro que sí,
1: sí puede. La verdad ahí sí difiero con el expresidente, con todo respeto, pero no creo que se haya terminado la corrupción en México. Podemos ir un poco más, échalo otra vez, por favor.
0: Es más, qué tipejo.
2: Y además, como se acabó la corrupción, digan lo que digan, se acabó la corrupción. Hay todavía, porque es un proceso y además estaba muy arraigado, arriba sobre todo.
1: ¿Por fin se acabó o no se acabó?
2: La mayor riqueza del pueblo de México es su honestidad. La mayor riqueza de México es la honestidad de su pueblo, para decirlo bien. Y los lujos en el gobierno, aviones, helicópteros.
1: Eso sigue igual.
2: Avión presidencial, ¿en qué se convirtió? Dos hospitales, uno en Tlapa, Guerrero, en la montaña.
0: A ver, nada más un segundito. Los lujos en el gobierno.
1: Siguen igual que siempre.
0: Hablemos de
1: Mara Lezama, la gobernadora de Quintana Roo, por ejemplo.
0: Sí, hablemos.
1: Y sus vuelos privados.
0: Vuelos privados de ida y vuelta a Bale.
1: Hablemos
0: y no sé dónde.
1: De Laida Sansores, la gobernadora también morenista de Campeche, ¿no? Correcto. Y que se acaba de echar su vuelta en primera clase a España.
0: Hablemos de los viajes de Fernández Noroña. Hablemos de tantos otros ejemplos.
1: De los de Mario Delgado, de los de Ricardo Monreal.
0: Sí. Marcelo Noroña. Ebrard, teniendo a su chamaco ahí en la embajada. O sea, señor López Obrador, de verdad, Peje. De verdad no tienes vergüenza, güey. O sea, de verdad no tienes vergüenza.
1: Licenciado López Obrador.
0: Yo le digo como me dé la gana, tú dile como tú quieras. O sea, de veras ese güey no tiene vergüenza. No tiene vergüenza.
1: Bueno, tenemos más de lo que dijo el día de ayer el presidente, que es bastante largo. Vamos con No se les pasa el coraje, mi querido Nuevo, por favor.
0: Además, fíjate, medrando en esta cosa.
1: Haciendo política. Diciendo que está retirado, pero está haciendo política.
0: Pero hablemos de un hombre que está lleno de rencores y de traumas. De verdad, y los tiene que sacar a flote, los trae a flor de piel. O sea, vamos a seguir hablando de división en este país. Adelante, güey.
2: Están enojados, no se les pasa el coraje, porque se sentían los dueños de México. Se robaban todo y al pueblo le entregaban migajas. Y eso cuando necesitaban los votos. Era cuando entregaban despensas, materiales de construcción.
0: ¿Qué pelotas tiene este señor cuando en su gobierno perpetró el robo más grande, que ha sido el huachicol fiscal? Y no me diga usted que nos está escuchando que le cree a estos señores que el presidente nunca se enteró de operaciones
1: millonarias.
0: Está
1: hablando de otra cosa y está diciendo la verdad.
0: A ver,
1: ningún gobierno ha entregado tantos recursos al pueblo como
0: aguántame
1: el gobierno de la 4T.
0: Tantito. Estamos hablando de que en su gobierno se perpetraron robos gigantescos. La farmaciota.
1: El más grande desfalco en la historia de nuestro país es el huachicol fiscal.
0: Sucedió en su gobierno.
1: Pero aún así, ningún gobierno ha repartido más que este.
0: Mira, muy bien. Pero está este señor hablando de que los que se sentían dueños del país, los que se quieren hacer del país, son usted y su gleba y su grupo delincuencial.
1: La ira te está nublando la razón, güey. No puedes ni hablar del coraje.
0: Increíble, güey.
1: Respira profundo.
0: La desfachatez de este güey.
1: De este señor, de este expresidente.
0: De este tipejo.
1: No, yo creo que tiene razón en algunas cosas de las que dicen, otras no estoy de acuerdo, pero quisiera seguirlo escuchando. Adelante.
2: Materiales de construcción, pollo, pato, chivo, borrego. Y se quedaban con todo. Y están muy enojados.
1: Está refleteando.
2: Lo logramos entre todos. Logramos la cuarta transformación de la vida pública.
1: ¿Cuál, presidente? ¿De qué manera está transformado México?
0: Exacto. ¿Cómo nos transformamos?
1: ¿En qué se ve la transformación? Porque yo Yo, en educación. Creo que hizo cosas muy buenas por los más pobres en México. En eso estoy totalmente de acuerdo con
0: la Esa es la única que le doy por buena.
1: Pero no hay tal transformación en nuestro país.
0: No, la transformación fue el que se hicieran, por ejemplo, de la Corte
1: Suprema. Cambiamos de cúpula.
0: Se hicieran del INE. Se hicieran de todo el poder y que ahora incluso hay correligionarios de su disque transformación, señor López Obrador, que hablan de que estaría muy bien un país sin oposición. Esto fue una declaración que dio una morenista la semana pasada, que sería muy bueno tener un país sin oposición. Perdónenme,
1: o sea, ¿cómo hay gente descerebrada también en la 4T? O sea, ¿cómo sin oposición? No, sin oposición no hay democracia, eso se llama dictadura. Y luego el otro güey que decía que habría que nacionalizar la banca otra vez, por favor. Eso generó una pobreza impresionante, pero bueno. A mí lo que me preocupa es, ¿cómo está usted, presidente? ¿Cómo está de salud? ¿Cómo la pasa allá en su rancho? Cuyo nombre no quiero citar porque pues hay que ser educados, ¿no?
0: El rancho se llama La Chingada.
1: Bueno, para eso está José Ramón.
0: Él le puso el nombre, ¿no? Él le puso el nombre, o sea, aquí no estamos diciendo nada que no se pueda decir, él le puso el nombre.
1: Él le puso el nombre, así se llama. ¿Y cómo está usted allá,
2: presidente? Yo me despido de ustedes.
1: No se vaya.
2: Nos vamos a ver después. Les comentaba que estoy aquí.
1: ¿En 2030?
2: Voy de vez en cuando a ver a Beatriz, a Jesús, a mis otros hijos. Vienen ellos también y estoy muy bien.
1: ¿Y les jalan las orejas?
2: Les decía yo que mis adversarios me han dado por muerto ya. Año...
1: De ninguna manera.
2: En tres ocasiones. La última, hace como un mes, salió un video donde ya estaban preparando los funerales. Me iban a llevar de aquí, que ya me había yo petateado, al palacio, a velarme ahí, a cafetearme ahí.
0: Además ves sus chaquetas mentales, güey. Lo van a llevar al palacio en una procesión, como a Julio César, ¿no? Ya cállese.
1: Como a Gandhi, como a
0: Lenin. Como a Gandhi, lo van a llevar cargando al grande.
1: Pues si se muere en este sexenio, sí va a pasar eso, ¿eh?
0: Sí, bueno, será su movimiento.
1: Que Dios no lo quiera.
0: El que le dé. Pero ¿quién lo está dando por muerto?
1: Nadie. Todo México sabe que sigue metido en la política.
0: Entonces,
1: que sigue,
0: ¿qué está diciendo?
1: Metido
0: lo que está
1: en el
0: diciendo
1: partido.
0: Es voy a salir cada vez que lo necesite, que lo necesiten en este caso. Y yo creo que esto responde a la crisis que se ha generado alrededor de su hijo, López Beltrán.
1: Por favor.
0: Ninguna crisis, güey. Nada más está hablando.
1: Está saliendo a anunciar su libro y nada más.
0: Se está hablando.
1: Hace dos semanas dijo, voy a escribir un libro en friega y lo voy a sacar ahorita.
0: No, güey, pero ¿no te parece curioso que salga ahorita? ¿No te parece curioso que salga ahorita?
1: No, se celebran dos años.
0: Ahorita que, por ejemplo, le dieron un zape a su grupo político mandando a freír espárragos a Andrea Chávez allá en Chihuahua.
1: No veo
0: eso. A su hermano político, el conde Drácula, no me le dieron un zape desde presidencia. No me digas que Claudia Sheinbaum no dijo, a ver, se la peluquean, güey.
1: Fíjate que ya que mencionas a nuestra presidenta, la doctora Sheinbaum.
0: La actual presidenta de México.
1: La actual presidenta de México, sí. Quien debe de mandar y quien creo yo manda. Me parece importante escuchar esta referencia que hace López Obrador en su aparición de ayer a la jefa suprema de las Fuerzas Armadas Mexicanas, la titular del Ejecutivo.
0: La presidenta.
1: La doctora Claudia Sheinbaum. Adelante, expresidente López Obrador.
2: Se lo dedico a Claudia Sheinbaum Pardo,
1: el libro.
2: Nuestra presidenta y gran orgullo, ejemplo de trabajo, honestidad, rectitud y lealtad al pueblo. Eso también me hace
0: menos,
2: muy feliz, de que a quien entregué el bastón de mando ha resultado extraordinario. La mejor presidenta
0: el bastón, a quien ungí,
2: incluyendo...
0: Porque yo soy el César. ¿Ve la megalomanía de este señor, güey?
1: No,
0: es que pone de malas a quien entregué la nación porque es mía.
1: El bastón de mando.
0: Váyase usted de veras mucho. O sea,
1: entregó
0: es
1: la banda presidencial. Pues
0: no,
1: sí,
0: bueno, a ver. En todo caso, le entregó el país al crimen organizado y a su grupo delincuencial, por favor.
1: El país ya estaba tomado en buena parte por el crimen organizado.
0: Abrazos, no balazo.
1: Se lo entregó el
0: abrazos, no balazo. Sí, solté al hijo de tal por cual porque, bueno, pues es que no quería y un problema. Nada más que ahorita ya los agarró Estados Unidos, ya cantaron y ahorita hay presión desde allá. Entonces, no nos hagamos güeyes. Por favor.
1: A ver, no interrumpas al presidente López Obrador. Adelante.
0: No es el presidente, es ese señor que ya no es presidente. Bueno, vamos a escucharlo.
1: Que, pues. Lo que sea, pues.
0: Ahí sí estoy de acuerdo. Esa opinión de López Obrador sí te la compro. Viene.
2: A quien entregué el bastón de mando ha resultado extraordinaria. La mejor presidenta del mundo, incluyendo hombres y mujeres.
0: Mejor
2: entre hombres y mujeres. Sí, del mundo. Y yo no estoy ya para hacerle la barba a nadie. Es excepcional la presidenta.
1: No, sigue.
0: Muy bien.
1: ¿Eso es todo? ¿Qué opina? Es excepcional, Claudia Sheinbaum. Yo creo que sí ha hecho una gran gestión al frente
0: de la mejor presidenta de la del mundo.
1: No sé, es que yo no conozco las presidencias de 200 países. No me atrevo a opinar sobre la presidencia, no sé, de Libia Botswana,
0: X presidencia, ¿no?
1: La República Checa, o sea, no conozco la presidencia.
0: Fíjate cómo él se erige como la persona que puede calificar o que puede entregar el bastón de mando. O que puede, o sea, la megalomanía es realmente notable.
1: Es peculiar la manera de hacer política de López Obrador, porque dice ciertas cosas que él sabe que son mentiras, que todos saben que son mentiras, ¿no? Sí. Como que vamos a tener un sistema de salud mejor que el de Dinamarca. Uh-huh. Y la gente no se lo cobra, ¿eh? La gente entiende qué es lo que está haciendo. Está diciendo
0: mentiras. O sea, la gente le da chance de decir mentiras.
1: Ajá. Y aquí, pues, él no tiene manera de comprobar que Claudia Sheinbaum es la mejor presidenta del mundo.
0: No.
1: Lo que sí sabemos es que es la presidenta con mayor respaldo ciudadano en América Latina. Sí. No, en el continente americano entero. Okay. Ajá. Eso sí es.
0: Ok. Usted nada más juzgue a sus gobiernos no por lo que dicen las encuestas de popularidad o por lo que dice el expresidente López Obrador.
1: Entonces, ¿cómo los juzgas?
0: ¿Cómo está su economía? ¿Cómo vive usted en
1: México? Pues esa es la razón por la que tiene tal respaldo
0: seguridad? Claudia Sheinbaum. O sea, a mí que este güey escriba un libro que se llama Pueblo y nos cuente un cuento que sale de su imaginación, porque ese país en el que él vive no existe. Ese país donde se acabó la corrupción, donde vamos muy bien, donde hubo una transformación, ese país no existe. O sea, no estamos en ese país. Él a lo mejor en su mente está en ese lugar y él se cree su propio cuento, que ni siquiera creo que él se crea su propio cuento. Ya hablando en serio, ¿eh? Ya dejándonos las tridencias,
1: vamos a darle chance a otro expresidente, ¿no? Ya mucho López Obrador, ahora le toca a Felipe.
0: Va.
1: Felipe Calderón también tiene cosas que decir. Adelante, Felipe.
3: Morena, el actual partido gobernante, llegó democráticamente al poder. Llegó con votos, por méritos propios, sí. Correcto. Y también en parte por notables errores de la oposición. Entró al gobierno cruzando el puente democrático que construimos los mexicanos, y una vez cruzado el puente, lo está dinamitando para que nadie pueda cruzarlo otra vez.
0: Correcto.
3: Una vez en el poder, Morena se ha dedicado a mantenerlo a toda costa. Centra su acción en millones de pagos de dinero a los electores, bajo cualquier razón. Carlos Ursúa, quien fue nada menos que el primer secretario de Hacienda del presidente López Obrador, explicaba en la revista Nexos la manera de que el gobierno estaría destinando dinero de una sola partida presupuestal a la campaña del partido gobierno. En la partida de adultos mayores, decía él, abultando el número de beneficiarios, digamos que el presupuesto decía colgó, que había 11.4 ¿no? millones de beneficiarios. Gracias,
0: gracias, está dando las cifras y demás, pero bueno, a ver, hablaba al principio de que en efecto, o sea, ellos tuvieron que escalar la pared como oposición, ¿no? Como cuando estabas tratando de, o estaban tratando, no sé, en el medievo de atacar un castillo. Una vez que franquearon las defensas del castillo, subieron por la vía democrática, por cierto, y es muy claro, importante, y lo acaba de decir incluso Calderón, y no estaba pedo.
1: ¿Quién sabe?
0: Bueno, a lo mejor. Aquí el asunto es que estos señores sí se han dedicado a echar para atrás todo lo que pueda beneficiarle a cualquier otro movimiento que trate de llegar por la vía democrática al poder. O sea, cooptaron el INE, le metieron dinero de quién sabe dónde y de quién sabe quién a sus elecciones. O sea, se han hecho de todo el poder y no tienen llenadera, quieren más. Entonces, ¿quiénes son los demócratas? Estos de los que tanto se habla en Morena. Ellos no son unos grandes demócratas.
1: Pues yo solo oigo chillidos de derrotados, ardidos y sin esperanza.
0: ¿En Felipe Calderón es un ardido sin esperanza?
1: Sí, eso es lo que escucho en tu diálogo, en el de Felipe, en el de toda la oposición, que no se les ocurre nada.
0: A mí me parece que
1: no
0: tu sorna,
1: cabeza.
0: Tu sorna es un nivel delicioso de comedia y creo yo que lo haces muy bien. Por eso siempre he considerado que eres un genio de la radio. Y de los medios en
1: general. Ya, no estés, por favor.
0: Bueno, ¿qué tal te la...? O sea, casi te la chupa, es lobo, güey. Casi te la chupa, Ricardo.
1: ¿Qué estás diciendo?
0: Nomás se me ocurrió que hoy platicamos con ellos. Casi, o sea, todos te admiramos como el genio que eres, güey. O sea,
1: exactamente al revés.
0: Es una sorna deliciosa la que manejas al hablar del actual gobierno.
1: Bueno, vamos a escuchar a otro de la oposición. Fíjate que vi el último episodio de La Casa de los Mañosos. No sé si ustedes hayan visto esta parodia que sale en YouTube de La Casa de los Famosos, pero llena de personajes de la política mexicana. Y me hizo mucha gracia. En un episodio incluso salimos José Ramón y yo hace algún tiempo, hace como 3 semanas, aparecemos ahí de jurados, la Guardia Nacional le da un culatazo a la estaca en el para que dijeras la verdad. A mí no sé por qué me meten un billete de $100 en el hocico, no entiendo.
0: ¿Pagado?
1: ¿Pero de quién o qué?
0: ¿Qué dijiste
1: nuevo? A ti te consta, tú sabes perfecto que a mí nadie me paga.
0: ¿Qué dijiste nuevo?
4: Que si está enseñando el perico en el
0: sí,
4: video.
0: Sí, estoy sacando el perico ahorita. Aquí está el perico.
1: En el video. Bueno, pues ¿sabes qué me desilusionó muchísimo? que en el último episodio sale Alito Moreno como Superman, el salvador y destructor de la 4T.
0: Yo también, a instancias de Eduardo, lo vi y me pareció realmente que pues está mal. Si van a criticar a los deleznables,
1: yo sospecho que Alito lo paga, güey. Que Alito es el que está financiando eso.
0: A ver, evidentemente alguien de la oposición está financiando eso. No sabemos quién. Por este asunto de Alito, a lo mejor puede venir por ahí. Pero claro que es anti-4T y anti-Morena la casa de los mañosos.
1: Porque es propaganda de la oposición.
0: Pero está divertido, está cotorro, está bien hecho.
1: Sí, está feroz, feroz.
0: Esto,
1: pero me desilusionó un poco ver cómo le lamen a Alito Moreno y lo ponen como héroe, superhéroe.
0: Alito es otro de esos personajes políticos que dan franco asco. Esa es la verdad.
1: Sí.
0: O sea, dan asco. Alito se ha enriquecido, se ha hecho una figura que además de todo, yo siento que incluso trabaja en pro de la transformación esta de la que hablan los morenistas. Porque no se puede ser tan bruto. Pues, güey, una oposición tan chafa, tan desorganizada, yo casi pensaría que esto es, como ya hemos dicho muchas veces en el programa, como las luchas, ¿no? Que terminando la lucha se van a comer al mismo puesto de tortas. Así los políticos, yo siento que tienen una agenda ya muy marcada de qué me conviene ahorita y qué puedo hacer con las cartas que tengo en la mano. Entonces, Alito Moreno siento que nada más está ahí como una mosca encima de un montón de excremento, que es hoy por hoy el PRI, porque es una marca política que está hecha a pedazos, ¿sí? Y está nada más alimentándose de los restos, de los despojos de lo que en algún momento fue alimento. Ahorita el PRI es una caga.
1: Es una caga. O sea, el Partido Verde ha crecido mucho, le crecieron los enanos a Morena, y el Verde y el PT, que eran sus aliados, siguen siendo sus aliados, de pronto se empoderaron y dijeron, bueno, para la siguiente elección queremos más ventajas, no nos den nada más, hay una diputación, queremos gubernaturas, queremos esto y aquello, porque si nosotros no ganas, Morena, y si nosotros pierdes las mayorías calificadas en las cámaras y no puedes hacer nada. Y Alito celebra esta jugada del Partido Verde, antiguo aliado del PRI, por cierto, y antes aliado del PAN. Hoy en día aliado de Morena, o sea, aliado siempre del puntero, del que tenga más poder. Adelante, Alito Moreno.
5: Qué buena jugada les hizo el Verde, ¿eh? Ya vieron cómo están desesperaditos estos de Morena, y todavía falta la jugadita que les tiene que hacer el PT también, para que estén entregando todo, y porque en Morena no ganan, yo se los he dicho, no con gana. Su loguito solo, no que muy fuertes y que muy potentes, ¿por qué tienen que construir su coalición? ¿Por qué tienen que ir juntitos? Porque no ganan las elecciones. Por cierto, fíjense en Durango, de 39 ya, municipios.
1: Gracias, adiós.
0: Pues es una realidad estas alianzas. Las alianzas pues tienen que ver precisamente con reacomodos, ¿no? Y mira, Morena se va a aliar, igual que se tuvo que aliar el PRI en su momento, con quien tenga que ir. Y los partidos que son acomodaticios, como el Verde, que en realidad es, diría yo, que es la sexoservidora de la política mexicana, nada más que una sexoservidora con gran experiencia y cara, y que cada vez cobra mejor sus servicios, pero es un partido comparsa. El Verde ecologista, o sea, el Partido Verde ecologista. ¿En qué momento ha tenido una agenda ecologista? Jamás, nunca. Es nada más una marca.
1: Cuando promovían la pena de muerte era muy ecológico.
0: Por ejemplo. Digo, o cuando el mismísimo Jorge Emilio González pues quería vender manglares, ¿no? Para hacer campos de golf.
1: ¿El Niño Verde?
0: Sí, por ahí hay videos, para alguien se acordará. Entonces, el líder o el dueño, pues, del negocio este que es el Partido Verde ecologista, pues quería vender manglares. Y otras chuladas, por cierto, de dicho personaje. Pero bueno, aquí el asunto es que estos partidos, de verdad, pues son nada más veletas, ¿no? Son sexoservidoras de la política. Para eso funcionan. Eso sí, deben de ser pingües negocios para sus dueños, ¿eh? De verdad.
1: Bueno, ya estoy asqueado de tanta política. Quiero hablar de la cotorriza. Quiero hablar...
0: Qué bueno estuvo
1: De homosexualidad. ¿Cómo estuvo reímos hoy con ese tema, por cierto?
0: ¿Sabes lo que pasa? Estuvimos hablando acerca de los límites de la comedia, de la libertad de expresión, es que así aplaude la gente woke, ¿no? Y creo yo que todos hemos navegado juntos este mar de hacer
1: ¿hasta dónde
0: humor.
1: Se puede? ¿Qué se debe decir que no? ¿Dónde están los
0: llegamos
1: límites?
0: A una conclusión, escuchen la plática, por favor, porque creo yo que la ofensa por la ofensa misma no es buena comedia.
1: No, creo que Slobodsky lo explicó fantásticamente bien, estoy totalmente de acuerdo. No se pierdan el próximo martes.
4: Vemos.
0: ¡Ah, güey!
1: Si el nuevo así lo decide.
0: A ver, por favor, escríbanle al nuevo a sus redes sociales y díganle que exigen que
1: que el episodio
0: de la cotorrisa salga ya, güey.
1: Sea el próximo, sea el siguiente.
0: Vemos.
1: No.
4: No se mandan solos.
1: Arroba el nuevo oficial en Twitter, arroba el nuevo oficial, por favor, déjenme caer calor para que tenga listo el episodio de la corneta extendida el próximo martes.
0: Mándenle lo que le tengan que mandar, o sea, pueden ser porquerías, cosas horribles, miembros,
1: que sienta el cariño.
0: Exacto.
1: Y bueno, nosotros tendremos un top 10 el día de hoy, como todos los días aquí en la corneta. El día de hoy se va a llamar...
0: Razones por las que alguien te dejó de gustar.
1: Porque votó por Xochitl Gálvez.
0: O no, porque regresó a hablar de que ya se acabó la corrupción, el muy payaso. Pero bueno.
1: Razones por las que alguien te dejó de gustar. No, pues es que pues, me dejó de gustar porque pues hablaba.
0: Pues ya me lo han dicho a mí, lo que me gusta del perro es que no habla, pero bueno. Lo voy a callar tantito, vamos a un corte comercial.
1: La doctora te dijo eso.
0: Sí, güey, a ver si me callaba.
1: Arroba la corneta de
0: FM. Ahora nada más por eso le voy a enseñar a hablar al perro. Pero
1: bueno. Suerte con eso.
0: Venimos. Volvemos.
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2: El maltrato animal es cualquier acto o situación que cause daño, dolor, sufrimiento o deterioro físico o mental. 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
6: Estaca. Veo un homosexual en tu futuro.
7: No me digas. Y está todo mamey y tiene una barbota. Y...
6: está delicioso, lo estoy viendo en este momento. Tiene la barba pintada, algunos manchones blancos que tiene aquí en las comisuras, no sé qué pasó.
7: Está todo aceitado y todo
6: mamey. Está desnudo, mamey, embarradito en aceite de bebé. Todo para ti.
7: ¿Cuánto tiempo se habrá tardado Eduardo Iniesta, que acaba de llegar a su sección, en lograr el encuadre perfecto para verse bonito?
6: Nada, no necesita esforzarse.
7: Es súper fácil.
8: Es correcto, sí, así, única, la cámara me ama.
6: De hecho, si lo quieren ver, lo pueden ver en este momento. Al señor San Cristóbal se le olvidó prender su cámara. Pero única recomendación, mi querido Tocayo, sería que pusieras la cámara un poquito más arriba.
8: Ahí estás bien,
6: da igual. Pero bueno, ¿qué hay de nuevo en el mundo? ¿Okay? Hoy tuvimos una plática muy divertida con nuestros queridos Ricardo Pérez y José Luis Slobotsky acerca de los chistes sobre la comunidad gay. Ahí luego le echas un ojo al capítulo de la corneta extendida con la cotorriza. A ver qué opinas.
8: ¿Sabes que hace como... no, ya tiene como 6 años. De repente me llegan varios mensajes a mis redes sociales de que los chicos de la cotorriza estaban buscando un homosexual de planta. Entonces varios de mis seguidores les empezaron a decir, ¡ahí tienen la Iniesta, tienen la Iniesta! Y contestaron, y yo vi el mensaje. Contestaron, ¿qué decían? No, porque ese gay es de otro matrimonio. Y
6: ya está manoseado.
8: Sí. Por la corneta, la más rica manicero de todas. Entonces dije, váyanse al carajo, yo aquí
9: corneta. Querían uno más joven.
7: Exacto. Querían uno que no se viera ya ajado, acá y usado, güey.
8: Eduardo Videgaray,
9: casi. Es la verdad. No.
7: Esa es
8: empezaste
7: la
8: muy perrita,
7: güey.
8: Amiga.
7: A ver, Iniesta, mira, lo que sucede es que ya somos hombres de cierta edad, incluso tú que eres un poco más joven que nosotros, pero esa es la nueva generación, es la vanguardia.
6: La ley de la vida, el padre
7: tú ya estás usado, ya nadie quiere.
8: A ver, Estaquita, tú eres el Estaquita precioso y quédate ahí en tu estante precioso hace unos momentos. Porque la perrita de Eduardo Videgaray empezó diciendo: la comisura que tiene Blanca que se pinta la barba, que ya está viejo. A ver, ¿qué? ¿Te gusta o qué, Videgaray? Dímelo.
6: Siempre, Tocallito, siempre me has gustado para colaborador de este programa. Tu colaboración siempre ha sido aquilatada.
7: Tenemos ya grandes colaboradores.
6: Ya puede salir de su estuche y de ser precioso el Estaca, ya puede hablar.
7: Y ya puedo hablar y decir, porque tenemos muchas colaboradoras y colaboradores aquí, pero ninguna vuela más alto que la cola de Iniesta, güey. O sea, de verdad, como un papalote, es más, como un globo de esos con los que entran a las tormentas para ver el clima y demás. O sea, realmente nadie le ha dado un uso a su trasero como el que le has dado tú, güey.
6: ¿Pero por qué tienen tal tema con envejecer los hombres gays? O sea, viejos nos hacemos todos en el mejor de los casos. Es lo más bonito que nos puede pasar envejecer.
8: Porque si se puede hacer algo para retrasarlo, algo así sencillito como la sustancia, pues hay que aprovecharlo. Así, casual.
6: No se puede hacer nada.
7: ¿A qué sustancia? A ver, ¿a qué sustancia te refieres?
6: Es una ilusión. La película.
7: ¿El jugo de princesa?
8: ¿Con Demi Moore? No, con Demi Moore.
6: ¿La sustancia es néctar de caballero? No creo.
7: ¿Néctar de caballero? ¿Jugo de princesa? O sea,
8: no, si funcionaría. ¿Tú crees que me vería así? ¿Tú crees que la Videgaré estuviera así de perrita ahorita? No, ¿verdad?
7: O sea, Eduardo Iniesta no practica el juego del hombre. Practica el juego de alambre y el jugo de hombre. Son dos disciplinas que él maneja con gran
6: soltura. El fútbol le viene guango. No le interesa en lo más mínimo a mi querido tocayo. Pero bueno.
8: Varias cosas no quedan guangas.
6: Se pueden hacer chistes de la comunidad gay, ¿no? Sí se puede.
8: Sí, por supuesto. Y quien diga que no está cayendo en el otro extremo de la discriminación. A ver, ¿por qué me voy a autosegregar yo y no voy a ser parte incluso
6: si no
8: de
6: son
8: un comentario
6: discapacitados?
8: Jocoso.
6: Incluso se puede hacer chistes de la discapacidad también.
7: Pero sí tienen capacidades distintas, ¿eh? Yo no tengo la capacidad
6: al cojo rico,
7: de que me
6: no,
7: deje caer un güey.
6: Al o sea, cojo feliz, sí tiene, ¿cuál cojo rico?
7: Sí tienen capacidades distintas los gays, güey. O sea, sin duda.
6: ¿En qué sentido? ¿De qué hablas?
7: Pues ya, o sea, realmente tienen, por ejemplo, el acceso trasero, o sea, mucho más, digamos, entrenado que
6: educado.
7: Educado. O sea, sí, solo tienen habilidades distintas, güey. O sea, tú tienes la habilidad de desaparecer un año, o no, mi querido Iniesta.
8: Está aquí, está precioso. Tú podrías ser un heterosexual con capacidades diferentes.
7: Por ejemplo. Bueno, oye, ¿por qué
6: un
7: no
6: heteroflexible?
7: Dejamos de paz nuestra flexibilidad y capacidades y nos informas qué sucede en el mundo multicolor.
8: Antes de empezar, esto es, lo tengo que hacer porque si no mi mamá me mata. Hace 8 días, no sé por qué, la mujer estaba escuchando la corneta. Entonces, lo primero que escucha es que yo me dirijo al estaquita precioso como el estaquita prepucio.
6: Ah, sí.
8: Se esperó a que terminara mi colaboración. Fue error.
7: ¿Y tu mamá te regañó por decir eso?
8: Dijo que qué falta de respeto, que antes que mi amigo eras mi jefe, que estábamos en horario laboral y que el público no tenía...
7: Tiene razón, pero señora, no se preocupe, fue un error.
6: No pasa nada, ¿no?
7: Un paso en falso y la verdad es que no... Me parece que no me afecta de ninguna manera que tú me digas mi estaquita prepucio. Ahora, el asunto es que yo en todo caso parecería uno pero circuncidado, ¿no? No con prepucio.
8: Es con falta.
7: O sea,
8: porque
7: si tuviera prepucio, tendría yo como cabeza de no sé, como. Tendría como un gorrito así de carne. Imagínate que la cabeza tuviera prepucio. O sea, que en vez de calva, se te diera una piel aguada acá. Qué horror. Y que para ver tuvieras que jalártelo para atrás. Y hola. O sea, no sé cómo nos veríamos los humanos si tuviéramos prepucio.
8: Tengo una amiga que le encanta agarrarme la cabeza cuando estoy recién rasurado porque me dice, yo también. ¡Ay, es que se siente como un itote!
6: ¿Cómo qué? ¿Como un gigantesco miembro viril?
8: Es correcto.
6: Itote.
8: ¡Como un itote! ¡Se siente bien rico! Yo sí, se siente bastante rico. A ver, comencemos con la información. ¿Cómo en estos momentos ya La Corneta es un programa familiar?
6: Sí.
8: Es un programa en el que no se habla de chetos y que no se puede expresar que qué ganas de tener pelo para que me lo agarre el tocayo y me jale así. No se puede. Entonces, toda la información va a tener que ser muy familiar.
6: Muy bien.
8: En Argentina hay un influencer bastante conocido que acaba de salir del closet.
6: ¿Pero qué, el incesto gay?
8: No.
6: ¿No dijiste que iba a ser familiar?
8: Espérate, de veras, ¿cómo ves corneta y luego la quieres ya?
7: Ya ve como de repente se jotea. ¡Nah!
6: Sí, pues es gay.
8: Entonces, sí, las reacciones de sus seguidores fueron muy favorables, pero le faltaba lo más importante, decirle a su abuelita que es gay. Y esta fue la reacción de su abuelita.
5: ¿Qué opinas de que soy gay?
10: ¿Cómo que sos gay? Sos un ser humano. Son mi nieto, el nieto más amoroso que puede tener una abuela. Es la palabra gay.
5: Bueno.
10: Para mí no tiene ningún significado en especial. Quizás sea que te has enamorado de un chico. ¿Y qué diferencia hay entre que ames a un chico o ames a una chica? Si lo que importa es que sos buena persona, eso es lo que importa. Que sos trabajador, que sos bueno, que sos humilde, humilde sobre todo, y que no le has hecho mal a nadie por amar a un ser humano, se llame gay o como se llame, esa persona...
6: Hoy voy a llorar de la emoción.
7: Está llorando, Iniesta. Si los que lo están viendo en la cámara, está llorando. O sea, a mí, yo un aplauso primero que nada a la abuela.
6: La abuela es la neta.
7: La abuela es la neta.
8: Sí.
7: Pero está llorando este güey. Sí, es un gay, super gay. ¡Gay!
8: ¡Llorón!
7: ¡Gay!
8: Se me metió una cornetita en los ojos, nada más.
7: Oye, mira, a mí me parece que escuchar a alguien con la experiencia de vida, que por la voz de la señora intuyo que es mucha, es una señora ya de cierta edad.
6: ¡Ruca!
7: Me parece que si una mujer tan ruca puede considerar considerar que primero que nada somos seres humanos, somos personas y no etiquetas y no estilos de vida y no preferencias o deportes sexuales distintos. Esto a mí me acaba de llenar el oído muchísimo porque me hace ver que las personas que llevan suficiente tiempo viendo la realidad del mundo ya saben que lo que menos importa son este tipo de cosas. Lo que importa son los seres humanos. Muy bien, abuela.
6: Dilo con todas sus letras, Estaquita. Lo que importa es el amor.
7: Es correcto. Lo que importa es el amor. Y amor es amor. Y la abuela lo sabe, güey. Ahí está.
8: ¿Saben por qué se me pusieron los ojitos de agua? A ver.
6: Por gay.
7: Por gay. ¡Gay! ¡Gay! ¡Gay! ¡Gay! ¡Gay! ¡Gay! ¡Gay!
8: Y para eso me pagan, de veras.
6: ¡Iniesta se la come! ¡Iniesta se la come! ¡Toda! ¡Entera!
8: A ver. Se me pusieron los ojitos de aguacero porque cuando yo le dije a mi abuela que salí del closet, ni siquiera le dije, oye, abuela, soy gay. Yo ya tenía novio, entonces quería presumírselo. Y llegué y le dije, oye, abuela, ¿qué harías si en lugar de presentarte una novia, te presento un novio? Y la mujer me contestó, pozole, porque me queda muy rico y lo quiero conocer. Güey,
7: ok.
6: ¡Qué bonito!
8: ¡Sí! ¡Sí! Sí, así. ¿Y qué?
7: ¡Gay! ¿Y qué? ¡Gay!
6: ¡Gay!
7: ¡Gay!
6: ¡Marica!
7: ¡Gay!
6: ¡Marica!
7: ¡Gay!
6: Okay. Oye, tu abuela era una tipaza.
8: Sí, y en verdad sí hacía un pozole muy rico. Y conoció a mi novio comiendo pozole. Y después me dijo, oye, hijo, cuando quieran que lo inyecten, me avisan porque tiene unas pompotas. Y sí, tenía unas pompotas.
7: Bien por la abuela, además de todo acá,
6: lujuriosa y libidinosa la señora.
7: Me encanta.
8: Pues, ¿de dónde creen que salí yo? ¿De dónde creen que salí yo?
7: Muy bien.
8: Pues, oigan, y continuando con esto de las salidas del closet, la siguiente semana, bueno, ya este domingo, es la final de La Casa de los Famosos. Para sorpresa de nadie, Karina Torres, que es una de las perdidas, es una de las finalistas que muchos piensan que es la siguiente ganadora, que la final ya nada más va a ser un trámite. Y también mi querido Jair, chiquito, poquito.
6: ¿Y Memo Schultz está en la final?
8: Sí, también está en la final.
6: Ese es
8: él,
6: mi gallo.
8: Es que él únicamente por buena persona. Es encantador, es guapísimo, pero su desempeño en el reality...
6: ¿Memo Schultz cayó... es guapísimo?
8: Sí, está guapo.
6: ¿En qué momento?
8: Es como Daddy.
6: ¿Oíste? Está acá. Memo Schultz es guapísimo. Sí, eso explica muchísimo. Sí.
7: Es que explica muchas cosas. Sí. Memo Schultz ha tenido unos logros que sorprenden a propios extraños. Herr Schultz.
8: Y lo amas. Lo amas. Es muy buena persona y ahí lo demostró y por eso llegó a la final. Lo que sí sorprende es que haya llegado a la final tremendo mueblezazo y de súper flojera como Ernesto La Guardia. Alguien tan gandalla y tan me llevo y no me aguanto como el S. Pérez. Eso, pues, espero que no ganen. Pero si gana mi Karina, si gana mi Jair, chiquito pollito pigoso, besito de chef, mi Jair, o también Memo Schultz, yo feliz. Los otros, pues como que nada más alguien tenía que
7: rellenar. México entero estaba esperando a que nos dijeras a quién apoyas en ese programa, güey, de verdad.
8: Yo lo sé. Pero bueno.
7: ¿Por qué te cae tan mal La Guardia, güey? Ya entramos en gastos.
8: Que una vez.
7: ¿Qué? ¿A qué te hizo cosas feas? ¿O que no te hizo cosas feas?
8: Sí, y al aire, en el programa hoy. Y se puso del lado de los...
7: Tienes razón, está bien, va.
8: Me cae muy gordo. Bueno, el tema es que yo no sabía que Karina, una mujer trans, tiene un hermano gay, o bien jotita, como dice ella misma. Y se lo llevaron para que hablaran de cómo se sentían de estar en la final. Y el hermano llegó a reclamarle que porque él lo sacó del closet con su mamá, muy a su estilo. Escuchémoslo.
11: A ver. De todo modo, mi mamá ya me dijo que ella sabía ya que yo era gay. Pues sí, desde que le agarraba las zapatillas, las... Sí. Y a mí se me hace raro que tú no le dijeras que eras Jota.
12: Pero yo te miraba bien jotísima. Yo decía, ay, Dios mío.
11: Dos colitas.
12: Ay, ya. No mames. Y salías con tus bufandas.
11: Ay, no, qué tiempo, ¿verdad?
12: ¿Y cómo le dijiste a mi mamá que eras gay?
11: Pues tú le dijiste.
12: Ah, yo le dije. Yo le dije. Sí.
6: Sacó al carnal.
12: Sí, sí, andaba bien mal ese día.
11: Sí, le dijiste. Le dijiste. Y también ya, este.
8: Hasta ahí está bien, porque así. El audio es bastante largo. Pero, como ya lo escucharon, le reclama porque ella lo sacó del closet, pero dice que lo hizo porque, así lo dice tal cual, lo pueden escuchar el audio en redes sociales, porque qué tal si su hermano también quería ponerse chichis, ella sabía dónde írselas a poner, entonces ella podía llevarlo entonces, de la mano.
6: En esta familia, así, dos hombres, uno se volvió mujer trans y el otro es hombre gay.
8: Es correcto.
6: ¿Hay más hermanos?
8: Creo que sí, una hermana, pero creo que ella
6: es lesbiana. Es
8: mujer cisgénero. No, no.
7: Es una mujer cisgénero, o sea, nada. No.
6: ¿Es común en tu experiencia, Tocayo, que en familia se den hermanos gays? Que si hay uno, hay varios. ¿O es más bien raro?
8: Conozco unos trillizos gays.
6: Los tres.
8: O sea, los tres son gays. Y también ya les conté aquí que hace bastantes años yo salí con un chico que era bisexual. Como la cosa se empezó a poner un poquito seria, me presentó a sus papás cuando yo pensé que me estaban jugando una broma, Tocayito, en serio. Porque cuando me presenta el papá sí, en lugar de darme la mano, me da los dedos y dice, buenas tardes. Y
6: de repente saluda a la
8: mamá. Y, pues, si no por elección, sí por mayoría de votos. Y de repente me presenta a la mamá y la mamá casi me rompe la mano. ¿Cómo estás, Eduardo? Ya me había hablado de ti. Y yo dije, esto es una broma.
7: Okay.
8: Después entendí el concepto de matrimonios lavanda, que por ahí, yo supongo que por ahí va el asunto, porque...
6: ¿Qué es un matrimonio lavanda? En breve, así.
8: Cuando una mujer lesbiana decide casarse con un hombre homosexual únicamente para hacer compañía para taparle el ojo al macho, o viceversa.
7: Okay.
8: O también un hombre gay agarra a una mujer heterosexual y le tapan el ojo al macho, y viven muy felices, hay amor de por medio y todo el asunto. A ver, ahí, por mayoría de votos, y por lo que yo entendí, el papá era gay, la mamá era lesbiana, y el hijo era bisexual. Y llegué yo.
7: ¡Wow!
8: Que después... Sí.
6: Finalmente llegamos a la parte donde hay incesto gay, en la sección familiar de Eduardo Iniesta.
7: ¡No! O sea, pero, ¿de verdad eso no es ya llevar las cosas a un extremo maldito? Digo, si todo el mundo está de acuerdo...
6: Caligulesco,
7: gargantuesco. Si es consensuado, no pasa nada, pero...
8: No, o sea, que yo me tirara al suegro o a la suegra, no hay forma.
7: No. Es que yo estaba entendiendo que eso estabas diciendo, güey.
8: No, bueno.
6: Qué desilusión. Ya. Qué chafa.
7: Entonces, qué mal cuento, güey. Qué guay.
6: Pues vale.
8: Mira.
6: Oye, Tocayo, quiero preguntarte una cosa. Dime. Ahorita nos cuento tu historia, pero tengo esta duda. A lo largo de todos tus años de homosexualidad y de intenso activismo y de informarte constantemente, ¿tú crees que gay se nace o gay se hace?
8: El gay se hace, pero se hace pendejo cuando no decide salir del closet desde que lo siente.
7: No, vamos con juegos de palabras. Yo creo que hay personas que muy claramente y desde muy temprana edad pues muestran o se sienten cómodos o actúan acorde a su... es que no le puedo decir preferencia, ¿no?
6: Orientación.
7: ¿Cómo lo dirías correcto?
8: Orientación. Su orientación.
7: Entonces yo creo que muchas personas se dan cuenta desde muy temprano que son homosexuales. Algunas otras se tardan tiempo en encontrarse a sí mismas y decir, lo que pasa aquí es que yo soy homosexual. Entonces yo creo que ahí está la confusión entre que si naces o te haces.
6: Es que los trillizos, por ejemplo, que mencionó, pues todos comparten carga genética.
7: Correcto.
6: Y los tres salieron homosexuales. Eso apuntaría a un origen genético.
7: Es como si te salen unas manzanas malas o qué pedo.
6: Sí, salieron. ¿Qué tiene de malo?
7: Salieron.
6: Resultaron, pues, lo que quieras, ¿no?
7: Sale el bebé y luego se le prensa la entrepierna al doctor. ¡Ah! Pues no, güey.
8: Y a ver, esos trillizos, ustedes
7: salieron, creen que
6: le da la nalgada y le dicen, dame otra.
7: ¡Ay, qué rico, otra!
6: ¡Ay, otra! No.
7: Conste que esto es un bebé ficticio, ¿eh? Para que no estén jodidos.
6: Entonces, si tú tuvieras que dar una definición o dar tu opinión al respecto, ¿qué sería? ¿Se nace o se hace?
8: Por mi experiencia personal, yo diría que al menos yo nací. Porque en cuanto se empezó a desarrollar mi orientación sexual, era la homosexual. Para mí era lo natural y la empecé a expresar de esa manera. Cuando me di cuenta, las reacciones de los adultos, cuando yo empezaba, y te estoy hablando que tenía 4 años, cuando yo empezaba a manifestar este tipo de situaciones, no sé si se acuerden de una serie ochentera que se llamaba Automán.
7: Automán, no, yo no, me acuerdo.
6: No me acuerdo.
8: Búsquenla. El hombre, el protagonista de esa serie era guapísimo. Yo tenía 4 años de edad y recuerdo que en una ocasión viendo la serie con mamá y con papá, les dije, me gusta mucho Automán, quiero ser su novio. Cuando vi cómo se pusieron los señores, entendí que tenía que esconderme un poquito o que tenía que disfrazarlo. No me gusta Automán, me gusta la novia de Automán. Entonces tú dime si alguien a los 4 años a mí me enseñó a ser gay o cómo lo aprendí.
7: Es que esto es lo que yo te digo.
8: Desde que nací.
7: O sea, yo creo que te das cuenta después, ¿no? O sea, después, o sea, bueno, ahí ya había una proclividad, vamos a decirle así, ya había indicios de que a ti te atraía la figura masculina de Automán y querías ser su novio. ¿Esto a los cuántos años fue? Que, pero, o sea,
6: 4, dice.
7: 4, pues imagínate.
8: 4 años.
6: Ya había Automán y ni estaba tan guapo, ni esto.
7: Déjame buscar Automán.
8: ¿Cómo le brillaba el cuellito y el cursor? ¿Sabes qué? Me imaginaba que él era un hombre que salía de una computadora y con el cursor hacía lo que se le daba la gana. Sacaba coches, casas, aviones, lo que fuera. Y yo me imaginaba que sacaba el cursor, un cochecito. Güey, a los 4 años no tienes ningún instinto sexual. Únicamente sabes que esa persona te gusta y que ya quieres estar con ella. Abrazarlo y ya. Y que te lleven el coche que hizo cursor a dar una vuelta. Yo quería que Automán me llevara con cursor a la escuela. Para eso quería que fuera mi novio. Así.
7: Fíjate que yo veía a la Mujer Araña y me hacía unas puñetas. O sea, cuando era un niño.
6: Yo también, güey. La Mujer Araña estaba buenísima.
7: Que tenía unas nalgas.
8: Le pusieron unas boobies.
6: Era un dibujito.
7: Estaba sabrosísima.
6: Sí, estaba espectacular.
7: Unas señoras doñas. O sea, había que ponerle un bigote. Don cul. O sea, de verdad.
6: Tremendo, de verdad.
8: Y cómo les aventaba su rayo venenoso, ¿se acuerdan?
7: Sí, sí.
8: Como aventando cremitas.
6: Bueno, pues estamos abusando del tiempo. ¿Qué más tenemos en el...? ¿Ya contaste lo que ibas a contar que te interrumpí o ya vale madre?
8: Después se las cuento.
6: Okay, vamos a la siguiente nota.
8: Ya nos desviamos. Siguiente información.
6: No te desviaste más.
8: Esta semana... Wow. ¡Qué fino! ¡Qué bien bajado el balón! Por eso ahora no me voy a mugar. No me voy a mugar. Ahí estaba.
6: Gracias,
8: lo tenías estaba, que utilizar. Tenías que patear al Hochis. Lo tenías que patear.
7: Venga.
8: Bueno, al Hochis. En estos días, ustedes dieron la información de que Paulina Rubio ya era lesbiana y que Yolanda Andrade lo desmintió porque dijo que a ella sí le gustaba mucho la misma que a mí. Y los mandó a la que me gusta a mí. Dijo, esto es mentira, no. Pero lo que sí ya está completamente confirmado.
6: Que mi Pau. Que mi Pau es. No, me gustan las tortillas a mi Pau.
8: ¿Quién creen que está estrenando novia?
7: ¿Quién?
6: ¿Una mujer famosa que está estrenando novia?
8: Una mujer muy, muy, muy famosa. Rosalía está estrenando romance con una modelo francesa que se llama Loli Bahía. Busquen a Loli Bahía, es una mujer estúpidamente guapa. Bueno, lo
6: ya
8: que
6: las vi a las dos juntas. Y las dos, bueno, también ¿sí? Rosalía tiene lo suyo, pero muy cañón.
8: Pero como más elegante la Loli.
7: ¿Y qué hace Lola Báez? Bueno, Lollipop, ¿cómo se llama?
8: Loli Bahía. Esta mujer es una modelo muy reconocida
6: Loli
8: en
6: María.
8: Francia. Loli Bahía Loli o Loli María. María.
6: Es Loli María, ¿no?
7: Loli María, bueno, ya. Entonces es una modelo guapísima.
8: Ajá. Yo, ese sería yo. Y ya no lo esconden. Bueno, de hecho nunca lo escondieron porque se empezó a especular. Todos empezamos de especuleros desde que vino en agosto pasado a México a dar unos conciertos en el Palacio de los Deportes y se vio por las calles de la Condesa como en una situación muy romántica con esta mujer. Todo el mundo se preguntaba quién es. Ahora que están en Francia, ya en la tierra de esta chica, pues ya hay fotos de ellas dándose besitos y qué bonito es el amor. Y cuando ellas, bueno, es que iba a ser incorrecto, pero están tan bonitas que se antoja ser su amigo, como para ver cómo se dan los besitos. Y, ay, yo aquí, sí.
6: Se antoja ser lesbiana y hacer el trío.
7: Okay.
8: No, así, ay, qué bonitas ustedes, ay, me dejan ver tantito, porque sí están bien bonitas las dos. Me dio muchísimo gusto enterarme de este romance lésbico. Aplauso para el romance lésbico, por favor.
6: Siempre, siempre.
7: Aplauso.
8: Y ese aplauso, imagínense la tortilla. Así.
6: La lechuga sangoloteándose. Bueno.
7: Qué bonita imagen, Iniesta, de verdad.
6: Mi querido tocayo, de verdad, sí. Ha sido un...
8: No, otra información.
6: Una hemorragia de placer.
7: Fíjate que ya no cabe. Ya no.
8: Ya no les cabe
7: que
8: otra.
7: Ya no.
6: Nueve, ¿qué opinas, Nueve?
13: Rapidito. Ya raspó.
7: Ya raspó.
8: Qué nuevo.
7: Que ya estuvo nuevo, muy rasposo. Estuvo muy rasposa tu sección ya.
6: Raspó desde el principio, desde el arranque.
7: Siempre raspa.
6: Entonces bueno. No queda más que decir.
8: Señores, lo digo con orgullo. Uh-huh. Lo que me cuelga es suyo. Y como el cereal termino, en su carita.
6: ¡Qué horror, tocayo! Muchas gracias, es un privilegio tenerte en este programa a lo largo de tantos y tantos años, abriéndonos los ojos hacia la diversidad, el respeto, la sana convivencia.
8: El ojo, el ojo. El ojo.
7: Ya, ya, ya, ya, ya, te digo que luego raspas, ya, es, te digo, es que hay límites.
6: Ya raspó, ya, ya raspó, dijo, bueno, el top ten de hoy se va a llamar Razones por las que alguien te dejó de gustar, pues ya raspó, güey.
7: Mande lo suyo, arroba la corneta FM, esa es la vía gratuita de este su programa, de su radio. Razones por las que alguien te dejó de gustar.
6: Dijo que lo tenía rosita y nada más la tenía rosada.
7: Y bueno, nosotros ahorita venimos, no se muevan, esto es la corneta.
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21: Las autoridades alertaron sobre una nueva modalidad de fraude digital en WhatsApp y Telegram, que ofrece dinero solo por dar like a determinadas publicaciones en redes sociales. Al principio se reciben pagos para ganar la confianza, pero la odisea comienza después, cuando los delincuentes solicitan depósitos para supuestamente tener derecho a promociones o pagos más cuantiosos, lo que es una farsa, o bien piden información personal o de cuentas para realizar supuestos depósitos. La Policía Cibernética de la Secretaría de Seguridad Ciudadana comparte estos útiles consejos. Número 1. Desconfía de mensajes que prometen dinero fácil por acciones simples, como dar un me gusta a publicaciones. Número 2. Verifica siempre la información directamente en fuentes oficiales o en la plataforma correspondiente antes de actuar. Y número 3. Bloquea y reporta cuentas sospechosas que envíen mensajes de este tipo. Y recuerda, las finanzas nos harán libres.
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3: Escándala en el mundo deportivo, esto es terrible.
4: Vamos a empezar primero con la gente que está francamente decepcionada con el desempeño de la selección. Por Dios, somos unos desesperados. Lleva 2 partidos Rafa Márquez al frente de la selección. Y además han sido 2 empates la selección.
3: Bueno, güey, a ver.
4: Va invicta, pero ¿cómo nos gusta el argüende?
3: Recordemos que el público deportivo es siempre experto, siempre sabe más. Evidentemente son güeyes que dicen, ¿por qué no me pusieron a mí de director técnico,
4: o sea,
3: de la selección?
4: ¿Por completo la opinión de estos aficionados al tricolor?
3: Me parece que hay mucho mamón por ahí que cree que tiene las habilidades completas para llevar a su equipo o a su boxeador de preferencia o al atleta que ustedes quieran a la cúspide del éxito, porque ellos saben más con su cerveza y su pinche pizza en su pinche sala pitera de su pinche casa, quién sabe en dónde.
4: Qué grosero, qué innecesario. El rosario de pinchurrientos.
3: Nada más dije, pinche no es una tan mala palabra, güey.
4: ¿Qué tan mala palabra es pinche? Pinche,
3: no, o sea, hay groserías, ¿no? Pero pinche.
4: Si te pasa una aguja, ¿crees que te pinche?
3: Exacto. O si te pincho el globo, ¿crees que la embaraces? O sea, ahí está. Esa es la cosa, ¿no?
4: Y el chef Oropesa. Tendrá su pinche, ¿no?
3: O varios pinches.
4: ¿No? Que son los que le asisten en la cocina.
3: Un día
4: fuimos los pinches del chef en la cocina de su casa.
3: Y nos pinchó lo que hicimos y lo acabó cocinando él.
4: Sí, todo lo que hicimos nosotros, dijeron, esto quedó.
3: Un día
4: fuimos los pinches del chef en la cocina de su casa.
3: Y nos pinchó lo que hicimos y lo acabó cocinando él.
4: Sí, todo lo que hicimos nosotros.

0: Los decepcionados, francamente, por el desempeño de la selección mexicana. Adelante.
1: Yo pienso, jugamos mejor con Aguirre. Hasta ahorita, como que no le he visto la visión a Rafa Márquez. No me gustó la alineación, pero uno
0: está probando.
2: Para mí, hoy el partido. Para mí, México salió mal. ¿Por qué? Porque lo que tenía que estar de durar no estaban ahí. México salió como un tercero equipo.
0: Todo sobrio.
3: No puedes ni hablar de... A ver, córtale, ese güey no puede ni hablar de la peda que trae. O sea, no puede ni hilar una oración correctamente.
0: Aparte son partidos amistosos, de preparación. Está probando distintas alineaciones.
3: Para mí
0: México
3: salió y no me gustó porque no salió lo que yo quería.
0: Porque no ganó y no hubo una goliza. ¿Hay más nuevo ya con el borracho
3: de
0: terminó?
3: ¿Es todo? Ok, es que de verdad, a ver, te digo, ahí están con su cervezota, no voy a decir ya la palabra, pero viendo en su televisión, en su sala, los grandes expertos, güey.
0: ¿Sabes
3: qué
0: veo?
3: ¿Qué mundial jugaste, güey?
0: ¿Sabes qué veo en estos grandes expertos de sillón? Ajá. Todos los detractores de la Cuarta Transformación. Que no se pueden esperar a que el tiempo pase, siga su curso, México avance.
3: A ver,
0: y ya están desde el primer minuto del sexenio, desde el primer día del sexenio de López Obrador.
3: ¿Cuántas?
0: Vamos a hacer como Venezuela.
3: ¿Y cómo están los resultados? ¿Y cómo estamos en los resultados?
0: ¿En los resultados de qué?
3: Después de 6 años, ¿qué tan transformado sientes al país? Ya si quieres hablar.
0: No siento gran transformación.
3: ¿Cómo
0: eso lo he dicho
3: estamos en
0: veces.
3: Educación? ¿Cómo estamos en servicios médicos? ¿Cómo estamos en tantos rubros a los cuales López Obrador se refiere como
0: Pisa
3: cosas sencillas? Sacar petróleo no tiene ciencia, ¿no, verdad, güey?
0: La economía mexicana está sorprendiendo a propios y extraños.
3: Ajá.
0: Y va a cerrar con un crecimiento mucho mayor del que se había pronosticado.
3: López Obrador no entregó el crecimiento del que hablaba, porque hablaba de porcentajes que no sucedieron. O sea, dijo muchas mentiras. Y
0: no,
3: dijo
0: güey,
3: muchas mentiras.
0: Le tocó la
3: muchos
0: pandemia.
3: Rubros. Ay, pobrecito. Pero acuérdate que decían, es que denle tiempo, no se puede cambiar todo. Ve nomás el agujero en el que nos ha dejado en tantas líneas que él dijo, esto lo arreglo en 2 segundos, los narcotraficantes van a dejar sus armas y van a agarrar el tractor. No, güey, no sucedió, viejo payaso.
0: Es lo mismo que estos que critican a la selección entrando Rafa Márquez. Apenas lleva 2 partidos.
3: Mira,
0: Claudia Sheinbaum lleva apenas 2 años al
3: creo
0: frente
3: que tu símil
0: con el
3: no
0: timón
3: funcionó,
0: del barco.
3: Wey. Creo que quedó claro. A mí tampoco me gustan estos aficionados criticones.
0: Yo
3: pero
0: te agradezco
3: no funcionó,
0: porque
3: wey.
0: Confirmaste
3: no
0: de manera activa y demostrativa
3: ahora
0: lo que yo estaba diciendo.
3: Ha tenido
0: así que
3: salir
0: gracias.
3: El viejo pedorro una vez más a repetir su cantaleta por si se le había olvidado a usted de quién estamos hablando. De un güey que se sabe un discurso y una manera de sembrar división y odio en este país. A eso salió el güey una vez más.
0: Estás igual que el del partido. Igualito. Gracias por demostrarlo.
3: Igualito. No,
0: gracias por hacer la demostración activa y gráfica.
3: Gracias de verdad por dejar en claro que perdimos un sexenio entero con ese tarugo, güey, pero bueno.
0: No, hombre, se ganó mucho. Se salieron padrísimo. 14 millones de la pobreza extrema.
3: Es la única que te queda, está bien.
0: Bueno,
3: en esa tienes razón.
0: Es buenísima.
3: En esa tienes razón.
0: Por el bien de
3: mira,
0: todos, primero los pobres.
3: Es puro pájaro como este que tengo Achú. Aquí. Como este que tengo en la mano. Bueno, sigamos con los deportes.
0: Cristiano Ronaldo abandonó el día de ayer la concentración de Portugal después de las últimas horas de tensión con Jorge Jesús en la previa del partido ante Dinamarca en la UEFA Nations League.
3: Ajá.
0: El delantero, que no había sumado minutos en la victoria ante Noruega, el bicho, pese a haber realizado el calentamiento durante el segundo tiempo, tampoco participó en el entrenamiento posterior y finalmente dejó las instalaciones del seleccionado de su país. La situación se produjo poco después de que el entrenador hablara públicamente sobre el episodio y reafirmara que las decisiones deportivas están bajo su responsabilidad. Imagínate ser el entrenador de la selección portuguesa y de tus pelotas a uno de los mejores jugadores de toda la historia que está atravesando todavía un buen momento, está goleando,
3: sí,
0: lo mandas a la banca.
3: Bueno, pero pues es tu trabajo, ¿no? Tú lo puedes mandar a la banca si así lo deseas.
0: ¿Es tu trabajo ser un idiota? No.
3: Bueno, yo no sé. O sea, es una decisión que tú estás, digamos, calificado para tomar. O sea, alguien dijo, tú vas a ser el güey que toma las decisiones y la tomaste, ¿qué?
0: Bueno, Jorge Jesús, el entrenador, reconoció que fue un error poner a calentar a Ronaldo durante el partido ante Noruega. Y ante las preguntas, ¿no?, sobre una disputa con Cristiano Ronaldo, dijo, no, no hay problema. Y que las reglas son las mismas para todos los futbolistas.
3: Bueno, a mí me parece que el director técnico es director técnico. Y él toma las decisiones. Yo sé que debe de ser muy difícil. Si tienes a un astro, a uno de los mejores jugadores de la historia.
0: ¿Quién es Jorge Jesús junto a Cristiano Ronaldo, güey?
3: Bueno, es el director técnico, güey. O sea, ni modo. aunque sea el mejor jugador del mundo,

0: creo que está entre los 4 o 5 jugadores que hay en el planeta de ese nivel.
1: Es el mejor jugador de Portugal, sin duda, ¿no?
0: Pues sí, pero si el director técnico dirige, pues dirige, güey. O sea, es que no sé, si estás en una orquesta y dices, para esta obra prefiero que la toque tal.
1: Que Shari Mason se vaya a la banca.
0: Que se vaya a la banca y que traigan al güey de la viola. Y que toque, él.
1: Pues se va a enojar Shari Mason con toda razón.
0: Se va a enojar,
1: la mejor violinista de México.
0: Pero se va a tener que aguantar Shari Mason porque el director dijo. ¿Quién sabe, güey?
1: ¿Quién sabe?
0: La próxima vez que la entrevistemos le preguntamos, sin duda. No sé si se aplaque y se discipline. ¿Quién sabe, güey?
1: ¿Quién sabe?
0: La próxima vez que la entrevistemos le preguntamos, sin duda. No sé si se aplaque y se discipline.

0: Ando con su pájaro, se le ha pasado todo el programa poniendo un pájaro de felpa frente a la cámara, no sé con qué fin, pero bueno, ya conocemos al señorito. Y mientras ustedes disfrutan del pájaro del Estaca, hay una pregunta deportiva en el aire de suma relevancia. Javier el Vasco Aguirre hoy en día es el entrenador del Valencia, allá en España. Se habla de la posibilidad de que Eric Lira, este gran, sí es mediocampista, ¿verdad, no?
1: ¡Mon!
0: Este gran mediocampista mexicano que brilló como pocos en el Mundial, podría, después de que no se logró su traspaso a Europa, podría irse a jugar al Valencia con el Vasco. Así. ¿Qué dice Javier Aguirre al respecto? Adelante.
2: En cuanto a lo otro, estoy apenas conociendo a los jugadores, viendo la ansiedad del equipo, pues me sentaré con Braulio en su día cuando tengamos los dos ya un tiempo prudente de conocer y ver qué necesitamos. Y bueno, jugadores de Eric es amigo, es un jugador sensacional, como muchísimos jugadores mexicanos que hay por ahí, que pueden jugar en Europa tranquilamente, pero bueno, en este momento no te puedo contestar concretamente esto. Ven.
1: Oye, pues me parece que lo que dice el Vasco es correcto. Es correcto. O sea, que Eric Lira pueda jugar estaría bien. Mira, yo tengo un pájaro. Y Eduardo tiene un muñeco que es del hombre que puro pájaro le dio a México.
0: Yo tengo mi figurita de Andrés Manuel López Obrador.
1: Tienes tu maldito AMLito.
0: Tengo mi AMLito, que me encanta, por cierto. Y aquí te lo voy a dejar para que lo disfrutes todo el resto.
1: ¿Por qué no lo usas de silla?
0: ¿Por qué no usas ese pájaro gigante que tienes entre las manos? De almohada y babeas encima.
1: Me lo voy a poner de preservativo mejor.
0: Bueno, ya no entendí. ¿Qué dijo el Vasco, güey? Porque me paré a ir por mi AMLito.
1: Nada que nos interese en realidad, güey.
0: ¿Qué dijo nuevo?
1: ¿Qué dijo, güey?
3: Que ya vemos, eso dijo.
1: Que va a jugar Eric Lira, que vamos a ver. Ahí está.
0: Que lo vemos a ver qué pasa. Y bueno, tenemos otra noticia también de gran relevancia. José Ramón Fernández.
1: ¡Ah! No. ¿Cómo? Pero
0: cuenta algo impresionante, la verdad, muy bonito, que tiene que ver con la admiración que sentía Diego Armando Maradona por él mismo. ¡Adelante!
4: Y mañana tenemos un partido clave contra Inglaterra, me dijo. Había pasado la Guerra de las Malvinas, don Diego. Y masacraron a los argentinos en la Guerra de las Malvinas. Entonces me dijo, Diego quiere que recuerdes eso. Le dije, yo lo hago con mucho gusto, un programa dedicado a Diego, gran parte, pero a condición de que consigas una entrevista con Maradona. Vienes tú y un camarógrafo. Perfecto, así lo hacemos. Mañana a las 12 del día. Perfecto. Hicimos un programa de Maradona muy bueno y dedicamos gran parte de la vida de Maradona y además marca 2 goles. Me habla Jorge Valdano otra vez y me dice, tengo a Maradona a mi lado, escúchalo. Lo escuché, no lo entendí nada porque lloraba. Tienes una cuestión conmigo, Jorge. Mañana estoy a las 12 del día ahí. Aquí te espero. Llegué a las 12 del día al día siguiente, toqué, me abrió Jorge Valdano. No abrió la cocinera, sino Jorge Valdano. Me dijo, en un minuto baja Diego. Bajó Diego y me dio 5 o 10 minutos de entrevista, maravilloso, lloró, estuvo, bueno, entusiasmadísimo.
1: ¿Lloró? ¿Por qué lloró? ¿Lo hizo llorar José Ramón? Es lo que todo lo demás me valió madre, pero ¿por qué lloró?
0: Porque José Ramón le dedicó un programa especial.
1: Ay, ¿y eso lo hizo llorar?
0: Y estaba francamente emocionado ante la calidad periodística de José Ramón Fernández.
1: ¿Esto quiere decir que estaba tan afectado por las drogas y el alcohol que la visita de un periodista al cual le abrió la puerta y no sabía si había llegado o no? Abrió la puerta y ¿qué? ¿Quién toca o qué pedo? ¡Aquí,
0: siento
1: aquí, abajo!
0: No tiene mucho que ver con ello.
1: O sea, realmente.
0: Pero bueno, ya se nos acabaron las notas de deportes. Vamos a espectáculos.
1: ¿Ah, sí? Ah, no, pero primero les tenemos que decir algo importante.
0: Adelante, nuevo.
1: Notas de espectáculos. Viene. ¡Ah! 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
0: Ahora sí, vamos a los espectáculos.
1: Viene.
0: No vas.
1: La entrada de espectáculo.

0: espectáculos nuevos.
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3: 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Bueno,
0: ha revelado, ¿ustedes ubican al Escorpión Dorado? El hijo de una de las trabajadoras sexuales más avezadas de este país.
1: La más barata de México.
0: Sí, un hombre al cual le apodan el mole al Escorpión Dorado porque está hecho de varias de las faenas que su madre realizó con una serie de hombres, algunos de ellos locos de asilo, otros personas con deformidades físicas horribles y además de todo enfermedades de transmisión sexual varias. Bueno, pues de ahí nació el Escorpión Dorado, de esa madre. Ha revelado que ha mantenido contacto íntimo.
1: No, pero no el Escorpión Dorado, no, güey.
0: Ah, ¿no? ¿No es el Escorpión Dorado?
1: No.
0: Ah, es Alex Montiel. Ah, no, Alex Montiel, un respetable compañero.
1: Es
0: claro.
1: Muy diferente.
0: Ah, no, bueno, yo hablaba de la mamá del Escorpión Dorado, ¿no? Alex Montiel es otra persona.
1: Es una persona súper, es increíble, ¿no? Porque es todo educado y amable. Sí. Alex resulta que el Escorpión es un demonio.
0: Alex Montiel ha tenido contacto íntimo con Alex Sintek. Escuchen esto.
4: A ver, mi tocayo, no quiero decir amigo porque no estamos como no que nos vamos a comer juntos, pero estamos muy en contacto. ¿Se lo van a comer juntos? Y estuve mensajeándome con él en estos días y sé que no la ha pasado tan bien, pero creo que está perdiendo de dimensión justamente eso, que no es una estrategia, no lo hizo a propósito. Pero creo que lo humanizó de tal manera que empezó a crear un montón de empatía. Y la gente empezó a escucharlo y a hacer TikToks y a hacer videitos y a poner su música y a hacer referencia a lo que hacía, pero con su obra. Yo se lo decía, a ver, independientemente de lo que te critiquen, todo mundo termina rematando que eres un gran músico. Y eso nadie se lo quita. Entonces, yo creo que lo va a tener que ver en algún momento en perspectiva. Pero creo que ha salido bien librado hasta eso, después de todos esos comentarios funables.
0: ¿Qué análisis tan sesudo de una nimiedad? Me encanta.
1: No es una nimiedad, o sea, una nimiedad para ti, pero es la vida profesional y personal de Alex Sintek.
0: Pero, o sea, realmente digo, yo respeto mucho a Alex Sintek como músico, como acaba de decir Alex Montiel, pero ¿realmente necesitamos un análisis así estratégico de lo que ha sucedido y no con Alex Sintek?
1: Sí, a mí me pareció muy interesante y me parece muy bien que Alex esté apoyando a Alex.
0: A mí la verdad
1: los dos Alex.
0: A mí la verdad me importa un bledo. Vamos a la siguiente. Sabrina Sabrok, esta modelo.
1: Esta sí me interesa.
0: Con gigantescos implantes que pues era muy polémica en su momento. Bueno, sigue siendo. Volvió a encender precisamente la polémica al revelar sus planes de producir un video de contenido explícito para
1: ¡Explícito!
0: Para Alfredo Adame.
1: Me guardas ese, por favor.
0: ¡Explícito! ¿Sabes qué? Lo necesitamos para el preventivo de este programa. Este programa incluye comentarios ¡explícitos!
1: ¡Explícito!
0: ¡Exacto!
1: Para Alfredo Adame. Pero hay una cosa que no entiendo. ¿Va a ser un video de contenido explícito con Alfredo Adame?
0: ¿O para Alfredo Adame?
1: ¿Y se lo va a mandar de manera privada?
0: ¿O lo va a hacer
1: dedicado para Alfredo Adame, pero lo va a hacer público para todos nosotros? Escuchemos adelante.
0: Nota, venga.
5: Oye, ¿ya buscaste a Alfredo Adame? Porque decías que te gustaría tenerlo en una...
6: Sí, Alfredo ya ven que ya respondió, que dijo que sí. Nada más tenemos que arreglar cómo va a estar el pedo y todo como para que le ponga, ¿no? Porque yo quiero producirle a él un video, no yo participar, sino producirle yo a él con 20 chicas para ver cuánto aguanta.
0: ¡Wow! ¡Planazo!
6: Eso dicen, pero vamos a comprobar. No necesita tener la ramita grande, tampoco es Adame. Yo sé que va a ser un desmadre.
0: Se cuestionó por parte de la prensa ahí presente, perdón, me encimé con mi risa, pero le hablaron de que Adame lo tiene pues pequeño. Y ella defendió que no se necesita una ramota, sino una ramita.
1: Pero a ver.
0: Alfredo Adame contra 20 mujeres.
1: Ajá. Ya entendí. Sabrina Sabrok no va a aparecer en este video teniendo relaciones sexuales con nadie. No va a aparecer. Ella es la productora de esa genialidad de colocar a Alfredo Adame junto con 20 bellísimas mujeres y a ver qué pasa. ¿Tú crees que a la edad de Alfredo, tú crees que a tu edad, para no meternos con nadie, podrías atender... ¿A dos? Deja tu 20. ¿A dos simultáneamente?
0: Fíjate que yo creo que tendría yo que apoyarme en algún tipo de medicamento para lograr.
1: ¿Juguetes?
0: Juguetes, medicamentos, no sé, artículos deportivos, bates de béisbol, raquetas de tenis. Necesitaría yo muchas cosas para lograrlo.

0: No creo yo que yo solo pueda hacer una faena aceptable.
1: A 20.
0: A 20 personas. Está difícil.
1: Se ve cuesta arribísima, pero bueno, que esté usted pendiente. En una de esas, muy pronto podrán ver ese video de Alfredo Adame con 20 mujeres, producido por Sabrina Sabrok. No estoy seguro.
0: ¿Se habrá puesto de acuerdo con Alfredo Adame o nada más utilizó el nombre de Alfredo Adame para su autopromoción?
1: Sonríe, ya ganamos.
0: Puro pájaro. Ya, dejemos las cámaras estas en paz, güey. Es que estamos haciendo radio.
1: Esto de poner cositas en las cámaras sí se me hizo divertido. Está bien. Bueno, vamos ahora con una mujer a quien yo admiro, respeto y estimo desde hace muchos años. De las pocas periodistas deportivas que cuando se han ensañado con nosotros ha salido a defendernos. Ajá. La gran Shanique Berman.
0: ¿Periodistas deportivas dijiste?
1: Dije deportivas de espectáculos.
0: O sea, yo hago chopas y tú ya de plano diciendo, o sea, ¿cuándo? Imagínate.
1: ¿Tú quién eres, Facundo?
2: Ay, imagínate, ahorita se está acercando ya para tirar el gol, qué bárbaro, cómo pica por la banda. O sea, no sé, güey. Sonó raro eso.
1: Sí, sonó raro. Pero bueno, Shanique nos dice, ¿qué puedes ir a chupar a Orizaba?
3: ¿Ya fuiste a Orizaba?
4: No, me falta Orizaba.
3: Se ha ganado como 5 veces la escoba de oro. ¿Qué quiere decir?
4: ¿La escoba de oro? ¿Me estás madreando o así se llama?
3: No, te lo juro.
1: Es la que vuela.
4: El municipio más limpio del mundo.
3: Del mundo. Es un premio internacional. Puedes chupar las calles de lo limpio que está.
4: No, prefiero chupar otras cosas.
3: Nos vamos un corte.
4: Hay veracruzanas, me imagino, allá, ¿no?
1: Okay. Puedes chupar las banquetas en Orizaba, Veracruz. Felicidades. Es un gran honor. La próxima vez que venga usted a México, también puede chupar el tubo de los vagones del metro.
0: Y el tubo
1: está igual de limpio.
0: Procuren que sea marca Kete, para que lo que chupen le sepa pues algo, ¿no?
1: También hay otra marca muy buena de tubo, Ketón.
0: Sí, y tubo Cota también es patrocinador de este programa. Pero a ver, ¿la escoba de oro realmente existe?
1: Shanique, de Jessica Cota.
0: ¿Se está sacando este premio de la chistera? O sea, ¿existe la escoba de oro? Y luego, ¿por qué Orizaba es tan limpio? O sea, ¿por qué Orizaba tiene esta fama de que, bueno, que según Shanique se puede chupar la calle en Orizaba? Ahora,
1: pues porque son muy limpios.
0: Me queda otra curiosidad.
1: Como en
0: ¿no
1: Japón.
0: ¿Te gustaría realmente ver a Shanique chupando las calles de Orizaba?
1: Claro, me encantaría ver eso.
0: Es una imagen atractiva. Por decirlo menos.
1: Como pocas, ¿eh? Como sí, pocas, sí, sí. De verdad. Me encantaría presenciar ese momento. Gracias, Shanique, por informarnos. Saludos a Orizaba, la limpia.
0: De la limpieza de Orizaba. Saludos a
1: la escoba de oro. Eso no tiene nada que ver con la barredora, ¿verdad?
0: No, esa es otra cosa. Ahorita están de capa caída, hombre. Ni les hables. Ni les hables porque Chihuahua se les fue.
1: Esa la ganó Tabasco. No Orizaba, Veracruz.
0: La barredora de oro.
1: Híjole. Bueno. Vamos ahora con otro hombre que admiramos y respetamos muchísimo aquí en La Corneta. El mejor entrevistador de este país. Ahí sí, no me cabe la menor duda. Es el mejor de todos, mi estimado Jordi Rosado. Cuéntanos, Jordi.
5: Que tú eres gran conocedor del formato de La Casa de los Famosos. ¿Cuál crees que viene siendo el error en esta temporada que no embola una todavía?
6: Mira, yo creo que hay gente, como ellos bien lo dijeron, emocionalmente muy trabajados. Están muy prevenidos de las cosas que pueden pasar. Cada temporada nueva es más complicado porque no se quieren arriesgar. Quieren la fama, quieren el dinero, quieren el pago, pero no se quieren arriesgar. Yo haría lo mismo, para que quede claro. Pero entonces, yo creo que más que un error, son cosas que vas descubriendo sin darte cuenta.
0: A ver, Jordi, un segundito. ¿Estás diciendo que ya no mandan a desequilibrados y locos y personas frágiles en lo mental a los programas y por eso se está volviendo más complicado el concurso?
1: Yo eso entendí también.
0: Necesitamos gente con problemas psicológicos, con traumas, con debilidades para que nos entretengan.
1: O sea, está diciendo que la gente ya va prevenida, ya no caen en provocaciones, ya Ajá. se controlan. Y entonces, ¿pero qué? ¿Ha sido malo el rating de esta Casa de los Famosos? Yo no tengo información al respecto, no lo he pelado mucho.
0: No sé si, es que más bien su comentario iba con que es ya difícil predecir, ¿no? Quién está adelante o atrás en la Casa de los Famosos. Digo, yo entiendo que este tipo de formatos también, pues, digamos, se agota el recurso. Se agota el recurso y también se agotan, digamos, las figuras de super relevancia, ¿no? Aquí de pronto pues tienes que ver algunas personalidades de media tabla.
1: Yo pensaba lo mismo, pero hace unas semanas que estuve yo en Inglaterra, estaba en un hotel muy chiquito que no había ningún lujo ni nada y solo había la televisión local. Ajá. Entonces prendimos, Sofía y yo, la televisión. ¿Y qué crees que estaban pasando un domingo en la noche? Big Brother temporada 40. Big Brother, así. Y ni siquiera era con famosos, como aquí en la Casa de los Famosos. Era el mismo Big Brother de hace 25 años aquí en México, igual. Bueno, o sea, no sé, temporada 20 o algo, una cosa así. Idéntico, idéntico.
0: Luego los programas duran generaciones enteras.
1: Es verdad.
0: O sea, como que les gusta la costumbre a los ingleses. Vamos a ver esto que siempre ha estado. Y de alguna manera son, no quiero decir tradicionales, pero son aferrados a este u otro.
1: Hubo una telenovela, EastEnders, que duró creo que 25 años. Sí. A diferencia de aquí, si acaso duran 8 o 10 meses las telenovelas. 25 años. Llegaban nuevos personajes, nacían, crecían, se morían. Y continuaba y continuaba y continuaba la historia, ¿no? Es otra cosa, pero qué aferre, güey. Yo también pienso que La Casa de los Famosos ya como que perdió la novedad. Ya lo viste, ya esta es la temporada 4, me parece. Pues ya no es lo mismo que el impacto
0: inicial. ¿Sabes lo que pasa? Y me extraña, porque hay muchísima gente inconveniente en México que meter a esas cosas.
1: Que pueda entretener, pero que esta no ha estado entretenida. ¿Tú tienes alguna referencia nueva o también estás perdido como nosotros?
7: Lo que creo que se dice ahorita en las redes sociales es que justamente la gente no está jugando, justo no se está arriesgando, que son como bien correctitos y como.
0: O sea, nomás no quiero que me saquen, no voy a decir nada que me pueda hacer perder.
7: Exacto, como que van mucho a la segura, como que no están dando el contenido que la gente está acostumbrada a tener. Y
0: bueno, es que, ¿sabes qué pasa también? Que luego, como en México, luego nos vamos en banda y nos tomamos las cosas muy en serio, llegan las funas y los insultos terribles. O sea, deja tú que no te vaya bien en el concurso. En una de esas, pues dañas tu
1: dinamitas
0: carrera.
1: Dinamitas tu carrera.
0: Seriamente, ¿no? Entonces también entiendo que la gente que va a este tipo de programas, a este tipo de formatos, pues se cuide un poco más, porque en una de esas dices algo que realmente te haga daño permanente en tu trabajo.
1: En realidad nadie ha tenido un daño permanente, ¿no? En su momento Adrián Marcelo salió, pero por ejemplo, raspadísimo.
0: Sí, bueno, pero perdió patrocinios y dinero. Perdió mucho dinero.
1: Sí, sí. Pues pero ya retomó su carrera de manera normal, ¿no? Pasa el tiempo y todo se olvida. Pues, tú lo sabes, igual que yo, que hemos estado.
0: Y ya está olvidado.
1: Funados y cancelados para siempre.
0: Ya está absolutamente olvidado, ¿no? Sí. Sí, funados para siempre. Payasos. Ok, bueno.
1: Pues dejemos entonces eso por la paz. Vámonos rápidamente a informarles cuál será el top 10 del día de hoy. Se va a llamar Razones por las que alguien
0: te dejó de gustar. Es que saliste en La Casa de los Famosos, me aburriste muchísimo y te odio. Bye.
1: Fuiste un mueble.
0: Fuiste una hueva asquerosa. ¿Qué traes?
1: Razones por las que alguien te dejó de gustar. Porque me dijo, ven a mi casa, no hay nadie. Y fui corriendo y en efecto no había nadie.
0: Tengo la casa sola. Y cuando llegas una notita, quita los frijoles del fuego y por favor dale de comer al perro. Yo llego mañana.
1: Limpia los baños y trapea.
0: Exacto. Bueno, ahí tienen. Mande lo suyo, arroba la corneta FM. Esa es la vía gratuita de este, su programa, de su radio. La corneta, ahorita venimos. La corneta es para ti. La corneta.
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3: Bueno, llegó ese bonito momento en el cual la pizca que realiza Memo Stil de todas las cosas que ustedes mandan da fruto y florece en esto que se llama el Top Ten del día de hoy, que se intitula Razones por las cuales alguien te dejó de gustar. Y bueno, pues es momento de que disfruten y escuchen la número 10.
4: Razones por las que alguien te dejó de gustar. Pues cuando me dijeron, papá, me fui por cigarros.
3: Razones por las cuales alguien te dejó de gustar. Qué feo. Pues es que sí. Y a veces ni siquiera te enteras de por qué. O sea, a veces tú sientes que todo va bien y de pronto te cortan la comunicación y te mandan a freír espárragos y nunca sabes exactamente qué fue. Sí.
4: A mí también, claro,
3: ¿a quién no, güey? ¿A quién no?
4: Pues sí. Nunca recibí explicación, nada más, nunca recibí nada. Adiós.
3: Bye. A lo mejor dijiste algo, hiciste algo, publicaste algo, nunca sabes.
4: Fíjate, eso nos lleva directamente a la número 9. Razones por las que alguien te dejó de gustar. Pues por ira.
3: ¿Eh? ¿Te enojaste?
4: Por ira, fuiste, dijiste.
3: Un mensaje de WAPS. O sea, no sabemos, güey. No sabemos qué fue.
4: Ira, íralo.
3: Íralo.
4: Íralo.
3: Pero ira, a mí sí me gusta ira. Ira. ¡Ah! Ira, güey.
4: Ira.
3: Es bonito.
4: Te fuiste y dijiste.
3: A ver, ya en serio, voy a decir una cosa que a lo mejor a algunos les va a molestar. Dejen de utilizar la V donde no va. ¡Qué bueno está esto! ¡No, carajo! ¡Qué bueno con B de bastardo!
4: No es un bebé.
3: No es un bebé, güey, de veras.
4: Pero hay quien dice cosas así. Sí. Y en el radio lo forzan muchísimo.
3: ¿Por qué
4: ahorita
3: hacen
4: acabo de
3: eso?
4: Oír uno que dije, wey, volvemos, así con una... Sí, todavía ahí sí va con V, ¿no? Pero
3: me ¿por qué irrita la... horrible. Volvemos es demasiada énfasis en la V.
4: No, además en México decimos volvemos, ¿no?
3: Pues mira, no, todos los que hacen eso, ¿por qué no van y...
4: Se van a LV.
3: Exacto, a LV.
4: La que sigue es la número
2: 8.
4: Razones por las que alguien te dejó de gustar. Pues le pagué por adelantado y nunca llegó.
3: Y no llegó caliente. Llegó tarde y no estaba caliente.
4: Y no en 30 minutos.
3: Y traía pepperoni. Ya. La que sigue es la número
2: 7.
4: Entonces no de yogurt. Razones por las que alguien te dejó de gustar. Ah, pues se me pasó el efecto del Tonayán.
3: ¿Es Tonayán o Tonayán?
4: Tonayita.
3: Tonayita, pero a ver, nuevo alguien.
4: ¿Tonayán?
5: Tonayán.
3: ¿Tonayán? Es Tonayán, Tonayán, ¿no? Mon. Sí, es como una región de México, Tonayán. ¿Existe un lugar llamado el Tonayán?
4: Sí. No sé, güey, tú eres el que hace coctelería. Ya hiciste uno con
3: pero
4: Tonayita,
3: pero no con Tonayán, güey, si no me dedico a quitarle el barniz a los muebles.
4: Pero sí hiciste uno con Tonayán, ¿no?
3: No,
4: sí es Tonayán con acento.
3: Vi a alguien haciendo un cóctel con Tonayán y es, hasta donde entiendo, es un licor de caña. Pero, o sea, de verdad alguna vez lo probé, me lo dieron a probar unos teporochos de la calle.
4: Por casa de Agustín, ¿no?
3: Por casa de Agustín, a donde íbamos a ensayar con el grupo. Y sí dije, órale, güey, con esto, que, o sea, me acuerdo del sabor y...
4: Tonayán es un municipio y pueblo mexicano ubicado en el estado de Veracruz, cuyo significado en náhuatl es lugar donde amanece, Tonayán.
3: Lugar donde amanece.
4: Como si hubiera en la tierra un lugar donde no amanece.
3: Lugar donde amanece todo mundo hasta el... ¿no?
4: Todo mundo.
3: Porque es que el Tonayán es fuerte, güey. Pero bueno, saludos a todos aquellos que se estén echando un tonallita ahorita.
4: Lugar ay, donde amanece...
5: sin riñón.
3: ¡Ah! ¡No!
4: Che, nuevo,
3: lugar Dios. Donde amanece sin riñón. Qué feo, güey.
4: Bueno, vamos a la que sigue. La número...
2: 6.
4: Razones por las que alguien te dejó de gustar. Pues porque tenía novio. ¿Eh? Y esposo.
3: ¡No!
4: ¡Y
3: no,
4: amante! No,
3: no. ¡Qué bárbaro!
4: Pues ya es mucho, ¿no?
3: Él era Lilo, amante de un panzón. Ok, ya.
4: ¡Alarma!
3: Razones por las que alguien te dejó de gustar. La número...
2: 5.
4: No, pues es que estaba lloviendo.
3: ¿Eh?
4: Estaba lloviendo que me gusta más su jefa.
3: Estaba lloviendo, güey.
4: Es que estaba lloviendo.
3: Qué feo que sean así, de verdad. La que sigue es la número...
2: 4.
3: Razones por las que alguien te dejó de gustar.
4: Es que no eran ojos verdes.
3: Eran lagañas.
4: No seas mamón.
3: Guácala.
4: Eso está asqueroso.
3: Lagañas. ¿Le quitabas las lagañas a tu perro?
4: Claro.
3: Y no les gusta. O sea, les tratas de quitar y se no les gusta.
4: ¿Pero por qué me haces pensar en esa imagen? No, y con el pobre perrito este que se me murió hace unos meses, tuve que hacer cosas mucho peores que quitarle las lagañas.
3: No nos hables de tus vicios sexuales.
4: No. En pro de su salud, Estaba muy enfermito al final, fue muy duro.
3: ¿Qué lo querías curar rellenándolo? No. Vámonos a la que sigue, que es la número.
2: Tres.
4: Razones por las que alguien te dejó de gustar.
3: Es que me quería matar. Me quería matar, te lo juro. Me estaba matando de la hueva. Okay.
4: Es que es muy rara. Me pidió que me pusiera Nutella en la cabecita y ahora no me la puedo quitar del pelo.
3: Nutella en la cabecita.
4: Nutella.
3: Habrá sucedido, ¿eh? Habrá sucedido. Ahora, qué bueno sí. Que le gusta la Nutella y no la salsa búfalo. No la crema de habanero. Porque...
4: Razones por las que te dejó de gustar. No, pues es que la vi de día. Eso sí me ha pasado.
3: A mí me han visto de día y así, ¿sabes qué? Que en él, güey.
4: Razones por las que alguien te dejó de gustar, pues es que en el momento que me enteré que yo también le gustaba, pues la desprecié. La vi para abajo.
3: Y así hay gente, ¿eh? Así hay gente, no hay duda.
4: Pues sí, bueno. Es como decía Groucho Marx, güey. Nunca sería miembro de un club que me aceptara.
3: Quiero ser miembro de clubs donde no me dejan entrar.
4: Donde obviamente no me dejarían entrar. Ese es el que quiero participar. Okay. No cualquiera el que me acepte. Entonces, está bien. Si yo le gusto, pues ya, imagínate.
3: Ya no. Ya
4: qué horror, qué asco. Pobre mujer.
3: La que sigue es la número...
2: ¿Dos?
4: Razones por las que alguien te dejó de gustar. Así es que me quería matar.
3: De la hueva, ya la dijimos esa mano.
4: No la habíamos dicho.
3: Sí, cómo no. Me quería
4: matar. No, habíamos dicho la otra dos.
3: De sueño.
4: No, mano, te brincaste una.
3: Ah, perdón, entonces es...
4: ¡Vamos ahora a la número!
2: ¿Uno?
3: Las las que te dejó de gustar, esta me encanta.
4: Por las que alguien te dejó de gustar, tiene el sello de Memostil Guillermo Hinojosa.
3: Me dejó de gustar pues porque pues, revivió. Wow.
4: Así, dejémosla de ese tamaño, ¿no?
3: Por eso me dejó de gustar Cristo.
4: Porque resucitó al tercer día.
3: Bueno. Ahí tienen.
4: De ese tamaño la dejamos, ¿no? Ya, ¿para
3: de
4: qué?
3: Ese tamaño la dejamos, ya nos la acabamos, se la acabaron ustedes, se terminaron todo lo que tenían que degustar el día de hoy. Mañana regresaremos con el favor de Dios, con más de esto que se llama la corneta, que en realidad no entiendo por qué sigue al aire, y los esperamos en la noche en ¿Qué Importa? Gracias por el rating de ayer, por cierto, muy bonito.
4: Toda la semana, ha estado bastante bueno.
3: Y ha estado chido.
4: Inexplicablemente, pero hoy tenemos un programón para todos ustedes. No lo hemos hecho, pero suponemos que va a estar buenísimo.
3: Ni siquiera lo hemos visto. No sabemos de qué va a ser, pero va a ser un programón increíble.
4: Ahí los dejo con Amlito y con el pájaro del Estaca, con el nuevo. Y digamos, adiós.
3: Ah, la extendida, claro.
4: La extendida, tenemos un episodio sensacional acerca de las cirugías plásticas con la doctora...
3: La doctora Luisa Hurtado.
4: Luisa Hurtado. Es que es nuestra unidad externa de memoria, el nuevo.
3: El nuevo.
4: La doctora Luisa Hurtado, que nos dio un capitulazo. Y agárrense, porque el próximo martes se estrena el nuevo episodio de La Corneta Extendida con Slobo y Ricardo Pérez de La Cotorrisa.
3: ¿Nuevo?
5: ¿Nuevo? Vemos.
3: No, ¿cómo no, que vemos, güey?
4: No, te afres, ya lo queremos
3: tenemos
4: estrenar.
3: Tenemos que estrenarlo, ya.
4: Estuvo divertidísimo, nos encantó el capítulo.
5: Yo les digo, ustedes síganle y yo les digo, yo les aviso.
4: Ah, órale.
3: Bueno, a ver, les voy a enseñar esta parte de mi pájaro. El pájaro, ahí tienen. Bueno,
4: adiós, que pasen buena tarde, nos vemos en la noche en Imagen Televisión. Ya no queda nada más por decir o nos falta algo.
3: Pues lo único que queda por decir es ALB. Adiós.
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8: 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Revista del Consumidor Radio. ¿Alguna vez te has preguntado qué contiene la pasta dental que usas todos los días? Si no lo sabes, quédate porque hoy en Revista del Consumidor Radio te enseñamos cómo preparar tu propia pasta dental en casa. Y lo mejor, su preparación te toma solo 30 minutos.
7: ¿Blanco o rojo? ¿Con yema o sin ella? Existen muchos mitos alrededor del huevo. Hoy te contamos la verdad sobre uno de los alimentos más consumidos en México y cómo puedes aprovecharlo mejor en casa. ¡Acompáñanos!
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7: Hoy vamos a preparar una tecnología doméstica, que es una excelente alternativa a los productos industrializados. Pasta dental. Además, es una receta validada por el Laboratorio Nacional de Protección al Consumidor.
8: Antes de comenzar, te compartimos los ingredientes que vamos a necesitar. 3 cucharadas de agua purificada. 2 cucharadas de glicerina pura. 2 cucharadas de lauril éter sulfato de sodio. Media cucharadita de carboximetil celulosa. 1/4 de cucharada de carbonato de calcio. 1/4 de cucharada de mentol. Y 6 gotas de esencia de menta.
7: Ahora, los utensilios que debemos tener a la mano son: 1 cuchara sopera, 1 cucharita cafetera, 1 tazón pequeño de vidrio, 1 tarro pequeño de plástico con tapa y 1 batidor de globo. Una vez que tenemos todo listo, vamos al procedimiento.
8: En el recipiente de vidrio, comenzamos vertiendo agua purificada, la glicerina y el mentol. Mezclamos con ayuda del batidor de globo hasta integrar los ingredientes. Sin dejar de mover, agregamos carbonato de calcio y la esencia de menta.
7: Después, incorporamos el lauril éter sulfato de sodio y agitamos suavemente hasta que se disuelva por completo. Poco a poco, añadimos la carboximetilcelulosa lentamente sin dejar de mover, hasta obtener una mezcla homogénea y con una consistencia más sólida.
8: Por último, envasamos la pasta dental en el tarro. Tapamos muy bien y etiquetamos con la fecha de elaboración y de caducidad. En este caso, esta pasta tiene una caducidad de 6 meses y rinde aproximadamente 63 gramos, o bien 50 mililitros.
7: Es importante que tomes en cuenta algunas recomendaciones de uso. Este producto no debe ser utilizado por menores de 6 años. En el caso de niñas y niños mayores de 6 años, puedes sustituir el mentol por esencia de cereza. Si tienes sensibilidad dental, recuerda consultar previamente a tu odontóloga u odontólogo. Para conservar mejor el producto, te recomendamos mantener el recipiente bien cerrado, en un lugar fresco y seco y fuera del alcance de niñas y niños. Recuerda que todos los ingredientes que utilizamos en esta tecnología doméstica pueden encontrarse en establecimientos donde vendan productos de cuidado personal, belleza o cosmética, también conocidos como droguerías.
8: Preparar tu propia pasta dental en casa tiene varios beneficios. Requiere pocos ingredientes, son fáciles de conseguir, tiene certeza sobre su origen y además representa un ahorro económico. Incluso esta receta puede ser el inicio de un nuevo emprendimiento.
7: ¡Anímate a preparar tu propia pasta dental! Y etiquétanos en Instagram usando el hashtag Tecnología Doméstica Profeco.
8: También puedes consultar esta tecnología doméstica en nuestro canal de YouTube, Profeco TV.
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8: El huevo es tan importante en la alimentación que desde 1996 se conmemora el Día Mundial del Huevo. Se celebra cada segundo viernes de octubre con el objetivo de difundir su valor nutrimental y su papel en una dieta equilibrada.
7: Y no es casualidad. El huevo es un alimento completo, práctico, rendidor y versátil, por lo que se ha convertido en un protagonista en la alimentación de las familias mexicanas.
8: Es una excelente fuente de proteína animal. La clara está compuesta principalmente por albúmina, mientras que la yema aporta grasas saludables, proteína, hierro, azufre y vitaminas A, B, D y E. Aunque contiene colesterol, su consumo moderado forma parte de una alimentación equilibrada.
7: Además, el huevo es una alternativa accesible a la carne o al pescado. es fácil de masticar y digerir y combinado con otros alimentos puede integrarse a distintos planes alimenticios.
8: Su uso no se limita al desayuno, también sirve para espesar salsas, esponjar pasteles y dar ese color dorado tan característico al pan. Incluso fuera de la cocina, el huevo está presente en pastas, productos de belleza y fertilizantes.
7: En 2024, el consumo de huevo en México por habitante alcanzó los 24.4 kilos y representa el 12.6% de la producción pecuaria nacional. Nuestro país es autosuficiente y se ubica en el sexto lugar a nivel mundial.
8: Esta actividad se concentra principalmente en Jalisco, que aporta poco más de 54%, seguido de Puebla, con casi el 15%.
7: Para el consumo existen dos tipos principales de gallinas: las ligeras, que producen huevo blanco, y las semipesadas, productoras de huevo rojo. Es importante aclarar que no hay diferencia en su valor nutrimental. A pesar de todos sus beneficios, alrededor del huevo existen dudas y creencias que se repiten con frecuencia. Por ejemplo, se suele pensar que el huevo eleva el colesterol. Sin embargo, su equilibrio de grasas tiene un efecto protector y en la mayoría de las personas, su consumo no incrementa el colesterol en la sangre.
8: También hay quienes creen que consumir el huevo crudo es mejor. Pero esto no es así. Para aprovechar sus nutrientes y evitar riesgos a la salud, es necesario cocinarlo, ya que crudo puede aumentar la probabilidad de contraer salmonela.
7: Otra duda común es si debe lavarse el huevo antes de guardarlo. El cascarón es poroso y cuenta con una membrana natural llamada cutícula. Al lavarlo y almacenarlo, facilitas la entrada de bacterias. Si el cascarón está sucio, lo mejor es limpiarlo con un paño seco.
8: Y aunque algunas personas prefieren consumir solo la clara, es importante saber que la clara y la yema se complementan. Al desechar una de ellas, se pierden nutrientes esenciales que hacen del huevo un alimento completo.
7: Para un mejor consumo y conservación del huevo, tome en cuenta estas recomendaciones. Evita dejar los huevos o los alimentos que los contengan a temperatura ambiente, ya que el huevo es un alimento muy sensible a los cambios bruscos de temperatura, sobre todo al calor.
8: Revisa siempre el cascarón. Debe estar limpio y sin fisuras. Si están rotos, deséchalos. Así evitarás enfermedades gastrointestinales.
7: Lávate las manos al terminar de manipularlos. Evitarás la contaminación cruzada.
8: No lo consumas crudo. Puedes ponerte en riesgo de adquirir salmonelosis.
7: Ya sea que esté cocido, duro o forme parte de algún platillo, consúmelo pronto.
8: Con información clara, puedes aprovechar mejor sus beneficios y consumirlo de forma segura.
7: No olvides consultar la herramienta ¿Quién es quién en los precios?, ya que te permitirá comparar precios para tomar las mejores decisiones de compra. 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

0: muy buenos días. Son las 6:02 de la mañana de este viernes 2 de octubre, segundo día de este mes. Por fin lo logramos, llegamos a este viernes también. El último viernes de este programa. Yo soy Janet Leiva Reus y les doy las gracias de haberme acompañado durante todo este tiempo aquí en Negocios W. Desde luego, hoy, como siempre, tendremos muchísima información. Ya en cabina, Fernando Aportela, director de la Casa de Bolsa Altor, que estará con nosotros aquí platicando pues de la emisión simplificada. Muy buenos días, Fernando.
1: Buenos días.
0: También Ivette, ya en cabina, como todos los días.
2: Hola, Janet, ¿cómo estás? Muy, muy buenos días. Buenos días a todos. Buenos días. Buenos días, Janet, Fernando, qué bueno que nos acompañes aquí en cabina y a todo el público. Agradecerles, por supuesto, que nos acompañen en este cierre de ciclo de Negocios W.
0: Así es, y bueno, estamos escuchando esta canción Lovely Day de Bill Huertas, propuesta nuestra productora Carla Cisneros. Desde luego, como está escuchando, es una letra que dice, como parece que es un día difícil o abrumador, pero cambia por completo con solo mirar el lado correcto. Y desde luego, muchas, muchas gracias a Carla, porque siempre tuvo el buen gusto y las buenas selecciones musicales para estar aquí arrancando el día en Negocios W. Son las 6:03 de la mañana y seguimos aquí. 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
0: Y ahora sí, Beth, como todos los días, el resumen informativo.
2: Claro que sí, Janet. Vamos con la información en esta mañanita. Recordarles que estamos totalmente en vivo en las plataformas digitales de W Radio para que nos vean y nos escuchen. Iniciamos con la información, información complicada, un caso que ha estremecido nuevamente a la sociedad. La mañana de ayer, dos ex estudiantes perpetraron un ataque dentro de las instalaciones de la secundaria número 13, ubicada en el ejido de La Unión, en el municipio de Torreón, Coahuila. El saldo de este ataque fue de 4 personas heridas y una maestra que lamentablemente perdió la vida. Fue identificada como Neri Edith Nevares González, de 57 años, quien era subdirectora de esta escuela secundaria, así lo confirmó el fiscal general del estado, Federico Fernández. De acuerdo con testigos, fue cuando sonó el timbre para el cambio de clases, cuando los dos jóvenes encapuchados ingresaron al plantel, lanzaron petardos y se dirigieron hacia los salones y baños de la escuela, donde lesionaron con armas blancas a las víctimas. Estos agresores, gemelos de 18 años, fueron detenidos. Las investigaciones siguen en curso. Tras este ataque, la Secretaría de Educación Pública lamentó los hechos y expresó sus condolencias a familiares, amigos y a toda la comunidad educativa por el fallecimiento de la docente. Vamos con mi compañero Octavio García, que tiene más detalles.
4: ¿Qué tal, Ivette? Muy buenos días, un gusto saludarte. Así es, la Secretaría de Educación Pública lamentó los hechos ocurridos este jueves en una secundaria del ejido La Unión en Torreón, Coahuila, donde murió una docente y otras personas resultaron heridas. La dependencia federal expresó sus condolencias a familiares, amigos y a toda la comunidad educativa y aseguró que brindará el acompañamiento institucional correspondiente, respetando las investigaciones de las autoridades. De acuerdo con los primeros reportes de la Fiscalía General de Coahuila, el ataque ocurrió en la Escuela Secundaria General número 13, donde dos jóvenes de 18 años, hermanos y presuntos exalumnos del plantel, fueron detenidos. La víctima mortal fue identificada como la subdirectora de la escuela. Tres personas más resultaron lesionadas, entre ellas dos alumnos. Uno de ellos fue reportado inicialmente como grave. El fiscal estatal, Federico Fernández Montañez, señaló que las primeras investigaciones apuntan al uso de armas blancas y posibles artefactos tipo petardo, aunque aclaró que todavía no se determina oficialmente el tipo de armas utilizadas ni el móvil de la agresión. Los dos detenidos quedaron a disposición del Ministerio Público mientras continúan las diligencias para establecer cómo ocurrieron los hechos y determinar su situación jurídica. El plantel fue acordonado por las autoridades y se desplegó un operativo de seguridad en la zona. Y ve, este hecho ocurre después de otros episodios de violencia registrados en escuelas de Coahuila en años recientes, entre ellos el ataque ocurrido en 2020 en el Colegio Cervantes de Torreón. La Secretaría de Educación Pública informó que mantendrá el acompañamiento a la comunidad escolar de la secundaria y reiteró su respeto a las investigaciones que realizan las autoridades competentes. Hasta aquí mi reporte, muy buenos días.
2: Y cambiando completamente de tema, el secretario de Economía, Marcelo Ebrard, se reunió ayer con el representante comercial de Estados Unidos, Jamieson Greer, durante la reunión de ministros de comercio del G20 en Milwaukee. Tras el encuentro, el canciller declaró que México está cada día más cerca de alcanzar nuevos acuerdos comerciales con Estados Unidos y no espera perder la posición favorable que mantiene frente a otros socios de Washington. El canciller reconoció que México busca reducir los aranceles sectoriales y conservar el trato arancelario preferente ante Estados Unidos. Y la presidenta Claudia Sheinbaum condenó la decapitación de la estatua del expresidente Felipe Calderón por extrabajadores de Luz y Fuerza del Centro en Los Pinos. La mandataria mexicana rechazó los actos violentos de los manifestantes. Esto mientras el expresidente Calderón participaba en el foro América Libre. Vamos a escuchar lo que dijo la presidenta Claudia Sheinbaum.
1: Te dedicaste, entre otras cosas, a hacer pactos con los dueños de los medios para evitar que se dijera la verdad en aquella época. ¿Y hablas de libertad de expresión? ¿Se atreve a decir que hay problemas con la delincuencia organizada y sus supuestamente vínculos con el poder cuando puso a García Luna de secretario de seguridad? Pues es de verdad de no creerse. ¿Cómo no le da vergüenza? Yo no estoy de acuerdo con lo que hicieron con la estatua y que entraran como entraron a Los Pinos. No estoy de acuerdo. No estoy de acuerdo con ningún acto que represente violencia. Bien. Ninguno. Esta entrada que hicieron, este golpeteo, hasta provocación se me hace. Puedo entender el enojo que tienen trabajadores del Sindicato Mexicano de Electricistas por la barbaridad que hizo Calderón de cerrar Luz y Fuerza del Centro como la cerró.
2: Y luego de los años...
1: Por la barbaridad que hizo Calderón de cerrar Luz y Fuerza del Centro como la cerró.
2: Y luego de los daños registrados...

0: pero los ciudadanos ya no pueden pasar. No sé qué tanto trabajo cuesta restablecer la estatua, no sé por qué el consentimiento del gobierno, porque obviamente entraron con el consentimiento. Pues aquí está la Guardia Nacional, está la policía y seguridad en la zona, y sabían perfectamente que el contingente se dirigía desde Paseo de la Reforma a la altura del circuito interior hasta acá. Entonces, tenían conocimiento que venían y sabían perfectamente qué iban a hacer. Y lo dejaron pasar. Vengo a ver en qué condición se encuentra y también expresar mi desacuerdo, porque tenemos que levantar la voz en contra de todas estas manifestaciones de violencia.
1: Por otro lado, el coordinador de la bancada de Morena en la Cámara de Diputados, Ricardo Monreal, no coincidió con las declaraciones que hizo el expresidente Felipe Calderón en este foro de América Libre. Vamos con mi compañero Jaime Brajero, que nos tiene más detalles de estas declaraciones.
2: ¿Qué tal, Ivette? Buen día. Así es, el líder de los diputados de Morena, Ricardo Monreal, rechazó las declaraciones del expresidente Felipe Calderón, quien advirtió que el Estado mexicano está en riesgo de ser capturado por el crimen debido a que se vincula a integrantes de la 4T con la delincuencia organizada. El zacatecano dijo con ironía que seguramente Calderón sabe bien de vínculos con la criminalidad, ya que el secretario de Seguridad en su sexenio se alió con los cárteles de la droga, tan es así que ahora Genaro García Luna está preso en una cárcel de Estados Unidos.
3: Bueno, él sabe muy bien del crimen organizado, porque allí él fue parte fundamental de la penetración de los cárteles a través de uno de sus funcionarios, el más importante en el combate a la seguridad, García Luna. Él sabe muy bien.
2: En conferencia de prensa se le preguntó si avala la declaración del exmandatario panista de que México ha regresado a una nueva versión de la dictadura perfecta como la que se vivió en los tiempos en que gobernó el PRI. Ricardo Monreal dijo no coincidir con Felipe Calderón, pero respeta su derecho a decir lo que guste, pues goza de la libertad de expresión que garantizan los gobiernos de la Cuarta Transformación.
3: No coincido, no comparto sus expresiones. Creo que la prudencia y la ponderación deberían ser requisitos indispensables para quienes han sido jefes de Estado. Creo yo que el hecho de que se exprese es parte de la libertad que se vive en México y que ha sido garantizada por los gobiernos que han surgido de la Cuarta Transformación. Que digan lo que crean conveniente.
2: Cuestionado sobre el grupo de extrabajadores de Luz y Fuerza que decapitó la estatua de Felipe Calderón que hay en Los Pinos, Ricardo Monreal dijo coincidir con la presidenta Sheinbaum de condenar todo acto de violencia, pero al final de cuentas, se trató de una manifestación popular. Y Ivette, este es el reporte que tenemos.
1: Y en cuanto amanece el dólar y el euro, aquí tenemos el dato. Como todas las mañanas, hoy jueves 2 de octubre, el dólar estadounidense se cotiza en 17 pesos con 72 centavos a la compra y 18 pesos con 76 a la venta, mientras que el euro se compra en 20 pesos con 50 centavos y se vende en 20 pesos con 51 centavos. Hasta aquí este resumen informativo. Que tengan un excelente viernes. Recuerden que nos pueden seguir en nuestras redes sociales, @jleibarreus, @ivetparga y en todas las redes de W Radio. Janet.
4: Muchísimas gracias, Ivette. Y antes del corte, Fernando Portela, director de la Casa de Bolsa Altor. ¿De qué vamos a hablar al regreso?
5: Pues hablemos un poquito de las casas de bolsa, del sector bursátil y de la emisión simplificada.
4: Desde luego, esto que, pues bueno, es lo primero que se realiza con este cambio a la ley del mercado de valores. Desde luego pueden comunicarse con nosotros al 55 25 69 09 41 o al 55 51 66 8900 y la da sin costo 807 18 14 14. Ahora mi compañera Elizabeth Nava, Eli, estará aquí recibiendo todos sus mensajes. A mí me encuentran en @jleibarreus en Instagram y en X. Son las 6:13, nos vamos a una pausa y regresamos con más información.
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3: 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Riquísimos 23 grados. Bueno pa'l café y bueno pa'l pan, se antoja.
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6: En todo el mundo, más de la mitad de los jóvenes retrasan decisiones importantes. Todo por la situación económica por la que atraviesan. Y esto revela la necesidad de que las generaciones jóvenes entiendan la importancia y que en su definición más resumida se trata de la capacidad de adquirir conocimientos básicos sobre el manejo del dinero. Y en esta coyuntura un tema relevante pero muy riesgoso es el que se refiere a las inversiones, porque ganar de manera rápida y fácil son propuestas muy tentadoras. Esto en redes sociales o a través de influencers financieros que, bueno, pues están dirigiendo justamente tu atención hacia ofertas muy tentadoras en redes sociales para invertir en instrumentos más allá de los tradicionales, como son las acciones y también los bonos de deuda. Porque ahora están las criptomonedas, los productos derivados, las divisas, el trading automatizado, que ofrecen rentables oportunidades que por lo general terminan en fraudes. Siempre hay que desconfiar, verificar y comprobar a la empresa que nos ofrece el producto o servicio financiero. Y recuerda, las finanzas nos harán libres.
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2: Son las 6:18 de la mañana y como cada viernes nuestro colaborador y especialista y también conferencista en temas de inteligencia artificial, Luis G.I.G., pues nos habla acerca si la inteligencia artificial está lista para manejar tu dinero o solo nos está creando un dinero. Vamos a escucharlo.
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3: Querida Janet, muy buenos días. Para cerrar con broche de oro Negocios W, quiero hablar del futuro de la inteligencia artificial en las finanzas. Lo que tiene despiertos a los reguladores son tres escenas: promesas de ahorro que nadie mide bien, programas que pagan por su cuenta y ataques que corren más rápido que las reparaciones. El Bundesbank alemán describe programas que eligen el medio, el momento y la ruta de un pago. Es como Kit, el auto increíble. Escoge el camino, pero el destino lo pone el chofer. Advierte que aún son poco comunes y que falta definir quién responde si el pago sale mal o es un fraude.
4: Pero ojo, son señales de otros países, no de México.
3: El Banco de Pagos Internacionales citó el 10 de septiembre estudios con mejoras de productividad de 10 a 65% en tareas específicas. No es previsión para cada banco. El 21 de septiembre, el director gerente de la Autoridad Monetaria de Singapur citó un aumento de 89% en ataques habilitados por inteligencia artificial y unas 2.200 vulnerabilidades graves, 6 veces el promedio de los 3 años anteriores. Esas cifras no miden solo ataques exitosos contra otros bancos. El funcionario observó que las intrusiones exitosas notificadas no crecieron igual. El consejo no solicitado de hoy: cada dato deja un hueco. Una mejora en una tarea no prueba todo un banco. El pago automático no dice quién responde. Así que a la junta llegan 3 preguntas. ¿Qué mejora se comprueba? ¿Quién explica y corrige lo que decidió el modelo? ¿Y si el servicio sigue cuando falla el modelo o su proveedor? Recuerdo que en una conferencia que di, alguien me preguntó por dónde arrancar y respondí con esta lista: quien llega con las 3, presenta un proyecto. Quien llega sin ellas, solo hace una apuesta con su nombre encima. Querida Janet, Carla y todo el equipo de Negocios W, mil gracias. Las llevo en el corazón y seguro nos encontraremos. Recuerden que pueden seguirme en Instagram en @LuisGIG y en mi página web, luisgg.com/mail. Querida Janet, que tengas un excelente fin de semana.
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2: Y son las 6:22 de la mañana y bueno, hemos venido platicando en este espacio acerca de todas las alternativas que hay en el sector financiero y sobre todo también en el sector bursátil. Y bueno, acerca de estas reformas a la ley del mercado de valores, pues ya la Bolsa Mexicana prepara la primera emisión simplificada en este mercado con una colocación que realizará la Sofón Adventus Capital por 560 millones de pesos y que tiene como fiduciario a la Casa de Bolsa Arthur, que lleva Fernando Portela, que está aquí en cabina. Muy buenos días, Fernando.
5: Hola, Janet, buenos días. Un saludo a ti y a todo tu auditorio.
2: Pues bueno, antes de irnos a este tema, ¿cómo está hoy el mercado bursátil mexicano y qué panorama pues están viendo los inversionistas hoy en nuestro país?
5: Pues mira, somos actualmente 35 casas de bolsa en el sistema. Las operaciones, lo que tenemos en custodia nosotros de activos en el sector bursátil es 30% del PIB. Ya hay 41 millones de cuentas, si consideras fondos de inversión, cuentas de inversión en casas de bolsa. En fin, la verdad es que ha tenido un crecimiento, a pesar de todo lo que se dice, ha tenido un crecimiento interesante. Hay que distinguir en el sector bursátil la parte accionaria, ¿no?, lo que le dicen mercado de capitales, pero también la parte de deuda. La parte de deuda, hay más de 800 mil millones de pesos de financiamiento por parte del sector bursátil de corto y largo plazo. Entonces creo que hay dinamismo, Esto que está pasando con la emisión simplificada, yo espero que le dé un mayor dinamismo aún al sector bursátil.
2: Y antes de irnos a la emisión, decías algo muy importante. Hay 42 y tantos millones de cuentas, bueno, que estamos hablando en este sector bursátil, de gente que ya dio el siguiente paso. En este programa platicábamos mucho, Fernando, de las diferencias entre ahorrar e invertir, ¿no? Estamos hablando de estas 107 millones que hay en la banca, que son principalmente ahorros, quienes tenemos una cuenta de nómina y tenemos nuestro dinerito, pues muy bien resguardado. Pero el siguiente paso es invertir. Estos 42 millones, has visto tú que has crecido, has estado en el sector financiero y bursátil, un gran cambio en cuanto a las alternativas que ya hay y que ofrecen las casas de bolsa.
5: Yo creo que con toda la parte tecnológica, la verdad es que hay mucho mayor acceso a instrumentos financieros que antes no se tenían para la gente en una mayor disponibilidad, ¿no? Por ejemplo, todo lo que tenemos de las apps ahora, donde puedes comprar acciones, donde puedes comprar instrumentos de deuda, iniciativas muy buenas, por ejemplo, del gobierno federal, como se llama CETES Directo, donde puedes comprar tu pues un papel del gobierno federal, ¿no? Y recibir el rendimiento de un papel del gobierno federal. La diferencia fundamental, creo yo, entre una casa de bolsa, entre una cuenta de casa de bolsa y una cuenta de banco, es que una cuenta de banco, tú estás ahorrando en un banco. Aquí tú estás comprando en el sector bursátil, estás comprando un CETE, estás comprando un UDIBONO, estás comprando un pedacito de una empresa. Entonces tú eres parte dueño de esos papeles o de esas acciones. Entonces es un concepto diferente, pero es una diversificación que permite que la gente tenga un abanico de opciones para diversificar sus recursos.
2: Y como bien decías, es cada vez más fácil, ¿no? Toda la industria está modernizándose y pudiendo hacerlo vía aplicaciones. Y algo muy importante también es en esta industria, Fernando, es la asesoría, ¿no? Antes de ir a invertir en algo, la asesoría y la clasificación es fundamental, y en eso están trabajando también el sector bursátil.
5: Es correcto, y entender muy bien, que se revele muy bien lo que se está comprando, qué implicaciones tienen. Es una anécdota, por ejemplo, cuando mi mamá, cuando abrí la casa de bolsa, mi mamá fue al banco y dijo, voy a mover el dinero a una casa de bolsa, y en el banco le dijeron, eso es súper riesgoso. No es cierto, depende de lo que inviertas. O sea, si inviertes CETES, tienes pues un papel triple A del gobierno federal.
2: Y eso es algo bastante positivo. Correcto. ¿No? Y ya están haciendo. Y ahora, yéndonos a este cambio, primero, ¿qué significa? Porque hemos hablado, quienes estamos mucho en el sector financiero y que nos están escuchando y quizás digan, bueno, ¿y eso qué es? Esta emisión simplificada, más de 33 meses que se hizo esta reforma, es la primera emisión que sale. Primero, ¿hacia dónde va esta emisión? Y después nos dirás, bueno, ¿cómo podemos participar?
5: Bueno, la verdad es muy interesante el esfuerzo que se está haciendo por parte de las autoridades para impulsar el esquema de emisiones simplificadas. Yo creo que se ha hecho muy bien, y ahorita vamos, si quieres, me permites, vamos a platicar de los tiempos, porque los tiempos en los que se realizó esto, hasta la inscripción por parte de la autoridad de la emisión, son realmente muy buenos. ¿Qué es lo que, si me regreso tantito, ¿qué es lo que vamos a hacer en la emisión simplificada que nosotros estamos representando, Adventus Capital? Básicamente es una bursatilización de dos activos. Son activos muy buenos, es papel de FIRA. FIRA es un para los radioescuchas de Janet. FIRA es una institución de Banco de México. Es una institución con la mayor calidad crediticia, triple A, ¿no? FIRA emite quiere decir que coloca, que ofrece al mercado instrumentos de deuda recurrentemente, con una garantía, no con una garantía, con una solidez crediticia triple A. Entonces va a tener un poco de papel de FIRA y va a tener un crédito preexistente de un estado de la República que se paga a través de participaciones federales. Entonces es un crédito de 2023 y es papel de FIRA. Eso se metió un fideicomiso, o se va a meter un fideicomiso, se calificó por dos agencias calificadoras, ¿no? Obtuvo la mayor calidad crediticia, dos triple SAS por las dos agencias calificadoras, ¿no? Entonces, es un papel que tiene una gran solidez, es un instrumento que antes no existía disponible. Aquí, en el caso específico de las emisiones simplificadas, es para inversionistas calificados e institucionales. Eso es importante, aunque después las casas de bolsa, si compran ese papel a través de diversos mecanismos, pueden hacerlo llegar al gran público inversionista, o por ejemplo los fondos de inversión también pueden hacerlo llegar al gran público inversionista. Entonces eso es en lo que trabajó Adventus y la casa de bolsa por un periodo largo, ¿no? Hasta el punto donde ya se podía presentar los documentos de listado a la bolsa. Ahora, regresando al tema de por qué es bien relevante la parte de emisiones simplificadas. Los tiempos normales de una colocación, ya sea de deuda o de capital, pues básicamente primero hay una revisión inicial por el intermediario de valores. Te digo, hay todo un trabajo antes que se hace por meses, pero ya que llegaste a donde ya estás en el punto donde puedes presentar los papeles para emitir, primero revisa la bolsa de valores. En sus primeras revisiones se tarda a lo mejor 10 días hábiles en el proceso normal, pero luego entras a un proceso de revisión por parte de la Comisión Nacional Bancaria de Valores, que puede ser un poco más largo, que realmente sí es un poquito más largo. Y aquí, ojo, no es nada más un tema de la autoridad, es un tema de que los intermediarios y los emisores presenten bien los documentos. Muchas veces los documentos no se presentan bien y dan muchas vueltas hasta que están autorizados. Después de que sucede eso, pues toma tiempo. Las emisiones normales típicamente tardan, una vez que presentas los papeles, pues pueden tardar de 3 a 6 a 9 meses. En una simplificada no. En una simplificada los tiempos se acortan mucho. De hecho, pues básicamente es, tú presentas los papeles, 8 días después te tiene que contestar la Bolsa Mexicana de Valores o Viva, el intermediario que escojas. Y la autoridad tiene 2 días para contestar. Si cuentas el día en que presentas los papeles, 3, pero tiene 3 días para contestar. Ahora, esto es bien importante. Una emisión simplificada no significa que sea sencilla, que esté menos revisada. No. O sea, tienes por regulación la misma carga de supervisión, de cuidado, de lo que se tiene que revisar tanto por el intermediario colocador, por la casa de bolsa, como por la institución de bolsa que escojas para cruzar el papel, ya sea Viva o Bolsa Mexicana de Valores. ¿Qué quiere decir esto? Se mantiene a cabalidad la seguridad del papel para el inversionista. Simplificada no significa más fácil, simplificada significa que todos hacemos nuestro trabajo con tiempos reducidos, pero cuidando cada detalle para proteger al inversionista del papel que se le está ofreciendo. Entonces, para darte un ejemplo real de lo que acaba de pasar, y aquí pues agradecemos mucho, esta se va a listar por Bolsa Mexicana de Valores, agradecemos mucho a la bolsa, agradecemos mucho a la autoridad toda la atención que le ha puesto esto, y reconocemos en la autoridad todo lo que ha logrado, pero nosotros mandamos los papeles, hubo mucho trabajo antes, pero el día que mandamos los papeles fue el 4 de septiembre. Ese día la Casa Bolsa les mandó los papeles a la Bolsa Mexicana de Valores. El 17 de septiembre la Bolsa Mexicana de Valores tuvo su comité, o sea, 13 días hábiles después tuvo su comité. Y luego, para el 25 de septiembre ya teníamos la inscripción por parte de la autoridad.
2: Y ahorita ya en octubre pues estamos a días o quizás horas de que se cierre en libros esta operación. ¿Y por qué es relevante y por qué estamos platicando de esto? Porque mucho se habló en la industria de hacer estos cambios a la ley del mercado de valores, y para que también pudieran tener acceso sobre todo las medianas empresas, en un futuro pues mucho más de largo plazo quizás las pequeñas, pero las medianas empresas pueden ver en este mecanismo, que además es el primero que se pone en marcha, hagan de cuenta que estamos hablando como si es la primera cuenta de ahorro que se abre en el sistema financiero. Bueno, la idea es que estas emisiones simplificadas, esta primera, sea la que abra el camino para que más instituciones y sobre todo medianas empresas pueda ser un nicho interesante, ¿no, Fernando?
5: Así es, yo creo que es un mecanismo adecuado la parte de que, para que las empresas crezcan, tienen que tener las dos partes, tienen que tener deuda y tienen que tener capital. Este es un mecanismo que sirve para las dos cosas. Tanto para que puedan emitir deuda de manera rápida, como para que puedan presentar un paquete de capital que funcione, que se haga rápido. Los costos son menores, efectivamente, pero sí quiero destacar una cosa bien importante. A los economistas nos enseñan siempre el tema de la escasez, y lo que menos hay es tiempo. Y aquí lo que más se resuelve es el problema de tiempo, si están las cosas bien. O sea, si es parte del trabajo de las empresas medianas, estar al corriente, tener sus estados financieros, pero lo que no va a ser un impedimento es ni el tiempo, y va a haber menores costos para lograr que puedan acceder a estos instrumentos.
2: Ahora, este instrumento, una vez que ya esté, sería por último, una vez que ya esté pues cerrado, obviamente vamos a ver todo el proceso que hay en la bolsa, que es el timbrazo, en la campana en las próximas semanas, pero ¿estarían ustedes viendo y que otras instituciones sigan, y se habla de que ya hay pues algún interés precisamente para participar y hacer otra emisión simplificada, y sobre todo, bueno, que participen empresas medianas? ¿Esto sí cambiaría un poco el panorama de financiamiento en México, en cuanto a que pues sabemos que las empresas medianas se financian principalmente por proveedores y después por bancos? ¿Este podría ser la tercera alternativa real que tengan las empresas de este tamaño para financiarse en nuestro país?
5: Sí, mira, a ver, nosotros en el sector bursátil somos más o menos el 10% de lo que prestan los bancos. Pero también, por otro lado, los inversionistas institucionales, que es los que van a dar fondeo a estos mecanismos, Afores, aseguradoras. Las Afores tienen 24% del Producto Interno Bruto en activos hoy, y en 10 años van a tener 34% por la reforma que se hizo en la administración federal pasada. Y las aseguradoras tienen 8% del PIB. Esos son los inversionistas institucionales a los que hoy no tienen acceso a esas medianas empresas, que con estos mecanismos pueden tener. Pues creemos que esto debe favorecer eso.
2: Es decir, en un futuro, ¿y por qué estamos hablando de eso? Para que cuando usted escuche que a lo mejor su Afore invirtió en una emisión simplificada, bueno, su dinero está en esa empresa o en esta emisión, y bueno, ahí puede seguir qué rendimiento le está dando y qué tan segura se está realizando esta emisión, que tenga estas calificaciones, como en este caso una calificación doble, triple A, que poco se logra en este ambiente, como hemos venido platicando, pues de menor dinamismo de la economía, que también la calificación soberana de México no es la mejor, pero que instrumentos en el sector financiero o instituciones financieras tengan una calificación de este tipo, pues habla del trabajo que se está realizando detrás. Muchísimas gracias, Fernando Aportela, director de la Casa de Bolsa Altor, por estar con nosotros aquí en Negocios W.
5: Gracias, Janet, y felicidades por tu programa, y felicidades por lo que viene, que es muy bueno.
2: Muchísimas gracias. Son las 6:36 de la mañana, y recuerden que pueden comunicarse con nosotros al 55 25 69 09 41, o al 55 51 66 8900, y la da sin costo 807 18 14 14. A mí me encuentran en @jleibarreus en Instagram y en X, y también en www.jleibarreus.com. Nos vamos a una pausa y regresamos con más información.
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14: Cada vez son
11: son más las carreras de 5 o 10 kilómetros que te permiten recorrerlas con tu perro. Pero hay que prepararse. Su proceso y consejos son similares a lo que tú harías. Comiencen con caminatas y trotes cortos, incrementando la distancia y el ritmo poco a poco.
14: Siempre lleva agua para mantenerlo hidratado.
11: Programen pausas y días de recuperación. Presta atención a sus signos de cansancio, jadeos en exceso, mucha baba o que se vaya parando o caminando más lento. Siempre usa un arnés y una correa ajustable para controlarlo mejor y evitar algún contratiempo. Recuerda que sus patitas son más sensibles, así que no lo obligues a pasar por asfalto caliente o terrenos irregulares que puedan dañar sus almohadillas. Es muy importante considerar que por el tamaño de sus extremidades, su peso o hasta por la forma de su nariz, hay razas más adecuadas para correr que otras. Consulta con tu veterinario. Y por último, no está de más decirlo, pregunta y asegúrate que la carrera en la cual van a participar aceptan hacerlo con tu perro. Disfruten, pero sobre todo, obsérvalo para ver si repite o de plano es algo que no le guste.
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2: Son las 6:42 de la mañana y me da mucho gusto tener en la línea a nuestro meteorólogo de confianza y que siempre ha estado aquí dándonos la información precisa del tiempo. Muy buenos días, José Martín Cortés.
3: Hola, ¿qué tal? Muy buen día, también un gusto estar con ustedes, Janet.
2: Pues bueno, ante el fenómeno del Niño, ¿qué tenemos que saber? ¿Cómo prepararnos también acerca pues de todo esto que estamos viendo con estos huracanes?
3: Claro, pues sí, este fenómeno está alterando las condiciones meteorológicas y lo seguirá haciendo prácticamente durante este otoño-invierno y también hasta el próximo año. Por ahora, vamos a llamarlo así, dentro de lo que nos tenemos que preocupar son de las lluvias, de los efectos de ciclones tropicales y frentes fríos. Ya estamos otra vez experimentando este incremento de lluvias después de que en algunos puntos del país durante la canícula, es decir, julio, agosto y parte de septiembre, llovió poco. Actualmente tenemos esta interacción de humedad por el huracán Rachel, que ciclón, este ciclón se encuentra distante, pero frente a costas mexicanas, se aleja de territorio, se estará internando en el mar, pero su humedad está llegando, Janet, y nos está generando lluvias. También tenemos el primer frente frío que está en el noreste del país y prácticamente están interactuando, justo les decía, para generar esta condición de lluvias en varias partes del país, este temporal lluvioso. Este es un ejemplo de lo que el fenómeno del Niño puede ocasionar durante el otoño, que los sistemas tropicales se mezclen con los invernales y nos generen condiciones de precipitaciones en varias partes del país. Y por periodos, Janet, así va a continuar en las próximas semanas y meses, es decir, durante este mes de octubre y por lo menos hasta noviembre. Después, el frío puede aumentar de intensidad y varias partes del país podremos tener pues condiciones prácticamente frías por periodos también, así que recuerden, el Niño en otoño y en invierno genera este descenso de temperatura y frío, pero su contraparte, la próxima primavera, con calor importante y condiciones secas, la podríamos tener, así que muy importante consultar actualizaciones, Janet.
2: Precisamente se hablaba mucho, José Martín, pues de este super Niño y lo vimos muy claramente con este huracán Polo que pues subía y bajaba de intensidad y que iba mucho más lento de lo esperado. De aquí a noviembre, ¿hay la posibilidad de que sigan presentándose huracanes de estas categorías?
3: Sí, todavía puede ocurrir en cuestiones de estos sistemas tropicales que se formen de forma pues repentina, entre comillas, pero que también su intensidad sea bastante significativa, justo fortaleciéndose de un día a otro, de un momento a otro, con esta situación de pasar de una tormenta tropical a un huracán. Por ahora, en el corto plazo, no se observa que pueda algún sistema ocurrir así. Sin embargo, próxima semana podría formarse un nuevo sistema, ya sea una tormenta, ya sea un huracán, al sur de las costas del país, desde Oaxaca hacia Jalisco, en esa región. Está en veremos qué tanto se acerca al país, justo qué tanto se llega a fortalecer, Janet, pero sí está vigente esta alteración en cuestiones de ciclones tropicales. Y de hecho, ya que lo comentas, por ahí una aclaración, no es el fenómeno, se le debe de llamar solo como moderado, fuerte o muy fuerte. Desafortunadamente, justo algunos están mencionando como super el Niño y no es un término o un adjetivo que la NOAA, el Centro Nacional de Huracanes, le llame así. Sin embargo, sí es importante que este fenómeno lo tengamos en cuenta, que puede ser de los más fuertes.
2: Así es, pues bueno, estar atentos. Y desde luego en la Ciudad de México pues hemos tenido estas lluvias intensas, también como bien explicado, pues a raíz de todos estos fenómenos.
3: Sí, efectivamente, y van a continuar. De hecho, esta mañana en algunos puntos del sur y del poniente está comenzando a llover. Serán pasajeras estas precipitaciones, pero pueden extenderse hacia otros puntos. Este temporal lluvioso también persistirá, Janet, durante este fin de semana. Iniciando la próxima semana también podrían continuar estas precipitaciones importantes en el Valle de México, con inundaciones, con encharcamientos y también obviamente en algunos puntos caída de granizo, ráfagas de viento. Así que este temporal, primeros días de octubre, va a persistir. Hay que tenerlo en cuenta, manejar con precaución en su momento, irse vestido adecuadamente ante estas precipitaciones y también de no haber cambios, que les digo, la próxima semana pueden seguir las lluvias. Se sumaría esto un nuevo frente frío para el caso del centro del país. Podría ser el primero, pero la masa de aire polar podría llegar y comenzar a sentir ya un frío de otoño. Si bien lo sabemos, después de las lluvias baja la temperatura, pues de no haber cambios, repito, próxima semana se va a sentir todavía más esa disminución. Entonces, a cuidarse tanto por las lluvias como ahora por los descensos térmicos.
2: Así es, pues muchísimas gracias José Martín Cortés por también estar con nosotros durante este tiempo aquí en Negocios W y bueno, a tomar previsiones y seguir las indicaciones. Muchísimas gracias, José.
3: A ustedes, gracias también, un gusto como siempre poder apoyarlos en el pronóstico del tiempo. Mucho éxito para todos y a seguir estando informados.
2: Así es, son las 6:48 de la mañana.
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2: Publico hoy en el diario El Financiero, que usted puede consultar en su versión impresa o digital. Bueno, también hemos visto esta competencia entre las instituciones bancarias por estar presente en los eventos deportivos. Y ahora también la pelea se da en el campo del béisbol. Así es, entre la Liga de Verano y la Liga Mexicana del Pacífico. Pues bueno, hay tres instituciones que han estado ahí perdiendo y peleándose, sobre todo por tener pues los patrocinios de este deporte que tiene una afición muy fiel. Estamos hablando de Coppel, pero ahora Banamex también tomó el patrocinio de una de las ligas, al igual que Banorte, que como sabemos, pues bueno, ya tiene ahí al estadio. La pelea y la por los patrocinios de esta liga, pues está bastante interesante porque es algo que no se veía en mucho tiempo. Y bueno, otro de los datos principales de la columna el día de hoy, bueno, tras los nombramientos de estos coordinadores en busca, pues bueno, de ser los próximos candidatos a gobernador en algunos estados, pues bueno, iniciamos en el análisis de cómo van a recibir, una vez que bueno, que se realicen estos cambios el próximo año, las entidades. En el caso de Chihuahua, bueno, es un relevo que pelean por la deuda y la inversión. Así es, ahí fue seleccionado el alcalde de Juárez, Cruz Pérez Cuellar, pues bueno, para competir, ser el representante de Morena. Y bueno, una parte de la respuesta de cómo será pues la pelea en esta entidad está en la economía. ¿Por qué? Porque esta entidad captó 1.497 millones de dólares de inversión extranjera directa en 2024 y mantiene una de las plataformas manufactureras más importantes de México. Incluso económicamente podría ser más importante que algunos países de América Latina. Ahí la inversión pues no se ha detenido, los datos y más pues de cómo se está invirtiendo y sobre todo que están llegando empresas expandiéndose que ya operaban ahí, los encuentra el día de hoy en la columna Moneda en el Aire.
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2: Y ahora sí, Beth, aquí en cabina, como todos los días, ¿qué dicen los compañeros columnistas con respecto a otros temas?
1: Muchas gracias, Janet. Claro que sí, vamos a revisar lo que hoy nos dicen. Comenzamos con desbalance en el Universal. Nos dicen que el miércoles fue muy notoria la ausencia de la subsecretaria de Egresos, Berta Gómez, en la comparecencia del secretario de Hacienda, Edgar Amador, ante el pleno en San Lázaro. Nos comentan que el responsable de las finanzas públicas estuvo rodeado del equipo hacendario de siempre, que lleva más de 30 años en el área de ingresos y egresos de la dependencia, que lo apoya con datos y números para responder a los cuestionamientos de los diputados. Son los que se encuentran tras bambalinas, no salieron en la foto, pero ahí estuvieron al pie del cañón. Uno de ellos, de los más jóvenes, el economista en jefe, Rodrigo Mariscal. Capitanes en Reforma. Honda de México alcanzó un nuevo récord de producción de 2 millones de vehículos producidos en su planta de Celaya, Guanajuato, un hito que se registró con la salida de línea de una camioneta HRB azul destinada al mercado de exportaciones en Estados Unidos, liderada por Yuichi Murata, CEO de la marca en el país desde abril del 2024. La operación llegó a esta cifra apenas 5 años después de su primer millón de unidades. La armadora decidió concentrar en Celaya toda su producción automotriz en el país. Roberto Aguilar, momento corporativo en el Heraldo. Apenas en febrero del año pasado, TikTok Shop debutó en México y los resultados sorprenden a propios y extraños, y es que la función de comercio electrónico integrada a la red social con más de 80 millones de suscriptores multiplicó 133 veces su valor bruto de mercancía diario. Incrementó 174 veces su catálogo de productos, mientras que los vendedores y creadores avanzaron en este mismo lapso 59 y 42 veces respectivamente. Enrique Quintana, coordenadas en El Financiero. El tema no es el nivel, es la velocidad del ascenso del dólar. El dólar vive su mejor momento en año y medio a nivel global. El llamado índice dólar, que mide a la divisa estadounidense frente a una canasta de monedas de economías desarrollada superó ayer los 102 puntos, su nivel más alto desde abril del 2025. En este contexto, el peso volvió a sufrir. El tipo de cambio llegó a tocar 18.43 pesos por dólar durante la jornada, su nivel más débil desde noviembre del 2025. Hasta aquí las columnas del día de hoy. Que tengan un excelente día. Janet, un gusto haber estado aquí en Negocios W contigo compartiendo cada mañana y muchas gracias al público. Éxito siempre.
2: Muchísimas gracias, Ivette. Y pues sí, hoy concluye Negocios W. A partir del lunes, mi compañera Gaby Marketing, con toda su energía y profesionalismo, les tendrá la mejor información. Y hoy quiero principalmente agradecer a todos ustedes que estuvieron del otro lado del micrófono en cada emisión de Negocios W. Se cierra una etapa de la radio, cambia el espacio, pero la conversación continúa. Mis plataformas y redes siguen al alcance de todos ustedes. Les doy las gracias de haberme acompañado cada mañana aquí en W Radio. Yo soy Janet Leiva Reus. Hasta pronto.

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mañana con 2 minutos. Muy buenos días. Gracias, gracias por acompañarnos en W Radio. Yo soy Arely Paz, de aquí hasta las 10 de la mañana con toda la información de lo que usted necesita saber, lo que está en boca y manos de todos. La conversación, ya sabe, la tenemos aquí en W Radio. Y nos gusta respirar profundo y en viernes más. ¿Por qué? Porque está terminando esta semana. Viernes 2 de octubre de 2026. Lo acompañamos hasta las 10. Un respiro

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1: Y pues sí, nos gusta sentirnos bien, pero también nos gusta estar muy bien informados aquí en W Radio. Y vámonos a los detalles del día. Habrá investigación independiente para determinar la muerte de los bebés del Hospital de Jalisco. Zoe Robledo, director del Instituto Mexicano del Seguro Social, lamentó el fallecimiento y ordenó, dijo, una investigación al hospital, al personal, a las bacterias, a los virus. Todos, todititos van a ser investigados.
2: Lo lamento profundamente. Les debemos respuestas claras. Ese hospital atiende a mujeres embarazadas y a recién nacidos desde 1967. Su terapia intensiva neonatal con 32 cunas es la segunda más grande del IMSS en todo el país y recibe a los bebés más graves de la región, muchos de ellos prematuros o de muy bajo peso. En lo que va del año, ahí han nacido 2.695 bebés y 552 han ingresado a la terapia intensiva. En esa terapia intensiva, a lo largo del año, se detectaron y notificaron brotes de infecciones hospitalarias. En 6 bebés que fallecieron, una de esas infecciones aparece entre las causas de su muerte. 3 familias presentaron una denuncia ante la Fiscalía General de la República y respetamos esa investigación y vamos a colaborar con ella. Tenemos que saber qué ocurrió en cada caso. Por ello, como informé esta tarde a la presidenta Claudia Sheinbaum, hoy anuncio 4 decisiones. La primera, una auditoría clínica colegiada independiente. Segundo, mientras esa auditoría se lleve a cabo, el director del hospital y el jefe de la unidad de cuidados intensivos neonatales van a ser separados de su cargo. Tercero, vamos a profundizar en la investigación epidemiológica. En cuarto lugar, propusimos y acordamos con el secretario de Salud, David Krasenovich, y con el comisionado federal de la COFEPRIS, el doctor Víctor Hugo Borja, la creación de un comando operativo del sector salud.
1: Bueno, pues para exigir mejoras salariales, empleados del Instituto Mexicano del Seguro Social se cansaron y llegaron hasta las instalaciones del sindicato, dieron portazo. En unos minutos le vamos a contar todos los detalles con la historia completa. Y bueno, esto no pasaba en México, ya es una preocupación el tema de las armas en las escuelas. Ayer se reportó una tragedia en Torreón, Coahuila. El fiscal Federico Fernández explicó que 2 hermanos que guardaban enojo, molestia, rencor en contra de una secundaria fueron los responsables del ataque en donde falleció la subdirectora.
3: A ciencia cierta les puedo decir, son 2 personas, hermanos mayores de edad, exalumnos de la institución que participaron en estos lamentables.
4: ¿El móvil se conoce?
3: Siguiente punto. Por ahí había algunos datos, hablaban sobre que se había elegido esta institución como un destino para atacar a alguien en particular, algún directivo en particular, algún alumno o excompañero en particular, descartado. Por ahora la línea que tenemos es una institución educativa que ellos eligieron por 2 factores, por la cercanía que tienen de su residencia, son originarios de este ejido estas 2 personas, y porque es una institución que ellos conocían al haber sido alumnos de aquí del lugar. 2 de ellos en estado grave, que le vamos a dar seguimiento, y 2 de ellos en un estado de salud estable. Sin embargo, vamos a estar actualizando
5: alumnos. ¿Cuántos decesos se registraron, fiscal?
3: Una, lamentablemente, una persona sin vida, subdirectora del plantel.
5: ¿Alumnos?
3: Uno de ellos, menor de edad, que está haciendo atención en una institución hospitalaria.
1: Se confirmó que la unidad de inteligencia financiera de la Secretaría de Hacienda sí investiga a Amílcar Olán, empresario tabasqueño vinculado a la red de corrupción que habría tejido con Andy López Beltrán. Anoche Latinus reveló que la UIF sí lo investiga porque le encontró pues una cuentita de unos 1.433 millones de pesos en un banco suizo en México. Pues en la bonita historia de un junior en aprietos, Andy López Beltrán ya se registró porque quiere ser diputado federal y, por supuesto, necesita el fuero.
0: Muy buenas tardes, amigas y amigos. Saludos desde Xalapa, Tabasco. El día de hoy me registré como aspirante a coordinar los comités de defensa de la Cuarta Transformación y la Soberanía Nacional del Sexto Distrito Federal Electoral de Tabasco. De igual forma, continuamos con nuestros recorridos. El día de hoy vamos a visitar Río Tinto, tercera sección en el municipio de Centro. Vamos a visitar Alvarado Jimbal en el municipio de Centro y terminaremos en Tequila, Xalapa, Tabasco. Síguenos acompañando a visitar casa por casa informando sobre la importancia que tiene la defensa a nuestra soberanía y la defensa a la cuarta transformación de la vida pública de México.
1: Bueno, pues ahí está. No solo dice que va a buscar el fuero, sino que además va a seguir haciendo campaña. Que Andrés Manuel López Obrador aparezca cuando quiera, nada opaca el gobierno de Claudia Sheinbaum, al contrario, salió a defenderla de los otros expresidentes, esto dijo Ricardo Monreal, coordinador de los diputados de Morena.
4: Yo no creo...

0: él vino a respaldar a la presidenta y se vale. Me parece que es válido el que aparezca, es su derecho, es la libertad de expresión y sí es válido que aparezca cuando él quiera.
1: Que ahora sí, ya mero, ya merititito, estamos a un paso, casi, casi habrá acuerdo con Estados Unidos, nomás falta el detallito del acero y el aluminio y los autos. Esto dijo el secretario de Economía, Marcelo Ebrard.
2: Que México tiene la mejor condición respecto a todos los demás países. Entonces, evidentemente hay un acuerdo y no es tan parcial, es un acuerdo. Lo primero que hay que tener claro es que sí hay un acuerdo. Si no tuviéramos ese acuerdo ya nos habrían puesto 25 en todo, ya no tendrías tratado.
1: 7:10 a.m. para que usted se comunique con nosotros. Bueno, pues también a través de todas nuestras redes sociales, W Radio México en la aplicación WRadioMexico.com, también a través de en la página de internet. El huracán Rachel de categoría 3 se localiza a 380 kilómetros al sur de Cabo San Lucas, Baja California Sur, y a 450 kilómetros al oeste suroeste de Cabo Corrientes. Le agradezco que esté con nosotros aquí en W Radio la meteoróloga Elizabeth Ramos del Servicio Meteorológico Nacional para que cuente exactamente qué es lo que está pasando en este día a partir del huracán Rachel de categoría 3. ¿Cómo estás, Elizabeth? Muy buenos días.
3: Gracias, Areli. Igualmente, muy buenos días a ti y al amable auditorio. Pues efectivamente, Areli, el sistema, el huracán continúa siendo un huracán de categoría 3. Tiene vientos máximos sostenidos de 185 kilómetros por hora y rachas de 220 kilómetros por hora y un desplazamiento hacia el oeste, pues muy lento, de 7 kilómetros por hora. Este desplazamiento pues va a hacer que la circulación, que es muy extensa del sistema, esté generando oleaje elevado, pero oleaje muy significativo. Estamos hablando de olas de 5 a 6 metros en las costas de Baja California Sur, mientras que el oleaje de 3 a 5 metros se esperaría en las costas de Sinaloa, Nayarit, Jalisco y Colima. Además que todavía sus bandas nubosas van a generar lluvias puntuales fuertes en la zona sur de Baja California Sur. Entonces, pues bueno, este sistema, su trayectoria es que va a irse alejando lentamente de las costas nacionales, pero en ese alejamiento va a estar dejando este oleaje que comento, que es importante, y también lluvias significativas en Baja California Sur. Sin embargo, tenemos otros sistemas también igual de importantes. En el territorio nacional tenemos al frente frío número 1, que está combinándose con una vaguada en altura y está ocasionando lluvias puntuales intensas. Estas lluvias son de 75 a 150 milímetros en 24 horas en zonas de Coahuila, Nuevo León, Tamaulipas, Sinaloa y Zacatecas, y lluvias puntuales muy fuertes que son de 50 a 75 en Durango, San Luis Potosí y Aguascalientes. Tenemos una circulación ciclónica y otra vaguada en altura que están interactuando con canales de baja presión y la onda tropical 42, y estos sistemas están generando lluvias fuertes a muy fuertes en estados del occidente, centro, oriente, sur y sureste de México, además de la península de Yucatán. Y se prevén lluvias puntuales intensas en zonas de Guerrero, Oaxaca, Tabasco y Campeche. Entonces, pues bueno, si ustedes escuchan prácticamente todo el territorio nacional con lluvias significativas, y pues bueno, aterrizamos en lo que es la Ciudad de México, que estamos esperando que este día esté nublado gran parte del día. Por la mañana vamos a tener ambiente fresco e incluso vamos a tener la presencia de algunas lluvias dispersas. Hacia la tarde la temperatura máxima la estamos esperando que alcance los 23 a 25 grados con ambiente templado a cálido, y a partir de las 16 horas mucha precaución porque estamos previendo la probabilidad de lluvias puntuales fuertes con descargas eléctricas, rachas de viento e incluso posible caída de granizo, principalmente en la zona sur y la parte oriente de la ciudad. Entonces, pues mucha precaución para lo que es Ciudad de México y, como comento, pues buena parte del territorio nacional con lluvias significativas.
1: Muchísimas gracias, Elizabeth. ¿Va a continuar esta situación todo el fin de semana?
3: Estamos esperando que por lo menos lo que es el día sábado, lo que sería sábado y el domingo disminuyan un poco, pero sí, para lo que es el Valle de México, sí, todavía tendríamos de chubascos a puntuales fuertes sábado y domingo.
1: Muchísimas gracias, Elizabeth. Muy buen día.
3: Buenos días.
1: 7:14 a.m, ahí tiene usted este reporte, bueno, pues para que tome sus precauciones, sobre todo en el centro y también en el occidente y en el norte de la República Mexicana. Dijo, casi casi toda la República va a estar pasada por agua, así es que a tomar las precauciones. 7:14, 5525-690941, para que usted se ponga en contacto con nosotros a través de nuestro WhatsApp. Y este tema debería preocuparnos a todos, sobre todo si usted tiene hijos, pero además además,

0: bajo una condición de que sí hay un síntoma de que algo está pasando. Este caso está muy extraño, pero en México no pasaban los ataques en las escuelas. Este tipo de situaciones, pues las veíamos en Estados Unidos y las lamentábamos, pero hoy pues estamos lamentando un hecho que ocurrió en Querétaro y otro muy grave que ocurrió allá en Coahuila. ¿Cómo estás, Javier Garza, quien es director del Horizonte Lagunero? ¿Cómo estás? Muy buenos días.
1: Arely, buenos días.
0: ¿Qué nos dice este ataque? Porque evidentemente sí hay un síntoma de algo.
1: No, definitivamente es un síntoma de algo. Y en el caso de Torreón, preocupante creo, porque ya estamos hablando del segundo en menos de 7 años, ¿no? Recordaremos que el anterior que habíamos tenido había sido en el Colegio Cervantes, el caso de un niño de primaria que llevó 2 pistolas a la escuela. Y luego ayer que vimos el caso de 2 jóvenes de 18 años que fueron a una secundaria donde habían estudiado, eran exalumnos, y primero con petardos asustando a la comunidad y luego con machetes atacándolos, agrediéndolos, mataron a la subdirectora e hirieron a otras 4 personas, 2 alumnos, un profesor y un trabajador de la escuela. Entonces, el hecho de que sean ya 2 ataques con víctimas mortales en menos de 7 años, en menos de una década, cuando antes de 2020 no se había registrado ninguno, es lo preocupante, ¿no? Y en este caso, Torreón es la única ciudad del país que ha tenido una repetición de este tipo de ataques con víctimas mortales. Otras ciudades los han tenido también, como el caso de Querétaro, en donde afortunadamente no resultan víctimas. Otros han tenido casos de amenazas también, como el caso que se dio ayer en una prepa en la Ciudad de México, ¿no? Eso es más cotidiano. No pasa a mayores, pero de todas formas hay ocasiones en las que sí se materializan, y como sucedió ayer en Torreón, con las consecuencias más extremas, ¿no? Y esto no es un tema que tenga que ver con seguridad pública o que tenga que ver con estrategias de coordinación policiaca. Y lo digo porque últimamente, y sobre todo hace poco que salieron la encuesta de victimización y percepción de seguridad del INEGI, autoridades de Coahuila presumieron que Coahuila es el estado con la mejor percepción de seguridad y uno de los estados más seguros del país, que Torreón es una de las ciudades más seguras del país después de haber vivido niveles terroríficos de violencia hace una década y media. Esto no tiene que ver con una situación de que también se coordinan las policías locales o el ejército o la Guardia Nacional o cuál es el modelo de seguridad. Esto tiene que ver con una situación de desintegración social, ¿no? De descomposición social, de desintegración familiar, de abandono por parte de la juventud, de exposición a contenidos en redes sociales también, que los está llevando a este tipo de conductas violentas.
0: Javier, se necesitan nuevas estrategias justamente para esta parte social, para el tejido social y para el tema de educación, en donde haya mayor pues referencia y cuidado de los padres junto con los maestros.
1: Sí, definitivamente. Creo que aquí es un tema que hemos estado descuidando, quizá enfocados en otras cosas, pero es un tema también que se nos ha ido trepando silenciosamente, sobre todo por las redes sociales y la exposición a los contenidos en línea que pueden tener muchos niños y muchos jóvenes. Ayer comentaba el fiscal Federico Fernández, el fiscal de Coahuila, que los 2 jóvenes, cuates, gemelos, fraternos, que cometieron este ataque, habían modelado, se habían basado o habían modelado el ataque en referencias que habían tenido en otros países o de casos anteriores. Estaban ellos en una especie de búsqueda de pertenencia, ¿no? Y que por lo mismo perpetraron este ataque basado en contenidos que habían visto. Eso es muy común, eso en realidad no tiene nada de excepcional. Cada uno de estos ataques, sobre todo en las escuelas, tiene como referencia uno anterior o busca imitar uno anterior. El caso de, el otro de caso que tuvimos aquí en Torreón, el del Cervantes, hace poco más de 6 años, recordarás que fue muy comentado el hecho de que el niño que cometió el ataque lo basó en la masacre de Columbine en Estados Unidos en 1999. Es así como el acto fundacional de las masacres escolares. Es una un hecho que es muy seguido por jóvenes que buscan algún tipo de identificación, ¿no? De una forma muy retorcida y macabra, ¿no? Pero que la encuentran ahí porque ven en dos jóvenes que cometieron un acto atroz, casi casi los ven como héroes y los idolatran. Esto es un fenómeno muy común. Columbine ha inspirado decenas de tiroteos escolares. No sé, todavía no podemos establecer en qué se basaron los chavos de ayer, pero es cierto que estuvieron viendo contenidos en redes sociales y ahí estuvieron aprendiendo esta nueva técnica que se le llama el asesinato espectáculo o el espectáculo de la violencia, que es como escenificar un ataque, como ponerlo en escena, como hacer un montaje, porque quieres mandar un mensaje. Y en la medida en la que los jóvenes y los niños están más expuestos a contenidos en redes sociales, en esa medida también están más crece la probabilidad de que vayan a cometer algo así, porque en ocasiones ahí buscan las referencias o los modelos o los ejemplos a seguir que no tienen en sus casas o que no tienen en sus comunidades, y lo hacen ya de una manera muy retorcida. Claro.
0: Pues Javier Garza, muchísimas gracias por este comentario acerca de esta tragedia, porque a mí me parece una tragedia que se tiene que atender justamente y están los focos rojos encendidos. Muchísimas gracias, muy buen día.
1: Gracias, Arely, buenos días.
0: 7:21 a.m. y es que lamentablemente, como nos decía Javier Garza, no es el único hecho. Ahora, sí es muy importante a partir de esto, bueno, pues establecer nuevas estrategias para estar cerca de nuestros hijos. Yo no tengo hijos, pero tengo sobrinos adolescentes y me parece que ahí es donde tiene que estar parte importante del cuidado y de la prevención de este tipo de ataques. ¿Por qué? Porque justamente esta pertenencia o esta necesidad de estar con algún grupo, o a lo mejor también las depresiones, las soledades, la desintegración familiar. Es muy importante justamente encontrar todo este tipo de detalles porque no es el único caso, Nayeli.
2: Así es, Arely.
0: Buenos días.
2: Buenos días, Arely. Por desgracia, no es el único caso. Y bien lo mencionaba Javier, hubo un tiroteo en el Colegio Cervantes en Torreón, Coahuila, el 10 de enero de 2020. Y ahí un alumno de sexto de primaria de 11 años ingresó al plantel con dos armas de fuego que se supone eran de su abuelo. El menor disparó en contra de sus compañeros y profesores, asesinando a su maestra e hiriendo a 6 personas. También, Arely, auditorio, ocurrió el tiroteo en el Colegio Americano del Noreste en Monterrey, Nuevo León. Esto fue el 18 de enero de 2017 y esto, por supuesto, también marcó un antes y un después en la historia de la entidad, y es que un estudiante de secundaria de 15 años también sacó un arma de fuego en pleno salón de clases y disparó directamente contra sus compañeros y con su profesora. La maestra falleció semanas después debido a estas heridas. Y luego ayer, Arely, justamente a la par de que se presentaba esta situación en Torreón, también ocurrió en Querétaro que un estudiante de secundaria fue armado con 2 cuchillos y atacó a 2 de sus compañeros. Esto ocurrió en la Escuela Secundaria General Esparza Cabrera. Y de acuerdo con los reportes preliminares, el estudiante de aproximadamente 13 años se quedó afuera de su salón de clases y luego atacó a sus compañeritos, que resultaron heridos en las extremidades por estos cuchillos. Y bueno, también recordemos el ataque en el CCH el 2024, donde también un estudiante entró al plantel con artefactos explosivos y también quiso agredir a sus compañeros. Y por supuesto esto te habla de también salud mental, como lo decías, Arely.
0: Por ejemplo, Sergio dice: es muy malo dedicar solamente o apuntar a las redes sociales, hoy es un problema, pero se desenfocó el tema porque lo que se tiene que hacer en una escuela es gobierno, casa y evitar todo eso. Por supuesto que el gobierno tiene la responsabilidad de las políticas públicas, eso me parece sumamente importante, pero también desde casa necesitamos tener conversaciones conversaciones incómodas con los adolescentes, justamente a partir de qué están viendo en las redes sociales. Me parece que hoy sí tiene que ver y sí tiene que tomarse en cuenta a partir justamente de la convivencia que tenemos. Por acá dice B, en referencia a las armas, al ataque a los maestros y compañeros, es por el exceso de bullying, abuso a los maestros, autoridades, obviamente todos se hacen de la vista gorda y obviamente hay que poner el tema. No solamente se trata de un tema de educación, sino también de un tema de abandono. ¿Por qué? Porque de lo que se trata justamente es de pues mantener mejores relaciones y sobre todo mejores cuidados mentales. Porque además a partir de la pandemia, Nayeli, muchas personas entendieron de qué se trata la salud mental. ¿Por qué? Porque el encierro, porque el no tener la convivencia social y a partir de eso, bueno, pues entendieron que es importante atender esta situación en donde los jóvenes no se sienten identificados en ningún grupo.
2: Así es, y justo estos jóvenes pues de 18 años crecieron en medio de la pandemia, en medio de un momento complicado en el que no tuvieron demasiada convivencia y las clases pues eran solamente a través de Zoom, y si seguramente quienes nos escuchan, Areli, recordarán, esos momentos fueron complicados para todos. Ahora imaginen a chiquitos de 10 años, claro, de 11 años, pues es todavía más complicado. Y bueno, pues la Secretaría de Educación Pública, Areli, también ayer emitió una tarjeta informativa dando las condolencias, por supuesto, de lo que había ocurrido y diciendo que brindará el acompañamiento institucional que corresponda a los integrantes de la comunidad escolar con pleno respeto a las investigaciones y las determinaciones de las autoridades competentes. Y bueno, también recordar que la SEP tiene ahora una estrategia que es el reconocimiento de las emociones y ha establecido una serie de pláticas que van a tener dentro de las escuelas y también el reparto de guías para este reconocimiento de las emociones. Veremos cómo va funcionando. Sí.
0: Sandra, saludos a Sandra. Dice, esta semana bien depresivo y negativo. En realidad la realidad es así. La realidad es dura, la realidad es complicada, pero lo que tratamos de hacer justamente es explicar las cosas para que usted tenga la mejor opinión, pero sobre todo para que usted pues pueda decidir mejor. De eso se trata justamente estos espacios, para que usted escuche toda la información, todos los contextos, y se proteja mejor, se cuide mejor, decida mejor. Sandra, te mandamos un abrazo fuerte, te mandamos un abrazo, un beso, justamente para que te sientas muy bien este día. Oiga, la Secretaría de Marina informó, bueno, pues hace un rato, acerca de la detención de Miguel Ángel N., alias Sol, y Mike, quien contaba con una orden de aprehensión por su probable participación en delincuencia organizada con fines de cometer delitos en materia de hidrocarburos, es decir, huachicolero. Y también a través de su cuenta de X, el periodista Arturo Ángel, colaborador también de W Radio, bueno, pues dice que esta detención es muy importante en la trama de huachicol de la Secretaría de Marina. Fue detenido el capitán retirado Miguel Ángel Solano, conocido como el Capitán Sol, pieza clave de las operaciones de contrabando de combustible. Solano es el que pues obviamente liga a Andy López Beltrán con el huachicol. Así es que vamos a estar muy pendientes justamente de esta investigación. Y a la par, bueno, pues anoche Latinus reveló que la UIF sí está investigando a Amílcar Olán, al que le encontraron una lanita de 1,433 millones de pesos. No sé, una lanita, ¿no la quisieras, mi querida Nayeli?
2: Imagínate, ¿para cuánto alcanzaría? Diría Susana, no, Lolita Cortés, ¿cuántos supers son esos?
0: Ahí está, ¿cuántas vacaciones tendríamos con eso? Y se lo encontraron en Suiza, así es que hay piezas clave justamente que se están pues hilando a partir de una investigación. 7:28 a.m, continuamos, estamos en W Radio, 5525-690941. Gracias por acompañarnos en este viernes 2 de octubre de 2026. Continuamos.
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24: Los cambios en la regulación para prevenir el lavado de dinero y el financiamiento al terrorismo no deben afectar a la mayoría de los clientes. Lo que va a suceder es que van a aumentar los controles y solicitudes de información cuando la institución detecte operaciones inusuales o de mayor riesgo. Por eso, para evitar alguna situación inesperada que pudiera interrumpir tus operaciones o limitar tus recursos, ponte al día en los siguientes puntos. Número 1. Mantén actualizado tu expediente en el banco con todos tus datos como domicilio, empleo o actividad económica.
25: Número 2.
24: Si recibes depósitos elevados o manejas mucho efectivo, el banco podrá pedirte que acredites de dónde provienen los recursos, tu trabajo o actividad económica, estados de cuenta, facturas, contratos, recibos de nómina o declaraciones fiscales.
25: Número 3.
24: No prestes tu cuenta bancaria para recibir dinero de otras personas y mucho menos si no tienes un parentesco familiar.
25: Número 4.
24: Evita movimientos fuera de tu patrón normal, como pueden ser transferencias internacionales inusuales, depósitos en efectivo repetitivos o uso de varias cuentas relacionadas.
25: Número 5.
24: Para un usuario que obtiene ingresos legales y puede demostrar su origen cuando sea necesario, los ajustes regulatorios implicarán principalmente más solicitudes de información y una supervisión más estricta, eso sí, siempre y cuando sea necesario. Y recuerda, las finanzas nos harán libres.
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9: De la mañana con 34 minutos, usted escucha Así las Cosas. Yo soy Arely Paz, de aquí y hasta las 10 de la mañana con toda la información para que usted tenga todos los detalles de lo que ocurre en México y el mundo. Está en la línea el abogado de los hermanos Farías Laguna, los sobrinos del exsecretario de la Marina, Rafael Ojeda. Epigmenio Mendieta, ¿cómo está? Muy buenos días.
0: Arely, qué gusto saludarle a usted y a su amigo auditorio. Buenos días.
9: ¿A quiénes apunta, obviamente, qué implica la detención de Miguel Ángel Solano, conocido como el Capitán Sol?
0: Bien, se trata de una detención importante. Es una de las personas que estaba mencionada dentro de la orden de aprehensión que fue librada el 19 de agosto del año 2025. Con esta detención, Arely, se estarían deteniendo a las 13 personas que fue librada la orden de aprehensión en aquel momento. Todas estarían detenidas en este momento. Y según la información que obra dentro de la carpeta de investigación, a esta persona se le atribuye pues ser quien creó la organización criminal realmente y quien movía una gran cantidad de recursos. También te puedo confirmar que esta persona había logrado un amparo que le fue concedido por parte de un juzgado de distrito auxiliar en Culiacán, Sinaloa, por una violación de forma al momento de librar la orden de aprehensión. Sin embargo, esta orden de aprehensión aún continuaba vigente porque la Fiscalía General de la República interpuso un recurso de revisión en contra de ella, lo cual significaba entonces que la orden estaba vigente como para poderse cumplimentar, Arely.
9: Esto le da armas a la defensa de los hermanos Farías, ya que todo hoy, pues hasta el momento apunta a que ellos serían los únicos líderes organizadores meros meros de esta red de huachicol fiscal. ¿Esto les da armas a ustedes para defenderlos?
0: Sí, nos es útil, porque definitivamente un entramado tan grande, Arely, tan complejo, donde hay tantas personas y tantos empresarios y tantos tramos de responsabilidad, no es cierto que lo puedan realizar dos personas. Definitivamente sí será útil, porque esta persona, pues de acuerdo con la información que tiene la Fiscalía General de la República, es quien cumplía con una actividad muy importante, que es del movimiento de recursos. Pero también dentro de las propias declaraciones de los testigos, Arely, esto lo destaco, hay información de un testigo protegido con la denominación de Santo, en el cual señala que invitaron a Fernando Farías Laguna a formar parte de esta organización desde el año 2022 y él rechazó tener comunicación con ellos y formar parte de las aduanas. Dijo que no le interesaba y cortó comunicación con ellos desde aquel momento. Y también ninguno de esos testigos hace referencia que se haya reunido con Manuel Roberto, ni que en ningún momento haya tenido comunicación, ni que le hayan entregado ninguna cantidad de dinero. Lo cual significa entonces que no solamente no eran los hermanos Farías los líderes de organización criminal, sino que además cuando los invitaron a participar en estas cosas, ellos no aceptaron de ninguna forma.
9: ¿Cómo implicaría esto? Estoy platicando esta mañana en W Radio con Epigmenio Mendieta, abogado de los hermanos Farías. ¿Cómo implica esto a Andy López Beltrán?
0: Pues un testigo señala que una vez que se atoró un buque en Guaymas, que supuestamente le iban a mandar una llamada a este personaje con la finalidad de que pudiera hablar con el secretario de Marina y destrabar el tema. Eso es lo que dice el testigo. Pues qué mejor que tengamos en este momento a la persona que supuestamente hizo esa aseveración para efecto de que la corrobore o la desmienta.
9: ¿La detención de este personaje es clave para defender a los hermanos Farías?
0: Sin duda, creo que es útil no solamente para ellos, sino para el esclarecimiento de los hechos. Y me parece que la Fiscalía podrá tener en él a la persona que está buscando, atribuyéndole el carácter de líder de la organización criminal y no a otros que ha pretendido señalar con esas características, cuando objetivamente y de la información que resulta, pues no puede ser posible que pudieran ser los hermanos Farías.
9: Muchísimas gracias por estar con nosotros en W Radio.
0: Arely, un abrazo para usted y para su auditorio.
9: 7:38 a.m, Epigmenio Mendieta, abogado de los hermanos Farías Laguna, uno de los casos que destapó el gobierno de Claudia Sheinbaum, hay que decirlo y hay que ser claros, porque quien dio luz verde para que se diera este destape y empezar a encontrar estas piezas clave ha sido el gobierno de Claudia Sheinbaum.
1: Así es, Arely, y hay que recordar también qué es el huachicol fiscal. fiscal y es básicamente el ingreso o comercialización de combustibles que en algunos casos no se reporta como tal al ingresar a las aduanas de este país, y eso que se deja de pagar por impuestos es lo que se conoce como huachicol fiscal. Estamos hablando de miles de millones de pesos que no se declaran a la hacienda pública y que en esta estructura, en este mecanismo, Areli, estarían participando, y ya lo ha expuesto así la Fiscalía General de la República, el secretario de Seguridad Pública también, Omar García Harfuch, diferentes autoridades, desde las aduanas hasta el SAT, las carreteras, Pemex, por supuesto, todo lo que se lleva a cabo para el ingreso de combustibles y la distribución y venta de los mismos. Y en este caso, como lo decía el abogado Epigmenio Mendieta, pues durante la investigación de lo que ha ocurrido con huachicol en este país, pues han surgido diversas informaciones declaradas incluso ante la Fiscalía General de la República, y ese es el caso de un testigo que ha declarado cómo funcionaba esta trama y que Arturo Ángel pues publicó hace unas semanas esta parte de esta declaración, y donde leo textual lo que dice este testigo protegido. Le mandé un mensaje a Solano diciéndole que no estaba autorizado, que eso ya se había salido de control. Me dijo que ya le iban a hablar al secretario de Marina para decirle que era un tema de Andy, a ver si a él no le hacían caso, y me dijo: esto es solo para tus ojos.
2: Pues ahí está esta declaración, por lo cual sería tan importante esta captura, y por lo que dice el abogado, bueno, pues esto va a ser clave justamente a partir de la investigación, de las declaraciones y del caso de los hermanos Farías, a quienes hoy pues apuntara todo con respecto al tema de el huachicol fiscal. ¿Por qué? Porque hoy lo que dicen en la Secretaría de Marina, en el gobierno federal y a partir de las investigaciones de la Fiscalía General de la República, porque ya ha salido la fiscal a decirnos, Ernestina Godoy, que ellos son los únicos que se encargaron de liderar pues una red complicadísima. De verdad es que si usted me pregunta cómo es que se puede hacer esta red de huachicol fiscal, es complicadísimo el pensar que no supieran sus jefes, que no supiera el secretario de Marina, que no supiera el jefe de aduanas, que no supiera quien se encarga de la recepción de los barcos, de los buques. Entonces es muy interesante cómo el gobierno pretende decir que ellos fueron los organizadores, no sé si sean super organizadores, porque hoy, bueno, pues dicen algunos, se trata de chivos expiatorios justamente para tratar de liberar de cualquier responsabilidad a Andy López Beltrán y también a uno de los políticos tabasqueños más importantes, que es Adán Augusto López. ¿Por qué? Porque, bueno, pues la implicación también con la barredora está en el tema del huachicol. Así es que vamos a una pausa y volvemos. Está usted en W Radio, 5525-690941. Llámele a Eli también, 5551-668-900. Sus críticas, propuestas, sugerencias, besos, abrazos, pero sobre todo denuncia ciudadana. ¿Por qué? Porque ustedes y nosotros hacemos este espacio. Continuamos.
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15: Hoy no solo hay cientos de videos en YouTube con música para perros, también encontramos canales de televisión de paga con este tipo de materiales. Pero, ¿realmente funcionan? Lo cierto es que sí ayudan. Algunos de estos clips contienen canciones con sonidos de baja frecuencia y tonos repetitivos, pensados para imitar los latidos del corazón y generar un efecto calmante. Se sugiere su uso en viajes largos en auto o cuando los vas a llevar al veterinario, cuando vas a salir y dejarlos solos durante un periodo considerable, o cuando hay ruidos fuertes, como una fiesta cercana o cohetes en la calle. En el caso de los audiovisuales, suelen emplear colores adaptados a su visión, es decir, tonos azules y amarillos, con movimientos lentos. Ahora bien, hay géneros musicales que podrían funcionar mejor que otros, como la música clásica, que reduce la ansiedad y fomenta el descanso profundo. El soft rock y el reggae son bienvenidos según algunos estudios de comportamiento, y los audios de naturaleza como la lluvia suave o el agua corriente también son bien recibidos. Claro que cada animal es diferente, así que monitorea su reacción y, sobre todo, toma en cuenta que estas son soluciones temporales y no reemplazan su paseo, atención y juegos diarios.
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2: Siete de la mañana con 48 minutos, usted escucha Así las Cosas de aquí hasta las 10 de la mañana. Yo soy Arely Paz, recuerde llamarnos al 55-25-6909-41. En unos minutos más leemos sus críticas, comentarios. Han estado hablando acerca de lo que ocurrió en Torreón, del tema de las escuelas y también, bueno, pues de este caso de huachicol fiscal. Y vamos a la información financiera, a poner pues los puntos claros con respecto al tema del dinerito. Enrique Quintana, director general editorial del Financiero, ¿cómo estás? Muy buen día, ¿qué nos tienes hoy?
33: Muy buenos días, Arely. Pues, un coche.
2: Ah, qué bonito, un coche.
33: ¿Estás pensando cambiar o comprar un auto?
2: Pues sí, fíjate. Me gustaría.
33: Pues eres uno de los 129,288.
2: ¡Santo Dios!
33: Porque okay. Es el número de autos que se vendió en septiembre. Y seguramente en octubre, el mes que acaba de comenzar, tendremos una cifra aún superior. En el mes de agosto se había frenado un poco la venta de coches. En septiembre volvió a dispararse con un crecimiento anual de 8%, llegando, como decíamos, a casi 130,000 vehículos vendidos. En los primeros 9 meses del año es 1,144,000 coches vendidos. Récord histórico. Jamás en la historia del país durante 9 meses se habían vendido tantos vehículos. Y como casi siempre comentamos, Arely, es importante esta cifra porque es la primera del mes de septiembre. Casi todas las otras cifras económicas que comentamos corresponden a periodos anteriores. Pero esta es la primera que nos da ya un termómetro de la actividad económica del mes que acaba de terminar. Y pues las cosas se ven bien. Porque la decisión de comprar un coche, pues no es sencilla. El precio promedio de los vehículos en México anda más o menos en unos 450,000. Entonces, hacerte de un vehículo implica tener la certeza de que contarás en el futuro con ingresos, porque el grueso de las ventas se hace a crédito. Prácticamente ya son muy pocos los que pagan su auto nuevo al contado. Generalmente pides un crédito y esos créditos implican un compromiso del adquiriente para pagar mes con mes durante 3 hasta 5 años, pues la mensualidad necesaria para hacerte del vehículo. Cuando tú haces esa transacción es porque tienes un razonable grado de certeza de que vas a contar con ingresos durante los siguientes de 3 a 5 años. Entonces, es también por esa razón un termómetro económico interesante a propósito de las expectativas de un segmento de la población. Así que, pues, un buen dato el día de hoy, en septiembre 8% y en el acumulado de los 9 meses, para marcar este récord histórico, un crecimiento de 5%. Así que, buenas cifras en la venta de vehículos.
2: Y con respecto al dólar, sube, baja, hemos ido esta semana, pues, como decías, en la montaña rusa.
33: Mira, ayer estuvimos en la parte alta de la montaña rusa, cuando uno ve todo hacia abajo, porque no había llegado tan alto en mucho tiempo. Ayer llegó a 18.43 el dólar. Y después empezó a amortiguar un poco su baja. El nivel no es tan preocupante, Arely, porque es el que teníamos pues al término del año pasado. Se nos olvidan rápido las cosas, pero el año pasado, a final del 2025, andábamos en 18, 18.30, 18.40. El problema fue la velocidad, el ritmo tan rápido con el que se depreció. Casi un 9% en apenas 3 semanitas. Si eso continuara, si esa tendencia siguiera, pues entonces sí habría motivo, claro, para preocuparse. Sin embargo, la buena noticia es que esta mañana ya se interrumpió. Estamos ahora en 18.16. ¿Qué fue lo que pasó? Hace un rato, aproximadamente a las 7 de la mañana, se dieron a conocer las cifras de empleo en Estados Unidos, como ocurre cada primer viernes de mes. Y el empleo salió malo. Es decir, hubo un crecimiento muy moderado, 39,000 nuevos puestos de trabajo, muy por debajo de las expectativas, lo que refleja una economía norteamericana que se está frenando. ¿Y esto qué tiene que ver con el dólar, con el peso? Bueno, pues resulta que ante esa cifra, la expectativa es que quizás en este mes de octubre la Reserva Federal de los Estados Unidos no aumente tasas de interés. Y si no aumenta tasas de interés, le va a quitar atractivo a invertir en dólares. De modo que se vuelve en la expectativa al menos, más atractivo invertir en otras monedas, notoriamente el peso. Y eso condujo a que de estar a 18:35, a las 6:50 de la mañana más o menos, después de conocerse el dato, pues se regresó hasta 18:15 y luego ya subió un poquito y está en los 18:17 actualmente. Y esto sirve de lección, Arely. El peso, el valor del peso frente al dólar, no lo decidimos en México, aunque nos duela. Se decide en los mercados internacionales.
2: Así es.
33: De las decisiones que tomen, de los indicadores que surjan, es de donde viene la cotización, que hoy, afortunadamente, en una de las peores semanas, la peor semana del año, ya está terminando pues de modo un poco más sosegado, al bajar casi pues 30 centavos en un ratito esta mañana. Así que 18:17 es como estamos comenzando este viernes.
2: Muchísimas gracias, Enrique. Muy buen fin de semana.
33: Al contrario, un abrazo y muy buen fin de semana.
2: Gracias. 7:55. Oiga, la Secretaría de Seguridad Ciudadana informa que debido a las movilizaciones justamente a partir de la conmemoración de este 2 de octubre de 2026, bueno, pues ya que desde las 4 de la tarde se va a llevar a cabo una marcha que partirá de la Plaza de las Tres Culturas con dirección al Zócalo Capitalino como alternativas viales, se recomienda este día Manuel González, Eje 1 Oriente, José María Isasaga, Doctor Río de la Loza, Avenida Chapultepec y Avenida Insurgentes, esto en la Ciudad de México, justamente en la conmemoración de 1968. Vamos a una pausa y volvemos. Está usted en W Radio. En unos minutos más vamos a platicar acerca de lo que está ocurriendo en la mañanera, porque se está hablando justamente de la tragedia de ayer en Torreón. Vamos a saber qué decisión ha tomado la presidenta y también su gabinete de seguridad. Continuamos.
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13: Si TikTok fuera discoteca noventera, hoy tendría cadenero en la puerta pidiendo INE. Y muchos no pasarían. Australia dijo:
20: menores de 16, afuera.
13: Sin permiso de papás, sin palancas. Multas gigantes para quien se haga el vivo. Y como cuando Blockbuster empezó a cerrar y todos sabíamos que algo estaba cambiando, Europa y América Latina comenzaron a copiar la jugada. ¿La razón? Ansiedad, depresión, algoritmos que conocen mejor a tu hijo que tú mismo. Las Big Tech prometieron portarse bien. En Estados Unidos, el pleito es constitucional. En China, hay modo menor con horario. Casi como caricatura ochentera con toque de queda. El punto es simple. Se acabó el recreo digital sin supervisión.
21: Ay, mami, no me hagas así, ¿ok?
13: Ahora la pregunta incómoda es: ¿Quién educa mejor, el algoritmo o la familia? 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
4: Los análisis en torno a las designaciones de los candidatos de Morena en los estados, disfrazados por supuesto de coordinadores para que el INE pueda seguir haciendo como que no viola la ley, se han centrado fundamentalmente en qué grupo ganó en cada estado, cuáles candidatas o candidatos son de la presidenta y cuáles no. La pregunta que no se ha hecho es dónde realmente ganó la izquierda en estas candidaturas. Hay muchas razones para dudar que Morena sea realmente un partido de izquierda, al menos en lo que se refiere a las causas que defiende. En la agenda de igualdad no hay duda, podemos estar o no de acuerdo con los mecanismos de distribución de la riqueza que plantea el partido, pero es claro que el combate a la pobreza y la desigualdad es lo sustancial en su agenda y que hay resultados en ambos rubros. En lo referente a la agenda de ampliación de libertades, el partido es más ambiguo. Ha sido muy progresista en la Ciudad de México, pero no lo es en lo federal ni en los estados más conservadores. Donde hay más dudas es en el perfil ideológico de sus liderazgos. ¿Realmente son de izquierda? El movimiento creció haciendo pactos con cacicazgos políticos en los estados, fueran del PRD, PRI, del PAN o del Partido Verde. No es el único partido que sufre estas contradicciones. Ya hemos hablado de cómo Movimiento Ciudadano, un partido de izquierda que solo gana con candidatos y propuestas de derecha. ¿Qué dicen los llamados defensores de la transformación y la soberanía sobre la idea de izquierda que tiene Morena? Una revisión a los perfiles habla de la propuesta ecléctica, si queremos ser amables con el adjetivo, por no decir contradictoria o incluso falsaria. La mitad de los candidatos en los estados son cualquier cosa menos de izquierda. Por supuesto, si les preguntan, todos dirán que desde chiquitos soñaron con la justicia social y la revolución, pero su carrera política la iniciaron en el PAN, como es el caso de Julieta Ramírez en Baja California, Pablo Gutiérrez Lázaro en Campeche o Cruz Pérez Cuellar en Chihuahua. De este último, por cierto, otro panista chihuahuense reconvertido al obradorismo, Javier Corral, lo acusó incluso de ser cercano a la actual gobernadora panista, la pluma de vomitar de Morena, Maru Campos. Otra buena parte viene del PRI, pero no del PRI de Lázaro Cárdenas, sino del PRI neoliberal, ese que regurgitan cada mañana en Palacio Nacional. Es el caso de Santiago Nieto, el defensor de la transformación en Querétaro, que hizo su carrera política en el desprestigiadísimo Poder Judicial de antes de la Reforma y luego en la tecnocracia priista. O de Clara Luz Flores, una destacada priista de Nuevo León, a la que se le quitó lo neoliberal cuando no le dieron la candidatura por ese partido. Ni hablar de la nayarita Yasmín Bugarín, quien inició su carrera en el PRI antes de saltar al verde y que renunció a su nacionalidad estadounidense en la ventanilla equivocada, ahí donde no se fueran a enterar los gringos que había renunciado. Resultan interesantes también los casos de Colima, donde la candidata de Morena, Rosy Vallardo, dio sus primeros pasos políticos en Coparmex, que no es exactamente un organismo de izquierda. O de Eugenio Segura en Campeche, que tiene la misma concepción de la austeridad republicana de Andrés Manuel, pero de Andrés Manuel López Beltrán, no la de López Obrador. Por paradójico que suene, la izquierda fue la gran perdedora en las elecciones internas de Morena.
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4: Como una forma de respeto al público, bienvenidas, bienvenidos, este es Así las cosas, Jalisco. Este es un programa donde tres güeyes omiten opinión y en algunos momentos los reporteros pueden transmitir información.
6: Exacto.
4: La explicación es...
6: Pero eso es esporádico, ¿eh? Eso es esporádico.
4: Es muy esporádico. Puede suceder, ¿no? Se lo advertimos al público. Puede haber información certera en este programa. Sí, sí puede haber.
7: A ver, y la opinión malísima. A ver, dilo cómo es.
4: Y tres güeyes opinando de lo que se les ocurre.
7: Malísimo.
4: Sin ton y son. Señor Sierra, buenos días.
6: Está registrado que en febrero, un día de febrero, Elba dio 10 segundos de información. Es lo último.
7: Ah, eso es todo.
4: Fue lo último, pero bueno, sí, pero como puede suceder, hay que advertirlo al público.
7: Puede no suceder. Puede que no. Es lo bonito de este programa.
6: No cabe duda que Diego es muy inteligente, inteligente, porque terminó su editorial. Yo me persiné, me encomendé a cuanta deidad tengo en el corazón y dije, hablar de la izquierda en este programa... Que Dios nos agarre confesados, que Alejandro no venga en uno de esos días en que avienta lo que tenga.
4: Sí, que no nos va a decir, ven para acá. Nunca, sí, mira, nunca vuelvas a hablar de eso en este programa.
7: Yo estoy muy contento porque habló de la basura que tiramos.
4: Sí.
7: ¿Se me explicó? Todos estos fueron tirados poquito a poco. Oye, una pregunta.
4: ¿Por qué no hablas de lo incongruente de la derecha, Alejandro? Que están iguales que la izquierda, hombre.
7: No, hombre, a ver. No, lo haces con dolo para lastimar
4: la gente del
7: auditorio. La necesarísima derecha.
4: Oye, pero a ver, una pregunta. La necesarísima derecha hay que traernosla para acá.
7: Oye, pero Chema Martínez todavía no es defensor, ¿verdad?
4: No defiende nada, Chema.
7: ¿No todavía nada? También salió de las líneas del PAN, ¿no? ¿O qué?
4: Sí, pero fíjate que para los candidatos a Guadalajara también, pues tienes nada menos que al doctor Lomelí, que primero estuvo en MC y luego se convenció de que mejor Morena.
7: ¿Y quién más?
4: Chema, que estaba en el PAN, pero se convenció que mejor Morena.
7: ¿Estaba en el PAN?
4: Sí, estaba en el PAN. ¿Eh? ¿No te acuerdas de haberlo visto ahí, canal?
7: Muchas veces, cabrón, muchas veces. ¿Tú te acuerdas de alguien
4: más a gusto? Estaba en MC, pero pues mejor se fue Morena.
7: ¿Y tú te acuerdas de alguien a gusto? ¿Algún priista neoliberal de los que dice? Porque tú tienes muchos amigos.
6: ¿Que ahora está en Morena? Pues se pardea el monte de esos.
4: Sí.
7: Pero acá, jaliscienses, tapatíos, ilustres, ¿a poco no te vas a acordar?
6: Priistas que ahora estén en Morena, sí, pues hay muchos. Digo, no tengo ahorita en la mano ningún nombre, pero... No tantos, porque Morena no acaba de descollar por acá, ¿eh? No tantos.
4: En cuanto agarren el poder, vas a ver a todos tus amigos del PAN, de MC, del PRI, diciendo, ay, yo siempre he sido López Obradorista desde chiquito.
6: Es lo que se llama ideología, convicciones políticas.
4: Valores firmes.
7: Eso nunca ha pasado, Diego, por Dios, o sea... No veas el futuro, nunca ha pasado, sería sabe de mal agüero.
4: Alejandro.
7: ¿Hay billetes?
4: Con lo de tragar no se juega.
7: ¿Va a haber muchos billetes en Morena?
4: ¿Qué? Pues, donde haya.
7: Entonces hay como unos 100, 200 nada más.
4: Yo creo que, a ver, el partido más congruente es el Verde. Ellos siempre han dicho, donde esté el billete, carnal. Lo demás nos vale
6: sí,
4: madre.
6: Eso
4: hay que reconocerles una congruencia impecable.
6: Eso es verdad.
7: Esa es una empresota, el Verde, ¿no?
4: Ellos sí entendieron, no se andan con rollos ideológicos de que vamos a salvar al pueblo y nada, no. Nosotros, oye, donde esté el billete, ahí vamos.
7: Y cuando no te cambias, por ejemplo, a Morena como un Yunes, pero le pones en la madre al país, ahí donde, ¿en qué anaquel está, Dieguito?
4: En la metanfetamina, Alejandro. ¿No te acuerdas cómo llegó al Senado con los ojos pelones?
7: Hasta su madre, ¿no? Iba hasta su madre.
6: Pobre. Oye, pero aquí nos están echando manos radioescuchas de esos que dicen que no están en la grilla, pero
4: están en la grilla.
7: ¿Sí? Nombres.
6: A ver, pues el alcalde de Tonalá, muchachos.
4: Sí, era de convicciones muy revolucionarias y ya se cambió.
6: Bueno, y Claudia Delgadillo, ¿qué pero me le ponen?
4: No, ninguno, porque ella era del PRI y luego fue candidata de Morena en acuerdo con
6: él. Claudia Delgadillo, ¿qué pero me le ponen?
4: No, ninguno, porque ella era del PRI y luego fue candidata

0: Si hay billetes,
1: el macetón,
0: vamos, que vamos.
2: Oye, bueno,
0: el único que se sabe es Javiercito.
2: Mande. Gracias a los dos radioescuchas que se me autorizan, diré sus nombres.
0: Sí, por favor, por favor.
2: Hombre y mujer, aquí hay equilibrio.
0: Yo te autorizo.
2: Mujer y hombre.
0: Haz como que
2: no,
0: se te
2: no me autorices.
1: Sí, da igual si no te autorizan, nosotros te autorizamos, Augusto.
0: Como que se te salen.
1: Sí, ya dilo.
2: Aquí se están riendo. A ver, ahorita nos va a autorizar. Dale.
0: Muy machitos,
2: mira, la primera dijo tal cual, dale. Se llama dale. Trini Rodríguez. Trini, ¿cómo estás? Muy buenos días.
1: Hola, Trini. Dale.
2: Dale.
0: ¿Y el otro es hombre? A ver, vamos a ver si es cierto. A ver si es muy hombrecito.
2: Y contestó igualito. Carlos Maguey. Carlos, ¿cómo estás?
1: Saludos, Carlos. Así es. Quiero saludarte. Bueno, oye, pues así las cosas.
0: Pregunta.
1: Rápida.
2: A ver, yo nada más tengo una ligera discrepancia con el editorial de Diego.
1: Eso se va a poner más interesante. Cuenta.
2: No me queda claro que este régimen y el anterior, y ningún otro, pero hablemos de estos dos, hayan realmente combatido la pobreza o que la desigualdad se esté en su agenda. Tienen algunas dádivas, algunos gestos, la estructura que permite la reproducción de la pobreza está intocada, simplemente cambiaron de élites y no se ve la parte estructural, y lo podemos ver muy fácil, no solo por el dinero, sino a partir de los servicios públicos, a partir de la justicia, del acceso a la justicia, sigue siendo para privilegiados. Ahí creo que algunas cosas han mejorado, sin duda el salario mínimo, sin duda ha mejorado, sin duda ha mejorado, pero no ha propiciado un cambio en la desigualdad. Seguimos siendo un país muy, muy desigual, y lo veíamos justo con el gasto en los hogares. La diferencia entre Ciudad de México y Chiapas es brutal, lo que gastan los hogares, brutal.
0: Augusto, en fin,
2: el editorial es muy buena, Diego, porque te vas al medio del asunto. Y no me queda sino decir que el espectro político, derecha, izquierda, murió en el accidente en donde Cuchicuchi perdió la vida.
1: No, me digas, Cuchicuchi era el referente, era la pluma que dividía la izquierda de la derecha. Esa delgada línea.
0: Tú no puedes criticar las fuentes de Diego Petersen, Augusto.
2: Divinas fuentes son las corrientes, son las que brotan del corazón.
0: Exacto.
1: Ándele,
0: exactamente, es su corazoncito. Acuérdate.
1: ¿A qué hora salas el pan, mijo?
0: Él creyó en Andrés Manuel y su corazoncito lo traiciona de repente. Y ve cosas que nadie ve, pero Diego las ve.
2: Por favor.
1: Les voy a leer la frase. Dice: podemos estar o no de acuerdo con los mecanismos de distribución de riqueza que plantea este partido.
0: Pero siempre sale.
1: Pero de acuerdo, es lo sustancial de su agenda. Eso sí fue lo que dije, nada más.
2: De acuerdo.
0: Pero siempre vamos a estar de acuerdo.
1: La neta, lo más bonito es el candidato de Campeche, que sí comparte la idea de austeridad de Andrés Manuel, ¿no?
0: La de su hijo, pero y ya su hijo se nos hizo diputado, ¿no?
2: ¿Les puedo pedir un favor?
1: Sí.
2: ¿Se pueden quedar callados? ¿Nos podemos quedar callados? Porque él va a estar dormida. Sí, no la vayamos a despertar, por favor. Así empezó el programa.
0: La pregunta es, ¿usted qué opina de toda esta gente que se cambió del PAN a Morena y del PRI neoliberal a Morena? Díganos la verdad, no que nos platiquen, ¿qué sienten?
3: ¡Viva el PRI! Ah, no, perdón, ya estoy en Morena.
2: Tal cual.
0: ¿Qué opina de esta gente? ¿Qué opina?
1: La cantidad de lapsus brutus que ha habido por estos motivos, ¿no? Había por ahí una senadora en Tlaxcala, se aventó un lapsus brutus sensacional. Pero bueno, las redes sociales, Augusto, sin cuchicuchi, claro.
2: Díganos su análisis político y moral al 331-0797-699, la cuenta de X de W, arroba W Radio GDL, y a la cuenta de Diego Petersen, en donde tenemos una novela en promoción.
1: Ándele. Arroba Diego Petersen, ya, I'm back. Ya regresé, ahí ya estoy en el Twitter otra vez. ¿Cómo es? Qué poco me duró el enojo, ¿verdad?
0: No, y me caga Moss.
1: Sí, cagando Moss, pero bueno.
0: Pero salte.
1: Hay que vender libros, Alejandro. Hay que vender libros.
0: Está bien, eso sí. Todo lo que sea vender, bienvenido. Con quien esté, no importa.
1: Vamos, porque una tragedia espantosa en el IMSS. Tres bebés murieron en el centro.

0: Nuestro médico de Occidente, después de los cinco que había muerto en Durango, ya se abrió una investigación. Florencia, nuestra compañera Florencia, le ha dado un gran seguimiento a este asunto y hoy tiene la de 10.
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0: La semana pasada en Durango hubo un gran escándalo por 5 bebés que murieron en un hospital del IMSS. Y esta semana conocemos de que en la unidad de cuidados intensivos neonatales del Centro Médico de Occidente, 3 bebés murieron por bacteria y hongo y que, aunque fue desde julio, se trató de ocultar en el IMSS. Florencia, platícanos, buen día. Ah, no, no tenemos todavía Florencia.
2: No ha llegado
0: Florencia. Pero ya casi la
2: todavía tenemos. Todavía no está Florencia. Sí, tremendo. Y curiosamente, el IMSS ha aceptado los hierros. Es más, aquí ya nos platicará Florencia los detalles. Pero eso es, esa es una de las partes novedosas que trae esto. No puede sorprendernos lo que ocurre en el IMSS. El descuido con los gastos más básicos en todo el sistema de salud es evidente. Todavía se quiere cubrir diciendo que sí, como Dinamarca estamos. Tremendo, sí, tremendo.
0: Pero este tipo de bacterias también pueden aparecer en hospitales privados, no es exclusivo en los hospitales públicos. Aquí la cuestión es que los hospitales, en este caso el hospital público, hay 3 bebés fallecidos, los 3 estaban en cuidados neonatales, eran 3 bebés débiles, y que estas bacterias y estos hongos suelen ser los que atacan a de manera a los organismos más débiles. En este caso, 3 bebés, 1 en el mes de julio y 2 en el mes que empezaron en el mes de agosto, murieron en el mes de septiembre. Pero tenemos a Florencia, ¿no?
3: A ver, Diego. Estando de acuerdo contigo que pueden aparecer en los hospitales privados, lo que hemos visto a lo largo de estas semanas es que han sido en públicos.
0: Exacto, esta semana han sido públicos. Y por eso, tenemos que hablar de ello. Florencia, buen día.
4: Hola, ¿qué tal, chicos? Muy buenos días. Los saludo con muchísimo gusto. Así es, están en investigación y por parte de la Fiscalía General de la República, al menos 3 casos que están confirmados por esta denuncia de esta infección o de esta bacteria mejor conocida como Klebsiella, y también un hongo que han estado reportando los propios padres de familia afectados, que se llama hongo Candida albicans. Estos casos se registraron en la unidad de cuidados intensivos neonatales del Hospital Ginecobstetricia del Centro Médico Nacional de Occidente, aquí del IMSS, en Guadalajara, que estarían presuntamente relacionados con esta bacteria. Hablan los padres de familia, exigen claridad en los fallecimientos de al menos estos 3 menores de edad que comienzan con esta bacteria, luego se les complica algunos casos con neumonía, otros más complicaciones con el hígado, pero existe la preocupación de padres de familia que en estos momentos tienen infantes internados ahí en el Centro Médico Nacional de Occidente del IMSS aquí en Guadalajara. No se les ha informado absolutamente nada, detallan que sí comenzaron a ver menos gente, el uso de cubrebocas, gel antibacterial, pero sin conocer el porqué. Sin embargo, ha salido el Instituto Mexicano del Seguro Social, ha hablado, ha informado que se realiza una intervención integral, análisis clínicos, análisis epidemiológicos de cada caso de lo que pues se ha estado informando, y han denunciado los propios padres de familia ante la Fiscalía General de la República. Pero justo durante ya la tarde noche de este día de ayer, vuelve a hablar las propias autoridades del Instituto Mexicano del Seguro Social y anuncian que hay una auditoría clínica colegiada independiente para que se esclarezcan estos casos registrados en esta unidad de cuidados intensivos neonatales de este hospital de ginecobstetricia del Centro Médico Nacional de Occidente aquí en Guadalajara, pero que creen, ya aumenta la cifra, ya no nada más son 3, serían 6 bebés que murieron y una infección hospitalaria que aparece entre las causas de muerte, por lo que se van a investigar detalle a detalle. Del propio IMSS informó que mientras se lleva a cabo toda esta auditoría, fueron separados temporalmente de sus cargos el director del hospital y el jefe de la unidad de cuidados intensivos neonatales. Van a analizar los microorganismos identificados para determinar el origen de estos brotes y su posible relación con estos casos. Como una cuarta medida que anunciaron, se va a crear un comando operativo del sector salud para reforzar la seguridad de los recién nacidos en todas estas unidades de cuidados intensivos neonatales de todo el país, donde va a participar instituciones públicas y hospitales privados. Así las cosas en cuestión del fallecimiento de estos bebés por esta bacteria que creíamos que no llegaría aquí a Jalisco, pero llegó, chicos.
0: Gracias, gracias, Florencia. Sí, a ver, todos los hospitales están expuestos, por eso son importantísimos los protocolos de limpieza y los protocolos de compras en estos hospitales. ¿Por qué? Porque ¿de dónde puede venir este tipo de bacterias? Son bacterias que las llaman intrahospitalarias, es decir, que se desarrollan en el propio hospital por el desarrollo de los materiales que ahí están, o que vengan contaminados en algún material de compra. Entonces, es muy importante tener muy claro a quién se le compra, cómo se compra, y que tengan todos los protocolos de sanidad estas cosas que se compran. Y que adentro del hospital se cumplan, de manera precisa, los protocolos de sanidad.
2: Sí, primero, es inimaginable el dolor de una madre, de un padre, esperando a un hijo y que muera de esa manera. Inimaginable. Primero, solidaridad y un abrazo para ellos acá y en Durango también. Después, el IMSS y quienes le damos seguimiento a las cosas públicas, tenemos que ver esto como un síntoma. Algo está ocurriendo. Durango, Jalisco, algo está ocurriendo. Hay un descuido, así sea por proveedores, es un descuido de la institución. Si es por higiene interna, ni siquiera necesitamos mencionarlo. Aquí en Jalisco ya fueron removidos directivos del Centro Médico de Occidente y la reacción luce bien, pero veámoslo como síntoma. Hay mucho que corregir en el sistema de salud en México.
3: Pero yo creo que es un síntoma, no de esta desgracia, querido Augusto y Diego, es un síntoma de cómo está el país en términos de el desprecio con el que este régimen ha tratado a la salud, a la educación y otras tantas cosas. O sea, no tienes los materiales, no tienes las medicinas, y aquello es una anarquía total, me parece. A lo mejor alguien médico que nos está escuchando nos podrá decir, pero eso es lo que se ve, ese es el diagnóstico. Si está pasando en el país y es la tercera en esta semana o en estos 15 días, pues algo se enfermó.
0: Algo se enfermó en el sistema de salud, totalmente. Algo se enfermó. Vamos a un corte, no le cambie, regresamos.
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0: Regresamos. ¿Qué dijo el público, Alex?
3: Dice, excelente viernes de vergüenzas. Dice, no sé quién sea, a ver si nos pasa el dato, Elvita. Dice, aprovechar las últimas secciones antes de que los pongan a transmitir. ¿De dónde crees, Dieguito?
0: Al Molollito de Juárez.
3: Puente Grande, más cerca, porque hay que ver a la familia, ya sabes, bueno. Pero por otro lado.
0: ¿Tú crees que alguien oye este programa? ¿Tú crees que se van a enterar de lo que decimos aquí? No seas presumido.
3: Buenos días, mosqueteros, los escucho. Ya se me perdió la frontera entre la izquierda y la derecha, entre sierras y chacones. Lo bueno es que ya es viernes.
0: Y a mí también se me perdió ya esa frontera. Si alguien la ve, por favor, avísenos dónde quedó.
2: Se le llama frontera difusa. Frontera
3: difusa. Luego Marco, el último comentario que podemos leer hoy, porque se nos va el tiempo. Y saludos a los tres. Ante la editorial de Diego, Morena no ha combatido la pobreza. La ha administrado, que no es lo mismo. En la designación de candidatos de Morena ganó el Verde, perdió Claudia, sobre todo la base que inició el movimiento. Esa base ha sido exclusiva, excluida sistemáticamente, me consta, dice él.
0: A ver, hay cuatro candidaturas que sí vienen completamente de bases de Morena, de creadores del partido, la de Aguascalientes, la de San Luis Potosí, donde mandaron a alguien a perder, pero bueno, ahí está, ¿no? La de Aguascalientes también parece que hace difícil que gane, ¿no? Pero ahí sí pusieron a gente que viene de la base de Morena. Otros vienen del PRD, que uno puede decir, bueno, pues cambiaron simplemente con López Obrador. Pero bueno,
3: Dieguito, espérate, a ver qué haces con esto, dice Batman. Qué mala suerte que el mismo día que Diego saca su libro, Cottonhead presentó su bestseller.
0: Sí, manera de opacar.
3: Tírale más.
0: Batman, tú estarás de conmigo que hay un complot.
3: tírale más.
2: Mira, si López Obrador tiene a Dan Augusto para comprar libros, yo reto a Clemente Castañeda que compre cuando menos 800.
3: De Diego.
2: De Diego.
0: Sí,
2: ¿cómo?
0: ándale, a ver si es cierto. A ver Clemente, si tiene el billete, a ver si tiene el mismo billete que el senador.
2: Yo creo que el billete sí, lo que queremos ver es su voluntad.
3: Pero su voluntad política.
2: Exactamente.
3: Que échale ganas, Clemente, échale ganas. Sí. Si no, vamos a pensar mal.
0: Ya está lista el billete, estas son las 3x3.
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11: Buenos días, les saludo con mucho gusto, al igual que al auditorio, y nos vamos con las 3x3.
12: 1.
11: Eli Castro tendrá audiencia para la imputación en su contra en noviembre próximo, 17 meses después de que reconoció estar en la nómina del Sistema Intermunicipal de los Servicios de Agua Potable y Alcantarillado sin trabajar ahí. El presidente del Poder Judicial de Jalisco, José Luis Álvarez Pulido, dijo ayer que la carga de trabajo en los juzgados impidió establecer la cita antes.
12: Y dos.
11: Dos gemelos de 18 años, exalumnos de la secundaria 13 del Ejido de la Unión en Torreón, en Coahuila, irrumpieron en el plantel y atacaron con machetes y petardos alumnos y profesores. La subdirectora Neriedith Narváez González, de 56 años, murió y cuatro personas resultaron heridas, dos de ellas de gravedad. Los hermanos fueron retenidos por habitantes de la comunidad y entregados a las autoridades. El fiscal estatal Federico Fernández informó que las primeras investigaciones apuntan a un ataque aleatorio sin una víctima específica y que los jóvenes habrían manifestado admiración por figuras vinculadas con ataques ocurridos en otros países.
12: Y tres.
11: Los gobiernos de Baja California y Sonora, así como los ayuntamientos de Tecate y Playas de Rosarito, contrataron entre 2020 y 2025 a empresas que esta semana fueron sancionadas por la Oficina de Control de Activos Extranjeros del Departamento del Tesoro de Estados Unidos por sus presuntos vínculos con una red de lavado de dinero para el cártel de Sinaloa. Pues así las cosas.
0: Gracias, Elba. Y bueno, así rapidísimamente vas a comentar que lo de la audiencia de Eli Castro, pues a ver si la justicia no lleva prisa. La justicia una justicia calma, madurada.
2: Oigan. No, tienen un trabajal, Diego. Tienes que comprenderlos, tienen un trabajal. Ya para cuando llegaron a ese expediente, pues 17 meses.
3: ¿Y donde aparezca en Morena? ¿Qué hacemos?
0: ¿Quién? ¿Nelly Castro?
3: Pues ¿quién más? ¿Quién
2: no, no nosotros qué? ¿Qué hace Morena?
0: Sí,
2: por nosotros que aparezca toda la razón. Donde quiera.
3: Me acabas de librar de una malísima pregunta.
0: Oye, no, hombre, imagínate nomás. Yo así la contrataría de asesora, ¿no?
3: ¿Sabes? Ay,
0: ¿qué te cuesta?
3: Calma,
0: Alejandro. Sí. 70,000 pesos mensuales y vas a tener la asesoría que sí, quieras sobre rolas y videorola.
3: Está bien, eso está bien, me parece. Está bien, bueno.
2: Vas a saber qué quiere la banda, vas a saber qué quiere la banda.
0: Lo que quiere la banda. Oye, ¿qué quiere la banda?
3: Qué bien, qué bien. Eso sí me gustó.
2: Claro.
0: Bueno, oye, es terrible lo que pasó en Torreón, una imitación de, aparentemente, de lo que pasa en otros países, particularmente en Estados Unidos, ¿no? Estos ataques en escuelas, desgraciadamente, una maestra, la subdirectora, asesinada. Terrible. Y ya hemos visto ya 4 o 5 casos en este país, ¿no? Empieza a contagiarse.
2: Sí, y recuerden aquellos tiempos en que decíamos, cuando nos imponíamos de las noticias de este tipo que ocurrían en Estados Unidos, bueno, en México eso no nos pasa, no nos pasaba. Y es el virus otro más, como el de los hospitales, del mal que prohijamos entre todas, entre todos. Algunos con responsables muy directos, otros con una sociedad indolente que abraza la violencia, que celebra el que lo que le ocurra a los demás no tiene que ver conmigo.
3: Rápidamente, la desintegración social, las redes sociales, quieras ¿qué? O no, son influencers muy importantes.
0: Y bueno, ¿qué? ¿A quién le sorprendió que el gobierno de Baja California y de Sonora le compraran las empresas vinculadas al crimen organizado? Como diría alguien, pues son los mismos, por eso es crimen organizado.
3: Es de una bolsa a otra.
2: Claro.
0: Si era el maridito, ¿no?
2: Sí. Acortemos la cadena. No los querían coherentes, Ahí está.
3: Eso es lealtad. No
0: es lealtad al pueblo.
3: Exactamente. No es mala onda.
0: Bueno,
2: antes de irnos, recordemos, 2 de octubre no se olvida, aunque ya se olvidó. Y
0: 2 de octubre, no sé qué.
2: Y hoy cumple 10 años de muerto Luis González de Alba.
0: Sí, un gran
2: intelectual.
0: Un abrazo a la familia de Luis González de Alba. Así es. Extraordinario amigo, además.
2: Y a Rogelio Villarreal, un abrazo aquí a la distancia también.
0: Vamos a un corte. Regresamos con las vergüenzas.
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4: Se confundió, Andrea. Debió de haberle vendido su alma al diablo y no a Drácula.
5: Oye, hora de que nos despidamos, amigos. ¡No!
6: ¡Ah, caray! ¿Qué le pasó a tu morrita, Dracuadrán? Le dijeron que no sería la candidata gobernadora de Chihuahua y se desmayó.
7: Lástima que terminó el festival de hoy.
8: No me voy, regreso. Los que se van son ellos.
9: ¡Lástima, Margarito! ¡Tan fácil que era!
5: ¡Anita, han estado contentos! Eso es todo, amigos.
10: Bravo, Javiercito.
11: Ya, eso fue todo para Andrea Chávez. Eso fue todo para Andrea Chávez. Señor Camacho, ¿cómo estás?
10: Hablas igualito,
12: Igualito.
10: A ver, otra vez, salúdalo.
11: Señor Camacho, ¿cómo estás? El gallo Claudio y yo somos uno mismo.
12: El gallo Claudio.
13: El gran gallo Claudio, qué bueno.
12: Maravilloso.
11: Sí. ¿Cuál es tu gallo preferido, Trino?
13: El mío es el que yo sé dónde se encuentra. Mi gallo favorito es Amílcar Olán. Fíjense que ya sé dónde está escondido. Ayer estaba viendo el partido de los Red Sox y en el estadio todo el mundo habló de él. En la entrada 7 empezaron a cantar Amílcar Olán.
12: Híjole, no.
11: Primero, ver los partidos de béisbol. O sea, que no tiene nada que hacer. Si alguien que ve un partido de béisbol.
13: Contra los Yankees, es el clásico.
12: Después de eso que dijo Trino, Javier, vamos a traicionar nuestra política. Pon, por favor, risas grabadas.
10: Por favor.
13: Lo que te oí antes de entrar al principio y ahorita a la media hora es que este programa es clasificación A. Yo pensé, cabrón, ¿cómo que es A?
11: Está bien. Bueno, el que sí está cabrón, como dice el señor Camacho, es Felipe Calderón, que hizo este brillante análisis.
14: México está regresando hoy a una nueva versión de la dictadura perfecta. Un régimen de partido hegemónico, con autoridades electorales sometidas, sin un poder judicial independiente y sin garantías sólidas para los derechos humanos. ¿Cómo llegamos a eso? Morena, el actual partido gobernante, llegó democráticamente al poder. Llegó con votos, por méritos propios sí, y también en parte por notables errores de la oposición. Entró al gobierno cruzando el puente democrático que construimos los mexicanos y una vez cruzado el puente lo está dinamitando para que nadie pueda cruzarlo otra vez.
11: Ándale, ¿qué le va a decir el gallo Claudio?
15: Mueve la cabeza para decir que sí y dice que no. No me parece que este chico sea muy listo. Mueve la cabeza para decir que sí y dice que no cuando quiere decir sí.
12: A ver, porque ustedes lo pidieron.
11: A ver, ¿sí te parece que este chico sea muy listo?
13: Oye, pues es lo único que mueve, porque lo único que hay de Felipe Calderón ahorita es su pura cabeza. Ya ves que lo descabezaron allí.
11: La cabeza anda rodando, ¿va? Es como las piedras que rodan se encuentran, sí.
13: Es un talking head, pero de verdad.
11: A ver, Chacón, ¿tú hiciste esa maldad, di algo?
12: Sí, no, yo ya la hice. Yo pensando en que ustedes extrañan al gallo Claudio. Lo que asombra es que una vez
13: al gallo, nada más.
12: Imagínense que Trino aplicara la Calderoniña, que publicara un mono y luego dijera, no, es que lo pude haber hecho mejor, la verdad sí sabía cómo, pero no lo hice, ya lo publiqué. Así están los presidentes. Los diagnósticos posteriores son fabulosos. Y cuando gobiernan, digo, este chico no parece tan inteligente.
11: Bueno, ahora la consentida de Chacón, porque siempre la mete en esta sección, la Claudia Sheinbaum. Bueno, ¿dónde estaban los desaparecidos?
16: En México hay desapariciones. De algunos de ellos son no localizados, porque hemos encontrado a muchos de ellos que estaban como desaparecidos y que salieron de su casa por diversos motivos. Ahí hemos encontrado más de 30.000 personas. Esas personas, digamos, estaban en el registro de desapariciones, pero en realidad podríamos decir que no estaban localizables, porque no habían sido desaparecidas por ningún motivo.
11: A ver, Orquesta Mazacote, dile algo a esta presidenta.
17: No tiene vergüenza, no, no tiene vergüenza.
18: Con lo buena que tú eras y perdiste la vergüenza.
10: Toma la barbón.
11: Toma la barbón, Diablo Alejandro.
10: No, bueno, pues.
12: Para la bonita familia que nos acompaña de Mexicali, este bonito número.
10: Muy bonito, ¿eh? Precioso. Oye, pero la primera desaparecida es ella, la han buscado 7 veces y luego van, no, pues que estaba desaparecida, no, ya apareció. Es la gran desaparecida para los desaparecidos esta presidenta. Sí, sí. Qué horror, ¿cómo sin no? Duda.
12: Sin no duda, le merecen pero, un rubro, una línea en sus informes.
10: Explicación no pedida, querido Augusto.
11: Sí.
10: Acusación manifiesta. Nadie le preguntó eso, pues. ¿O tú sí, Diego?
11: Sí, yo le mandé una pregunta y dije, oye, ¿por qué no hablas de esto? Pues, ya es que...
10: queda bien,
11: queda
10: bien.
11: A mí me gusta
10: bien
11: asesorar a los políticos, Alejandro. Sí,
13: sí, le mandó un bipaso, este Diego,
12: híjole.
11: Y ahora que hizo... como que dijo... ¿Eres tú, Carlos?
10: Ondi, chiquitín, Ondi.
11: No, pues acuérdate, el manual del perfecto nanista que compraba un beeper y un celular y se mandaba mensajitos.
10: Ay, clasificación A, el programa, clasificación.
11: Así que, clasificación A, por supuesto.
12: Ahora nos leemos. Explicas por sí. Qué es un nanista.
10: ¿O por dónde empezarías?
13: Pero con la voz del gallo Claudio, que lo explique. Que lo explique.
10: ¿Por dónde empezarías a explicarnos mira, esto?
11: Hijo, mira. A ver, no. Pablo Lemus.
10: Respira profundo y nos dices.
11: Vamos a escucharlo.
19: Morena destruyó al campo mexicano, los abandonó. Vamos haciendo aquí un reto, que primero a nivel federal se apruebe el presupuesto constitucional para el campo y lo que aprueben a nivel federal, nosotros lo aprobamos aquí en Jalisco, pues se las juego. Y aquí le tenemos más del doble de lo que da Morena a nivel nacional para el campo. Y segundo, vamos haciendo un comparativo de los estados de Morena, comparando a Jalisco para ver quién apoya más al campo. Y se van a dar cuenta que Morena abandonó al sector agropecuario de nuestro país. Lo abandonó y Jalisco no.
11: Ándele, y el grupo exterminador dijo...
20: ¡Ando al inicio!

0: Esto es opción. ¡Alínense, muchachos!
1: Esto es la opción, lo que el gobernador quiso decir.
0: Fue esto. Está bien, pues así debe
1: ser. A la Rubén Aguilar.
0: Sí. A ver, ¿qué quiso decir el gobernador? Ya en serio, Trino. ¿Tú qué le entendiste?
2: Mira, el gobernador, ahorita yo le voy a mandar un bipazo. Vas a ver quién me contesta, vas a ver, luego. Y ya, yo ahorita les digo al final del programa.
1: ¿Y sabes qué te va a responder? Cuida tus amistades, Trinito. Cuida tus amistades. Okay.
2: Ya me lo ha dicho varias veces. Me lo ha dicho varias veces. Que porque estoy aquí en este programa. Sí, que porque claro. Me junto con Alex Sierra, que porque no, hijo, que todo, no. Sí.
0: O sea, yo todo. Diego y Augusto. Nosotros somos cuates. Somos buenas personas.
1: Nosotros somos buenos.
0: Así no, pero sí, ¿cómo se nota el apoyo del campo? Pero,
1: no.
0: Yo voy a hacer un reto. ¿Quién de aquí apoya más a Alejandro Sierra? A ver.
3: El Trino levantó ya la mano. El señor ya apareció el jefe.
1: Ya apareció sosteniente caballerizas Ramiro también. Claro, pero también. ¿Están pidiendo la palabra o apoyan a Alejandro?
0: No, estoy ¿quieren apoyando. ¿Quieren meter en la madre o quieren apoyar? No me digan.
1: Claro. Javier.
0: Vamos.
1: Sí, es abuso de poder. Es abuso de poder.
0: Regresó.
3: Oye,
0: Andrés Manuel López Obrador a la palestra. Y dijo.
4: Que sigamos aplicando cuatro frases que son fundamentales. Solo el pueblo puede salvar al pueblo. Dos, con el pueblo todo, sin el pueblo nada. Tres, por el bien de todos, primero los pobres. Y cuatro, no robar. Y menos si se trata de servidores públicos. Somos más obligados a actuar con honradez. No robar, no mentir, no traicionar al pueblo.
0: Y Óscar Roberto Zárate dijo...

0: La segunda frase fue muy ruda. Porque lo de no robar, pues bueno, sobre todo si son funcionarios públicos. Si eres Almir Garolán, que no eres funcionario público, be my guest.
1: No, no, y la verdad, robar es un verbo que hay que todavía está por definirse. No queda claro a qué se refiere. Entonces, pues puedes decir que no. Sí.
2: Es tomar prestado, que es diferente. Yo tomé prestado, claro, no robé. Claro.
0: Sí. A mí me gustó mucho. Ya se lo regresaré algún día con mi presencia en la política. ¿Qué más quieren?
3: Exacto. ¿No? Pero lo de, ya no importas nada, fue muy bonito, Chaco.
0: Muy rudo. Aparte
3: se lo dijiste.
0: Esa fue rudeza innecesaria, Augusto.
1: Pero es tenemos esta pieza para la bonita familia que nos acompaña de Mexicali, la familia Sierra, aquí dedicada para ustedes.
3: Muchas gracias. Muy bonito.
0: De Chapala, Chaco, para el mundo. Teno Camacho. ¿Cómo era Teno? Amílcar Olá, ¿qué? ¿Cómo se canta eso?
2: Amílcar Olá.
1: No, las risas, Javier, por favor. Las risas grabadas, Javier, por favor.
0: Mejor despide esto antes de que digamos más burradas, Javier.
4: Soy Samuel García. Hay quienes dicen que soy un meme.
5: Principio de semana, no voy a trabajar. No voy a trabajar.
6: Él les consta que siempre trabajo. Estas vacaciones no salí.
4: Estamos en Seúl, Corea del Sur. Y hoy me vine a caminar, está lloviendo. Ahora nos vamos a Holanda. Fue un exitazo estos primeros 2 días aquí en Suecia.
7: Me siento hasta mareado, no voy a trabajar.
8: Ay, compadre, papito, papá.
4: Una vez al mes, Estados Unidos. Hace 2 semanas fuimos a Austin y San Antonio. Y el 1 de octubre vamos a ir a Nueva York.
6: Pues recordarles que mi horario laboral es de 9 a 5 de la tarde.
7: Domingo, día de descanso, bien merecido, no voy a trabajar.
6: Ya ando en el ejercicio, en el gimnasio. Pues ya son las 6 de la tarde, también tengo vida.
9: ¿Será que soy un inútil? ¿Será que soy un inútil?
10: Pero sí les quiero pedir un mes, nomás uno, compadre, pausa.
9: Mañana no trabajo.
10: Disfruten, no todo es jalar. A partir de hoy en la noche, yo me pongo en modo party.
11: Ponte a trabajar, huevón.
0: Trino, en Monterrey dicen que vive en Holanda, ¿no?
2: ¿Vive en Holanda o quién?
0: Sí, que Holanda cagando aquí, Holanda cagando allá. Risas grabadas,
1: Javier. Oh, y si venimos con una inspiración absoluta.
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0: Todo tuyo, Trino.
2: Buenos días, señor Chacón, señor Sierra, señor Peters. En el día de hoy les tengo un invitadazo que nada más y nada menos creador y compositor de esa banda que buta. Qué maravilla de banda. Susi 4. Durante 18 años, Odín Parada, fíjense, él me hizo bailar, aunque yo bailo con 2 pies izquierdos. Ahora presenta su nuevo disco, que se llama 5. El disco se llama 5 y tiene 10 canciones. Ahí se nota que bueno, que fue músico y no contador. Este 3 de octubre, el sábado, estará en el Conjunto Santander. Y yo ya estoy listo, me tomé un antiinflamatorio, ya le avisé a mi familia, salí a caminar hoy en la mañana, salí a correr para poder estar ahí para bailar. Si me ven ahí bailando, digan que es inteligencia artificial. Bienvenido, Odín, ¿cómo estás? Buenos días.
14: Hola, buen día, mucho gusto. Qué gusto estar con ustedes. Muchas gracias por la oportunidad de tener espacio de platicar y invitar a la gente.
2: Bienvenido, oye, Odín. Bienvenido. Este 3 de octubre presentas ahí en el Conjunto Santander. Después de tanto tiempo produciendo a otros, ¿qué se siente volver al escenario y que ahora te toque a ti pedir más volumen y sufrir que no te suban el sonido? A ver, ¿qué sientes con este regreso?
14: Pues fíjate que muy emocionado, sobre todo por todo el crew que armé, por todo el crew que me acompaña, ya que estoy rodeado de puros musicazos, pura gente que no simplemente está en el escenario, también toda la gente que está detrás en la organización y en la producción de este show, y eso me da mucha emoción, ¿no? La gente pueda ver lo que hemos estado montando desde hace meses con muchísimo cariño y muchísima concentración para pues, poder dar un show memorable, ¿no? Ya que tiene mucho, que no toco, bueno, di mi último show hace 3 años en la Ciudad de México en un Indie Rocks completamente lleno, lo cual también nos llenó de satisfacción. Y para esta ocasión, pues traemos un disco nuevo, que es el disco, se llama 5, y tal cual, ¿no? Como dije, se trata de 10 canciones nuevas con 10 colaboraciones, pero 10 colaboraciones de aquí de Guadalajara. Entonces es un disco que está completamente impregnado al sabor de nuestra ciudad.
2: Oye, esperaremos esa noche del sábado 3, un reencuentro familiar ahí con Susy 4, ya no se van a pelear los dos. ¿Qué? Platícanos, esto es como Pati Chapoy.
0: Pati Chapoy, pero es malo, ¿eh?
1: Ah, ya subimos de nivel. Ya subimos de nivel.
14: Pues mira, en este concierto hay 10. Como que ya no hay 10 canciones, 10 invitados, y por ahí hay una participación muy especial de mi querido Esteban Pizzumenti, quien fue bajista a mi lado de Susy 4 en aquel entonces, como unos 12 años estuvo tocando en la banda. Entonces, ajá, él nos va a acompañar también en la noche de mañana tocando algunas canciones. Y obviamente el show está como seccionado, de cuenta son 5 episodios en el cual presentamos obviamente la música nueva, que es la parte central y medular del motivo de este show, y también vamos a dar un repaso por canciones que compuse hace más de 25 años, ¿sabes? Y canciones que edité hace 10 y más, un recuento de varias de mi catálogo, y el show dura aproximadamente 2 horas de duración, un poquito más, entonces para que toda la gente se vaya preparada para echar buen baile, para cantar, para brincar, para recordar y para vivir sobre todo nuevas experiencias, ¿no? De repente yo no soy una persona que está tan atrapado en el pasado, y mientras siga respirando, mientras siga viviendo, me gusta generar nuevas historias, nuevas experiencias, nuevas canciones, y es por eso que ahí vamos para arriba del escenario otra vez.
2: Buenísimo, pues 2 horas de no parar de bailar, va a estar muy, muy interesante. Ahora viene unas preguntas de ping pong, a ver si estás, ya te tomaste tu cafecito, mi querido Odín, porque las vas a responder así como al bote pronto, como luego se dice en el fútbol, ¿te parece?
14: Vamos a darle.
2: Oye, a ver, ahí está, estas opciones, ¿estudio o escenario?
14: Estudio.
2: Estudio. Ahí tienes más control, ¿verdad? Que el escenario y luego de repente pasan cosas. Una canción tuya para empezar la fiesta, ¿cuál sería?
14: On Tan.
3: ¿Cuál?
2: On Tan.
3: On Tan.
2: On Tan.
14: On Tan.
2: Oye, muy bien. ¿Qué canción ajena te habría encantado a ti componer?
14: Me hubiera encantado componer Human Nature de Michael Jackson.
2: Human Nature también, oh, es buena esa rola. Sí. Yo creí que ibas a decir la de Sweet Caroline de Neil Diamond, pero dije, no, está más quemada. Oye, ¿qué frase de un músico hace sufrir a un productor?
14: Haz que suene fantasmagórico.
3: Uy, híjole,
2: qué horror. Es que no anden fumando antes de estar grabando.
1: Y yo pensé que iba a decir, vamos revisando el contrato.
2: ¿Qué es lo que nunca falta en tu camerino, mi querido Odín?
14: Lo que nunca falta en mi camerino,
3: La neta.
14: Una buena chavo, un whiskito antes de empezar.
2: Eso. Muy bien.
1: No, la pregunta, Trino, era, la pregunta era, ¿qué se acaba más rápido en tu camerino?
0: Sí, porque hay de todo. ¿Qué tomas en el camerino? Esa pregunta.
2: Oye, Odín, ¿qué le dirías al Odín de hace 20 años?
14: Cuidado con los contratos, cuidado con lo que firmas y cuidado con las personas.
1: ¡Qué óvole! ¡Qué óvole!
2: Define el concierto del 3 de octubre en tres palabras. Tres, Odín. Ya vamos, ya vimos cómo hacen las cuentas, pero tres palabras, ¿cómo va a estar el concierto del sábado?
14: Noche única e irrepetible.
2: Eso. Ya saben, Odín Parada, este 3 de octubre en el Común Santander, celebrando más de 20 años de música y presentando su nuevo álbum 5. Es más, su nuevo álbum se llama 5. Si usted compra... Yeah. 5 entradas, pueden entrar 10 personas.
3: No, espérate, espérate.
2: No, no, no es cierto, no es cierto.
3: Hay 5 pases dobles en honor a Odín. 5 pases dobles en honor a Odín, para que los jóvenes de espíritu que nos están escuchando se apunten. Seguramente usted se acuerda de las canciones de este grupazo. Y bueno, gracias a Conjunto Santander, a Gil, a María Luisa, 5 pases dobles para que vaya a ver a Odín.
2: Los esperamos.
0: Llame, Odín, pero llame ya.
2: Oye, muchísimas gracias por venir, y la verdad es que hay que ir, hay que estar en ese concierto. Yo me voy a poner cerquita, por recomendación de Protección Civil, cerquita donde están las enfermeras, porque luego después me canso mucho, ya tengo una edad en la que ya no puedo bailar como en los 2000 con Susi 4.
1: Y una recomendación de Protección Civil: si usted va a ver bailar a Trino, por favor vaya sin comer.
0: Y una recomendación a las enfermeras: cuídese de Trino.
14: No, al contrario, muchísimas gracias por el espacio, la verdad, yo los admiro a todos ustedes, y será un placer poderlos ver por allá y disfrutar, ¿no? Una noche más.
1: Seguro.
14: Con toda la gente que nos escucha, ahí está la invitación, 5 pases dobles, está increíble eso.
3: Entonces, ¿cuándo va a ser, Odín? ¿Cuándo va a ser y en dónde?
1: 3 de octubre.
14: El día de mañana, yeah, en la sala 3 de Congreso Santander.
2: Mañana,
14: sábado 3, a las 3, con Santander Juegos, esperamos. Mil gracias.
0: Y gracias, suerte, Odín. Gracias.
2: Gracias.
1: Hasta luego.
0: Bueno, rapidísimamente, antes de irnos, se informa que esta madrugada fue capturado Ángel Solano Ruiz, llamado el Capitán Sol, un marino involucrado en el huachicol, marino en retiro, involucrado en el huachicol, fue en San Juan de Ocotán, así que otro más que muerde el polvo con este tema del huachicol y en la marina.
1: ¿Ya hay muelle en San Juan de Ocotán?
0: Sí, hay un muelle, sí, para cruzar las avenidas cuando llueve.
1: Vámonos.
0: Vámonos, gracias. A quien hizo posible el programa el día de hoy estuvo, por supuesto, el Mauricio Mercado en la producción, Javier García en operación, entradas y salidas de las vergüenzas, Ramiro Marmolejo en la información, Trino Camacho, Augusto Chacón, Alejandro Sierra en el servidor. Lo dejamos con las risas grabadas. ¡Vámonos!
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No hace mucho, pero siempre vale la pena recordarlo. Un 2 de octubre, pero del 2017, sí, relativamente poco, moría uno de los grandes músicos de toda la historia del rock, Tom Petty. Hoy recordamos el legado musical, solo una parte de Tom Petty. Esta es su etapa como solista, Free Falling, es uno de sus grandes éxitos, pero transitaremos por cada una de las canciones que nos compartió. Primero como líder de la tan conocida banda The Heartbreakers, Tom Petty and The Heartbreakers, Los Rompecorazones. Aunque esta, Free Falling, Caída Libre, es como solista de 1989, hoy recordamos a Tom Petty.

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1: Bienvenido, bienvenido, bienvenido. ¿Cómo está? Muy buenos días. Ya llegamos a el viernes. Sí, ya es viernes. Repito, es viernes. Y eso yo lo disfruto por sobre todas las cosas. No trabajo regularmente en fin de semana. A veces me toca, por supuesto, y lo hago con mucho gusto. Pero en esta ocasión me les pelo, sí, me voy a descansar sábado y domingo. Así es que viernes, como un original, soy original, un original godín, estoy feliz, brinque que brinque, porque ya es viernes. 101.5 de su radio, frecuencia modulada. Gracias por acompañarnos. Viernes, citos musical, nada mejor que la música. La música siempre, siempre nos acompaña, y los viernes tiene historia, la historia de la música entrelazada con la historia de la humanidad. Por cierto, hoy es el Día Mundial de la Sonrisa. Sí, regáleme una sonrisa y regale una sonrisa a diestra y siniestra, al de enfrente, al de al lado, al de atrás, así, sin ningún motivo, a ver cómo reaccionan. Nada más sonría y va a ver que las cosas serán... Bueno, si se avienta una carcajada de estas, igual y le piden un ticket directo al Zapote, ¿verdad? Igual, pero... Ay, Dios mío, me asustaste, Javier. Pensé que era grito de Halloween. Pero bueno, hoy es el Día Mundial de la Sonrisa. Gracias, Javi, porque sí, esbocé una sonrisa. Así es que hágalo. También es medicina la sonrisa. Pero bueno, entremos en materia de qué trata el día de hoy. El Noti, seguimos con el caso impactante, porque esa es la palabra correcta, impactante. Todo comenzó en Durango y la muerte de 5 bebés allá en Durango por una bacteria, bebés todos recién nacidos. Pero ahora otro brote, al parecer, también en el área de terapia intensiva, pero del Centro Médico Nacional de Occidente, aquí. Y lo que es peor, ayer le platicaba de la confirmación de 3. Bueno, ahora Zoé Robledo, director general del Instituto Mexicano del Seguro Social, despeja la posibilidad de que sean 6 casos. Escucharemos la versión un poquito más adelante, pero está... muy fuerte esta historia, muy fuerte, y todos los reflectores nacionales pasan de Durango a Jalisco. Así es que en un momento más entraremos de lleno con esta investigación. Además, Florencia Moreno pudo entrevistar a una de las madres de familia. ¡Qué testimonio el que consiguió Florencia Moreno, una de las mamás de estos bebés fallecidos, uno de ellos! Traemos el testimonio con la mamá. Más temas urbanos. ¿Se ha dado cuenta cómo están pululando, como por generación espontánea, los lugares de agua embotellada, pero de autollenado? Los de autollenado, no es la purificadora normal, que también hay muchas, por cierto, por muchos rincones de Guadalajara. Pero ahora, un cuadrito, una ventanita, está en unas paredes, a veces pegadas a un domicilio particular. Llegas y es autollenado de garrafones de agua. ¿Se ha fijado? Bueno, ya prendió las alertas de la autoridad sanitaria, porque están apareciendo uno tras otro. Y la autoridad sanitaria ya peló los ojos al respecto. Hoy hablamos de esto. Y por si no fuera suficiente, ayer ya tarde, después de la comida, se nombra al nuevo presidente del Instituto Estatal Electoral y de Participación Ciudadana de Jalisco. Ya tenemos árbitro electoral, autoridad en la materia. Hoy también hablamos de ello, porque ayer en la tarde sucedió su designación y, por supuesto, la toma de protesta.

0: Desde la zona metropolitana de Guadalajara, con el comandante Antonio Neri, le adelanto, hace instantes se confirma otra detención de alto impacto, una vez más en Jalisco, de nuevo en Zapopan. Ya está perfectamente bien informado de ello Antonio Neri, la compartió muy temprano esta información. Vaya pues, otra vez detención de alto impacto en Jalisco. ¿Cómo estás, Toñito? Buenos días, buen café.
1: Así es, Ramiro, amigos del auditorio, muy buenos días. Y así como lo comentas, desde el día de ayer por la tarde ya se reportaba que había un operativo por parte de la Secretaría de Marina en el estacionamiento Valle Real, que se localiza sobre la avenida Santa Margarita y del servidor público hacia el poniente de Guadalajara, esto en el municipio de Zapopan. Bueno, pues una vez que los elementos de la Marina se internaron al interior de este fraccionamiento, se había comentado que se habían llevado a una persona y se retiraron rápidamente estas unidades de color gris de la Secretaría de Marina. Bueno, pues el detenido es Miguel Ángel Solórzano Ruiz, alias el Capitán Sol. Él se escondía justamente en una residencia de aquí de Valle Real. Y bueno, pues como te comentaba, los elementos de la Fiscalía General de la República y de la Armada de México irrumpieron dentro de este exclusivo fraccionamiento para cumplimentar una orden de aprehensión en su contra. Solórzano Ruiz fue capitán de corbeta hasta 2018, se jubiló, pero luego fue un coordinador externo de las aduanas, donde controlaba el ingreso de combustible irregular con la ayuda de los sobrinos del exsecretario de Marina. En la investigación que lleva a cabo la misma Fiscalía General de la República, se señala que pagaba sobornos hasta 1,700,000 pesos a funcionarios para dejarlo operar. Y lo que llamó la atención inclusive también de las autoridades del SAT es que este capitán se jubiló con un sueldo de 18,000 pesos mensuales, pero gastaba hasta 60 millones. Entonces imagínate, ¿no?, la desproporción que había con el estilo de vida de este capitán de corbeta retirado de la Marina, Miguel Ángel Solórzano Ruiz. Así es de que él ya fue trasladado a la Ciudad de México, va a ser ingresado al reclusorio del Altiplano, allá justamente en Almoloya, en el Estado de México, para ponerlo a disposición del juez de control que lo requiera por este delito primero de recursos de procedencia ilícita y también acusado de estas operaciones justamente de importar combustible sin reportarlo ante la autoridad hacendaria correspondiente.
0: Lo que son las cosas, comandante. Entonces, compañeros de armas, los propios marinos fueron por su correligionario.
1: Sí, así es, fueron por su capitán, ¿no? Ahora sí, capitán, pues nos va a tener que
0: acompañar. Con la pena.
1: Antes de que, pues lo sentimos mucho, pero te digo que ahora sí que el estilo de vida no cuadraba, ¿no?
0: No, pues, claro.
1: 1,000 pesos y pagando renta ahí en Valle Real, pues con altos lujos y todo lo demás, que gastaba hasta 60 millones de pesos según la carpeta de investigación, pues no daba. Y bueno, pues ya de alguna manera el Ministerio Público lo señala de que estos recursos excedentes, muy excedentes, los sacaba gracias a las ganancias de este huachicol fiscal.
0: Vaya, pues una vez más Jalisco en el escenario nacional, y tú como siempre muy atento, te felicito, comandante, por estar siempre pendiente de lo que pasa. Gracias por compartirlo de manera puntual, pero traes más bajo el brazo, Toño.
1: Sí, así es, otro operativo que se registró en el municipio de Tlajomulco de Zúñiga, esto fue por elementos de la Fiscalía y la Policía Estatal. Esto ocurrió en una especie como de una granja, por así decirlo, ubicada a las cercanías de la presa principal de la delegación La Calera, que se ubica por la carretera Chapala, en los límites con Iztacalocan de los Membrillos. Aquí en este sitio, al parecer, esta finca resguardaban vehículos con reporte de robo y fueron arrestadas las personas que se encontraban en el sitio. Así es de que están a disposición del Ministerio Público para que determine la situación legal que estaban haciendo ahí, y que también pidieron a un juez de control que otorgue la orden de cateo correspondiente para poder llevar a cabo la verificación correspondiente. Así es de que eso derivó de un fuerte operativo en la zona, justamente de la zona del aeropuerto, de la cual viene siendo la carretera hacia a Santa Rosa La Barca. Así es de que pues hemos tenido operativos. Y también de otro que también que te platicaba, que se registró en el municipio de Tonalá. Bueno, pues se trataba de que fueron por un prófugo de la justicia del gobierno americano y que él se escondía aquí en Tonalá. Se trata del ciudadano estadounidense Rubén Torres, de 29 años, quien contaba con una orden de arresto.

0: que tiene un proceso pendiente por delitos de distribución de drogas y portación de arma de fuego en la Corte de San Diego. Él, al obtener la libertad condicional, este incumple y escapó a Jalisco desde 2022. Así lo explicó el comisario de la Policía del Estado, Juan González Castañeda. Escuchemos.
1: Les informamos que nos compartieron, señalaron durante un proceso penal, había instalado un brazalete de libertad condicional que aparentemente removió para intentar ocultarse en este país. Una vez los oficiales corroboraron su identidad, lo remitieron ante el personal del Instituto Nacional de Migración y lo trasladaron al Aeropuerto Internacional de Guadalajara para ser entregado en el estado de California, Estados Unidos.
0: Bueno, así es de que este sujeto ya fue repatriado para ser ingresado a una penitenciaría del vecino país del norte. Y también aquí, pues una situación lamentable, ¿no? Una abuela y sus dos hijos fueron detenidos por matar a golpes a su propia nieta de 13 años y dejar inconsciente a otro nietecito de 10, quien fue golpeado con un cable hasta dejarlo con un traumatismo craneoencefálico. Esto ocurrió en Guadalajara. Se trata de, es la tía Paola, otro tío es José Genaro, y la abuela María Ofelia N., quienes fueron detenidos por los agentes de la policía investigadora al ser aparentes responsables de este trato inhumano que llevó a la muerte a esta adolescente de 13 años de nombre Valeria. Así lo explicó el fiscal del estado, Salvador González de los Santos.
2: Presuntamente el 22 de septiembre, tres días antes de su fallecimiento, la joven fue agredida por su tía Paola, quien la golpeó con un cable en la cabeza y en diferentes partes del cuerpo hasta dejarla inconsciente. La joven presentó detrimento en su salud y su abuela la llevó al antiguo hospital civil donde falleció. Durante las investigaciones se logró encontrar a un niño de 10 años, hermano de la adolescente fallecida, quien también mostraba visibles huellas de violencia física reiterada, de una mala alimentación y daño psicológico.
0: Así es de que, sin embargo, los restos de la pequeña se encuentran en el servicio médico forense en espera de ser entregada a algún pariente cercano debido a que sus demás tíos se encuentran prófugos de la justicia. Y este caso de maltrato y abandono ya había sido denunciado desde hace 5 años, pero como siempre, la autoridad, ni el municipio, ni el DIF, ni la fiscalía, ni la Procuraduría de Justicia del Menor, todo lo demás, hicieron nada hasta que ocurrió esta tragedia. Y también, por otra parte, luego de la publicación de un video en redes sociales donde se observa una balacera en la privación de la libertad de cuatro jóvenes ocurrida en la colonia Arenal de Zapatillos, en Zapopan, la Fiscalía del Estado no puede identificar de momento a los responsables de estos hechos debido a que la grabación es muy deficiente. Así lo dijo la vicefiscal en personas desaparecidas, Blanca Jacqueline Trujillo Cuevas.
3: No se pueden identificar presuntos responsables porque no podemos observar el rostro de nadie, tatuajes de nadie, características de nadie, porque pues es un video también tomado a distancia, ¿no? Pues por la ubicación de la cámara. Entonces, el solo video en sí no nos da para identificar a nadie. Eso tiene que hacerse a través de labores de inteligencia y actos de investigación que la gente del Ministerio Público sigue realizando todavía el día de hoy.
0: Mientras que Jorge Daniel Camacho Flores, de 19 años, de José Carlos González Vázquez, de 20, de Dylan Federico Ramírez Zavala, de 19, y Alan Ociel Zaragoza Mendoza, también dispararon para evitar ser llevados por los criminales. Y también la Fiscalía del Estado se encuentra investigando la muerte a balazos de un abogado, hermano de un exsecretario de Finanzas de Jalisco, ocurrida en el municipio de Ciudad Guzmán. La víctima fue identificada como Camilo Novoa López, de 57 años, que fue intimado por sujetos armados cuando circulaba en su camioneta Ford Territory 2025 por las calles de Antonio Rosales y Cuauhtémoc en la colonia San Cayetano, en la región sur. Así lo indicó el titular de la dependencia, Salvador González de los Santos.
2: Consideramos que no necesariamente fue un robo, fue una agresión directa. Estamos trabajando desde luego la revisión de cámaras, de testigos, las rutas que pudieron haber seguido los vehículos que lo interceptaron. Pues estamos trabajando esa parte. Bueno, tenemos entendido de que era un abogado ya de bastantes años ahí en Ciudad Guzmán. Principalmente litigaba asuntos civiles y creo que agrarios.
0: Hermano de la víctima, Ignacio Nova López, fue exsecretario de Finanzas en la administración del entonces gobernador Francisco Ramírez Acuña, del año 2000 al 2006. Y ya, por último, pues suman cuatro policías municipales de San Juanito Escobedo que son detenidos por la Fiscalía del Estado al estar implicados en la detención y desaparición de una persona ocurrida en mayo del 2015, pero jamás le ingresaron a los separos o le entregaron a una autoridad. Se trata de los oficiales José Javier, así como Tranquilino, seguido de Gabriel y Fabiola N., quienes contaban con una orden de aprehensión creada por el juzgado 11º de la penal del sistema tradicional con sede en Puente Grande. Así lo dijo la vicefiscal en personas desaparecidas, Blanca Jacqueline Trujillo Cuevas.
4: Afortunadamente ya se cuenta con 4 personas con auto de formal prisión porque son hechos que sucedieron en el 2015. Entonces se ventilan bajo el sistema tradicional, no el acusatorio, por eso estamos hablando de un auto de formal prisión. Y en ese sentido comentar que nos quedan aún 2 órdenes de aprehensión vigentes y pues obviamente las áreas tanto de mandamientos judiciales como de la vicefiscalía seguiremos trabajando en su búsqueda y localización. Entonces el resumen es 4 personas ya con auto de formal prisión y 2 más con orden de aprehensión vigente.
0: Bueno, los que hacen falta también son policías, así de que pues parte de lo que ha ocurrido las últimas horas.
5: De todo un poco, como siempre muy completa la sección. Muchas gracias, Toño.
0: Hasta luego.
5: ¿Qué le parece? De todo un poco, ¿eh? De todo un poco en esta larga y nutrida sección de inseguridad. ¿Qué más quisiera yo? Y tampoco es responsabilidad de Toño. Él tiene toda la información y aquí la hacemos pública. Vamos a la pausa y regresamos con más. Déjeme recordarle rápidamente las vías de comunicación con esta, su casa informativa, el WhatsApp W3310-797699. Una vez más, 3310-797699. También tenemos redes sociales, Instagram W Radio GDL, Facebook W Radio GDL, Twitter arroba W Radio GDL, incluso a través de la app W Radio. También puede interactuar con su servidor arroba marmol-digital en Twitter o en Instagram arroba marmol-digital. Vamos a la pausa. Regresamos con más.

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Un día como hoy moría Tom Petty. Él es considerado uno de los rock and rolleros más importantes de la historia del género. Sí, es del vecino país del norte. Primero te presenté su etapa como solista, ya en los años 80, particularmente en los 80 tardíos, pero otra gran agrupación que él mismo fundó y de la que formó parte mucho tiempo es justamente Los Rompecorazones. Antes se llamaban Tom Petty and the Heartbreakers. Y esta canción, Breakdown, que ya dijo el nombre por ahí, es de 1976. Hoy estamos recordando a Tom Petty, que hace muy poco, bueno, prácticamente 10 años, una década, perdiera la vida un día como hoy, 2 de octubre, pero del 2017.

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1: Ayer por la mañana te presentaba la versión oficial del Seguro Social del IMSS en torno a la investigación por la muerte de tres pequeñines, tres bebés recién nacidos en el Centro Médico Nacional de Occidente. Confirmaba el Seguro Social ayer, hace 24 horas, que estaba una carpeta de investigación abierta por una denuncia colectiva de tres familias en el mismo número de bebés fallecidos. Tres. Bueno, hace unas horas, también durante la noche, el director general del IMSS, Zoé Robledo, toma la palabra, toma la voz en este mismo caso que hoy tiene conmocionado a todo el país. Primero fue Durango, ahora es Jalisco. En Durango fueron cinco, en Jalisco van tres. Y digo van tres porque quiero que escuches la versión oficial de Zoé Robledo. Habla de posibles más casos. Escúchalo con atención, es un mensaje extenso, pero vale la pena que lo escuchemos completo, porque es la versión oficial en voz del director general Zoé Robledo sobre el caso de la muerte de bebés recién nacidos en el Centro Médico Nacional de Occidente. Escuchemos el mensaje completo, por favor, ponle mucha atención.
2: Soy Zoé Robledo, director general del IMSS. Quiero empezar por las familias. Perder a un hijo recién nacido es un dolor que no tiene comparación. A las madres, a los padres que vivieron esto en la unidad de cuidados intensivos neonatales del Hospital de Gineco-Obstetricia del Centro Médico Nacional de Occidente en Guadalajara, lo lamento profundamente. Les debemos respuestas claras. Ese hospital atiende a mujeres embarazadas y a recién nacidos desde 1967. Su terapia intensiva neonatal con 32 cunas es la segunda más grande del IMSS en todo el país y recibe a los bebés más graves de la región, muchos de ellos prematuros o de muy bajo peso. En lo que va del año, ahí han nacido 2,695 bebés y 552 han ingresado a la terapia intensiva. En esa terapia intensiva, a lo largo del año, se detectaron y notificaron brotes de infecciones hospitalarias. En 6 bebés que fallecieron, una de esas infecciones aparece entre las causas de su muerte. 3 familias presentaron una denuncia ante la Fiscalía General de la República y respetamos esa investigación y vamos a colaborar con ella. Tenemos que saber qué ocurrió en cada caso. Por ello, como informé esta tarde a la presidenta Claudia Sheinbaum, hoy anuncio 4 decisiones. La primera, una auditoría clínica colegiada independiente. Esta decisión cuenta con el respaldo del secretario de Salud, el doctor David Krasenovich, para que especialistas, neonatólogos, infectólogos, epidemiólogos externos al IMSS, de la CONAMED, de los Institutos Nacionales de Salud, de la UNAM, revisen caso por caso. La auditoría responderá a 3 preguntas. Primera, si hubo una infección asociada a la atención. Segunda, si causó o contribuyó a la muerte de los recién nacidos. Y tercero, si hubo fallas que se pudieron evitar. El IMSS no va a intervenir en sus conclusiones ni podrá modificarlas. Los resultados se comunicarán siempre primero a las familias. Segundo, mientras esa auditoría se lleve a cabo, el director del hospital y el jefe de la unidad de cuidados intensivos neonatales van a ser separados de su cargo. Lo hacemos para garantizar el proceso y para que este pueda desarrollarse con plena libertad y sin ninguna interferencia. La investigación va a ser independiente y va a ser transparente. Tercero, vamos a profundizar en la investigación epidemiológica. Los microorganismos identificados van a ser analizados por el Instituto de Diagnóstico y Referencia Epidemiológica, el INDRE. Esto para saber de dónde vinieron los brotes y poder determinar la relación con los casos identificados. Además, cada una de las familias contará con una persona responsable del IMSS que las va a acompañar directamente y les dará seguimiento a todos sus casos. Donde se confirme la falla, habrá una reparación. Las infecciones hospitalarias existen en todos los sistemas de salud del mundo y los recién nacidos que requieren terapia intensiva se encuentran entre los pacientes más vulnerables. Pero esto no es una excusa, es precisamente la razón para actuar. Por eso, en cuarto lugar, Propusimos y acordamos con el secretario de Salud, David Kersenovich, y con el comisionado federal de la COFEPRIS, el doctor Víctor Hugo Borja, la creación de un comando operativo del sector salud para la seguridad de los recién nacidos en todas las unidades de cuidados intensivos neonatales del IMSS en todo el país. Desde luego que vamos a invitar a los compañeros del ISSSTE, del IMSS Bienestar o incluso de hospitales privados a sumarse en este esfuerzo. Tendrá, entre otros elementos, vigilancia epidemiológica homologada, con alertas tempranas de brote, revisiones periódicas de las condiciones de atención y también de las medidas de control de infecciones con criterios de ingreso y estancia, la obligación de informar oportunamente a las familias y de escalar los casos graves a las autoridades centrales en plazos definidos, así como protocolos para evaluar fallecimientos asociados a brotes y también sobre resistencia antimicrobiana. Vamos a llegar al fondo. Por eso, en conferencia conjunta con la Secretaría de Salud, iremos informando los avances y todos los resultados, siempre con una regla. Las familias conocerán primero cualquier conclusión. Buenas noches y seguiremos informando.
1: ¿Escuchó usted? Escuchó que está en proceso de investigación 6 casos. Yo me quedo con ese dato que está ahí escondido entre líneas. Evidentemente no se repite el número. Lo dice una sola vez Zoé Robledo, bien por el IMSS, bien que reconoce que se abre una investigación que formará parte y que incluso habrá pues revisiones externas. Son 4 líneas de acción muy claras, pero me quedo con el número 6. Para mí es el dato revelador, al menos lo digo a título personal. Pero mire, quien ha estado muy cercana al hecho es Florencia Moreno. Incluso ya consiguió testimonios bien valiosos, con alto valor documental, con una de las madres de familia de estos bebés que tristemente hoy están en medio de una investigación de impacto nacional. Florencia, ¿cómo estás? Muy buenos días.
3: Hola, ¿qué tal, Ramiro? Muy buenos días, te saludo con muchísimo gusto. Así es, y ay, casi no nos gusta hacer este tipo de entrevistas porque nos ponemos en el lado de las víctimas, ¿no? De cómo están pasando este duelo, porque aún están con este duelo, aunque las muertes sucedieron entre julio y agosto. Son recientes, Ramiro, y no es fácil para los padres de familia hablar de estos recién nacidos que fueron atendidos ahí en esta unidad de cuidados intensivos neonatales del Hospital de Ginecobstetricia del Centro Médico Nacional de Occidente del IMSS aquí en La Perla, Tapatía, y que están presuntamente relacionados con esta bacteria Klebsiella pneumoniae. Creo que lo dije bien, ¿eh? El hongo Candida albicans. Pero estuvimos hablando con la señora Montserrat. Ella es madre de Elian Mael, uno de los 3 casos que están siendo investigados y que hay que decirlo, aquí ya hay una investigación por parte de la Fiscalía General de la República, porque, pues como tú ya lo decías, Zoe Robledo dice que hay 6 casos, pero al menos 3 ya con una denuncia de manera formal. La madre de este pequeño, Montserrat, señala que su hijo falleció el pasado 30 de agosto, él nace el 4 de julio con 35 semanas de gestación, pero tras permanecer en este hospital, primero le detectan una neumonía. Posteriormente contrae una bacteria que le provoca complicaciones en el hígado, y así nos lo describe la propia madre de familia, Montserrat, madre de este pequeño, Elian Mael.
4: Al tercer día yo lo encontré en UCIN, intubado ya, y estaban buscando la causa de la infección que agarró, del bicho que agarró. Días después me comentaron que era un bicho que ya sabían con qué atacarlo, con qué era sensible. Pero el bebé empezó a agravar, necesitaba plaquetas, empezó a fallarle su hígado, que es lo que causa la Klebsiella pneumoniae, que es las fallas multiorgánicas. De ahí no comía, o sea, no le daban alimento vía oral, solamente era la nutrición parenteral, cosa que le agravó aún más el problema del hígado. Nosotros, la causa que nos dan aquí en IMSS, en el certificado electrónico de defunción, fue falla aguda hepática. Y en el certificado de defunción de SEMEFO fue una neumonía bacteriana no identificada.
3: ¿Qué es lo que buscan, Ramiro, los padres de familias de estos 3 infantes llamados Elías Mael, José Nayib, Anaya Ramírez y Anthony Jaciel? ellos buscan que se esclarezcan las causas de esta defunción, se determine si existió responsabilidad por parte del IMSS. Es por ello que ellos hacen esta denuncia ante la Fiscalía General de la República. Es una denuncia colectiva por parte de todas estas familias. Hemos estado ahí en el centro médico, ahorita también vengo de por allá, donde todavía hay padres preocupados porque tienen a estos infantes internados ahí en el centro médico, y dice, no nos dicen nada, no sabemos qué está ocurriendo, solo son chismes de pasillo. Sí vemos que comienza a haber menos gente en estas áreas. Hay algunos que sí traen el cubrebocas o se colocan antibacterial, dice, pero nosotros, porque no queremos que se contagien nuestros hijos, pero la autoridad, hasta este momento nadie se ha acercado con ellos, solamente lo que ven a través de nuestros medios de comunicación, ven y escuchan, Ramiro.
1: Cierto, cierto, y entonces dejar en claro, para ir separando los temas, que el propio Zoé Robledo pone en el tintero que son 6 casos, pero hasta este momento hay una sola denuncia y es colectiva por 3 casos. ¿Estoy en lo correcto, Florencia?
3: Estás en todo lo correcto, Ramiro. 6 casos que dice Zoé en este video que publicaron a través de redes sociales, pero solamente 3 con esta denuncia colectiva ante la Fiscalía General de la República. Hay que decir, y tú lo repites en diversas ocasiones, si no hay denuncia, no procede, Ramiro.
1: Sí, es importante, es importante.
3: Tienen que denunciar.
1: Tienes toda la razón. Pues, ¿qué más te digo? Hay que seguir pendientes con este caso.
3: Claro.
1: Me parece que va a tener más, mucha más cuerda. Así es que te felicito, Florencia, por el seguimiento, pero hay que seguir pendientes porque parece que tristemente esta historia todavía no acaba.
3: Sí, y hoy te voy a tener una nota especial. Vamos a hablar con un especialista para que nos comente cómo se contagia, qué podemos hacer nosotros para evitar o que se propague esta bacteria.
1: Perfecto, gracias, gracias, Florencia.
3: A ti, Ramiro, buen día.
1: Muy buenos días, ahí está. Dicen por ahí que forma es fondo, ya lo he dicho antes. Me sigue llamando poderosamente la atención que los mensajes del IMSS son casi de medianoche, incluso este sale de la cuenta de Zoé Robledo, no de una cuenta oficial del Seguro o del Instituto Mexicano del Seguro Social. Son detallitos que nos indican pues ahí ciertos trucos para no informar, pero no informar todo, pero sí informar algo. Así se la dejo como trabalenguas. Sé que usted me entiende, pero mire, seguimos con los temas. Estos son de salud, pero también con tintes urbanos. Seguro ya se dio cuenta que a últimas fechas aparecen cada vez más y más y más purificadoras de agua, pero con el formato de autollenado. Yo he visto muchas que están en paredes contiguas o que forman parte incluso de domicilios particulares o tienditas de abarrotes, pero están por fuera. Es solamente un cuadrito que llegas ahí, conectas tu garrafón y te despachas autollenado. Bueno, esto ya llamó la atención de la autoridad en salud. Sobre ello investigó Luis Antonio Ruiz. ¿Cómo estás, Luis? Buenos días.
5: ¿Qué tal, Ramiro? Te saludo, buenos días. Igual que al auditorio, comentarte que en los últimos meses han surgido algunas purificadoras de agua que han incorporado el sistema de autollenado de garrafones, y esto puede derivar precisamente en el incumplimiento de las normas de sanidad. Así lo destacó el propio titular, Antonio Muñoz Serrano, de la Copriscal, quien pues señala que ya está vigilando, haciendo supervisión sobre estas purificadoras. Ramiro, ciertamente algunas de ellas son un poco más grandes, pero hay unas que son muy pequeñas, que es como una ventana, pero ya está ahí todo instalado para que llegues y tienes tu garrafón o hasta tu botella de agua, que te cuesta desde 5 pesos el llenado de un agua de litro. Y bueno, pues ya puso las autoridades mucha atención en este tema. Vamos a escucharlo.
6: Nos preocupa en qué condiciones viene el garrafón que la gente trae. Primero, porque ya fue utilizado. Segundo, la toma donde se conecta el garrafón, pues que no esté en condiciones de limpieza y que al tratarse de agua de consumo, debe haber todo un proceso de desinfección. Y tercero, lo más importante es que atrás de ese muro, ¿cuál es el proceso de purificación? No solamente es un tema de limpieza, desinfección.
5: Bueno, pues ahí está lo que señaló Antonio Muñoz Serrano, titular de esta dependencia en Jalisco, Ramiro, y señala que ya están tomando acciones para supervisar pues estas purificadoras o mini purificadoras, Ramiro, donde uh-huh. tú ya las vas a poder encontrar pues hasta fuera de una vivienda. Uh-huh. Hay que saber si reúnen con los requisitos de tema de sanidad, Ramiro. Sí sale mucho más barato, ciertamente, pero también pues no sabemos cómo está el agua, Ramiro.
1: Importante lo que dijo hacia el final tu entrevistado, ¿de dónde viene el agua? Porque sale de una pared, de una toma en una pared. No sabemos si del otro lado de la pared el agua es directamente de la llave, porque ahorita el agua que surte la llave, el agua de la zona metropolitana de Guadalajara, no tiene toda la buena fama. ¿Estamos de acuerdo, Luis?
5: Así es, efectivamente. Entonces, pues ahí está el llamado, Ramiro, a las familias a tomar pues precaución, Ramiro, porque pues no uh-huh. sabes de qué agua estás tomando, si está conectada directamente Cierto. A la llave del Chiapa, ¿no?
1: Cierto.
5: Y le va a llegar más caro el recibo también al que está vendiendo el agua, Ramiro.
1: ¿Quién sabe? Y la nota y la receta médica a usted, pues también mucho más cara, mucho más cara. Gracias, gracias, Luis.
5: Ramiro, un abrazo, buenos días.
1: Dos, para ti, que tengas un gran día. Ya sé que estamos buscando las propuestas más económicas, las más accesibles. Yo lo sé, yo lo entiendo. Yo estoy consciente de ello, pero en ocasiones, a ver, ¿cómo toma lo que le voy a decir? Hay que maliciarla, hay que maliciarla. Una ventanita ahí en una pared que tiene ahí una toma de agua.
7: Algo anda mal.
1: Exactamente, algo anda mal ahí, ¿no? Yo no sé si por ahorrarme unos pesos en el agua, gasto más pesos en el doctor y en la receta médica. Hay que maliciarla de vez en cuando. Ya entiendo que todo está carísimo, que el agua de garrafón está por las nubes también, porque curiosamente la embotellan las refresqueras, ¿no? Ay, caray, qué curiosidad, ¿no? Embotellan los refresqueros los propios garrafones de agua. Ahí se lo dejo también para otra reflexión.
8: Ay, Ramiro, ya vas a empezar.
1: Bueno, pues uno que es fijado. El chiste es caer gordo, así es que vámonos, vámonos con cuidado. Pero mire, ayer por la tarde se verificó otro evento bien importante, de esos que suenan de bajo perfil, pero que son realmente de muy alto impacto. Tiene que ver con el Instituto Estatal Electoral y de Participación Ciudadana de Jalisco. Ya tiene nuevo presidente. Poca cosa le tocan procesos electorales, elecciones, pues. Así es que hay que estar atentos, atentos de estos personajes, porque va a ser el árbitro, el observador, el fiscalizador, la autoridad electoral. Víctor Ramírez estuvo ahí. Víctor, ¿cómo estás? Muy buenos días.
9: ¿Qué tal? ¿Cómo estás? Buenos días a nuestros radioescuchas. Pues va a ser al que le lleguen todos los reclamos y todos los recordatorios de 10 de mayo de aquellos que no ganen uh-huh. en la elección, Ramiro. Así de tranquilita va a ser su chamba de Ernesto Santana, quien ayer rindió como protesta como presidente del Instituto Electoral y de Participación Ciudadana de Jalisco a partir de este 1 de octubre y hasta el último día del 2033, que es en septiembre. Y bueno, uh-huh. él allí dio su mensaje de bienvenida, agradeciendo el recibimiento que le hicieron, el apoyo que se le ha dado, cómo operó el instituto sin una presidencia estable. Y bueno, en este contexto él detalló que pues va a trabajar con todas las fuerzas políticas, va a tener un diálogo abierto con todos, y también dijo que pues no está ligado tampoco a ningún partido político, que pues él llega de una manera neutral para dirigir al instituto, y que bueno, no estuvo ni siquiera en el proceso apoyado por ningún partido. Y esto fue lo que él comentó un poquito después de la sesión de su toma de protesta.
10: En el caso de los vínculos de la Universidad de Guadalajara, la verdad es que lo desconozco. Sí soy egresado de la Universidad de Guadalajara, soy egresado de la generación 96-2001, pero pues no sé cuáles sean particularmente los vínculos que además me parece, cuando me hizo la pregunta pensé que me iba a decir con Movimiento Ciudadano, porque también durante el proceso también me acercaron o me decían que tenía vínculos con Movimiento Ciudadano. Y la verdad es que después de haber sido egresado de la universidad y de haber estado aquí en el Tribunal Electoral del Estado, evidentemente tengo amigos personales en todos lados, pero vínculos políticos creo que no. Al final del camino, pues toda mi carrera fue jurisdiccional hasta ahora.
9: Y bueno, él solito se hizo del delito, se ligó a un partido. Yo le iba a preguntar que si era de Morena, pero pues él se fue a Movimiento Ciudadano. Sin embargo, pues él dice que va a ser neutral para todos, ya que tiene amigos entre todos. También prometió que no iba a ser una limpia de trabajadores allí, una barredora como la que se acostumbra regularmente cuando llega un nuevo mando, Ramiro. Así que pues esperemos a ver cómo empieza a trabajar el nuevo presidente. Ya tiene más de 20 años de trayectoria en el mundo electoral y creo que eso le da una garantía extra.
1: Su primer gran encargo, Vic, es la elección del 27, es la intermedia famosa, corrígeme si no, 125 presidentes municipales o presidencias municipales y 38 diputaciones locales, ¿no, Vic?
9: Así es, son 20 de mayoría y 20 de las famosas de pechaje o plurinominales, Ramiro, en el Congreso, y sí va a ser la primera prueba de fuego, sí, que va a tener, sí. y muy rápida, Ramiro. Sí. Hay otros que les toca al año, a los 2 años, pero esta le tocó muy rápido, ya como podemos decir, Ramiro, que pues como presidencia emergente ante la salida de la anterior presidenta.
1: Tienes toda la razón, qué buen apunte. Gracias, Vic.
9: Hasta luego, buen día.
1: Que tengas un gran día. Ahí está, nueva titularidad y también nuevo encargo y chamba. Ahí se lo dejo. Vamos a la pausa y regresamos con más.

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0: Hoy recordamos en el viernescitos musical a Tom Petty. Un día como hoy, 02 de octubre, pero del 2017, moría. Lo recordamos musicalmente hablando en sus dos facetas, como solista o como en esta, con su grupo original, Tom Petty and the Heartbreakers. Este se llama American Girl, también es muy conocida, es de 1977. Hoy en la historia de la música, entrelazada con la historia de la humanidad, Tom Petty and the Heartbreakers.
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0: Aprovecho este fondo musical para sacar mensajes. Gracias por comunicarse. A ver, hola, también los que venden agua a gritos, hay que ver si cumplen estándares. Tienes toda la razón. Vemos camionetitas, motitos, gente hasta en diablo vendiendo el agua a gritos, como tú bien dices. Hay un descontrol total, y la autoridad, ya me di cuenta que es insuficiente para regular este tema. También tengamos nosotros la parte que nos toca como corresponsables en la compra de lo que consumimos. A ver, más. Ernesto Santana, Dios quiera y no sea de Morena, ni otros ligados al crimen, ya dijo amigo de MC. Sí, dijo de todo, ¿verdad? Dijo de todo, la terminación 4431. Muchas gracias. Ahí están los mensajes, algunos de ellos, porque siguen llegando. Vamos con lo que sigue.
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0: Antes del cierre del Noti, ¿cómo están las calles a esta hora? Toñito, de nueva cuenta, muy buenos días.
3: Hola, Ramiro, complicadas, especialmente hay un choque ahí sobre la avenida González Gallo, justamente en el Álamo. Para todos los que vienen justamente de carretera a Chapala, aquí chocó un auto compacto y una motocicleta. Hay un lesionado leve, sin embargo, siguen tanto el automotor como la moto en el sitio, en espera de la policía vial. Esto está provocando problemas viales para todos los que vienen de la zona del aeropuerto hacia el centro de Guadalajara.
0: Perfecto, muchas gracias, Toño.
3: Hasta luego,
0: muy buen día. Ya lo escuchó. Vámonos, viernesitos musical, viernes, disfrútelo, por favor. En el control, don Javi García. Gracias, Javi. En la producción, Elba Eunice Mercado. Gracias, Elba. Soy Ramiro Marmolejo. Que tenga la mejor de las mañanas de viernes. Disfrútela.
4: ¡No, Ramiro! ¡Quédate, por favor!
5: Debe ser horrible tenerme y después perderme.
0: No diré más. Gracias.

0: Se nos terminó el tiempo, sabe.
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4: Muy buenos días, México. Esto es W Radio 96.9. Hoy es viernes y adivinen qué, cuentavientes. Hoy ni ustedes ni yo vamos a trabajar. Hoy es viernes de música. Hoy es la parte 2 de lo mejor del house.

0: podemos hablar de el arte de invertir tu dinero y otro día podemos hablar de política exterior. Pero hoy vamos a hablar de música. Y ya saben que de eso también somos expertos en este programa. Saben que hace como 3 semanas hicimos un especial de lo mejor de la música house y de la historia de la música house. Y me quedé muy impresionada que muchos de ustedes no sabían que esa música que les encanta, que esa música que llevan años escuchando, tiene un nombre y se llama house. Y nos explicaba en aquel entonces nuestro experto Mario Lafontán, que por cierto está de regreso el día de hoy.
1: ¿Qué tal, queridos y queridas? Estoy con la reina de One and Only, Marta de Baile.
0: Querido Mario Lafontán, un super locutor, productor, pero sobre todo una enciclopedia musical. Nos explicaba la vez pasada que el house es la continuación de la música disco. Digamos que es la versión electrónica de la música disco. Y entonces, en aquel entonces, pusimos a gente, por ejemplo, como, ayúdame Mario, Frankie Knuckles,
1: Marshall Jefferson. Escuchamos cosas de, bueno, Frankie Knuckles porque es de papá, Larry Hearn. Pusimos a New Order porque también vimos varias variaciones que tiene el house en Inglaterra y en otros países.
0: Claro, pusimos ¿a quién más pusimos? A Little Louis, pusimos a Masters at Work. Exacto. Pusimos a Mars, pusimos a Daft Punk, pusimos a Stardust, pusimos del principio, ¿a quién más? Pusimos a David Morales.
1: Y a la canción más famosa, Gypsy Woman, que es el himno del house.
0: A Gypsy Woman, de Crystal Waters, que es sin duda alguna el himno del house. Pusimos a Robin S., pusimos a Cissy Peniston, pusimos a Delight, pusimos a Bizarrenk, a The Nightcrawlers, a Mojo, Armand Van Halen,
1: Everything But The Girl.
0: Pusimos hasta Safri Duo, güey.
1: Sí, sí, exactamente.
0: Pero ¿saben qué? Nos quedamos cortos. Nos quedamos cortos porque nos faltaron miles de canciones. Y sobre todo nos faltó la época de los medios 2000s, que es cuando empieza todo el house latino, con todos estos colectivos como por ejemplo Negro Can, que empezaron a darle otro vibe mucho más latino, mucho más tropical al house, que es de lo que más nos gusta en este programa. Y dijimos, no, sin duda tenemos que hacer parte 2. Entonces, me gustaría nada más, mi queridísimo Mario Lafontán, que nos des un resumen de lo que es el house, qué es, en qué momento se pone de moda, cuáles son los sonidos más clásicos del house, para empezar con nuestra parte 2 y ya entrarle de lleno a todo lo que les vamos a enseñar el día de hoy. Ya saben que hay un playlist increíble en mi Spotify que pueden rescatar del programa pasado, que se llama W House. Y hoy vamos a hacer W House parte 2 y vamos a subir el playlist al final del programa, porque es muy importante que todos ustedes sepan de música, tengan sus buenos playlists para sus fiestas. Oigan esto. The chills that you spill down my back make me feel with satisfaction when we're done. 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Qué buena rola, ¿eh? Ok, dale el resumen a los cuentavientes.
1: Bueno, queridos, la música house, como bien dice Marta, es la continuación de la música disco. La música disco empieza a agonizar en el 80. Ya en el 81-2 comienzan otros géneros que se derivan de la música disco, como el high energy. Pero el house se hace en Chicago desde el 78-9 con Frankie Knuckles, que es el padre de este. Se llama house porque él trabajaba en el warehouse y era una forma en slang de referirse al sitio de trabajo. Y finalmente, porque las grabaciones en un principio eran caseras, entonces tiene doble sentido ahí. Y la verdad es que esto comienza en Chicago, pero fue extendiéndose por todo el mundo, porque en Inglaterra, en Gran Bretaña, no se quedaron cortos e hicieron su propia versión del acid house, que es un house un poquito más trippy, un poquito más cercano a los enervantes y lo que estaba de moda en aquel entonces, y por desgracia hoy en día también. Y bueno, el house llegó muy lejos, tanto que todos los grupos y los artistas que pretendan ser pop tuvieron que hacer un remix house, desde Rod Stewart hasta Madonna, pasando por los Rolling Stones y por quien me digan, ha tenido remixes house. Entonces el house se adueñó por completo de la escena, y el house hoy en día está más que vivo porque es un sonido que permanece. Ustedes pueden checar las listas y hay house 2015, hay house 2025 y hay house para aquí en adelante, siempre habrá house.
0: Exactamente, no se diga más. Y diríamos, y vamos a mezclar esto tantito, Willy, que uno de los instrumentos más como reconocidos del house es sin duda alguna el piano.
1: Así es.
0: Y quiero nada más ponerles este ejemplo de este super DJ espectacular que se llama Todd Terge, que usa mucho el piano en sus composiciones y es un muy buen ejemplo cómo el house usa mucho el piano como... como digamos que instrumento más importante. Este Todd Terge, yo no sé si ustedes lo conocen, es noruego, porque muchos escandinavos hacen house, muchos alemanes hacen house, pero oigan este pedazo y oigan el piano, porque esto es muy houseero. Súbele, Willy.

0: claro, ¿no?
1: Absolutamente, Marta querida. Fíjate que el house finalmente lo que más importaba es el bomb, el sonido de la bataca permanente que está marcando el beat. Pero el piano se utilizó porque era una muestra de que los músicos eran más allá de DJs, sino también eran productores, porque mucha gente piensa que ser DJ es nada más poner discos, pero en el género del house hay genios absolutos que son multiinstrumentistas, vamos a revisar algunos, y el piano se convirtió en el adorno absoluto de la elegancia que lleva el house consigo.
0: 100%. Vamos a empezar donde nos quedamos. Ok, si no escucharon el programa pasado, les voy a decir qué pasa. Les voy a tener que hacer una confesión aquí entre ustedes y yo. Muchas veces se quejan de que los programas de música no los podemos subir en podcast. Pero desafortunadamente las plataformas de audio, por proteger con toda la razón los derechos de autor de los músicos, no permiten que subamos podcast de música. Entonces la única alternativa que nos queda cuando hacemos programas de música en W Radio, como el de hoy, es subir el playlist. Lo que sí quiero que sepan es que cada vez que hacemos un programa de música en W Radio, siempre hay un playlist, está en mi Spotify, que hicimos la vez pasada, la parte 1 del house, para que ustedes ahora sí que escuchen ese playlist de principio a fin y vayan viendo cómo el house evolucionó. Está arriba y se llama W House, parte 1. Hoy vamos a subir al final del programa, como les digo, el playlist de Spotify, W House, parte 2. ¿Por dónde nos vamos a arrancar, mi queridísimo Mario?
1: Bueno, pues debo decirles que este género, el house latino, que finalmente es lo que vamos a acabar tratando hoy, porque ya pasamos por diferentes tipos de house. El house latino tiene un padre que es Dave Morales.
0: ¡Eso!
1: Es el que se
0: dedicó. Mi rey adorado.
1: Absoluto, un genio, un ser muy brillante que ha trabajado con absolutamente todos los artistas y especialmente los remixes de Madonna son conocidos por Dave Morales. Uh-huh. Que bueno, ha trabajado con quien me digan. Y él tenía una canción que se llama In the Ghetto. Uh-huh. Que es fantástica, que es muy muy importante y que es una muestra de cómo el sonido era un poco diferente a este que estamos oyendo, porque el house finalmente siempre va a ser parecido uno con el otro, aunque también hay cualquier cantidad de subgéneros, porque hay minimal house.

Ahí está el piano, ¿ya oyeron? Ahora, explícales a todos quién es David Morales. O sea, ¿de dónde viene? ¿Qué onda? ¿Cuál es la historia? O sea, yo lo...

0: Town, de Marvin Gaye, de Stevie Wonder, de todos ellos.
1: O sea, imagínense la maravilla de Yvette Morales, y ya les he contado esta historia alguna vez, pero te la cuento a ti, mi queridísimo Mario. A ver, ustedes ubican perfecto esta canción, que es un clásico.

0: habrá sido que de los 60, de los 50.
1: Finales de los 50, porque hay dos reyes de ese género que son Pérez Prado, el latino, el primer latino famoso en el mundo, y Tito Puente, que es un percusionista fuera de serie y además toda una descendencia de muchísimos miembros de la música pertenecen a esa dinastía de Tito Puente.
0: Bueno, resulta ser que yo un día estoy en un antro en Nueva York, que era, híjole, a ver si se acuerdan algunos del famoso Bandash aquí en la Ciudad de México.
1: Sí.
0: Era un antro bastante fresa, la verdad, en Nueva York. Es donde hoy está un lugar que se llama El Labo. Pero este se llamaba el O-Bar. Y era un lugar lleno de sofás rojos de terciopelo, con puros tapetes persas, con una iluminación espectacular. Y esto era 1991. Y acababa de salir la película esta muy famosa, The Mambo Kings. ¿Te acuerdas de The Mambo Kings?
1: Sí, claro, claro.
0: Y The Mambo Kings tiene un soundtrack bastante bueno. Y una de las canciones, justamente, es, digamos que un cover de Ran Can Can de Tito Puente. Y David Morales, a esto que acaban de escuchar hace un minuto, le hace un remix. Y quiero que vean la capacidad que tiene David Morales de convertir una canción como Ran Can Can, que se oía bastante aburrida y bastante obsoleta, en algo que en el 91 sonaba espectacular. Y yo podría decir que David Morales, sin duda alguna, es el padre del house latino, porque desde los 90 él ya estaba sonando así. Entonces, esto es en las manos de David Morales. Es Ran Can Can de Tito Puente. Súbele, Willy.

0: Y esta es una colaboración de David Morales con Masters at Work. Y Masters at Work, que ya explicó, bueno, ahorita lo vuelves a explicar, es Little Louis Vega, del cual hablamos la vez pasada, y Kenny Job González.
1: Así
0: cuéntales
1: es.
0: Quiénes eran Masters at Work.
1: Son una dupla estadounidense que también tuvieron mucho éxito, sobre todo mezclando la India, por ejemplo, esta cantante fabulosa proviene de ahí.
0: Espérame, ¿cuál es India?
1: India es una chica que canta.
0: ¿No era la de Stay With Me, oh baby,
1: sí,
0: don't
1: sí,
0: let
1: sí.
0: go?
1: No, y que canta, y que canta Runaway, tu encantadora canción es Runaway de Loretta Holloway. Ella la hace con Masters at Work en un disco que se llama New Yorican Soul.
0: Ajá.
1: Entonces, ellos son los creadores del New Yorican Soul, que es esta mezcla de música tropical con bailable. Y lo increíble de esto es que fusionaron perfectamente la electrónica con los ritmos latinos. Eso es una de las grandes cosas de Masters at Work. Además de que han trabajado con muchas cosas como el Speed Garage. Y tienen, bueno, para que me entiendas, han trabajado con Michael Jackson, con Janet Jackson, con Madonna, con Donna Summer, con Gus Gus, con Jody Wadley, con Jamiroquai, con Earth, Wind & Fire, con Spice Girls, con Daft Punk y hasta Los Amigos Invisibles.
0: No, es que les tengo que poner esto de India porque está buenísimo. ¿Esto era India?

0: Bueno, porque India es la cantante por excelencia de los Masters at Work.
1: Ok.
0: Entonces, ellos también se adueñaron mucho. Evidentemente, todo eso tiene que ver con la comunidad, con los la LGTB, sí, que tocaban en los clubs, estas cosas. Y ellos hicieron muchísimas canciones en el Kenlu House, así se llamaba el antro, y era un antro muy recorrido por la comunidad, en donde surgieron artistas tan importantes como, por ejemplo, el ex marido de J-Lo, ¿cómo se llama este? Mark Anthony. Mark Anthony también ha sido remezclado por ellos.
1: Claro, 100%. Con esto vamos a hacer una pausa, regresando. Lo mejor del house, la historia del house.

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7: Los pagos sin contacto se posicionan aceleradamente en México. Y aunque no hay un porcentaje público de participación, la tasa de crecimiento es de más de 100%. Aquí te cuento 5 cosas que debes de saber del contactless.
8: Número 1.
7: La modalidad está diseñada especialmente para realizar operaciones de montos bajos para que sea más rápido y fácil para todos los clientes.
8: Número 2.
7: Las autoridades no fijan un tope máximo, sino depende del banco, el comercio, el emisor de la tarjeta y el historial de pagos, pero en general es de hasta 1,000 pesos.
8: Número 3.
7: Este límite es por razones de tu seguridad. En caso de robo o pérdida de la tarjeta, las compras mantendrán ese monto máximo en tanto no reportes el plástico, pero también si son varias compras se reportan y entonces pedirán el NIP.
8: Número 4.
7: Si excedes el límite máximo, la terminal te va a pedir que pagues de manera tradicional, es decir, ingresar la tarjeta y teclear tu NIP.
8: Y número 5.
7: Si de plano no te sientes seguro con esta tecnología, puedes deshabilitarla directamente en la opción de todas las tarjetas en el sitio de tu banco o también en tu sucursal. Y recuerda, las finanzas nos harán libres.
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1: Regresamos a W Radio.
0: convertirse en lo que hoy se conoce como el house latino. Ya escucharon a David Morales, ya escucharon a Masters at Work, ya escucharon In the Ghetto, ya escucharon Ran Can Can remezclado por Masters at Work, que eran Little Louis Vega,
8: Kenny.
0: Y Kenny Dope Medina. Kenny Medina.
8: Dope
0: Kenny.
8: González.
0: González, González. Ok, ¿a dónde vas?
8: Vámonos ahora con Oscar G y Frank Tavaglione. Ajá. Que ellos a partir del 91 hicieron una presencia importante dentro del mundo de baile e invadieron con ritmos clásicos clandestinos, porque acuérdense que aquí no había las brocas de derechos de hoy en día. Entonces tomaban samplers y tomaban cualquier tipo de música de diferentes artistas y se presentaban como los Murky Boys. Entonces Oscar G había remezclado estrellas como Madonna, Seal, Donna Summer, Jennifer Lopez, Pet Shop Boys. Y Mork fue el responsable de himnos importantes para el Billboard de Dark Beat. Entonces aquí la fusión era interesante porque eran canciones muy movidas y por otro lado él hacía...

0: ¿Qué año es el que es 96?
1: Es 95-6.
0: Sí, 95-96. O sea, nosotros lo tocábamos como en 2005, caray. Pero yo te tengo una sorpresita.
1: A ver.
0: Fíjese que hay un DJ inglés, porque les digo, muchos de los DJs que empezaron a hacer house latino eran europeos. Y eran belgas, y eran alemanes, y eran escandinavos y suecos. Bueno, yo te tengo una joya de este cuate de nombre Grant Nelson. Ubican una canción que se llama The River Song de Bebel Gilberto, que es una gran, gran cantante brasileña.
1: La hija de Astrud.
0: La hija de Astrud Gilberto. Bueno, pues tiene una canción que se llama The River Song. Y Grant Nelson

0: La conozco con la versión original, pero no con
1: la versión original. Es más, ¿saben qué? Lo voy a parar aquí. Búscame River Song de Bel Gilberto, porque quiero que escuchen la diferencia entre la canción original y lo que hizo DJ Grant Nelson, que es muy diferente.
0: Que fíjate que ya le habíamos platicado eso, cuando no las intervienen las canciones originales como Sing It Back de Moloco o Missing Everything But The Girl, eran lentas y eran otra cosa. Ay, y cuando ya las hicieron remix, triunfaron y se convirtieron en primer lugar.
1: 100%, voy a pararlo justo ahí porque quiero ponerles la versión original para que escuchen de Bel Gilberto, River Song. Esa es la versión original. No. A ver, dámela, Rulo. A ver, miren, esta es la versión original.

0: River Song. En esta parte 2 de House, maravillas que solo suceden en W Radio. 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
1: Y estamos de regreso en W Radio. Hoy es viernes de música, es viernes de house. Estamos con el gran Mario Lafontana, una enciclopedia musical que nos está dando la segunda parte de la historia del house. Ya escuchamos a Masters at Work, ya escuchamos a David Morales, ya escuchamos a Oscar G, ya escuchamos a Grant Nelson. ¿Y ahora dónde vamos, profesor?
2: Nos vamos con un clásico que también es brasileiro, se llama Samba de Janeiro, de Bellini. Y fíjate que es una de las canciones más representativas del house latino.

0: sellos y que hay gran cantidad de compilaciones grabadas para este sello que se convirtió en el top absoluto del jazz y del house latino.
1: ¡Échala! ¡Samba! A ver. Ahora, ¿esta sí no la conocía tú?
0: Ahorita vas a reconocer el riff.
1: ¡Ay!
0: Aparte incita al baile loco, ¿no?
1: 100%. ¡Súbele, Willy!

0: Italia.
1: Eurodisco.
0: Así es, Eurodisco. Lo más increíble es que tiene una gran repercusión en Gran Bretaña y en Europa. Imagínate lo allá oyendo estas cosas en decir, Dios mío.
1: No, lo ven súper sensual, claro. Y erótico. Y exótico.
0: Claro, y Head Candy es una compañía discográfica británica. Es un sello establecido en el 99 que tiene cualquier cantidad de compilaciones. Y además ellos compraron Ministry of Sound, que Ministry of Sound fue el sello y el lugar idóneo para hacer música dance en los 80 y en los 90, más bien 90 y 2000. Un clásico, un referente muy underground. Y Head Candy de verdad es algo muy muy importante, es un nombre inmenso. Y bueno, esta también es una división de Smooth FM, que es una radiodifusor.
1: Ya, oye, qué joya. Y lo que vamos a poner a continuación es una belleza, porque me acuerdo que cuando salió decíamos que era un colectivo originalmente inglés, pero también tenía influencias de otras muchas partes del mundo, hasta Uruguay.
0: Exactamente, sí es un colectivo definitivamente. Y bueno, viene Andrés Lafones de Uruguay y Liliana Chachión de Brasil. Pero ellos han recorrido el mundo, han viajado por todos lados y han llevado la música latina a través de la electrónica a todos lados. Y también tienen trabajos que son acústicos. Entonces aquí lo increíble es que Jerry Ropero, que también es otro que tiene que ver, un DJ, se ha encargado de hacer remixes más con el toque clásico, pero siempre llevando lejos el sonido latino.
1: 100%. Y este colectivo Cuentavientes, que se forma en el 98, lanzan una canción que ha sido mezclada tantas y tantas veces. Si ustedes la buscan en cualquier plataforma de audio, van a escuchar desde esta versión. Hay una versión de Grant Nelson, que es el que les acabo de enseñar, que hizo River Song de Bebe Gilberto. Pero hay una de Flatty Remix, hay la de The Step, de Afro Latin Remix, y hay muchas versiones de esta gran canción que fue un exitazo. ¿Y cuál vamos a poner? Ah, vamos a poner la versión vocal, se llama The Grant Nelson Vocal Mix de 1999.
0: Uruguayos, brasileños, italianos.

0: por esta canción?
1: Lo es.
0: ¿Lo es?
1: Es una incitación.
0: ¡Qué buenas trompetas!
1: Sí.
0: No, muy bien.
1: Imposible
0: muy bien.
1: Ignorarla, es una canción que te obliga a agarrar el ritmo aunque sea con el pie.
0: Estoy totalmente de acuerdo. Bueno, esto es Negro Can, este gran colectivo uruguayo, brasileño. Y bueno,
1: italiano,
0: Liliana
1: británico.
0: Chachian, uh-huh, es la que canta esta canción que se llama Cada Vez Que Te Veo. Y este es el vocal mix Grant Nelson. Porque les voy a decir una cosa, yo no sé qué opinas tú, Mario. No hay nada más frustrante, se lo digo a Mario para que me escuche Rulo, que cuando le ponen a uno la versión que no es. Porque hay una versión de la canción que es la que es.
1: Claro, ¿no? Un melómano nunca va a aceptar que hay otro remix que no sea el que...

Bueno, tenemos que hablar de México, orgullosamente uno de los DJs más sobresalientes y precursor de house latino, Andrés Mijangos. Ojo, no es nuestro querido amigo Héctor Mijangos, ese sí. Es otro, pero bueno, seguramente son primos.

0: en el Ministry of Sound, en el Junior London Fresh Fruit, en muchos lugares. Y Saxmania fue la canción que lo llevó lejos, con la que comenzó, pero esta es con la canción con la que siempre será recordado el grandísimo Andrés Mijangos.
1: Este es Bahía.
0: Sí.

0: grandes vocales de Javi Estrella, ¿eh?
1: Increíbles, bueno, y este hombre de Acapulco tiene su propio sello, ha tocado en todos los países habidos y por haber. Y bueno, creo que debemos hacerle un tributo porque pocos se acuerdan de Andrés Mijangos y es importantísimo en el mundo de la música house, sobre todo la latina.
0: Esto es Mijangos de Capulco.

0: cuentavientes. A ver, ¿qué onda con este gran dúo británico Groove Armada?
1: Bueno,
0: ellos... me imagino que muchos de ustedes conocen Groove Armada, ¿eh?
1: Es fantástico, porque ellos son un poquito más violentos. Ellos comenzaron haciendo un sonido más metido en el rollo de... pues del garage, el garage que era más rápido, que era el famoso dubstep, que no funcionó tanto, y el two-step, que en un principio de los 2000 sí estaba sonando, pero la verdad es que fueron mucho más lejos de eso. También toman elementos del hip hop, del bebop, del jazz, y todo lo combinan en una locura y con unos videoclips y con un arte absolutamente enloquecido. Ellos evidentemente son Andy Cato y Tom Findlay. Y pues bueno, su nombre viene de una fiesta que se celebraba en Inglaterra. La Groove Armada era un reventón asasazo, aquí iba todo mundo. Y pues ellos también se dieron a conocer en el 97, sampleando una canción de Patti Page, esta cantante norteamericana de los años 50. Y tienen varios éxitos, pero la que vas a poner, esta es una canción sasasasa que define perfectamente este tipo de house. Y se llama Super Styling del 2001.

0: Radio, caray.
1: Es que ya,
0: Super Styling Groove Armada.
1: Es que me gustaba el reventón intensito.
0: Sí, sí te gustaba el reventón intensito.
1: ¿Cómo no,
0: mi amor? Siento que Mario me oculta un pasado oscuro.
1: No, mi amor, está en YouTube, ahí lo puedes ver.
0: No, te amo. Yo o más. Sea, sí tuviste un pasado intenso.
1: Claro, para ser un maestro hay que ser estúpido primero.
0: Exacto, 100%. Oigan, a ver, yo te voy a compartir algo que en el 2003 a mí me trastornaba. Y es un chavo de Atlanta, Georgia, es gringo, y se lanzó bajo el nombre de Ananda Project.
1: ¡Ay, es increíble! ¡Claro! Tengo dos álbumes de él.
0: ¿Cuándo me va a decir? No, eso no lo conozco.
1: Muchas veces.
0: Es una enciclopedia este señor. Pero Ananda Project saca, si no me equivoco...

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2: ¿Qué tal? Muy buenos días. Le presento un resumen de noticias. Realizarán auditoría independiente por la muerte de 6 recién nacidos en el Centro Médico Nacional de Occidente.
3: El IMSS anunció una auditoría clínica independiente para revisar los casos de 6 recién nacidos fallecidos en la terapia intensiva neonatal del Hospital de Ginecobstetricia del Centro Médico Nacional de Occidente en Guadalajara. El director general del Instituto, Zoe Robledo, informó que en estos fallecimientos figura una infección hospitalaria entre las causas de muerte. La auditoría deberá determinar si la infección se asoció a la atención, si causó o contribuyó a los decesos y si hubo fallas evitables. Mientras se realiza la revisión, el director del hospital y el jefe de la unidad de cuidados intensivos neonatales serán separados de sus cargos, y así lo explicó.
4: Les debemos respuestas claras. Una auditoría clínica colegiada independiente. El IMSS no va a intervenir en sus conclusiones ni podrá modificarlas. Los resultados se comunicarán primero a las familias. Mientras esa auditoría se lleve a cabo, el director del hospital y el jefe de la unidad de cuidados intensivos neonatales van a ser separados de su cargo. Vamos a profundizar en la investigación epidemiológica. Van a ser analizados por el Instituto de Diagnóstico y Referencia Epidemiológica. Esto para saber de dónde vinieron los brotes y poder determinar la relación con los casos identificados.
3: Además, el funcionario afirmó que los microorganismos identificados serán analizados por el INDRE y se creará un comando operativo nacional para reforzar la seguridad de los recién nacidos en terapias intensivas del IMSS. Robledo dijo que 3 familias presentaron una denuncia ante la Fiscalía General de la República y que el instituto colaborará con la investigación. Para W Radio, Florencia Moreno.
2: Actualiza Jalisco diseño de las cédulas de búsqueda de personas desaparecidas para facilitar su difusión, consulta y verificación.
5: Ante las inquietudes planteadas por los integrantes de diversos grupos de búsqueda de personas desaparecidas y ausentes, el gobierno del estado rediseñó la denominada cédulas de búsqueda. La petición de los grupos era que sus documentos contaran con elementos necesarios que permitan identificar una cédula oficial. Por eso, una de las principales mejoras que se les hizo fue incorporar un código QR en todos los formatos, y cualquier persona que lo escanee podrá acceder directamente al registro correspondiente en la versión pública del Registro Estatal de Personas Desaparecidas. Con estas modificaciones, que entrarán en operación el lunes 5 de octubre, se podrá facilitar la lectura de la información contenida en las cédulas. Para redes sociales y consulta digital se va a utilizar un formato cuadrado que da mayor presencia a la fotografía de la persona desaparecida y organiza la información para facilitar una lectura rápida, entre ellos los datos de identificación, último lugar donde fue vista la persona, características físicas, señales particulares, vestimenta, medios de contacto y el código QR. W Radio, Víctor Ramírez.
2: El peso mexicano se aprecia frente al dólar en la jornada de este viernes. La divisa local avanza tras conocer cifras laborales de Estados Unidos por debajo de lo esperado. El tipo de cambio se ubica en el nivel de 18.13 unidades por dólar, frente a un cierre de 18.29 unidades de ayer, esto con el dato oficial del Banco de México, lo que significa para la moneda una mejora de 16.17 centavos, equivalentes a 0.88%. Gracias por su atención. Mi nombre es Elba Eunice Mercado. 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
1: 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Les voy a decir una cosa, estoy igual de contenta que ustedes. Qué bueno que están disfrutando este programazo que tenemos el día de hoy, porque estamos haciendo la parte 2 del House Latino. Ahora sí que houseando la radio en W Radio para México y el resto del mundo a través de la cadena W. Mario Lafontaine, que es una eminencia en música, empezó a darnos clases de house desde

0: y no estás equivocada, porque es un genio absoluto este sueco. Suecia es una potencia musicalmente muy importante.
1: Ahorita que oigan la música no van a poder creer que un sueco haga eso.
0: Que un país tan frío tenga algo tan cálido.
1: Exacto.
0: Porque es un pianista extraordinario, hijo de un jazzista. Él ha hecho muchas cosas con orquesta, tiene su propia discográfica. Y pues bueno, es un genio absoluto. Y no nada más Suecia es Max Martin, señores, también es este genio llamado Rasmus Peter Faber.
1: Rasmus Peter Faber, que esta es una de

0: favorite.
1: Increíble.
0: Es una de mis favoritas.
1: Y te recomiendo, corazón, que escuches la Rafa Orchestra. Ajá. Que tiene su orquesta propia. Y cualquiera pensaría que va a ser standards o cosas que tienen que ver con la música de orquesta. Y no, es una orquesta bailable sensacional.
0: ¿Por qué no nos la pones?
1: Por 10 músicos. Déjame checar si está en línea, porque no, no son discos tan, tan convencionales, ¿eh?
0: Vamos a poner Demanda, que es otra, sí, gran rola. Acuérdese este nombre, Rasmus Faber. Se me está saliendo el pulmón, porque mientras que ustedes oyen música, yo estoy bailando. ¿Ah?
1: E incluye a Clara Méndez, que es una cantante brasileña sensacional.
0: Estaba yo pensando en Clara, en esta. No dije Clara.
1: Sí, hasta ahora dijiste Clara, pero no entendíamos muy bien.
0: Es por Clara Méndez que está en Demanda. Oigan esta versión de Rasmus Faber de Demanda. Suéltala, mi Rulo. Tú puedes, mi Rulo.

0: Increíble. Y hay un remix con Miguel Mix, que es otro de los grandes del house. Increíble, del 2022, sí. Es una canción.
1: ¿Miguel Mix?
0: Miguel Mix.
1: De demanda de Rasmus Fabre.
0: Increíble.
1: Es que estaba bailando otra vez, cuentavientes, entonces estoy. Ok, ¿qué estabas hablando en orquesta?
0: De la Rafa Orchestra, que quiere decir, evidentemente, Rasmus Faber, por eso es Rafa Orchestra. Y tienen varios discos. De hecho, hay un sencillo del 2023, que es el último. Pero hay un disco en Tokio, en vivo, en donde canta una canción que es completamente cercana y lejana a los proyectos que hace. Se llama Vacilando. Y pues habla de la pasión que tiene por la música latina.
1: Venga de ahí, no se diga más. ¡Súbele, mi Willy!
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0: sueco haga esto, que con esa calidez latina, y además un tributo absoluto a Fania, el sello más importante en cuestiones de salsa. Y pues eso tiene que ver más con la salsa, no hay electrónica, pero él lo fusiona perfectamente su trabajo como DJ y como productor, y de verdad es un gigante. Rasmus Faber es mundo aparte.
1: Bueno, esto es Vacilando, Rafa Orquestra, producidos y dirigidos por Rasmus Faber. Esto es House Latino. Hoy viernes de alegría, solo en W Radio. Una pausa y

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8: ¿Quieres realmente pagar más rápido tu tarjeta de crédito, respirar con más calma cuando llega la quincena y mantener un sano historial de crédito? Aquí los 5 pasos que debes de seguir.
9: Número 1.
8: No pagues el mínimo. Siempre que sea posible, cubre el pago para no generar intereses.
9: Número 2.
8: No esperes hasta la fecha límite para pagar tu tarjeta. Si bien no eliminas los intereses, sí disminuyes el monto financiado y evitas que la deuda siga creciendo innecesariamente.
9: Número 3.
8: Si te empeñas en pagar solo el mínimo, es mejor salir huyendo. Busca un financiamiento con una tasa menor para liquidar el plástico lo más pronto posible.
9: Número 4.
8: Automatiza el pago de tu tarjeta para que se realice cuando recibas tu sueldo y de esta manera vas a evitar utilizar recursos en otros temas y atrasarte en el pago.
9: Y número 5.
8: Deja de usar esa tarjeta hasta terminar de pagarla. Sí, es una prueba difícil, pero es la más efectiva. Si debes 10 mil, pero vuelves a gastar 9 mil, entonces tu deuda no baja. Si no la usas, entonces el saldo sí comienza a bajar. Y recuerda, las finanzas nos harán libres.
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0: Jonathan está con nosotros y estamos houseando en W Radio, poniendo lo mejor del house latino. ¿Qué traes bajo la manga, Mario Lafontán?
1: Pues bueno, esto es parte de Metal Music, que son quienes incorporaron percusiones latinas e incluyeron electrónica en esta pieza que también es muy importante en 2004 para este género del house latino. Y se llama Vida Mía y la cantante es Susana Montero, que es experimentada y tiene muchos otros singles por su lado, pero aquí en conjunto con ellos hace esta belleza. Te va a encantar, es perfecta para enfiestarse.
0: ¡Échala! Y ustedes, si son cuentavientes de Hueso Colorado, se acordarán que Rebeca y yo poníamos esta canción hasta cansarnos. De hecho, viene en el Beach House 0404, el 2004 de Head Candy, ¿no? Oigan esto, qué bonito. Para que se prendan. Y si ustedes no saben, hoy es viernes. Si su cuerpo no lo sabe, párense, trépense donde puedan y entérenlo que hoy es viernes de alegría y esto es W Radio.

0: Mía con Malena, y pues bueno, es una canción que también nos gusta mucho, sobre todo para pensar en qué fin de semana y que nos vamos a enfiestar mañana,
1: ¿sabes? Eso, que no se diga más. Oigan, y regresando del corte, no saben todo lo que tenemos. Tenemos a Deadmau5, tenemos a Ian Boone, híjole, tenemos a Bonnie Bailey, tenemos a Todd Church, que se nos puse al principio del programa. Obviamente vamos a poner hartas canciones de Crackazat y muchas cosas más. Hoy, viernes de House, solo en W Radio. Vida mía, vida mía, te amaré por siempre, vida mía. 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
9: Hay un montón de juegos con objetos que puedes practicar con tu gato sin salir de casa y que ayudan a fomentar su destreza y su gasto de energía. Uno de los más comunes y que más les gusta es la caña. Muévela tanto por aire como por el suelo para que la persiga. Sabemos que aman las cajas. Esconde dentro de una sus juguetes pequeños y ponle premios o comida. Tendrá que usar su olfato para encontrarlos y sus habilidades naturales para sacarlos. Cuando lo domine, eleva la dificultad, colocándolos en partes altas o escondites más complicados. Estos pasatiempos son recomendables hacerlos diario y hay uno semanal muy efectivo, el siempre confiable puntero láser. Mueve la luz por el suelo durante varios minutos para que sea perseguido por tu gato. Pero eso sí, para evitar que se frustre o se aburra, termina el juego señalando un premio o un juguete que pueda atrapar. Es importante que no siempre fuerces la actividad. Deja un juguete en un lugar visible y él solito se animará cuando tenga ganas. Trata de cambiar el objeto de vez en cuando para que no se fastidie. El tiempo de calidad con estos juegos será muy apreciado tanto por ellos como por ti.
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13: Hoy con el gran Mario Lafontán, que si

0: el house es la continuación en realidad de la música disco, nada más que en su versión electrónica.
1: Así es, porque la música disco utilizaba violines, utilizaba orquestas, y a diferencia de esto, el house es a base de ritmos electrónicos, aunque también hay house reciente que utiliza nuevamente cuerdas. Finalmente, la música siempre es lo mismo.

0: ¿Y hacia dónde vamos, querido?
1: Pues bueno, me gustaría ponerte algo de Progressive House, que es algo bastante diferente a lo que estamos tocando, para salirnos un poco de lo latino. Y nos iríamos con un canadiense que es famosísimo, sobre todo porque utiliza esta botarga de ratón. Y pues bueno, es dEADMAU5.
0: ¡Uf!
1: Y dEADMAU5 es un remezclador y un productor increíble.
0: Aguántala, Rolo. Es una gran banda, un gran DJ dEADMAU5.
1: Sí, un productor tremendo. Y además este rollo de que sea conceptual y que se presente con este... con este casco me parece fantástico, solamente similar a los Daft Punkianos. Y pues bueno, él hace house programas.

100%. Pero vamos a ponerla bien bonita desde el principio para que usted puedan disfrutar esta verdadera belleza que sale bajo el sello DJ Cascade, de Deadmau5 y en la voz de Hailey Gibby, que miren qué bonito suena. ¿Ah, yo la voy a poner? Ah, bueno, pues entonces yo se la voy a poner, cuentavientes, porque aparte yo tengo, a diferencia de Rulo, la versión de Deadmau5, ¿están listos?

0: Chapskin. Pero entonces explicaba algo muy interesante, cuentavientes houseeros, Mario Lafontaine, que hay un subgénero justamente del house, que es el Progressive House.
1: Exactamente, o también se le conoce como Deep House. Y pues esto quiere decir simplemente que es menos comercial, que es mucho más sincopado, en tranquilo, down tempo, y pues tiene una efervescencia especial para actos sexuales o para actos de prohibidos, digamos.
0: 100%. Y una gran banda de Deep House de finales de los 90s es Deep Dish.
1: Exactamente, un dúo de disc jockeys estadounidenses, iraníes, por loco que suene, pero así es. Y ellos también hacen Deep House y pues tienen muchos, muchos discos. Ellos son Ali Dogfire y Sharam Tayebi. Y pues bueno, también son considerados unos de los grandes, y nos vas a poner

0: cocina deep dish, ¿eh?
1: Ahora entiendo por qué el Mohammed, pues los son de Irán. Pues bueno.
0: Mohammed is Jesus. Oigan, y de este mismo vibe, de un house como más progresivo, más profundo, más alternativo. Hijo, hay un chavo, platícales de Ludovic Navarré, de San Germán, que me parece espectacular, porque es otra gran fusión.
1: Sí, él hace nu jazz, y siempre he dicho que es el hermano perdido francés de nuestro querido Estaca, porque es igualito al Estaca, se parece muchísimo.
0: Sí, es igualito al Estaca, tienes toda la razón.
1: Y bueno, San Germán tiene varios discos históricos, porque tiene muchos años, pero de verdad es muy reconocido por pionero, por avanzar en este rollo del acid house, del acid jazz, del nu jazz, finísimo, exquisito, y creo que son absolutamente atemporales sus trabajos.
0: Claro, y muy inspirado, ¿saben en qué? Como en Miles Davis, como Kool & the Gang, pero me acuerdo cuando salió esta canción, la tocábamos en la radio, y era algo que sonaba súper, súper diferente a lo que normalmente habíamos oído. Y esta es una gran fusión de, pues, como acid jazz junto con house, y es de su álbum, que ¿de qué año habrá sido The Tourist?
1: Yo creo que es de los primeros. Es del 2000, él comenzó en el 94, sí, es del año 2000.
0: ¿No? Exacto. Escuchen esto, que es muy diferente si no lo conocen a lo que seguramente han escuchado. Esto es Sure Thing y es San Germán.

0: Esa no te la sabía.
1: Y Matthew Herbert tiene una orquesta además. Sí, y tiene trabajo.
0: Ya sé. Oye, Lulo, ¿por qué no le compartes a los cuentavientes esta canción de Sure Thing de Saint Germain? ¿A qué te suena?
2: Pues me suena así como que ya preparándote para entregar tu cuerpo.
0: Para aparearte.
2: O sea,
0: ¿te parece una canción sensual y erótica?
2: Me parece una canción que incita al coito.
0: No, y te digo una cosa, hay otra canción que si te acuerdas, Mario.
1: Sí.
0: De Saint Germain que se llama Rose Rouge.
1: Ay, claro.
0: Que es también buenísima. Es un estilo similar pero diferente. A ver si le escuchan.

0: increíble, es cool jazz electrónico.
1: O sea, es que sí es repetitivo, ¿no?
0: Sí, pero se basa completamente, como bien dijiste, Miles Davis en el cool jazz. Tiene mucho de John Coltrane. Y además la voz hasta se acerca a Nina Simone. Entonces creo que es una combinación perfecta de hacer new jazz con electrónica, elegantísimo y atemporal, porque esto no está nuevo, pero puede tocarse hoy, mañana y siempre.
1: Es que sabes que, Rulo, me da mucha pena que digas eso, porque para nosotros repetitivo, más bien la palabra correcta es la cama de la canción, que está atrás siempre.
2: Ok, no sé si sea un problema... generacional.
1: Necesitas un poco de estupefaciente.
2: No sé si sea algo de tener poca paciencia o mucha paciencia.
0: O mucha neurosis.
1: Oiga, me volteo y le digo a Mario, oye, si ponemos a tal, me dice, güey, me encanta, lo amo. Entonces tú traes la info, yo te lo voy a soltar.
0: Uy, lo amo, a este lo amo.
1: Porque aparte es un gran disco igual, como de principios de los 2000, que se llama Bodily Functions, de Matthew Herbert.
0: Es un artista inglés. Él navega también entre varios géneros, pero hace minimal techno y micro house. Y pues bueno, la verdad es que es
1: micro house.
0: Sí, o glitch, que es ese sonido como experimental electrónico de ruiditos con ritmo. Muy bueno también para los actos del amor.
1: Miren qué bonito.

0: Y aquí es donde entran ustedes, cuentavientes. La siguiente y última hora vamos a ver de qué está hecho el cuentaviente jausero. Empiécenos a mandar a Mario Lafontaine y a mí por Twitter sus mejores canciones de house. Y con ustedes y nosotros vamos a abrir y armar la tercera hora de este programa. Es viernes de música en W Radio, es viernes de house. Y esto es Leave Me Now, Matthew Herbert. Una pausa y regresamos. 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
2: Hola, ¿qué tal? Muy buenas tardes. Le presento un resumen de noticias. Detienen en Zapopan a ex elemento de la SEMAR vinculado a huachicol fiscal. Lo acusan de pagar sobornos de hasta 1.7 millones de pesos.
3: En un operativo realizado por fuerzas federales, fue detenido un ex elemento de la Secretaría de Marina relacionado con el huachicol fiscal en Zapopan. Se trata de Miguel Ángel Solórzano Ruiz, alias el Capitán Sol, quien se escondía en una residencia de Valle Real, localizada por la avenida Santa Margarita y el servidor público. Por tanto, elementos de la Fiscalía General de la República y de la Armada de México irrumpieron en el fraccionamiento para complementar una orden de aprehensión en su contra. Solórzano Ruiz fue capitán de corbeta hasta 2018, luego de que se jubiló, y luego se fue coordinador externo de las aduanas de México, donde controlaba el ingreso de combustible regular con la ayuda de los sobrinos del secretario de Marina. En la investigación se le señala que pagaba sobornos de hasta 1.700.000 pesos a funcionarios para dejarlo operar. W Radio, Tony Neri.
2: Localizan sin vida a la cuarta persona desaparecida tras el incidente en la cuesta en Talpa de Allende.
4: La cuarta persona desaparecida en la comunidad de la cuesta en Talpa de Allende fue localizada sin vida en el arroyo Santa Elena, a 20 kilómetros del punto del incidente, ya en territorio de Tomatlán. La Unidad Estatal de Protección Civil informó que tras el hallazgo concluyeron las labores de búsqueda, localización y rescate. Así lo explicó el segundo comandante regional de Talpa de Allende, José Becerra.
5: El trabajo fue muy pesado, pero se logró contar con el objetivo, que fue localizar a la persona. Gracias al despliegue que se hizo, a los recorridos pie tierra, al monitoreo con drones, monitoreo aéreo con el helicóptero Fénix. Hoy podemos dar por concluida las labores de búsqueda, localización y rescate de la cuarta víctima, que lamentablemente perdió la vida en el arroyo Santa Elena de la comunidad de la cuesta, municipio de Talpa de Allende.
4: Autoridades informaron que en el operativo participaron elementos de la defensa, la Guardia Nacional, Protección Civil Estatal y los municipios de Talpa de Allende y Tomatlán, además de voluntarios. La víctima fue identificada como Víctor García Palomera, de 47 años de edad. Para W Radio, Florencia Moreno.
2: El uso de inteligencia artificial como refugio para niños y jóvenes con depresión puede resultar contraproducente.
6: Luz Fernández, adscrita al servicio de psiquiatría del antiguo Hospital Civil, reconoce que en la actualidad se ha detectado que el uso de los dispositivos móviles en niños y jóvenes que se encuentran en un estado de depresión puede ser contraproducente, al detallar que buscan refugiarse o obtener apoyo a través de la inteligencia artificial.
7: Parte de todos los adultos que estamos alrededor de niños y adolescentes, para que sepamos darles la mejor herramienta y no que sea un alto riesgo. Otra situación es que mientras no haya una vigilancia de los servicios de salud o de los padres también, lo que puede suceder es que precisamente empiezan los niños y adolescentes a buscar este tipo de contenido, y eso sí no les ayuda. Entonces, en realidad tiene mucho que ver con cómo supervisamos la utilización. Si se supervisa bien, puede ser una gran ayuda. Si es un niño o una niña a solas con su tristeza y con ideación, puede ser una situación grave.
6: Señaló que estas herramientas no cuentan con la preparación especialistas, lo que ha derivado en suicidios por una mala atención. W Radio, Luis Antonio Ruiz.
2: Gracias por su atención. Mi nombre es Elba Eunice Mercado y en una hora más le espero con noticias.
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1: Estamos de regreso, cuentavientes. 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Una de las mejores versiones de Gypsy Water.
2: Con un genio parisino.
1: Gypsy Woman, Crystal Waters.
2: Además, la canción insignia del house a nivel mundial. Esta es la canción con la que todo el mundo relaciona la música house.
1: Pero miren lo que hizo el gran DJ Dimitri from Paris con esta canción. Escuchen la flauta, escuchen los violines, escuchen la batucada. ¿Están listos? Venga, mi Willy, suéltala.

0: Definitivamente Dimitri from Paris, este DJ parisino y productor, lo que toca lo convierte en oro. Muchos dirán que es mejor el original o el cover, dirán que es mejor la canción original o la remezcla. En muchos casos, si es por Dimitri from Paris, la remezcla.
1: Les digo una cosa, hay una gran canción que se llama Thinking of You de Sister Sledge. Y hay un disco que vale mucho la pena, si les gusta el house, que busquen, que es un compilado de las versiones de 12 pulgadas de DJ Dimitri from Paris, que viene desde Chic hasta Sister Sledge. Y esta es una gran versión de Sister Sledge. Te la voy a poner. Escuchen esto.
0: Y adoran al Rogers.
2: Ecstasy.

0: Bueno, es que Nile Rodgers junto con Bernard Edwards. Bernard Edwards ya murió, pero es el que hacía el bajo. Ellos dos eran chic. Y la guitarra funky más representativa en la música disco es Nile Rodgers. A mi juicio, él y Giorgio Moroder son los dos productores top de música disco. Y Nile Rodgers ha sido totalmente revivido en este siglo por muchos artistas como Lady Gaga, como The Beautiful Paris. Y creo que es una de las cartas fuertes del funk bailable.
1: Bueno, es más, para darles ya la pinza cerrada, pequeño chorizo musical. Les voy a poner a Nile Rodgers trabajando con Daft Punk y

0: Y además, escúchale, acuérdense esto, que Nile, Martita Hermosa, ha producido a David Bowie, a Blondie, a cualquier cantidad de artistas, a Duran Duran.
1: Mira, ahí está Nile Rodgers.
0: Martita Hermosa ha producido a David Bowie, a Blondie, a cualquier cantidad de artistas, a Duran Duran.

0: perfecto. Pero te quiero poner otra versión de Chic, I Want Your Love, intervenida por DJ Dimitri from Paris. Super hausera.
1: Okay.
0: ¿Va?
1: Bien.
0: ¿Ven? Ahí está Nile Rodgers, a todo lo que da.

0: música disco fueron sustituidos por el sinte.
1: Pero hoy en día están revalorando las orquestas y están regresando a hacer violines y orquesta en vez de sintes.
0: Bueno, de hecho, yo no sé si conozcas una banda nueva que quiero poner regresando del corte, que no sé, creo que la descubriste tú, Rulo, la de Secret Value Orchestra. Secret Value Orchestra, que son franceses. Esto es como un poco más nuevo lo que estamos tocando ahorita, pero van a ver qué increíble. 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
2: Vamos a escuchar la canción del momento.

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6: 26 grados centígrados.
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0: hoy, celebrando el viernes y la música en W Radio. ¿Qué traes para el cuentaviente consentido?
1: Pues bueno, queridos cuentavientes consentidos, creo que lo mejor de la música house definitivamente es el French House, el hecho en Francia. Yo soy un devoto absoluto y esto se debe desde la música disco en los 70. Existía Jean-Marc. Aquí voy a entrar en polémica porque unos le dicen Cerrone y otros Cerrone.
0: Ajá.
1: Entonces, este hombre francés es lo que Giorgio Moroder para la electrónica disco, que Giorgio sabemos que es italiano, pero se formó en Alemania. Y él hizo muchísimas obras muy importantes como Supernature, que es su canción insignia. Y él es la influencia directa y el pionero para lo que vendrían haciendo después grupos como Daft Punk. Daft Punk es el grupo más exitoso de French House. Pero hay muchos ejemplos. Está Stardust, que también era parte de Daft Punk. Está Benjamin Diamond. Está en algunos momentos Air puede entrar ahí. O Phoenix, aunque también se han dedicado más a hacer rock. Pero el French House es un género permanente, vivo. Y creo que está totalmente atemporal como lo es la música house.
0: Y déjenme decirles que dentro de este género del house francés nace un subgénero que es el New Disco, que se escribe N-U Disco, que es este revival de la música disco de los 70s, nada más que con una versión todavía más electrónica que el house. Y sorpresivamente, esta banda francesa, que le voy a poner a Mario Lafontaine, no la conocías. Lo no. cual, siendo mi enciclopedia musical favorita, me sorprende.
1: Es que pero nadie que sabe todo, todos sabemos algo y todos sabemos algo que el otro no sabe.
0: 100%. Entonces, a ver si te gusta esto. Es muy New Disco, es muy house, es muy francés y es nada más y nada menos que The Secret Value Orchestra, Disco Lady.

para ti sí, pero bueno, estaba diciendo, querida, que esto me suena mucho. Orgullosamente hay una banda mexicana que es la mejor de música bailable, de pop bailable, que se llama Midnight Generation, que ya los han tenido aquí. Y bueno, ellos suenan mucho a

0: Oye, es que todavía no quiero poner a mi rey de reyes, al que amo el día de hoy, al que tiene mi corazón y mi vida. Pero nos estamos tratando de acordar cuál era Rulo. Es que estamos muy mal. Es una banda de Los Ángeles que inclusive los invitamos al programa, los buscamos y los invitamos. ¿Ya te acuerdas? Estamos rompiéndonos la cabeza, cuentavientes. Porque te digo una cosa, yo creo que te va a gustar mucho, Mario.
1: Ajá.
0: Y es una banda que descubrí.

0: ni qué nada. Aquí no nos vamos a mover, cuentavientes, hasta que encontremos la canción. Tú platica, Mario.
1: Bueno, yo quiero decirles que la música platica, house, Mario, siempre estará presente en su vida, porque ella...
0: Ni qué nada. Aquí no nos vamos a mover, cuentavientes, hasta que encontremos la canción. Tú platica, Mario.
1: Bueno, yo quiero decirles que la música platica, house, Mario, siempre estará presente en su vida, porque hay artistas latinos, y no me refiero a artistas de tal renombre, sino también hay artistas pop mexicanos como Thalía, como otros cuantos que han hecho remixes house, y el house creo que llegó para quedarse porque, insisto, suena ya absolutamente atemporal.
0: Lo encontramos. Qué barco tuyo, ok, a ver si te gusta esto.

0: me digas que no está increíble.
1: Exquisito, quiero el disco ya.
0: Exquisito. Se llama Capiac, es de Los Ángeles, lo encuentran igualmente en Spotify. ¿Tienes sorpresa regresando del corte, Mario?
1: Muy bien, tú siempre eres una sorpresa viviente, adelante.
0: No, tú eres el que traes la
1: sorpresa. Ah, yo tengo una, pues sí, sí tengo. Sí, claro. Mi remix favorito de House en la vida.

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1: 26 grados centígrados.
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0: 5 de la tarde. Y hoy es viernes de música, es viernes de house. Está con nosotros el gran Mario Lafontán, que es un experto en música, que pueden escuchar todos los días en punto a las 4 de la tarde con Arturo López Gavito. ¿Cómo se llama el programa?
1: Old School, estamos
0: Old
1: en Mix.
0: Old School, es cierto, en Mix FM. Y gracias por venir aquí, mi querido.
1: Mi amor,
0: Dorado.
1: Para ti estaré siempre.
0: Oigan, vamos a ir para mí con uno de los mejores contemporáneos del house.
1: Este hombre viene de Bristol, de Inglaterra, y pues también tiene un sonido muy cercano al jazz, combina con el R&B y es un devoto absoluto de Earth, Wind & Fire.
0: Es un devoto absoluto de Earth, Wind & Fire. Aparte, amo su Instagram, porque no saben

Ahora, tengo otra cosa de Cracker Sat, que es Julian Sansa. Se llama Night and Day, de André Speut y Cracker Sat. Y este es un remix que hizo Cracker Sat para él, pero es otra joya que van a ir descubriendo muchas cosas bonitas a lo largo de toda la canción.

0: hecho está perfectamente ordenado y tiene detalles que lo hacen ser el jazz de la música clásica. Esto es el house, es el jazz para la música electrónica.
1: Eso es todo. ¡Súbele, Willy!

0: poniendo esta música y pudiéndola compartir con todos. Mil gracias a todas las sugerencias. Mucho se repitió en nuestro Twitter, Crackasat, y nos mandaron Dead Mouse, y nos mandaron Moon Boots, y nos mandaron... De hecho, yo creo, a reserva de tu mejor opinión, independientemente de que sí les recomendamos que visiten toda la música de Crackasat, que de verdad es un gran DJ, yo lo sigo en Instagram. Mario tiene algo con que si quiere escribir. ¿Tú ubicas Mooney?
1: Sí, sí, sí.
0: ¿Ubicas Mooney?
1: Sí, sí, me gusta, la verdad es que sí me gusta mucho.
0: Es que estaba yo pensando, a ver, ubican ustedes esto que se llama Mooney. Y esto es como, pues un housecito súper bailable, como más nuevito. Y tú te despides con un boot, ¿te cacas?
1: Muy
0: pero
1: bien.
0: Pero me parece espectacular esta rola. Se llama Dove, I'll Be Loving You.

0: buenísima.
1: Sensacional. Además, nuevamente presente el sonido típico del house, porque a pesar de que haya subgéneros, nos gusta el house tradicional más que nada.
0: Mario, no hay nada que me haga más feliz que compartirte con la música.
1: A mí lo mismo, corazón. A mí no sabes cómo me halaga, cómo me siento feliz. Sabes que te amo con todo mi corazón. W es un lugar que respeto mucho, mi segunda casa radiofónica.

0: Sara Fontán es la Fontán Touch en todas las redes sociales. ¿Con qué te vas a despedir, querido?
1: Pues vamos a cerrar con Moon Boots, que es Peter Dougherty, este norteamericano de Brooklyn, de Nueva York, que tiene muchas canciones que me gustan, pero en especial vamos a poner esta que se llama You Won't See Me Cry, que es de mis sencillos favoritos.
0: Una joya. Gracias, mi querido.
1: Te amo, corazón.
0: Todo el playlist completo arriba en punto de la 1 de la tarde en mi Spotify, en Marta de Baile.

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1: 26 grados centígrados.
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3: ¿Qué tal? Muy buenas tardes. Le presento un resumen de noticias. Alertan por extorsiones a familias de desaparecidos.
4: Debido a que los criminales lucran con el dolor de las personas que tienen algún familiar desaparecido, el gobierno del estado pide a las personas de subir las fichas de búsqueda, pero sin sus datos personales, ya que solo se exponen a que sean extorsionados. Así lo explicó la secretaria de Inteligencia y Búsqueda de Personas Desaparecidas, Egna Montoya Sánchez.
5: Cuando se comparten datos y números personales en redes sociales, los criminales utilizan esta información para engañar a las familias, haciéndoles creer que tienen pistas sobre el paradero de su familiar con el único propósito de obtener un beneficio económico. Respaldamos plenamente el derecho legítimo de las víctimas indirectas a visibilizar sus casos, ya que esta labor es clave para su localización. Sin embargo, queremos alertarlos de que los oportunistas quieren lucrar con su dolor.
4: Los números de contacto para el público en general son los de la Fiscalía del Estado o el 089. W Radio, Antonio Neri.
3: Instalan 5 bases de seguridad en San Andrés Comiata.
6: 5 bases de operaciones interinstitucionales fueron instaladas en la zona de San Andrés Comiata, en Mezquitic, para reforzar la seguridad y la movilidad de las comunidades gurráricas. El anuncio se realizó tras una reunión en Palacio de Gobierno entre autoridades federales, estatales y municipales, representantes de Durango y Nayarit y autoridades tradicionales y agrarias de la comunidad. De acuerdo con el gobierno estatal, las bases de operación con participación del Ejército, la Guardia Nacional y la Policía Estatal. También se realizan patrullajes y acompañamientos para el traslado de víveres y estudiantes, y así lo explicó el secretario general del gobierno de Jalisco, Salvador Zamora.
7: Hoy estamos en esta mesa para darle seguimiento puntual a las solicitudes que han hecho nuestros compañeros representantes hoy aquí de los pueblos originarios, para dar seguimiento puntual en temas como la seguridad, por supuesto, la infraestructura, en temas de salud, de educación y de desarrollo y bienestar.
6: El secretario de Seguridad de Jalisco, Juan Pablo Hernández, informó que hay sobrevuelos diarios con drones y que en esas acciones se ha detectado y asegurado equipo táctico y un arma de fuego. Para W Radio, Florencia Morena.
3: El área metropolitana de Guadalajara tendrá lluvias de moderadas a fuertes este viernes, principalmente después de las 4 de la tarde. Para el fin de semana se prevén precipitaciones intermitentes con posibles tormentas eléctricas y rachas de viento. Gracias por su atención. Mi nombre es Elba Eunice Mercado. Sigue en sintonía de W Radio.
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3: Un en punto de la tarde. Viernes 2 de octubre del año 2026. Se conmemora un aniversario más de aquella tragedia de la matanza del 2 de octubre de 1968, cuando el régimen masacró a los estudiantes. Viernes 2 de octubre de 2026. Ojalá las cosas no se salgan hoy de control en la manifestación conmemorativa que se hace cada año. Viernes 2 de octubre del 2026, al fin es viernes. Estamos transmitiendo en vivo a través de las frecuencias de W Radio. Hoy, como todos los días, impresentable del Duende. ¿Cómo le va? ¿Listo para el viernes?
6: Charlie, querido, como debe de ser, hermano. Un placer saludarte también a mi querida Arely Paz y a todo nuestro amable y fiel auditorio de Así las Cosas con Loret. Ayer estuvo muy, muy bueno el jarrito. Ya sabes que Arely Paz pone el ambiente sí o sí.
3: No, y como esta semana ha estado chambeando lo que nunca en su vida, pues imagínese, ¿no?
6: Hombre,
7: lo que nunca, nunca estoy por eso.
6: Hasta llegó en vivo, porque oye, no vas a dormir, dijo, no, hombre, me sigo en la mañana.
3: Arely Paz conoció lo que es el trabajo esta semana, ¿cierto?
6: Oye, te voy a decir una cosa. Trabaja mucho, mi querida Arely Paz, con decirte que llegó al jarrito. Llegó al carrito y le dije, oye, ¿qué onda?
3: No, ya
6: ¿a qué hora te vas?
3: Lo imagino ahorita, Duende, a usted en una tina con su espuma, su vinito.
6: Espérame, hermano. Dame un segundo, hermano. Dame un segundo. No abaniquen tanto.
7: Ay, cálmese. Usted que puede estar en la tina, aquí, Duende, y nosotros aquí trabajando.
6: Oye, hermano, pero ayer le decía yo a Arely, ¿a qué hora te vas? Y me dijo, no, hombre, aquí me sigo ya en la mañana, directo allá.
7: Ya solo me dieron chance de bañar y me vine para acá.
3: Arely Paz, ¿qué viernes? Ya te imagino, echada al mar con las ¿cómo le llamas?
7: Chanclitas cevichera. No, todavía no.
3: Todavía no.
7: La próxima semana puede ser que sí.
3: Pero te imagino en una cenita, con vinito, después de todo lo trabajado esta semana, muy bien ganado, en compañía, no sé, de amigas, ¿no? Soltándote, ¿o no?
7: ¿Sí?
3: ¿O no es eso lo que quisiéramos todos hoy viernes 2 de octubre del año 2026? ¿Cierto o falso?
7: Ciertísimo, sí, Carlos.
6: Ciertísimo, bueno. Sí, muy cierto.
3: Bueno,
6: muy cierto.
3: Bueno. Pues que se proceda, ¿no? ¿O qué?
7: Pero antes trabajamos, ¿te parece?
3: Ah, todavía hay que sacar dos espacios informativos, el de ahorita y el de la noche.
7: Así.
3: Vamos de una vez a nuestros cinco temas de sobremesa, las cinco cosas que nos parecen las más importantes del día, hoy viernes 2 de octubre del 2026.
2: Uno.
3: Se le está complicando a Andy López Beltrán. Porque entre la ubicación en Suiza de Amílcar Olán, su gran amigo, su operador financiero, al que Andy le mandaba los contratos, su prestanombres, pues. La revelación que hicimos anoche en Latinos de que la unidad de inteligencia financiera de Hacienda del gobierno de Claudia Sheinbaum, ya abrió una investigación contra Amílcar Olán y de entrada le detectó 1.400 millones de pesos en una cuenta en un banco de Suiza. Más de 70 millones de euros. ¿Entre qué pasa eso? Y hoy se revela que el gobierno detuvo a un hombre clave en el entramado de la red de huachicol fiscal dentro de la Secretaría de Marina. La Marina confirmó la detención de Miguel Ángel Solano, conocido como el Capitán Sol, Mike o el Fantasma. ¿Quién es el Capitán Solano? Es el marino que dijo que los buques de huachicol eran de Andy López Beltrán. Dos testigos del expediente dicen, ah, no, pues a mí me dijo el Capitán Sol que los buques eran de Andy. La detención ocurrió en Zapopan, Jalisco. Pero las autoridades dicen que antes anduvo saltando que si en Grecia, que si en Francia, que si en Mónaco, que si en España. En la carpeta de investigación, este hombre es señalado como el engrane que facilitaba los permisos y los documentos en las aduanas para el gran negocio del huachicol fiscal, considerado el acto de corrupción más grande en la historia de México por su monto, 600 mil millones de pesos, según dio a conocer el gobierno actual. Esto sucedió en el gobierno de López Obrador. Ocupó cargos relacionados con inteligencia en la Marina. Se retiró como capitán de corbeta en febrero del 2018. Hoy en la mañana, Arely Paz, que estuvo en el lugar de Gaby Barkentin aquí en W Radio, nuestra compañera Arely Paz entrevistó a Epigmenio Mendieta, abogado de los hermanos Farías Laguna, los sobrinos del secretario de Marina de López Obrador, Rafael Ojeda. Él dijo que la detención del capitán Sol va a ser clave en el caso de huachicol fiscal, ya que según los sobrinos del secretario de Marina de López Obrador, el capitán Sol es uno de los cabecillas del huachicol fiscal.
8: Según la información que obra dentro de la carpeta de investigación, a esta persona se le atribuye pues ser quien creó la organización criminal realmente y quien movía una gran cantidad de recursos. No es útil porque definitivamente un entramado tan grande, tan complejo, donde hay tantas personas y tantos empresarios y tantos tramos de responsabilidad, no es cierto que lo puedan realizar dos personas. Definitivamente sí será útil. Hay información de un testigo protegido con la denominación de Santo, en el cual señala que invitaron a Fernando Farías Laguna a formar parte de esta organización desde el año 2022 y él rechazó tener comunicación con ellos y formar parte de las aduanas.
3: Vamos con el periodista y activista Alfredo Lecona. Él ha estado dibujando la línea de tiempo del huachicol fiscal. Alfredo, me da muchísimo gusto saludarte. ¿Cómo te va? Muy buenas tardes.
9: El gusto es todo mío, querido Carlos.
3: Oye, pero platícanos, ¿quién es este Capitán Sol? ¿Por qué es importante el Capitán Sol?
9: Fíjate que es tan importante como que la misma semana nos ha dibujado tal, nada más esta pequeñísima línea del tiempo de lo que ha sucedido esta semana, cómo existe, si ponemos a Andy López Beltrán y todo de lo que se le ha acusado periodísticamente, o se le ha señalado periodísticamente en el centro, pues el amigo, que es Amílcar Olán, y así empezamos esta semana, prácticamente acorralado, huyendo a salto de mata, ahora en Suiza, ya con el detalle de lo que ha sido sus gastos y la vida y la cantidad de recursos que maneja con lo que ustedes presentaron anoche.
3: Nada
9: y
3: más lo 1.400 hoy, millones de pesos, nada más, para los chicos.
9: Nada más, exactamente, versus lo que ahora sabemos que ha sido el costo de el huachicol fiscal, ese Mexicanos contra la Corrupción, el mismo lunes, ¿no? O sea, ¿qué semanita para seguir diciendo que si consideráramos el huachicol fiscal como una industria, pues es una industria de 3.1 billones de pesos, ¿no? Entonces, pues se manejan en esos números, pero si este era el operador financiero, empresarial de Andy López Beltrán, Solano Ruiz es el operador logístico, el operador en los puertos, la figura central que la fiscalía ha dibujado como, y los testimonios que tiene la fiscalía, ha dibujado como el operador de los buques y quien se comunicaba con estos testigos protegidos para decirles bajo el seudónimo de NK, después se lo llegó a cambiar por YK, me parece, de qué iba la cosa, de qué iban las operaciones, y cuando las cosas empezaron a complicar, otra vez explorando y yéndonos en esta línea del tiempo al famoso 21 de marzo del que ya platicamos también en una ocasión aquí, pues es la fecha en la que se incauta el Challenge Production, en el que salen las alertas y se dice que el buque que está en Guaymas es de Andy López Beltrán, operado por Andy López Beltrán, es decir, la parte que involucra al hijo del presidente López Obrador en una referencia como Andy, y en otra como el hijo del presidente, o sea, en las dos ocasiones que se le menciona, pues pasa necesariamente por la ubicación de Solano Ruiz a Andy como un operador político, ¿no? Entonces, ahora, lo de hoy es el punto de quiebre, creo, en lo que todos esperábamos.
3: ¿Qué te imaginas que va a hacer el gobierno con el capitán Solano? Porque pues eso va a ser interesante, porque el que nos puede decir lo de Andy en el huachicol fiscal es él, porque hay dos testigos en el expediente que lo escucharon decir ese buque es de Andy.
9: Sí.
3: ¿Qué va a hacer el gobierno con esto? Y estas fuerzas que de pronto parecen chocar dentro del gobierno, ¿no?
9: Creo que así es lo que estamos viendo tal cual. En esta épica batalla que esperábamos que se fuera a dar antes de las elecciones en Estados Unidos, o sea, estamos ya en casi en vísperas de, creo que la batalla final, por eso digo que es un punto de quiebre, ya es Washington y Harfuch versus Palenque y Ernestina Godoy. ¿No? Porque si tú quieres hacer un zoom out de las cosas, pues todo lo que ha sido lo que políticamente se ha movido en torno a esta gran recepción que tiene Omar García Harfuch en la DEA, esta forma en la que se coordina con Washington, incluso la disonancia que ha tenido al interior del gabinete, manifestada por la propia presidenta, ¿no? Que acusa a veces a Washington de hacer una cosa o la otra, pues se ha encontrado con quien formalmente tiene el poder o el monopolio de la acción penal en México, que es Ernestina Godoy, que pues todo mundo sabe que es del grupo Andrés Manuel López Obrador de toda la vida, y que esas tensiones de la relación que se nos había vendido como perfecta para combatir el crimen y los grandes delitos entre Ernestina Godoy y Omar García Harfuch, pues parece que hoy responden a agendas muy distintas, y podemos ver esta detención de hoy de Solano Ruiz o como en verdad el acorralamiento definitivo a Andy López Beltrán o su rescate, ¿no? Si volvemos a tener la opacidad de estas audiencias a puerta cerrada, de este no saber más allá incluso de la operación de los otros buques en los que está involucrado o que se ha involucrado también.
3: Vamos a ver, cuando tienes al testigo, tienes de dos. O le haces las preguntas correctas o le haces las preguntas intrascendentes, ¿no? Y punto.
9: Totalmente. Tan sencillo como es. Oye, ¿no? Y es un personaje digno de una serie de Netflix, que es el famoso Santo, ¿no? Este testigo protege.

0: reseña. Y yo creo que por eso adquirió el o le dieron ahí de una forma medio chusca. Sí, exacto, como el santo, porque es súper interesante cómo él, que tiene esta relación con Solano, pues medio fantasma, ¿no? Uh-huh. De solamente en mensajería encriptada, pues va construyendo una relación que termina en una confesión de, pues está el hijo de Andrés Manuel hasta arriba de todo esto, pero que imagínate como Ministerio Público tener a santo enfrente y te está diciendo que es el hijo del presidente, que el secretario de Gobernación, y no ir a profundidad sobre ese testimonio. Claro. Lo que se ve claramente en el expediente es que cada que llegan a un punto en el que involucra al círculo cercano de López Obrador, se van para el otro lado los investigadores.
1: Se regresan para abajo. O sea, cuando llega hasta ahí arriba, se regresan para abajo, ¿no? O sea, cuando toca Rafael Ojeda, no, espérate. Oye, cuando toca Dan Augusto, no, mira, luego hablamos de eso. Cuando llega con Andy, después, ¿no? ¿Qué cosa?
0: Pero dígame, ¿en qué gastaba usted el dinero que le daban? Sí. ¿No? O sea,
1: Alfredo, te agradezco muchísimo estos minutos para W Radio. Estamos en contacto.
0: Al contrario, un fuerte abrazo, Carlos.
1: Hasta luego. Alfredo Lecona, periodista, activista, que además ha estudiado a fondo este tema. Anoche en Latinus revelamos que desde hace varias semanas la Unidad de Inteligencia Financiera del Gobierno Federal abrió una investigación sobre Amílcar Olán, amigo íntimo y operador financiero de Andy López Beltrán, el hijo del expresidente López Obrador. Uno de los grandes hallazgos es que detectó una cuenta de 1.433 millones de pesos que transfirió a un banco de Suiza. Se trata de una cartera de inversión en renta variable activa en el banco suizo UBS Switzerland AG por poco más de 72 millones de euros. La UIF, de acuerdo a la información de primer nivel a la que tuve acceso y que por cierto publiqué en mi columna de hoy en El Universal, la UIF ha logrado mapear las redes de vínculos de Amílcar Olán, los contratos que recibió del gobierno de López Obrador, los montos de esos contratos, el rosario de dependencias que beneficiaron a Amílcar Olán, las empresas que recibieron el dinero, cuáles de estas son legítimas, cuáles son empresas fantasma, quiénes son sus prestanombres, a qué familiares involucró en el negocio, el cash que manejó a lo largo de distintos años, las cuentas, los cheques, las participaciones accionarias, los inmuebles que compró. Esta investigación de la UIF tiene cosas que ya habían sido reveladas y documentadas por nosotros antes. Es relevante que aparezcan en la indagatoria, pues porque se convalida, ¿no? O sea, se confirma su veracidad. En la investigación de la UIF no aparece el nombre de Andy López Beltrán, de Andrés Manuel López Beltrán, el hijo del expresidente López Obrador. Según las autoridades mexicanas, Amílcar Olán hizo los trámites para poder mudarse con su familia a Suiza. Declaró tener un sueldo anual de 18 millones de pesos y con eso obtuvo un permiso de residencia de larga duración ahí en Suiza. Rentó la casa que es muy conocida y que detectó TV Azteca hace unos días. El contrato de esa casa venció el 30 de septiembre, antier. Pagaba de renta 200 mil pesos al mes de acuerdo a la investigación de la UIF. La UIF ya identificó cómo se llama el que rentó la vivienda, un individuo de nombre Giuseppe. Los pagos los hizo Amílcar utilizando a su hermana, Gina Patricia Olán. Inscribió a sus dos hijos en la cotizadísima escuela TASIS, ¿no? The American School in Switzerland. La colegiatura es más o menos de 1.5 millones de pesos, ¿no? Por los dos. Lo tienen mapeado y él se da vida de fugitivo. La pregunta es si el gobierno va a proceder contra él y contra el verdadero cabecilla del clan, ¿no? Porque pues, ese es el tema de fondo. El que parece estar desesperado por conseguir fuero es Andy López Beltrán, el hijo de López Obrador. Le quitaron la visa. El New York Times ya dijo que le quitaron la visa por el tema de huachicol fiscal. Lo confirmó el New York Times, se lo habíamos adelantado aquí hace ya varias semanas. Está mencionado en el expediente el huachicol fiscal y el que hablaba de él, según los testigos, fue detenido ayer. Bueno, ¿qué hace Andy López Beltrán? Quiere ser diputado federal, quiere el fuero, ¿qué le digo? Quiere, le urge el fuero. Y así lo anunció.
2: Me registré como aspirante a coordinar los comités de defensa de la Cuarta Transformación y la soberanía nacional del Sexto Distrito Federal Electoral de Tabasco. De igual forma, continuamos con nuestros recorridos. Síguenos acompañando a visitar casa por casa, informando sobre la importancia que tiene la defensa a nuestra soberanía.
1: Vamos

0: en este momento con Mario Rodríguez, quien se encuentra en el penal de máxima seguridad del altiplano, atento al caso del capitán Solano, pieza clave en la red de Huachicol Fiscal, el hombre que mencionaba que los buques de Huachicol eran de Andy. Cuéntanos, Mario.
1: Excelente tarde, Carlos, y a todos nuestros compañeros. Te saludo desde el municipio de Molina de Juárez. Fíjate que sí, el convoy que en este caso habría trasladado a Miguel Ángel Solano ingresó alrededor de las 11:15 de la mañana de este viernes justo a esta prisión de máxima seguridad. Ahora bien, lo que menciona la propia Fiscalía General de la República es que una investigación de la FEMDO pues se prolongó por aproximadamente 300 días, casi un año, y como bien adelantabas, bueno, pues se extendió no solamente a México, sino también a Francia, Grecia, Mónaco y España, hasta la captura de este sujeto anoche justo en Zapopan. Lo que tenemos entendido es que de Zapopan fue enviado a la Ciudad de México y luego de la capital del país trasladado vía terrestre hasta este penal de máxima seguridad. ¿Qué es lo que estamos esperando? Bueno, pues que en este caso ya se formalice la audiencia. Podría ser la noche de este mismo viernes, Carlos, o bien mañana sábado. Lo que se sabe es que, bueno, en la misma la propia Fiscalía General de la República habría de formalizar y sobre todo formular imputación en contra de este sujeto por su presunta participación en el delito de delincuencia organizada con el propósito de cometer delitos en materia de hidrocarburos, lo que se conoce popularmente como huachicol fiscal. Eso, hay que hacer la precisión, fue detenido en cumplimiento de una orden de aprehensión, aparentemente es la misma carpeta de investigación que comparten otras figuras, específicamente los hermanos Farías Lagunas, y bueno, pues vamos a estar pendientes sobre cuándo va a ser esta audiencia. Te repito, podría ser hoy mismo en la noche, o quizá mañana sábado, o el mismo fin de semana, en donde, te repito, ya el Ministerio Público Federal, pues bueno, pues formó una imputación en contra de este capitán de corbeta en retiro.
0: Muchísimas gracias y estamos en contacto. Hay reacciones en la Cámara de Diputados. Jaime Obrajero, adelante.
2: Así es, Carlos, buenas tardes. Fíjate que diputados federales del PAN celebraron primero la aprehensión de este Miguel Ángel Solano Ruiz, alias el Capitán Sol, pues dicen que es producto de las presiones de Estados Unidos al gobierno de México para castigar a los verdaderos responsables del huachicol, pero también exigieron que se investigue a Andy López Beltrán. El vocero de los legisladores de la Albiazul, Federico Doring, consideró que el detenido es pieza clave en esta cadena de complicidades sobre el huachicol que involucra al hijo del expresidente López Obrador. Vamos a escuchar.
3: El Capitán Sol es clave porque es el vínculo directo que recibía las instrucciones de Andy como contraseña de qué barcos debían de permitir sus descargas huachicoleras en México. Sin duda, el gobierno de Estados Unidos está exigiendo verdaderos castigos y no chivos expiatorios. Y es también evidente que el pleito entre Sheinbaum y Andy López Beltrán ha escalado a niveles no antes imaginados. Se ve cada vez más debilitado su fuero de la chingada ante la presidenta de la República.
2: Carlos, el vocero de los diputados panistas aseguró que ahora el gobierno de Claudia Sheinbaum tiene la oportunidad de darle un duro golpe al huachicol fiscal tras esta detención del Capitán Sol, uno de los principales operadores de esta red de complicidades junto a los hermanos Farías Laguna, bajo el mando, por supuesto, del almirante Ojeda. Y también la panista Paulina Rubio advirtió que su bancada seguirá insistiendo en que la cadena de corrupción que permitió la operación del huachicol fiscal se acabe, pero también que haya más detenidos, incluido Andy López Beltrán y todos los funcionarios y los marinos involucrados en este delito que deja multimillonarias ganancias. Vamos a escuchar.
4: Hay un contubernio de muchos funcionarios de alto nivel en instituciones como aduanas, como el SAT, e inclusive quienes no ostentan un cargo público como lo es el hijo del expresidente Andrés Manuel López Obrador, que si bien hay un detenido en Zapopan, deberían también de estar deteniendo a quienes encabezan esta banda de tráfico de hidrocarburos y que muchos se han señalado al hijo de Andrés Manuel López Obrador, que hoy abiertamente hace campaña para ser diputado federal buscando la protección del fuero.
2: Carlos, finalmente los diputados federales del PAN señalaron que en lugar de andar buscando el fuero protector, Andy López Beltrán debería rendir cuentas ante la autoridad correspondiente por este pues todavía presunto contubernio con el crimen organizado. Carlos, hasta aquí este reporte.
0: Muy bien, muchísimas gracias y estamos en contacto. 1:22 p.m, hay más sobre mesa tras el corte.
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8: Vamos a escuchar la canción del momento.

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2: 26 grados centígrados.
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2: Una de la tarde con 28 minutos, así lo marca el reloj de W Radio. Acaba de darse a conocer, después de los hechos violentos en esta secundaria de Torreón, Coahuila, que la fiscalía acusará por tentativa de homicidio. Querétaro, ya ve que fueron dos ataques en escuelas, ¿no? Uno en Coahuila y otro en Querétaro. Ahorita voy al de Coahuila, primero voy al de Querétaro. La fiscalía va a acusar por tentativa de homicidio al menor de edad que atacó a cuatro personas en la secundaria de Querétaro, y además sus papás fueron detenidos por obstaculizar un cateo. Eso en el ataque escolar de Querétaro, que fue hace un par de días. Y luego, después del ataque en Coahuila, que fue ayer en la secundaria de Torreón, Coahuila, cuando estos gemelos entraron y mataron, ahí no solo fueron heridos, murió la subdirectora. La presidenta dijo que va a obligar a las plataformas de redes sociales a bajar contenidos violentos. Aseguró que ya prepara un decreto. Jura y perjura que no tiene nada que ver con censurar a los medios de comunicación. Y esto, pues tratándose de este régimen, siempre despierta sospechas. Porque a cualquier padre de familia, pues no quiere que sus hijos tengan acceso a contenidos violentos en las redes sociales. Pero creo que cualquier persona no quiere que el gobierno censure las denuncias sobre una realidad violenta que existe en México. Y entonces es un equilibrio muy delgado. Verónica Méndez, vamos contigo, adelante.
3: Gracias, Carlos. Buenas tardes. Tras el ataque violento en la secundaria de Torreón, Coahuila, y también en la escuela de Querétaro, esta mañana el gobierno federal informó que prepara un decreto para establecer obligaciones a las plataformas digitales en la detección, el reporte y el retiro oportuno de contenidos que inciten directamente a la violencia. La presidenta Claudia Sheinbaum informó que ha integrado un grupo de trabajo coordinado por la Consejería Jurídica, en la que participará también la Secretaría de Seguridad y la Agencia de Transformación Digital y otras instituciones académicas y especialistas, para poder pactar con las plataformas digitales la disminución de mensajes violentos, de advertencia o de amenazas. Vamos a escuchar lo que dijo esta mañana la presidenta Claudia Sheinbaum.
4: Mecanismos de comunicación a través de las redes de situaciones como las que se han presentado. Entonces, va a haber comunicación con las plataformas, obviamente. Por eso está ahí la Agencia de Transformación Digital. Pero necesitamos tomar medidas. O sea, no podemos ser omisos. Tenemos que tomar medidas y trabajar conjuntamente con padres y madres de familia, con las maestras, los maestros. Pero no, tiene que haber límites en las plataformas. Y yo creo que ahí, alguien que no esté de acuerdo, la verdad, sería inentendible.
3: Carlos, el secretario de Seguridad, Omar García Harfuch, también estuvo en la conferencia de prensa y él informó que los dos jóvenes mayores de edad, identificados como hermanos y exalumnos de la escuela secundaria 13 en Torreón, Coahuila, pues en torno a ellos van a girar estas investigaciones de lo ocurrido ayer en aquella entidad. Vamos a escuchar.
5: La tarea de inteligencia consiste precisamente en distinguir entre una expresión, un contenido de riesgo y una amenaza concreta que requiere atención inmediata. Reiteramos nuestra solidaridad con las comunidades educativas afectadas, en particular con las familias de las víctimas, estudiantes, docentes y personal de ambos planteles. Mantendremos el acompañamiento institucional en coordinación con el gobierno de Coahuila y las acciones necesarias para contribuir su atención y fortalecer las medidas de prevención. Nuestra prioridad, por instrucciones de la presidenta Claudia Sheinbaum, es utilizar todas las capacidades disponibles para proteger a las comunidades escolares y evitar que hechos tan lamentables como estos vuelvan a ocurrir. Muchas gracias.
3: Carlos, querido, la presidenta Claudia Sheinbaum insistió una y otra vez en que no se trata de censurar las plataformas digitales, pero sí contribuir a un mecanismo que disminuye los mensajes de violencia. Hasta aquí mi reporte.
2: Bueno, pues estamos atentos y muchísimas gracias. ¿Cuál es la situación en Coahuila? Toño Moreno, adelante, buenas tardes.
6: Juan Carlos, saludos desde Coahuila. Pues el estado de salud de los lesionados a día y medio de los hechos se encuentra muy grave. Estamos en posición ya de informar que el maestro Ricardo Quintana, de 53 años, quien intervino al tratar de defender a la maestra Neri Edith Nevares, desgraciadamente las lesiones que le provocaron estos dos jóvenes de 18 años lo mantienen entre la vida y la muerte. Durante la noche y la madrugada de hoy, en el Sanatorio Español de esta ciudad de Torreón, tuvo que ser intubado para intentar salvarle la vida. Al que tampoco le ha ido nada bien es a otro de los alumnos, Alexis, 13 años de edad, quien también se reporta muy grave, y desafortunadamente, Carlos, audiencia, Alexis tuvieron que amputarle su mano izquierda. Fue una decisión de parte de las autoridades médicas. La conmoción continúa en toda la comarca tras
2: esto,
6: los hechos,
2: además,
6: que acabaron con la vida de la maestra.
2: Además de que
6: Edith
2: mataron a la subdirectora, ¿no?
6: De 56. Sí, Carlos, perdón.
2: Además de que mataron a la subdirectora, ¿no? Es decir, de entrada había una persona muerta y además, pues tenemos a este maestro en condición de pelea por la vida y la muerte y el chavo al que le corta la mano, ¿no? Le amputa la mano.
6: Así es. Sí, es el estado de salud muy grave, es desalentador, pero los médicos y las familias pues no pierden las esperanzas. Hoy tuvimos la oportunidad de platicar con alguno de los alumnos que por alguna razón pues no fueron a la escuela justo cuando se dieron estos lamentables acontecimientos.
7: ¿Cómo te enteraste de lo que sucedió aquí ayer en la escuela?
8: Yo estaba dormido ahí con mi abuelita y me dijo mi mamá y mi prima, la que está aquí, y pues ya, pero yo no me desperté para venir, yo ya me quedé con mi abuelito.
7: ¿Y qué supiste de los hechos?
8: Que mataron a la sub y a varios niños de ahí, y al profe.
7: ¿Tú conocías a las dos personas?
8: Sí, yo estaba aquí antes.
7: Sí. ¿Estuviste con ellos en la escuela?
8: Sí.
7: ¿Y cuál era el comportamiento de ellos?
8: Ah, con los niños no.
7: No, con los responsables, presuntos responsables.
8: No, no conocía a ellos.
7: No los conocías. ¿Tú vives exactamente enfrente de la casa?
8: Sí.
6: Ahí está el testimonio de uno de los estudiantes que por alguna razón el día de ayer no acudió a la secundaria número 13. Mientras tanto, Mayra Valdés, la secretaria de las mujeres, también se pronunció, Carlos, esta mañana en el sentido de que la responsabilidad de lo sucedido debe recaer sobre las familias y también el cuidado a lo que ven nuestros hijos y nuestros jóvenes en las redes sociales. Esta es su declaración.
9: Debe de haber un cuidado siempre en las escuelas, ¿verdad? Un resguardo para la integridad y la seguridad tanto de maestros como de alumnos, pero si bien yo creo que la responsabilidad la traemos los padres de familia. Es una corresponsabilidad compartida entre todos los miembros de la familia, de saber qué estaban viviendo esos muchachos, en qué condiciones de vida estaban atravesando. Si había condiciones de violencia dentro de la familia, si traían especies de depresión, pero ahí los padres son los que tenemos que estar bien al pendiente de dónde se conecta mi hijo, qué videojuegos está viendo, en qué redes sociales está participando. O sea, esa responsabilidad la tenemos como padres de familia, primero que nada. No podemos culpar a una institución educativa de qué pasó más allá. Porque la educación o la formación que se da dentro de las escuelas es un complemento.
6: Los restos de la maestra Neri Edith Nevares, de 56 años, Carlos, ya están siendo velados en una funeraria del periférico de la ciudad de Torreón. Y por último, la Facultad de Psicología de la Autónoma de Coahuila ya desplegarán los próximos días una brigada para ayudar psicológicamente a los alumnos, a los vecinos y a los maestros tras lo sucedido.
2: Gracias y estamos al pendiente. Toño Moreno, allá en Coahuila. En otro trágico caso, el de la muerte de 3 bebés en un hospital del IMSS en Jalisco. ¿Se acuerda que habían sido 5 en Durango, no? En el IMSS de Durango. Bueno, pues ahora 3 en Jalisco. El director del IMSS, Zoé Robledo, publicó un video en sus redes sociales con condolencias para las familias. Dijo que van a atender a las familias. Ordenó una investigación para determinar qué sucedió en la unidad de cuidados intensivos del Hospital General de Occidente de Guadalajara.
10: Anuncio 4 decisiones. La primera, una auditoría clínica colegiada independiente para que especialistas, neonatólogos, infectólogos, epidemiólogos externos al IMSS revisen caso por caso. La auditoría responderá a 3 preguntas. Primera, si hubo una infección asociada a la atención. Segunda, si causó o contribuyó a la muerte de los recién nacidos. Y tercero, si hubo fallas que se pudieron evitar. Segundo, mientras esa auditoría se lleve a cabo, el director del hospital y el jefe de la unidad de cuidados intensivos neonatales van a ser separados de su cargo. Tercero, vamos a profundizar en la investigación epidemiológica. Los microorganismos identificados van a ser analizados por el Instituto de Diagnóstico y Referencia Epidemiológica, el INDRE. Esto para saber de dónde vinieron los brotes. En cuarto lugar, la creación de un comando operativo del sector salud para la seguridad de los recién nacidos en todas las unidades de cuidados intensivos neonatales del IMSS en todo el país.
2: Vamos a Guadalajara con Florencia Moreno. Florencia, adelante.
11: Hola, ¿qué tal, Carlos? Muy buenas tardes. Te saludo con muchísimo gusto. Hablamos con otra familia de estos tres casos, estas tres defunciones registradas aquí en el Hospital de Ginecobstetricia del Centro Médico Nacional de Occidente en Guadalajara. Asegura el padre de familia, Miguel Ángel Anaya Orozco, que su hijo José Nayib murió el 14 de agosto. Este bebé nació prematuro, 31 semanas, permaneció casi 4 meses ahí en el hospital, pero él dice que tiene todas las pruebas donde asegura con fotografías y videos que faltan las medidas de higiene en esta área, y así no lo dijo.
12: Desde ese día se empezaron a mover porque vinieron a comentarles y empezaron a mover, a limpiar el área. Pues no tenían nada de salubridad, ni cubrebocas, guantes, nada de eso. En el tiempo tenemos pruebas, gracias a Dios, tenemos pruebas, fotos, videos, de que no presentaban con cubrebocas las enfermeras, las doctoras, y pues hasta con el director tenemos ahí que él sabía del brote, y pues desgraciadamente no han reiterado nada, ni han hecho nada por esa zona de Usín, y desgraciadamente han fallecido, de lo que yo he visto en el tiempo, casi 4 meses, más de 20 bebés que salieron de ahí. A mí ya no se me hizo normal que pongan a otros bebés en otro lado donde de veras los atiendan con salubridad y como debe de ser.
11: Y dice este padre de familia, más de 20 muertes podrían estar involucradas. Al momento, el propio IMSS reconoce otros 6 casos en total, 3 con denuncia ante la Fiscalía General de la República, que se puso el 10 de agosto, 3 más todavía en investigación. Es el reporte.
2: Muchísimas gracias, Florencia. Estamos al pendiente. Pausa, tenemos más de Sobremesa.
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7: 27 grados centígrados.
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2: Una de la tarde con 46 minutos, vamos al siguiente tema de sobremesa.
1: 3.
2: 2 de octubre, 58 años de la matanza estudiantil del 68. Habrá movilizaciones desde la Plaza de las Tres Culturas hacia el Zócalo. Se ha reforzado el operativo de seguridad. Víctor Sandoval, tú estás al pendiente. Adelante.
3: Claro que sí, Carlos. Ya estamos aquí en el eje central y quiero decirte que todavía abierta la vialidad. El eje central en dirección hacia la zona norte. Son más de 4.000 elementos de la policía capitalina, los cuales estarán resguardando la ruta desde esta zona de la Plaza de las Tres Culturas hasta lo que es el Zócalo capitalino. Envallado y prácticamente con murallas de acero, lo que es la avenida 5 de Mayo, la calle Tacuba, 16 de Septiembre, Madero, lo que son los alrededores de la Catedral, de Palacio Nacional, sobre todo la Suprema Corte de Justicia, el gobierno de la ciudad. Y hay que estar pendiente, el año pasado recordarás que incluso hubo saqueos en las joyerías, en los portales, y es donde han sobre todo dejado a la policía resguardando toda esa zona del primer cuadro capitalino, y estaremos pendientes. La marcha, 58 años de lo que ocurrió en 1968, y vamos a ver qué sucede durante la movilización y saber si se mezclan o no estos grupos de llamado bloque negro, que son los que llegan a causar algunos disturbios al término de las movilizaciones. De momento el reporte, Carlos.
2: Muy bien, muchísimas gracias, Víctor. Estamos al pendiente.
3: Hasta luego.
2: Hasta luego.
1: 4.
2: Siguen saliendo detalles de lo que sucedió en el vuelo 1073 de la aerolínea Fly Dubai, que viajaba de Dubái, Emiratos Árabes Unidos, a Tel Aviv, Israel, y que aterrizó de emergencia en Arabia Saudita tras el reporte de una pelea en la cabina. El avión bajó intempestivamente 17.000 pies, o sea, como 6 kilómetros, de golpe, ¿no? Imagínense caer 6 kilómetros así de golpe. 180 pasajeros a bordo resultaron ilesos. Reportes señalan que qué fue lo que pasó. Y lo informamos aquí. El capitán, de origen indio, o sea, un capitán de la India, fue apuñalado por su copiloto, o sea, el piloto de la India, el copiloto de Omán. Pero el piloto, en el momento del forcejeo, alcanza a abrir la puerta de la cabina. Ya ve que la puerta de la cabina de los aviones desde el 11 de septiembre de 2001 solo se puede abrir desde adentro para evitar que cualquier persona que esté en el avión pueda pasar y tomar control de la cabina, que fue lo que sucedió en los atentados terroristas contra las Torres Gemelas, etc. Entonces logra abrirla, malheridos, ensangrentado, abre la puerta de la cabina para que pasajeros se metan y sometan, lo lograron, al copiloto. Porque el copiloto estaba intentando estrellar el avión. Hoy, un video difundido por Canal 12, grabado desde un asiento cercano a la cabina de mando, revela cómo varias personas gritan en hebreo y en inglés. Ya ve que la inmensa mayoría de la gente eran israelíes. Una de ellas dice: intentó estrellar el avión, en referencia al copiloto de Omán que apuñaló al capitán indio del vuelo. Otros gritan: sáquenlo de ahí, hacia la cabina, y ordenan a los pasajeros que permanezcan sentados. En medio del caos, otra persona grita: necesitamos un médico. Y después comienzan a buscar un piloto entre los pasajeros. Escuche usted esto. Ahí dice: siéntese, siéntese. ¿Eres un doctor? ¿Hay un doctor? ¿Hay un doctor? ¿Hay un doctor en el avión? Siéntese, siéntese. ¿Alguien es piloto aquí? ¿Hay algún piloto? ¿Hay algún otro piloto aquí? Necesitamos un piloto. ¿Tenemos un piloto? Sí, sí, sí, hay un piloto, tenemos un piloto. Y ahí habla el piloto original del vuelo y dice: me atacó varias veces. Y luego ya se ve el video en donde están, después de aterrizar, saliendo el piloto. ¿Quién es el piloto? Smith Mouchar. El piloto fue apuñalado, de origen indio, que tuvo una conversación con el primer ministro de India, con su primer ministro, Narendra Modi. Este es un hombre, hoy lo leí en la portada del Wall Street Journal, muy experimentado en vuelo. Ya le había tocado en una ocasión un parto en el aire. Ya le había tocado en una ocasión cruzar nubes de monzón, o sea, huracán, ¿no? Es que ya ve que en esa parte del mundo le llaman monzón. Vivía, bueno, vive en Dubái con su familia y es piloto de Fly Dubai. Incluso ha tenido participación en academias de vuelo, incentivando a otros pilotos indios pues a meterse a la industria, etcétera, etcétera. Pues el piloto Smith Mauchar relató lo que vivió. Relató cómo a un herido logró abrir la puerta y esto le permitió a un pasajero entrar a la cabina de pilotos y ayudar a contener al atacante. Escucha usted.
4: Me siento muy, muy, muy orgulloso. En ese momento, señor, yo estaba viviendo uno de los momentos más importantes de mi vida. Pero hubo un momento en el que me di cuenta de que si no hacía algo, no iba a salir de ahí, porque ya había caído. Me habían golpeado tanto que había terminado en el suelo. Y en ese momento dije, no me voy a levantar. Y ahora llevo 11 años y me doy cuenta de todo lo que ha pasado. Cuando estaba cambiando, todavía tenía esa idea de que tenía que hacer un último intento. Ya sabía perfectamente que esa era mi última oportunidad. Había una puerta y esa era la única salida. Y aún así seguía recibiendo golpes. Simplemente la abrí, señor. Lo demás vino después. Todo lo demás fue parte de ese momento. Y ya sabía que estaba jugándome la vida, pero al mismo tiempo también sabía que yo solo no podía salvarlos a todos.
2: Así se lo relató el primer ministro de India, Narendra Modi. Y también se ha conocido el relato de Yanif Hayun, el pasajero que logró neutralizar al atacante. Él se reunió ayer con el primer ministro de Israel, Benjamin Netanyahu.
4: Fue simplemente una experiencia aterradora. Si dicen que esas cosas solo pasan en las películas, pues fue exactamente así. Yo no podía creer que algo como esto pudiera pasar en la vida real, pero realmente todos nosotros demostramos ingenio y capacidad de reacción juntos. Sin pensarlo demasiado, decidimos que teníamos que hacerlo, simplemente ser o no ser, como se dice. Y decidimos actuar. Y todavía estoy en shock, todavía estoy impactado. Escuchamos gritos que venían de los baños. La madre de la niña salió de ahí gritando y entonces nos dimos cuenta de que algo había pasado. Ella perdió el control y el avión descendió en un ángulo de casi 90 grados hacia abajo. En ese momento, entendimos que ya no teníamos el control del avión. Intentamos someter al secuestrador y lo logramos. Durante 55 minutos mantuvimos al secuestrador dentro del avión, sujetándolo con los cinturones. No puedo creer que hace unas horas estaba en Tailandia y después terminé viviendo algo que parecía sacado de una película.

0: Y bueno, Carlos también dijo que no fue el único, que otros dos pasajeros lo ayudaron a detener al copiloto que intentaba estrellar el avión. Sí, o sea, no fue solito, sino que dice, pues tuvimos que organizarnos todos de manera que pudiéramos, pues, frenar esto.
1: Y bueno, ya decíamos que se reunió con el primer ministro de Israel, Benjamín Netanyahu, y también lo recibió el embajador de Estados Unidos en Israel, quien le obsequió un sombrero firmado por Donald Trump. En Estados Unidos, Trump dijo que está enterado de todo, que está trabajando en ello. No especificó en qué está trabajando. Vamos con Valeria Moy. Valeria Moy encabeza el INCO y es comentarista financiera de este programa. ¿Cómo te va, Valeria? Muy buenas tardes.
2: Hola, Carlos. Pues la noticia del viernes es una que afecta al mundo y, por supuesto, México no está exento de esta noticia. Hoy tenemos un dato muy relevante. Los precios mundiales de los alimentos están en su nivel más alto en 4 años. ¿Cómo se sabe esto? Bueno, la FAO, que es la Organización de las Naciones Unidas para la Alimentación y la Agricultura, saca un índice, calcula un índice y sale que este índice aumentó 1.5% en septiembre. Es el más alto desde noviembre de 2022, que fue un momento de crisis inflacionaria global por el tema energético de aquel momento, y el máximo histórico fue en marzo de ese año, de 2022. ¿A qué se debe lo que está sucediendo en este momento? Básicamente, a choques geopolíticos, a choques logísticos y a choques climáticos. Es decir, no está pasando algo en relación a la cantidad producida de alimentos, pero sí están pasando choques en las cadenas de suministro. ¿Y qué mejor ejemplo, Carlos, que lo que sucede y sigue sucediendo en Hormuz, en el estrecho de Hormuz? El choque de los combustibles, el choque de la gasolina, de cualquier combustible que se necesite para producir y de los fertilizantes hacen que los alimentos sean más caros. Además, se espera un fenómeno del Niño más intenso y esto está presionando los precios de los cereales al alza. Para un ejemplo, Carlos, los cereales en general han subido 17.2% en términos anuales en septiembre, pero el trigo, solamente hablando del trigo, el trigo subió 6.3% en su comparación mensual, es decir, septiembre contra agosto. Pero está subiendo todo, Carlos, no solo los cereales, el azúcar, los aceites, todo tipo de alimentos, y esto pues nos lleva a que quizás se avizore una crisis alimentaria que no quisiéramos añadir en este momento tan volátil del mundo. Así las cosas, Carlos.
1: Muchísimas gracias, Valeria. Estamos en comunicación. 1:57.
3: 5.
1: Y cerramos contigo, mi querido Beto Lati. ¿Cómo estás? Buenas tardes.
4: Creo, Carlos, clima templadito aquí en el Valle del Sol con la selección mexicana. Sensación térmica 34 grados centígrados. Oh. O sea, ya entró el otoño acá, pero no les avisaron. Ya. O por alguna razón.
1: Ya calor, ¿no?
4: No se enteraron.
1: 34 ya es calorón, ¿no?
4: Calorón aquí en Arizona. Calorón a lo que da, con todo y que el otoño, lo que me digas, muy contrastante este camino de la gira de esta larga fecha FIFA, porque estuvimos bajo un buen frío en Baltimore, luego en Nueva Jersey con lluvias, y ahora estamos bajo esta circunstancia. Carlos, puedo irles adelantando, tuve una muy buena conversación con Armando La Hormiga González. Podrán ver ya un adelanto en breve en esta frecuencia en la gran cadena W, a las 3 de la tarde en Claro Sports por W. Me sorprende una cosa, Carlos. Le pregunto, de repente, Hormiga, ¿no sientes que necesitas que alguien te despierte? Lo que ha pasado tan rápido, aparecer consolidado en Chivas, título de goleo, ir al Mundial, ir a Olympiacos, gol en Europa League. Y me dice, no, porque es algo que visualicé. Vamos, me encanta la respuesta, porque es un muchacho que tiene muy bien trazado en su mente este camino y esto le permite ir sorteando obstáculos. Así que una gran conversación que ya verán. Su pasión por el universo otaku, el anime, el manga, el gol, el instinto, el llegar a Grecia, la selección, los sueños. Y Armando apunta para titular este sábado contra Estados Unidos. El partido lo tenemos aquí en Claro Sports, sin anuncios ni interrupciones. También la gran cadena W, Carlos, frente a un rival que evidentemente es de la complejidad narrativa o de la tensión que representa, ¿no? Porque es Estados Unidos. Rafa sí, Márquez, claro, podrá decir, yo estoy construyendo mi edificio y denme chance, voy poniendo los primeros ladrillos. Pero este ladrillo pesa más que otros por ser el rival de Estados Unidos en el Valle del Sol, con un estadio que sigue siendo imponente. Es increíble que tiene más de 20 años de erigido esa nave espacial. Sigue pareciendo de máxima vanguardia con el pasto que desliza, con todo lo que representa en Glendale. Ahí, México contra Estados Unidos este sábado. Más adelante daremos a conocer posible alineación del Tri para enfrentar al acérrimo rival regional este sábado, Carlos.
1: Muy bien, muchísimas gracias y estamos en contacto. Ahí están los cinco de sobremesa. Pausa y le entramos con todo.
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1: 27 grados centígrados.
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2: ¿Qué tal? Muy buenas tardes. Le presento un resumen de noticias. El IMSS realizará una auditoría clínica independiente por la muerte de 6 recién nacidos en la terapia intensiva neonatal del Centro Médico Nacional de Occidente en Guadalajara. Se investigará si una infección hospitalaria estuvo relacionada con los decesos y si hubo fallas evitables. Mientras se realiza la revisión, fueron separados de sus cargos el director del hospital y el jefe de la unidad. Un ex elemento de la Secretaría de Marina fue detenido en Zapopan por su presunta relación con una red de huachicol fiscal. Miguel Ángel Solórzano Ruiz, alias el Capitán Sol, fue localizado en una residencia de Valle Real durante un operativo de la Fiscalía General de la República y la Armada. La investigación señala que habría pagado sobornos de hasta 1.700.000 pesos a funcionarios. 5 bases de operaciones interinstitucionales fueron instaladas en San Andrés Comiata, Mezquitic, para reforzar la seguridad de las comunidades wixárikas. Participan Ejército, Guardia Nacional y Policía Estatal con patrullajes, acompañamiento para el traslado de víveres y estudiantes, así como sobrevuelos diarios con drones. El gobierno estatal prevé habilitar un módulo de seguridad en 3 semanas. Fue localizado sin vida Víctor García Palomera, de 47 años, la cuarta persona desaparecida tras el incidente registrado en la cuesta en Talpa de Allende. Su cuerpo fue encontrado en el arroyo Santa Elena, a 20 kilómetros del punto del incidente, en territorio de Tomatlán. Con el hallazgo concluyeron las labores de búsqueda y rescate. El crecimiento urbano y la eliminación de zonas naturales de filtración han agravado las inundaciones en el área metropolitana de Guadalajara, señaló el urbanista Jorge Fernández Acosta. Planteó realizar estudios geológicos para conocer el comportamiento del agua y recuperar puntos de infiltración, además de implementar acciones preventivas. Especialistas del antiguo Hospital Civil advierten que el uso de inteligencia artificial como apoyo para niñas y niños con depresión puede ser contraproducente. Luz Fernández, adscrita al Hospital Civil, señaló que estas herramientas no sustituyen la atención de especialistas y que la mala orientación ante casos graves puede representar riesgos para los pacientes. El Buen Fin no necesariamente representa crecimiento de la economía, sino un adelanto del movimiento de inventarios, señaló Gabriela Gutiérrez, presidenta nacional del Instituto Mexicano de Ejecutivos de Finanzas. Advirtió que para los consumidores, las promociones también pueden traducirse en deudas con altos intereses y terminar pagando más por los productos. Gracias por su atención. Mi nombre es Elba Eunice Mercado. 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
2: Dos de la tarde con cinco minutos.
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4: Aquí seguimos, querido Charlie, con más información. Hermano, hay quienes no entienden, pero aún así se siguen aferrando a agarrar hueso. Y me refiero específicamente al senador Félix Salgado Macedonio, que como sabemos y lo platicamos aquí en tu espacio hace ya varios meses, Morena y su dirigencia nacional lo dejó fuera del proceso interno para buscar la gubernatura de Guerrero el próximo 2027, pues por la regla contra el nepotismo que puso la presidenta Sheinbaum, diciéndolo con todas sus letras, dijo, a ver, no, no vas, no, o sea, a ver, es el papá de la actual gobernadora de Guerrero, Evelyn Salgado. Entonces, pues fueron claros en Morena con don Félix, le dijeron, no puede, senador, de veras, no es mala onda, pero muévase, muévase porque va a quedar Beatriz Mojica como la coordinadora de la defensa de la transformación y la soberanía. Ya ves cómo se las gastan. Bueno, hasta bajaron a Estela Damián, hermano, la que era la que quería la presidenta, la que la presidenta pues le echaba porras. No quedó Estela Damián, se fueron con Beatriz Mojica y don Félix desafió a Morena. Sigue diciendo que él quedó muy arriba en las encuestas en Guerrero. Vuelve a presionar a Ariadna Montiel.
2: Pues, dice, o sea, no salió en las encuestas, ¿no? O sea, él ha de tener otras encuestas porque las de Morena, él no apareció porque pues, está descalificado.
4: Es correcto, él dice que él obtuvo el primer lugar y por mucho margen, ¿cómo ves? Vamos a escuchar sus encuestas o lo que él traía o lo que decía don Félix, porque sacó un video a través de sus redes en donde pues le avienta la pelota a Ariadna Montiel. Y a Morena, escucha por favor.
5: Porque eres el papá de la gobernadora. O sea, nomás por eso no vas. No, así no es. No voy. Pero soy el que gana la encuesta en Guerrero. Muy arriba. Y yo lo que acordé con mi presidenta nacional es que debe haber una encuesta espejo y que se dé a conocer quién gana la encuesta en Guerrero. Y que se dé a conocer. Y no voy. Pero sí se tiene que hacer eso. Es encuesta espejo, sin validez oficial. Sin ninguna validez. Pero sí nuestro movimiento tiene que ser reconocido. Reconocido.
4: Bueno, hermano. Y esto sin duda vuelve a abrir la conversación de, pues, cómo eligen los morenistas sus candidaturas, ¿no? O sea, ¿cuáles son los lineamientos? ¿Cuáles son las reglas internas con las que se miden? Porque supuestamente, ¿te acuerdas que nos reíamos la otra vez? Espérame, son 5 más 10 más 8 menos 8 que llevábamos, más 4 menos 5, menos el que dijo la presidenta, no por el que propuso a Dan Augusto, no por el que quiere a Ariadna, y al final sacan a quien se le da la gana. Las encuestas pues son de ellos nomás y ellos nomás saben cómo se manejaron. Y se queja don Félix, pero ya habían sido claros con él. Usted es el papá de la actual gobernadora y no puede participar porque así lo pidió la presidenta. Charlie, en otro tema, el que se frota las manos, de verdad, por ser el gober de Querétaro, es Santiago Nieto Castillo, el extitular de la Unidad de Inteligencia Financiera de Hacienda y también del Instituto Mexicano de la Propiedad Industrial, quien de plano ayer ya presentó justamente ante el INPI una solicitud de inicio de investigación por el uso no autorizado del logotipo del gobierno de México en la capital queretana. ¿Por qué? Hay que poner el contexto. Porque está la construcción del Tren México-Querétaro y pues los propios trabajadores se han quejado de las condiciones en las que están trabajando los trabajadores de esta obra del gobierno, que pues denuncian, entre otras cosas, falta de hospedaje, abusos laborales. Unos dicen, hasta nos tenemos que dormir en el carro porque no tenemos dónde dormir, y después al otro día seguir trabajando, etcétera, etcétera. Y aparecieron unos espectaculares en la capital de Querétaro que decían: precaución, tránsito lento derivado de la obra federal Carretera México-Querétaro, y abajo el logotipo del gobierno de México. De inmediato puso el grito en el cielo don Santiago, queriendo quedar bien con la presidenta, porque ya ves que pues cuando fue el meeting de la presia ya no acarreó la gente necesaria, casi no fue gente, y pues le regañaron por decirlo menos a don Santiago, quien ahora denuncia esto ante el INPI, del que por cierto fue titular y tiene buena relación con Vidal Llerenas, el actual titular de esta dependencia. Vamos a ver qué sucede, mi Charlie, pero pues ya sabes, don Santiago también dando de qué hablar, y que se hable de él sobre todo, porque la tiene difícil para Querétaro en el 2027, un estado panista. Lo que tenemos el día de hoy...
2: ¡De regreso a las cloacas!
4: ¡Regresaré!
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2: 2:11 p.m, tengo en la línea al licenciado Epigmenio Mendieta. Él es abogado de los hermanos Farías Laguna, los sobrinos del secretario de Marina de López Obrador, el almirante Rafael Ojeda, y a ellos los acusa el gobierno de ser las cabecillas de esta red de huachicol fiscal en la Marina. Uno de ellos fue detenido en México, el otro en Buenos Aires y luego expulsado a nuestro país. Y hoy tocamos la puerta del licenciado Mendieta para que nos explique qué tan importante es, desde su punto de vista, la detención que anunció hoy el gobierno de este hombre, Miguel Ángel Solano, el Capitán Solano, conocido como Capitán Sol o Fantasma, quien en el expediente, si no me equivoco, licenciado Mendieta, es a quien atribuyen haber dicho que los buques de huachicol eran de Andy López Beltrán, el hijo del expresidente López Obrador. Licenciado Mendieta, ¿cómo está? Muy buenas tardes.
3: Qué gusto saludarte, Carlos, a ti y a todo el auditorio. Buenas tardes.
2: Bueno, ¿qué tan relevante es este personaje? Buenas tardes.
3: Muy relevante. Mira, te pongo en contexto. La persona que está detenida el día de hoy forma parte del paquete de 13 personas que aparecieron en esa primera orden de aprehensión que fue emitida por parte de la juez de control en Almoloya el 19 de agosto de 2025.
2: Ahí estaban los dos hermanos Farías Laguna, su representado.
3: Ahí están los dos hermanos Farías Laguna. De esas 13 personas que aparecieron en esa orden de aprehensión, Carlos, te confirmo que todos están detenidos. Las mujeres están detenidas e internas en el penal federal de Morelos, y todos los hombres están en el altiplano.
2: ¿Y entonces este personaje?
3: Él estaba pendiente de detener. Era el último que faltaba dentro de esta orden de aprehensión de los 13. De tal manera que ya está detenido. Tú informaste también hace algunos días, algún par de semanas, que él había conseguido un amparo que le fue concedido por parte de... Que él había conseguido un amparo que le fue concedido

0: permanecía vigente la orden de aprehensión y con motivo de esa fue detenida.
1: ¿Y qué es lo que se sabe de este hombre en el expediente?
0: Muy relevante. Cuando tú hacías la pregunta de si resulta importante su detención, yo creo que es muy relevante. Y muy relevante porque los testigos que tiene la fiscalía y la versión que cuenta la propia fiscalía es a quien atribuyen a él, al capitán Sol, que es quien encontraba o estaba en contacto con las personas que estaban a cargo de las aduanas, que les daba instrucciones, que les daba fechas de llegada de los buques, que posteriormente les entregaban recursos y que también le atribuyen a él el haber conformado una organización y buscar miembros de la Marina para posteriormente capacitarlos y trasladarlos a las aduanas de México.
1: Andy, en todo esto, y el capitán Solano, ¿cuál es el tema ahí?
0: Lo has puesto en el contexto también hace un momento. Hay una declaración de un testigo, JCSP, que en algún momento se atora un barco en una aduana de Guaymas concretamente. Cuando él le llama, cuando llama a él, me refiero al miembro de la Marina que estaba en las aduanas. Cuando le llama a Mike o a NK, que eran los denominativos que utilizaba para decirle que esto ya se convirtió, perdón por la palabra que voy a utilizar, que ya se convirtió en un desmadre, que ya esto acaba de tronar, entonces, y que ya el barco ya no iba a terminar de bajar el producto, él contesta, hay que hablar, llámenle al, que le van a llamar al secretario de la Marina para informarle que este es un tema de antes. Así lo dice el testigo.
1: Este testigo JCSP.
0: Sí, efectivamente.
1: O sea, este testigo dice que él escuchó que el capitán Solano dijo, ya le van a hablar ahorita al secretario de Marina porque es un tema de Andy.
0: Efectivamente, así está, en este contexto, pero además...
1: ¿No eran dos testigos abogados los que mencionaban lo de Andy?
0: Sí, ojo, Carlos, esta información tú recordarás que había sido publicado por medios de comunicación. Y que en algún momento se dijo por parte de la fiscalía que esa información o la información que se difundía a través de los medios de comunicación que era imprecisa, que era incorrecta. Bueno, pues yo te confirmé el 27 de agosto que esta información había sido verbalizada por el agente del Ministerio Público en el momento que se realizó la detención y formulación de imputación en contra de Fernando Farías Laguna.
1: Me acuerdo perfecto que usted me dijo, la leyó, la dijo el Ministerio Público, el representante del gobierno federal en la audiencia, dijo tal cual el nombre de Andy y lo atribuyó así en este contexto de que el buque era de Andy y que le iba a hablar Andy al secretario de Marina para resolver el asunto, ¿no?
0: Pero no solamente eso, recordarás también que había otra declaración de otro diverso testigo en el que mencionó el nombre de un senador de la República. También esa información la verbalizó el agente del Ministerio Público en el momento de exponer los datos de prueba con el que solicitó la vinculación de Fernando Farías Laguna.
1: ¿Se sabe quién es este testigo JCSP?
0: Sí, tengo el nombre, pero no lo puedo divulgar. Ah, ya.
1: ¿Es un integrante de la Marina?
0: Sí, es un integrante de la Marina.
1: Ya. ¿El capitán Sol es amigo o enemigo de los hermanos Farías?
0: Creo que parece como enemigo, porque la información que utilizó, te doy otro contexto. Recordarás que un testigo, Rubén Guerrero, dice en el momento que describe en su carta que él tiene conocimiento que buscaron a Fernando para invitarlo a capacitarlo y posteriormente integrarlo en las aduanas de México. 2022. Él, después de que lo invitaron, dijo, no, esa madre a mí no me interesa, perdón por la palabra, no me interesa. Y a partir de ese momento terminó completa o cerró completa comunicación con ellos. No lo volvieron a contactar. ¿Cómo es que entonces Fernando vuelve a tener conocimiento de esto? Cuando regresa de España, lo está buscando el contralmirante Rubén Guerrero. ¿Para qué? Para contarle las irregularidades que aparecen dentro de las aduanas de México, pero que además están utilizando su nombre y el de su hermano. Es decir, están suplantando su identidad. Con motivo de eso, se reúne. Y la petición que le da en concreto después de escuchar las irregularidades es que lo pueda poner en la oficina del tío para poderle contar estos detalles de manera directa.
1: Hablando del tío, ¿en qué va lo de citar a comparecer al tío? Al almirante.
0: Pues hasta la fecha no tenemos notificación formal, Carlos, que haya sido notificado. Pero ahora, lo que sí apareció también a través de los medios de comunicación es que el secretario tiene la función de asesor, de acuerdo con la propia ley orgánica, del actual secretario de Marina.
1: Todo ex secretario.

0: Secretario de Marina se convierte automáticamente en asesor del secretario vigente.
1: Bueno, pues siguiendo esa lógica, nosotros hemos presentado ya un escrito solicitando tanto a la Marina como a la Fiscalía General de la República se nos puede informar si tiene efectivamente ese carácter, porque entonces la forma de citación puede ser a través de su superior jerárquico. Y su superior jerárquico en el carácter de ser servidor público, pues sería el actual secretario de Marina. De tal manera que así podríamos cerrar esa pinza.
0: ¿El actual secretario de Marina le podría dar la orden de ir a comparecer? O su comandante en jefa, ¿no? La presidenta.
1: Efectivamente, lo vamos a hacer por las dos vías, Carlos. La finalidad es que se pueda dar cumplimiento a la orden de la juez, en el sentido de que deberá de comparecer para el efecto de que esta defensa pueda interrogarlo en relación a estos hechos.
0: Oiga, se había hablado, Liceo Mendieta, que usted va a defender al capitán Sol, pero pues deduzco que no, ¿no?
1: No. Bueno, no, hay conflicto de intereses, sí, y por supuesto que yo represento en este momento a los hermanos Faría, a ninguno más de los de las personas que están detenidas.
0: Licenciado Epigmenio Mendieta, le agradezco mucho estos minutos para W Radio, muy buenas tardes.
1: Un abrazo para ti, Carlos, y gracias por tu interés en este asunto.
0: Gracias, hasta luego. Son las 2 de la tarde con 19 minutos, así lo marca el reloj de W Radio.
2: 5 para llevar en Así las Cosas.
0: Ha llegado la hora de nuestra sección favorita de los viernes, cuando los integrantes de este programa le hacemos alguna recomendación para el fin de semana, y puede ser literalmente cualquier cosa.
2: Uno.
0: Mi querido Beto Lati, ¿qué recomiendas tú?
3: Carlos, traigo un librazo ahora sí. Bueno, siempre digo lo mismo, pero esta vez más. Hace mucho, si no lo recomendaría. Hace mucho no me impactaba tanto un libro. Se llama La piel hembra. Es la autora cubana. Helene Vilar Madruga lo trae Alfaguara. Ya la había leído con el libro El cielo de la selva, pero este libro, La piel hembra, va más allá. Es realismo mágico, pero de nuestros tiempos. Son muchas generaciones. Sí, es un libro de 700, 600 páginas, pero se va rapidísimo, Carlos. Lo que más me impresiona es, primero, el argumento. De pronto, una aldea montañosa con condiciones muy enigmáticas. Todas las mujeres abandonan el hogar y regresan embarazadas al otro día. Con un tema muy místico, muy mesiánico, muy espiritual, pero también con rencores, también con violencia, también con la profundidad entre lo que es y lo que no puede ser, o sea, realismo mágico a lo que da. Recomiendo mucho este libro de la cubana Helene Vilar Madruga, un librazo que se llama La piel hembra, querido Carlos.
0: Buenísimo, gracias Beto Lati.
2: Dos.
0: Valeria Moy, ¿tú qué nos recomiendas este fin de semana?
4: Hola de nuevo, Carlos. Hoy quiero recomendar una serie que me tiene picadísima y que acaba de salir la segunda temporada. Debe haber 3 o 4 episodios de la segunda temporada. La serie es de Guy Ritchie, ¿te acuerdas? El que fue esposo de Madonna. Chica. Y es una serie de mafiosos, básicamente. Una serie que sigue a dos familias, la familia de los mafiosos en sí y la familia de una persona que trabaja con los mafiosos. El elenco es extraordinario. Sale Tom Hardy, Pierce Brosnan, Helen Mirren. De verdad, tiene enganchado. Es una serie británica, vale muchísimo la pena. Se llama Mobland. Mobland está en Paramount. La recomiendo muchísimo, Carlos. Si se van a enganchar, vean desde la primera temporada. Vale mucho la pena.
0: Gracias, Valeria.
2: 3.
0: ¡Impresentable del Duende!
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2: 4.
0: Arely Paz, ¿tú qué recomiendas?
6: Carlos, para los que dicen que solo sé comer y beber delicioso, que es verdad, también les tengo una recomendación.
0: Como
6: para
0: el seducir. Duende y yo, ¿qué opinamos? Exacto. Eso, ¿no?
6: Sobre todo para la vista y el oído, mi recomendación de hoy es la Galería Nordenhake, que la pronuncie bien, la prestigiada galería internacional, que es de origen sueco, que tiene sede en Estocolmo, en Berlín, en la Ciudad de México. De hecho, esta galería fue diseñada por la arquitecta Frida Escobedo, la misma que hizo la ampliación del Met en Nueva York. Bueno, pues esa misma es la que lo hizo. Tenemos una mezcla de la India, de Oaxaca, de Sudáfrica, de Bangladesh. Suena raro, pero el hilo conductor tiene que ver con los gobiernos autoritarios. Está muy divertida, está entretenida, está diferente. La instalación es de una compañía que se llama Lagartijas Tiradas al Sol, coordenadas Monterrey 65 en la colonia Roma, Carlos.
0: Buenísimo, gracias.
2: 5.
0: 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Me insistieron muchísimo en que fuera y que le diera yo una oportunidad a las tortas de Pastor de Selene y fue la locura, espectaculares. Así que se las recomiendo muchísimo, no solo la taquería Selene, sino en particular sus tortas al pastor con queso. Uf, tremendo.
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8: 27 grados centígrados.
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2: Vamos a quitarnos la mirada del ombligo, vamos a hablar de algunos de los temas que están en el tablero de la geopolítica internacional y se reflejan en las portadas de los diarios más influyentes del mundo. ¿Qué historia la que publicó el Washington Post escalofriante en su portada hace unos días? El caso de Raymond Charles Horsch, un productor de pornografía que murió el año pasado a los 82 años de edad. Y por un caso relacionado con su hijo, se meten a la casa de Horsch, hacen un cateo y llevan desde el verano registrando la casa de Horsch al norte de Filadelfia. Encontraron más de 1,000,000 de fotografías y videos con escenas de violencia y degradación sexual. Han revisado solo el 30%. ¿Qué hacía este tipo Horsch? Reclutaba principalmente a mujeres vulnerables con adicción a las drogas, no las consideraba modelos o actrices, sino que les daba droga y a cambio de eso, pues ellas hacían prácticamente cualquier cosa. Las autoridades hasta ahorita han identificado a 58 mujeres que aparecen en el material. 10 de ellas murieron después por sobredosis fuera de la casa, pero los investigadores creen que al menos 5 mujeres pudieron haber muerto dentro de la casa. Espérese. El médico forense examinó las imágenes pornográficas que producía este tipo, en donde aparecen las mujeres heridas e inconscientes, y determinó que algunas parecen estar muertas. Todavía no han encontrado sus cuerpos, por lo que no pueden afirmar jurídicamente que fueron asesinadas. Hay un video de 2017 que resalta, porque según la policía, muestra a Horsch con una mujer que consume drogas, luego él le da dinero, la esposa una cama y le aprieta una brida, ya sabes, estas que se usan para apretar tuberías, ¿no? Como los cinchos, ¿no? Hasta que parece matarla. Pero no hay cadáver, ¿no? Algunas de las víctimas ya fueron, digo, identificadas. La policía está volviendo a investigar ciertas desapariciones reportadas en la zona. Y la investigación, le digo, comenzó casi accidentalmente, porque estaban investigando la vivienda a raíz del arresto por drogas y armas del hijo de Horsch, Eugene, de 44 años de edad, que hasta el momento el hijo no parece estar implicado en las actividades de su padre, pero eso los terminó llevando hasta allá. ¡Qué cosa, no! Ya que estamos en temas policíacos, el otro día el diario El Clarín de Argentina tituló en su portada: entró a robar un banco y los clientes lo detuvieron a golpes. Eran dos delincuentes que seguían a un hombre que entró para hacer un depósito en un banco de Buenos Aires. Cuando uno de ellos intentó asaltar al cliente en el cajero automático, dos clientes reaccionaron y comenzaron a golpearlo, pese a que el asaltante realizó 5 disparos con su arma. Después lo redujeron y a los 10 minutos, cuando llegó la policía, se lo llevaron detenido. ¿Qué tal esto, no? Déjeme, me muevo al tremendo escándalo que trae hoy una de las familias reales más ricas de Europa en uno de los países más pequeños del mundo, Liechtenstein. La fortuna de estos tipos está entre las 300 más acaudaladas del mundo. Se estima en 12,000, 14,000 millones de dólares. Y hay una fuerte disputa interna en la familia real de Liechtenstein, y la destaca el Financial Times en su portada, porque el príncipe Alois, que ejerce como jefe de Estado desde hace 20 años, su papá le dejó el poder, su papá es el príncipe Hans Adam II, está siendo imputado por 150 miembros de la familia principesca que están enfrentados con él y amenazan con llevar el conflicto a los tribunales. El tema es de lana, ¿no? ¿Por qué? Porque todo aquel que forma parte de la familia real recibe una asignación proveniente de un fondo familiar que más o menos trae unos 75 millones de dólares al año. Y el tema es que dicen que es absolutamente arbitrario. Esta no es una monarquía decorativa, ¿eh? En Liechtenstein pueden vetar leyes, ¿no? O sea, dirigen la política del país. Es un país que tiene 42 mil ciudadanos, ¿no? O sea, es el equivalente a un pueblo en México. Pueblo mágico, porque eso sí es precioso. Y aparecen unas fotografías de unos castillos tremendos, etcétera, etcétera. Pero imagínense que la rebelión contra el príncipe gobernante es tal que están pensando los integrantes de la realeza acudir ante el Tribunal Europeo de los Derechos Humanos. Y déjenme, me muevo de ahí hasta Etiopía, en donde un titular del Washington Post en la portada dice: la última guerra civil en Etiopía mató a 500,000 de personas. Otra podría estar empezando. ¿Y de qué se trata? Pues del añejo pleito, de la añeja guerra civil que traen en una parte del territorio. El Frente para la Liberación del Pueblo de Tigray contra el gobierno. Los rebeldes de Tigray pasaron a la ofensiva, atacaron posiciones gubernamentales, ya tomaron 3 aeropuertos en el norte de Etiopía. Ojo, el aeropuerto de Addis Abeba, la capital de Etiopía, es un aeropuertazo, es un hub de Europa. Es decir, no se imagina usted a la Etiopía de hace 40 años. No. Etiopía le ha cambiado la cara en buena medida, por lo menos en algunos lugares, ciertamente en la capital. Pero, ¿qué pasó? Están enfrentados el gobierno y estos rebeldes de Tigray, que es, digamos, la zona, ¿no? Pegadita a Eritrea. Eritrea, país mucho más chiquito, está apoyando a los de Tigray, entonces hay parte de un conflicto diplomático ahí. Se acusan mutuamente de haber reiniciado las hostilidades, ¿no? Los rebeldes de Tigray dicen que el gobierno lanzó una ofensiva con infantería, con vehículos mecanizados, con drones, con aviones. Pero el gobierno dice lo contrario, que los de Tigray comenzaron una ofensiva generalizada contra las posiciones federales. Y bueno, pues aquí se recuerda que en 2022 estos tuvieron una guerra civil que mató a 500,000 de personas. Luego un pacto y toda la cosa, pero pues eso parece estarse desintegrando a buena velocidad. Y déjeme cierro con una pieza que publicó The Guardian el otro día en Gran Bretaña. ¿Sabe cuál es el pronóstico de muertes en todo el mundo a consecuencia de la ola de calor por el fenómeno del super niño? Ya ve que no es solo el niño, es el super niño este año. Más de 451,000 personas muertas. Esa es la proyección. Ese es el pronóstico. Más de 451,000 personas muertas en todo el mundo a consecuencia de la ola de calor del fenómeno del super niño. Y con esto nos quitamos la mirada del ombligo.
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9: 27 grados centígrados.
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3: Vamos a los deportes con Alberto Lati, querido Beto. Adelante.
4: Cuánto gusto, Carlos. Justo en este momento, en donde me encuentro, en el estadio que espera el duelo de mañana, Estados Unidos frente a México, si escuchan grúas, sonidos, es porque se está habilitando la cancha de fútbol, que es imponente en este escenario, para que quede en las condiciones ideales de cara al juego de este sábado entre el tricolor y la selección de Estados Unidos. Detalles al respecto, 3 de la tarde aquí, Carlos, en W, en Claro Sports por W, y mañana evidentemente el partido por Claro Sports, sin anuncios ni interrupciones, para que se suscriban a Claro Sports Premium. Carlos, en esta fecha FIFA, la selección de Francia ha recibido a Italia. Qué curiosa es la historia, porque la última vez que Zinedine Zidane portó el uniforme de Francia como jugador y en general como futbolista, no solo el de Francia, fue la final en el Olympia Stadium de Berlín del 2006 frente a Italia, y terminó expulsado. Bueno, pues hoy uno por uno, mismo marcador que entonces, que en aquella final antes de los penales, y con una expulsión para Francia en los minutos finales, Dayot Upamecano, dos amarillas. Francia finalmente no logra derrotar a Italia. En cuanto al equipo italiano, ciertas señas de sacar la cara, de despertar, porque pese a que tuvo el balón poco, el equipo de Mancini estuvo incluso más cerca del gol en muchos momentos que Francia. Uno por uno, Polonia le pega 6-0 a Rumania, y otro de los eternos, Robert Lewandowski, anota triplete, 3 goles para el delantero que ha cumplido ya 38 años y que ahora hace goles en el país en el que me encuentro, en Estados Unidos. Una fecha FIFA en la que Bélgica también le mete 3-0 a Turquía. Pero Carlos, la atención de este momento también se encuentra con el béisbol de las grandes ligas. Béisbol en el que ya tenemos al cuarto de los invitados, o al que faltaba para completar las series divisionales, y es Atlanta, que derrotó 6-2 a Filadelfia. Gran actuación de Ozzy Albies, logrando el cuadrangular importante para que se impongan los Bravos y avancen. ¿Cómo van a ser las series divisionales para mañana? 4 partidos, qué platillo más interesante. Cleveland frente a White Sox. Dodgers contra los Bravos, que ayer avanzaron. Las Rayas de Tampa, que traen un trabuco, frente a tus Yankees. Milwaukee, los Cerveceros, frente a San Diego. Si tú me preguntas lo que yo veo, aunque sé que tú quieres Yankees y nada más que eso, yo percibo que avanzará Tampa, perdón, Carlos, para enfrentarse a Cleveland. Y del otro lado, yo percibo que será los californianos, Dodgers contra Padres. Pasamos a la NFL. Ayer un gran partido para abrir esta semana número 4. Cleveland se terminó por imponer a Pittsburgh por marcador de 27-24. Aaron Rodgers había logrado consumar en un partidazo al estilo Rodgers, con 3 pases de anotación, el regreso para empatar, pero le dejaron a los Browns unos segundos, y Browns, que es el demonio, es el coco de Pittsburgh, logró ganarlo 27-24. Querido Carlos, Manchester City ha apelado el veredicto adverso. Todo esto, una historia que empezó en 2017, cuando un hacker portugués mandó un mail al City diciendo: necesitamos que pongan esta información. Y pues un funcionario del conjunto Citizen dio clic, y eso bastó para que entrara a los intestinos del equipo de manera digital. Y a partir de eso, el hackeo y toda la información que 9 años después tiene al City en jaque. Hoy el City ha apelado, pero no solamente eso, Carlos. Hay todo un episodio de crisis diplomática entre Emiratos Árabes Unidos y la Gran Bretaña, entendiendo que no es un equipo cualquiera, no pertenece a una empresa, pertenece a un estado, a la familia real Bin Zayed de Abu Dhabi. Todo este caso ahora apelado, veamos en qué queda, pero barato no saldrá al City. Querido Carlos, la información, estamos en Phoenix, en breve al aire por Claro Sports en W, desde este estadio en Glendale.
3: Muchas gracias, querido Beto. Alberto Lati, los deportes en W.
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3: El resumen de lo que tenemos justo en este momento, Arely Paz, vamos contigo.
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5: 2:50 p.m, el Parlamento de España votó contra los 2 decretos de vivienda propuestos por, bueno, pues el jefe del gobierno español, Pedro Sánchez. David del Río, muy buenas noches para ti, cuéntanos.
6: Hola, Arely. Efectivamente, dos decretos rechazados que pretendían reformar la ley de la vivienda en España, que habían sido presentados de urgencia tras el caso Mari Carmen, que había dado la vuelta al mundo, y con votos de la derecha y de la extrema derecha en contra, pues estos dos decretos han salido hoy en el equivalente a la Cámara de Diputados española. Decepción entre los manifestantes que llevan ya desde el sábado pasado en la Puerta del Sol, en el centro del Madrid y también en el gobierno. Ha habido protestas esta noche en Madrid, en Barcelona, en Bilbao y en más ciudades. El gobierno de izquierdas ha quedado tocado, Arely, y este fin de semana el presidente español Pedro Sánchez va a decidir si adelanta o no las elecciones previstas en España para el año próximo, Arely.
5: Pues estaremos muy pendientes porque la manifestación va a continuar, el plantón que mantienen.
6: Sí, esta noche los centenares de acampados en Sol, que es el centro histórico y turístico de Madrid, han decidido seguir durante varios días más sin una fecha prevista y puede incluso que se extiendan por otra calle céntrica de Madrid. Así que el movimiento de protesta va a seguir y también tal vez la crisis política en España.
5: Muchísimas gracias. Muy buena noche para ti.
6: Buenas noches, buenas tardes.
5: El primer ministro de Israel, Benjamín Netanyahu, advierte que los que intentaron tirar un avión de Fly Dubai que llegaría a Tel Aviv van a pagar un precio muy alto por lo que intentaron hacer. Recuerde que la movilización del 2 de octubre saldrá a las 4 de la tarde de la Plaza de las Tres Culturas hasta el Zócalo. Para quienes tengan que cruzar por esta zona, hay opciones. Serán Manuel González, Eje 1 Oriente, Izasaga, Río de la Loza, Avenida de Chapultepec e Insurgente. Hasta aquí la información, Carlos.
3: Gracias, Arely.
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3: Con esto llegamos al final de este programa impresentable del Duende. Que tenga un buen fin de semana.
2: Igualmente, querido Charlie, buena tarde.
3: Arely Paz, muchísimas gracias y muy buen provecho.
5: Gracias, coman rico.
3: A nombre de todos los que hacemos este programa, soy Carlos Loret de Mola. Muy buenas tardes. Nos escuchamos el lunes en punto de la 1. 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
4: Los cambios en la regulación para prevenir el lavado de dinero y el financiamiento al terrorismo no deben afectar a la mayoría de los clientes. Lo que va a suceder es que van a aumentar los controles y solicitudes de información cuando la institución detecte operaciones inusuales o de mayor riesgo. Por eso, para evitar alguna situación inesperada que pudiera interrumpir tus operaciones o limitar tus recursos, ponte al día en los siguientes puntos. Número 1. Mantén actualizado tu expediente en el banco con todos tus datos como domicilio, empleo o actividad económica. Número 2. Si recibes depósitos elevados o manejas mucho efectivo, el banco podrá pedirte que acredites de dónde provienen los recursos, tu trabajo o actividad económica, estados de cuenta, facturas, contratos, recibos de nómina o declaraciones fiscales. Número 3. No prestes tu cuenta bancaria para recibir dinero de otras personas, y mucho menos si no tienes un parentesco familiar. Número 4. Evita movimientos fuera de tu patrón normal, como pueden ser transferencias internacionales inusuales, depósitos en efectivo repetitivos o uso de varias cuentas relacionadas. Número 5. Para un usuario que obtiene ingresos legales y puede demostrar su origen cuando sea necesario, los ajustes regulatorios implicarán principalmente más solicitudes de información y una supervisión más estricta, eso sí, siempre y cuando sea necesario. Y recuerda, las finanzas nos harán libres.
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1: 27 grados centígrados.
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14: El maltrato animal es cualquier acto o situación que cause daño, dolor, sufrimiento o deterioro físico o mental. 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
15: un espacio que le impida moverse libremente,
14: también es maltrato animal. 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Con el Consejo Ciudadano para la Seguridad y Justicia de la Ciudad de México, con la Brigada de Vigilancia Animal o directamente con la Procuraduría Ambiental y de Ordenamiento Territorial. En esta última puedes hacerlo vía telefónica, en el portal de Internet o en la aplicación para móviles. Se te solicitará reportar la ubicación del inmueble donde se encuentra el animal en peligro, en caso de tenerlos, el nombre del agresor y señas particulares que ayuden a identificarlo y una descripción descripción de la situación. 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

Justo, justo así se llama esta pieza musical, American Girl, la chica americana. Ni más ni menos hoy, 2 de octubre, pero del 2017, recordamos el día de la muerte de uno de los más grandes músicos de toda la historia del rock. Ni más ni menos que Tom Petty. En esta ocasión cantando American Girl, cuando trabajaba en compañía del grupo que, por cierto, él fundó, Tom Petty and the Heartbreakers, los rompecorazones. Hoy recordaremos a Tom Petty en su etapa de grupo y de solista.

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1: Antes de arrancar, vámonos a las calles, caóticas calles, siempre, y aparte que es Viernes de Locos a las calles con el comandante vial, Antonio Neri. ¿Cómo estás, Toñito? Buenas tardes, ¿dónde estás?
2: Hola, hola, ¿qué tal, Ramiro? Muy buenas tardes, amigos del Auditorio Flor. Pues sí que está de locos, especialmente la zona del periférico, desde lo que viene siendo la avenida Colón, y vemos que continúa así hasta la zona de lo que viene siendo la avenida Vallarta. Está muy complicado, ahora sí que carros por todas partes, y solamente hay un choque ahí a la altura del ITESO de dos vehículos. Inclusive pidieron una ambulancia porque después del choque ya las aseguradoras, alguien se sintió mal, entonces pidieron a los servicios médicos para que lo revisara. Así es de que periférico sur y poniente, hay que tener paciencia para atravesar este punto en esta tarde soleada, ¿no? Y acalorada.
1: Híjole, y periférico en viernes. Mucho más de locos. Gracias, Toñito.
2: Hasta luego.
1: Ármese de paciencia, porque ya lo he dicho hasta el cansancio. Viernes de locos.
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1: Bienvenido. Así se escucha mi conciencia. Gracias por acompañarnos. Oiga, le tengo una información de 8 columnas. ¡Es viernes! Sí, ya es viernes, y los que somos orgullosamente godines, estamos felices. Pone cara de circunstancia Florencia, no sé por qué no está feliz. Ella es así, no es feliz. Pero bueno, oiga, ¿cómo está? Es viernes, disfrute de la agenda informativa local en este viernesitos. De 3 a 5 de la tarde, toda la agenda informativa local, y vaya que traemos información de todos los giros, ¿eh? Vaya pues semanita laboral la que se nos juntó, lo de lavar con lo de planchar en temas informativos. Pero saludo allá en cabina a don Alex Rodríguez. Alex, ¿cómo estás? Muy buenas tardes. ¿Traes porra? Eso. Como que cada día vienen más, ¿no? Como que cada día se juntan más. Pero bueno, ¿y tu tío, don Ricardo, vino?
3: Todos, un saludo.
1: Eso, el tío Tuca, que no falta, el tío Tuca del Alex. Bienvenido, Alejandro Rodríguez. También tengo aquí a un costado a la voz de mi conciencia, Florencia Moreno. Buenas tardes, Florencia, ¿cómo estás?
4: Buenas tardes, señor Ramiro Marmolejo. ¿Bien usted?
1: Te veo feliz en viernes. No, bueno, si contagia.
4: Sí, yo trabajo. Así ¿trabaja? Que no, para mí hoy no.
1: ¿Hoy no? Nada de nada.
4: Mañana trabajo todo el día, entonces.
1: Es una bendición, hombre, hay que verlo con filosofía, fíjese nomás.
4: ¿Qué te diré?
1: Fíjese nomás, yo no voy a contagiarme.
4: ¿Qué te digo?
1: No voy a contagiarme de la ansiedad juvenil de Florencia Moreno.
4: Sí, ya uno anda agotado, ya hoy en viernes, levantarse a las 4 de la mañana diario y nos dormimos tarde.
1: En esa parte sí te voy a hacer segunda. Es que uno llega a cierta edad que, ay, Dios, no, ya le pesan los años. ¿Ya puedo presentarme?
4: Sí.
1: ¿O va a seguir cantando?
4: No, ya, adelante.
1: ¿Puedo presentarme? Gracias.
4: Bienvenidos a todos nuestros redes.
1: Gracias. Qué detalle, ¿eh? Ya tenemos la venia de Florencia Moreno. Soy Ramiro Marmolejo, o lo que queda de él en viernes. Gracias por acompañarnos. Vamos a darle con todo la agenda informativa local, y mire, entrando en materia, traemos absolutamente de todo. Y la materia que nos ocupa tiene que ver con los bebés recién nacidos muertos en el Centro Médico Nacional de Occidente. Escuche nada más. El propio Zoé Robledo, director general del IMSS, confirma la investigación, pero de 6 bebés muertos hacia el interior del Centro Médico Nacional de Occidente.
5: Y más padres de familia hablan a los micrófonos de W Radio porque quieren dar a conocer su caso y que este no quede impune, estos fallecimientos ahí en el Centro Médico Nacional de Occidente.
1: Operativo de la Marina en Valle Real, sí, en Zapopan, permite la captura del Capitán Sol, relacionado con el huachicol fiscal.
5: Y localizan sin vida a la cuarta persona que fue arrastrada por estas lluvias generadas por el huracán Polo, allá en Talpa de Allende.
1: Bancadas legislativas empiezan a validar uno a uno, cada bancada, la designación del nuevo presidente del Instituto Estatal Electoral y de Participación Ciudadana de Jalisco.
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1: Mire que esta numeralia me llamó poderosamente la atención y por eso la quiero consignar. Créame que estoy sorprendido, porque mis chidas, ra, el rebaño sagrado, así se oían las patrullas, cuenta con jugadores entre sus filas de los más valiosos de la Liga MX. Sí, en varo, en lana. Tiene al menos 3 en el top 10 de los jugadores más valiosos. Oiga, y esto me sorprende. Vamos a empezar con el que está ahorita mejor ubicado. Y esto me sorprende aún más. Es el negrito Santiago Sandoval, este chamaco que es una maravilla en las selecciones menores y con las chidas. También ha tenido buenos espectáculos futbolísticos, según algunos sitios especializados en esta materia del valor de los jugadores, específicamente el CIES Football Observatory. ¿Qué hubo? Se lo dije en inglés.
4: ¿Otra vez?
1: El Observatorio de Fútbol CIES, pero en inglés es CIES Football Observatory.
4: ¡Wow!
1: Eso, y no dije salud, pero bueno. Según este observatorio, Santiago Sandoval tiene un valor estimado en los 15.31 millones. ¿De pesos? No. ¿De dólares? Tampoco. ¡De euros! ¡De euros! 15.31 millones de euros. ¿Vale este chamaco canterano de las chidas? Luego, con este tipo de informaciones se nos marean. No me diga que no. Uh-huh. Y algunos caen en la vida fácil. No voy a decir más. Pero bueno, según este portal especializado de revisión de costos de jugadores, Santiago Sandoval, mi negrito, está en los 15.31 millones de euros. Él se encuentra en el top 10, es el que está mejor ubicado de las chidas, no es el más caro. Por cierto, le adelanto, el más caro pues es Gil, el niño maravilla, Gilberto Mora, el del cholaje, pero en esta ocasión solamente estoy hablando de los jugadores de las chidas. Otro que está muy bien posicionado en esta misma lista del top 10 de los más valiosos es Roberto Mi Piojísimo Alvarado. Él ocupa el noveno lugar con un valor estimado en los 12.98 millones de euros.
4: Ay.
1: Eso es buen varo, ¿eh? Es buen varo, ¿cómo no? Está en millones de euros. Recordemos que el Piojísimo está feo lo que le voy a decir, pero es más viejo que Santiago. Lo que son las cosas, ¿no? Lo que son las cosas cuando tienes menos de 30 años en el deporte de alto rendimiento. Pues ya estás ruco. Y es lo que le baja unos cuantos ceros al valor de mi Piojísimo jugador, pero de extraordinaria calidad. Fue manifiesto en el pasado Mundial de Fútbol con sus asistencias. Gran jugador, el Piojísimo. Y en la décima posición de este top 10 de los más caros en la Liga Mexicana de Fútbol está otro jugador de las chidas. Otro. ¿Quién cree usted? Yo no lo podía creer. Me sorprendió muchísimo. Pues el Cotorro, Brian el Cotorro González, él está valorado en los 12.96 millones de euros. Una diferencia bien insignificante con el Piojísimo. Piojísimo está en 12.98 y el Cotorro está en 12.96 millones de euros. Fíjese nada más. Entre los tres jugadores, los que ya le narré, uh-huh, Santiago Sandoval, Roberto Alvarado y Brian González, el Cotorro. Entre los tres jugadores, los que ya le narré, uh-huh, Santiago Sandoval, Roberto Alvarado y Brian González, el Coto.

0: la tienda departamental, ¿no? La tienda no es. El club de fútbol inglés, el Liverpool, ya habría pujado. Ya habría pujado, ¿eh? Luego sacó la tarjeta acá, mi queridísima Florencia, como que queriendo pasar el tarjetazo. Espérame, todavía no arranca el Buen Fin, pero bueno. Oiga, entonces, el más caro es Gilito Mora con 24.05 millones. Caramba, cuánta lana, ¿eh?
1: ¿En qué se la gastarán?
0: Hay días que no los gano, ¿eh?
1: ¿Sí los invertirán en algo?
0: Hay días que no los gano. Mira, la mayoría ya ahora lo invierten. Pero,
1: menos mal.
0: Pero en el pasado reciente, ¿eh?
1: Se lo
0: gastaban en carrotes, en casotas, en fiestotas. Hay por ahí historias lamentabilísimas de jugadores de fútbol que perdieron su carrera por las fiestotas. Hay otros jugadores de fútbol que brillaron como luminarias y que hoy están, pues, sin ya, nada, sin no nada. No hay chamba, se gastaron sus melones y están sufriendo.
1: Pues
0: no
1: ojalá
0: es
1: que
0: fácil.
1: Estos
0: chamacos, en el caso de Santiago Sandoval, ha estado muy cercano a él, su propia mamá, su señora madre.
1: No, la mamá para organizar.
0: Y eso está bien. En el caso del Piojísimo y del Cotorro, no conozco la cercanía de alguien para coacharlos. Pero ya a últimas fechas los propios representantes les dicen, oye,
1: invierte,
0: no te lo gastes, inviértele. Y en el deporte de alto rendimiento se juntan varias condiciones, Florencia. Lo voy a decir con mucho respeto.
1: Okay.
0: Normalmente son personas que vienen de la vida del esfuerzo, del trabajo, algunos de la pobreza, y locos se quieren volver con unas cuantas monedas. Lo hemos visto con boxeadores. Sí. Lo hemos visto con jugadores de fucho, lo hemos visto, es la realidad. Algo que no podemos dejar de lado, los vicios. También caen en los vicios. Ahí está el ejemplo del gran campeón mexicano, J.C. Chávez. Él lo reconoce públicamente, ¿eh?
1: Sí.
0: Él lo dice públicamente y eso está bien. Pero bueno, sí, yo espero que los chamacos de hoy en día tengan la visión del empresario, como Saúl Álvarez,
1: el no, Canelo. Él sí que
0: no,
1: le invierte.
0: Hombre, sí, lo voy
1: ¿qué
0: a decir.
1: Es gasolineras.
0: Este,
1: y ahora estas tiendas de conveniencia.
0: Los supermercados. Y también tiene
1: productos.
0: Sí, por cierto, ¿no? Y tiene productos, ¿cómo se llaman? Suplementos.
1: Sí,
0: suplementos
1: yo he probado
0: también.
1: Unas barritas
0: tiene,
1: ricas.
0: Tiene buenos suplementos, entonces él le ha entrado. Se me hace que al revés, él tiene más negocios
1: no,
0: que ya el box.
1: Sí.
0: Ha sabido hacerlo.
1: Y qué
0: se
1: bueno,
0: vale,
1: porque tiene varios hijos. Entonces
0: se vale. Entonces,
1: con negocios.
0: Está bien por el canelísimo, está bien. Pero bueno, hablando de monedas y centavos y algunos billetes, esta también me voló la cabeza. Es el jugador más caro en cuanto a transacción, es decir, compra-venta, del fútbol griego. De todo el fútbol griego. ¿Sabe quién es el de mayor valor? Cachondópulos. Armando González es el más caro de todo el fútbol.
1: ¿Cuánto?
0: Todo el fútbol griego. El delantero orgullosamente mexicano de Olympiacos tuvo un valor de transferencia de los 15 millones de euros. Un valor de transferencia.
1: ¿Cuánto será mexicano?
0: No, me da flojera hacer la cuenta. Te digo todo con eso. Aparte, soy comunicólogo.
1: No
0: pero por mucho.
1: Por mucho.
0: Entonces, es importante dejar en claro que también nos sorprende cómo la transacción de, hasta ahorita, Armando González, es la más cara de todo el fútbol griego. No es cosa menor, ¿eh? No es cosa menor. Hasta ahora ha respondido el muchacho con goles. Ahorita está en la concentración de la selección mexicana de fútbol.
1: Juega.
0: Sí, partido difícil, ¿eh? Es el clásico de clásicos con Estados Unidos. Entonces, Cachondópulos es el que tiene la transferencia más cara. A mí también, en este momento del fútbol helénico, está bien. La lana se queda con los clubes, los representantes y una pizcacha con el jugador.
1: Y ojalá
0: pero
1: que
0: sigue
1: esa
0: siendo
1: pizcacha...
0: mucho. La inviertan.
1: La
0: también importante que el papá de Cachondópulos, Armando González, que también yo lo vi jugar en las chidas, Armando González está muy pegadito a él.
1: Menos mal.
0: Y todo parece indicar que el chamaco, lo que hemos visto, tiene muy buenos valores.
1: Sí.
0: Y eso también es bueno. Entonces creo que es una buena historia. Hago votos porque esta lana sea bien invertida. Porque aparte, Florencia, la carrera de un futbolista es efímera. Es muy
1: y luego
0: efímera.
1: La edad, ¿cuánto es como el tope que ya dicen? No, ya está,
0: ya
1: está viejillo.
0: Arriba de los 32 ya es un
1: ya
0: viejito.
1: Ya estás viejillo.
0: Ya es un viejillo. Arriba
1: no,
0: de los 32
1: pues que le aprovechen, que le saquen ahorita.
0: todos los deportistas de alto rendimiento lo saben.

0: Oye, por eso, una... yo no fui deportista.
1: Ya me pasé, ya me pasé.
0: No, ya ando pasándolo el doble.
1: Ya me pasé. Yo ya ni en la vuelta de regreso alcanzo. Digo, ya no ocupe.
0: Yo creo que ya, pero por bueno, eso Dios nos designa.
1: Este va a ser reportero y hablador. Este va a ser reportero y hablador. Porque le encanta caer gordo. Y ya, mira, me lo cumplió Diosito. Entonces, todo mundo sabe, particularmente ellos, los deportistas de alto rendimiento, que tienen una década. Una década en cualquier deporte, de alto rendimiento.
0: Si no la hiciste,
1: si en esa década no sacas lana y la inviertes bien, se te va el tren. Son chamacos que a los 32, 35 años están desempleados y no saben hacer otra cosa.
0: Se les acabó el corrido.
1: Sí, es que no saben hacer otra cosa más que jugar fucho. Por eso es tan importante que también le sigan estudiando. El Canelo ya se metió a estudiar. Yeah. Gilberto Mora ya entró a la universidad.
0: Ah, sí.
1: Entonces, eso también es importante. No pasaba en el pasado inmediato, ¿eh? Hace poquito, el siglo pasado. Soy famoso. Soy famoso, me lo gasto en el negocio contable. El que entendió, entendió, ¿verdad? ¿En qué negocio me estoy refiriendo? Pero bueno, me sorprendió el tema de los dineros. Ahora que es viernes, hablemos de lana, pues, total. Y la que no tenemos, más sabroso el chisme, ¿no? Más sabroso.
0: No la saboreamos.
1: Hay días que no los gano. Traigo uno acumulado ahí en la morralla del carro, ahí en la, la cajuelita.
0: No puede faltar.
1: En el acumulado, y traigo una morralla, a ver cuánto junto. Y si me alcanza para unas buenas aguas minerales. Vamos.
0: Ah, yo quería ir de cebada.
1: No, yo soy fit.
0: Ah, tú eres chico fit.
1: Yo soy fit.
0: Lo olvidé, señor.
1: Yo soy fit. Aguas minerales bien frías. Vamos a lo que sigue.
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0: Que no se asuste, que no se espante, que sí va a llover. Eso dicen los pronósticos regionales. No lo digo yo, lo dice la propia Unidad Estatal de Protección Civil y Bomberos del Estado de Jalisco, que son posibles tormentas fuertes, principalmente en algunas regiones norte, Altos Norte, Alto Sur, Ciénega, Centro y Costa Sur. El periodo crítico, el horario que le encanta al señor Ramiro Marmolejo, entre las 15 y las 17 horas y las 19 hasta el otro día, la madrugada.
1: No le fallas.
0: Aquí no, ya, no.
1: Esto es bullying.
0: No, nada de bullying.
1: Esto es bullying.
0: Y se espera un...
1: Y aparte me pone el agua, Alejandro. Esto es bullying.
0: Entre el 60% al 80% de probabilidad, pero todavía las rachas de vientos están huracanadas, ¿eh?
1: Ah, no, dame ánimos.
0: 40, pero no vas a salir, ¿no? Vas a estar en tu casita.
1: Ah,
0: ¿no?
1: Gracias por los ánimos.
0: Digo, ahí mira, en tu casa llueve.
1: Uno que le gusta despeinarse, pues.
0: Tú le ves con ahí y nomás les dices, adiós agua, adiós vientos huracanados, mándenme la hamburguesa, los chocorroles y el café a la casa.
1: Ándale, ¿no? arréglale, pero
0: yo digo,
1: bueno.
0: ¿Ese estuvo un fin de semana excelente?
1: Gracias por planeármelo, ¿eh? Qué detalle de tu parte, ya lo apunté.
0: Bueno, ¿te acuerdas que el día de ayer preguntábamos a los especialistas, ajá, de este nuevo disturbio que estaba por llegar? Uh-huh, pues ya presenta un 90% de probabilidad de desarrollo ciclónico a 7 días, así que las condiciones esperan posibles tormentas moderadas a fuertes en la noche, primeras horas del sábado. Ay, no, que no llueva, porque yo voy a andar en la calle.
1: Ah, ¿verdad?
0: Pero bueno, temperatura mínima,
1: karma,
0: 17 grados.
1: Se llama karma.
0: No va a llover, Diosito me quiere mucho.
1: Se llama karma.
0: Y en estos momentos, 28 grados, es lo que dice mi aplicación, tal solecito potente. Pero salga con bloqueador, porque luego, ay, híjole, terminamos todos tostados. A las 6 más o menos hay mayor probabilidad de lluvia, 20%, pero dice que hoy 70% en todo el día. Yo creo que sí. Y luego ya va a haber en octubre mucha fiesta, Ramiro. Entonces, sí, a cuidarnos. Sí. Si llueve, hay que estar en un lugar seguro, no cruce estas vialidades cuando tengan estos encharcamientos, porque donde van a empezar estas fiestas se inunda. Usted ya sabe dónde, en San Pedro Tlaquepaque y Zapopan, donde se hacen estas hermosas ferias, tenga cuidado y maneje con precaución.
1: Bueno.
0: ¿Es cuánto, señor Ramiro?
1: Ah, qué rápido me lo dejó ahora, qué barato.
0: Ya te dije todo en fin de semana.
1: Está bien.
0: Cuídese de
1: la lluvia.
0: Bueno,
1: vámonos a la pausa, pero antes el WhatsApp W, por favor, Florencia.
0: Nos puede mandar su mensaje a nuestro número de WhatsApp 3310-797699. 3310 7976-9. Nuestras redes sociales nos encuentra en Facebook como W Radio GDL, Instagram W Radio GDL, X o Twitter arroba W Radio GDL, y a mí me encuentra en mis redes sociales como Florencia Moreno Q en Facebook, en Twitter, en Instagram y en TikTok. Valle Dele, lin, lin, o sea, seguir y manténgase informado. Mira. Si se quiere ir a pasear, a deleitarse de puro pan, dice que no come, pero en sus historias sí come, no,
1: se cala,
0: pan.
1: Se cala el pan.
0: Se va con el señor Ramiro Marmolejo, que son, ¿cuáles?
1: Sí, mis redes están bien bonitas, ¿eh? ¿Cuál? Se llaman arroba marmol-digital, siempre me cuatrapeo. Arroba marmol-digital, nada más tengo dos, porque luego me hago bolas, uno llega a cierta edad que uno se hace bolas. Pero arroba marmol-digital en Twitter y en Instagram. Son puras aventuras, soy bien pata de perro. Se va a divertir. Arroba marmol-digital. Vamos a la pausa. Regresamos con más.

0: Hacemos un corte comercial, Bañado de Salsa, y regresamos a Así las Cosas, Jalisco, por W Radio Guadalajara. 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
0: 28 grados centígrados.
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Hoy estamos recordando a una de las figuras míticas. Sí, claro, tiene ya el carácter de leyenda, Tom Petty. Ya te dije que en sus ambas versiones, ya en los 70s, mediados y finales de los 70s, formó parte de una agrupación que él mismo fundó, Tom Petty and the Heartbreakers, los rompecorazones, pues. Conocido Tom Petty también por el uso constante de sombreros diferentes. Tenía diferentes sombreros, unos muy padres, ¿eh? Padres sombreros, no cabe duda, los que usaba Tom Petty. Esta particularmente tiene que ver con la parte de su carrera como solista. Se llama Free Falling, es como la caída libre más o menos. Y ya es en su carrera como solista en los 80s. Free Falling es ni más ni menos que de 1989, casi los 90s. Así es que hoy recordamos aquel lejano, una década prácticamente, 2 de octubre del 2017, cuando moría Tom Petty.

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1: Toda la semana, tanto pasada como esta, ha estado, perdóneme la expresión, contaminada la agenda informativa local por la historia de bebés fallecidos en unidades de cuidados intensivos del IMSS, del Seguro Social. Primero pasó en Durango, 5 en total, que están bajo una investigación. Después la historia brincó, literal, la bacteria brincó al Centro Médico Nacional de Occidente. Sí, el que tú conoces aquí en Jalisco, aquí en Guadalajara. Anoche presentaban, la noche de antenoche, el Seguro Social, ya te había dicho, presentaba a la titular nacional de la materia de inmunología y otro tipo de áreas, que presentaba muy noche la versión oficial del Seguro Social. Ayer la volvieron a aplicar, muy noche presentaron la versión del Seguro Social y ahora apareció Zoé Robledo, el director general del IMSS. Te voy a poner todo el discurso de Zoé Robledo porque nos cambia el número. De 3 a 6 casos. De 3 a 6 casos de bebés muertos. Escucha muy bien estos poco más de 4 minutos para que también tú interpretes lo que nos declara el Instituto Mexicano del Seguro Social en torno a la muerte de bebés recién nacidos en el Centro Médico de Occidente. Aquí la voz de Zoé Robledo.
2: Soy Zoé Robledo, director general del IMSS. Quiero empezar por las familias. Perder a un hijo recién nacido es un dolor que no tiene comparación. A las madres, a los padres que vivieron esto en la unidad de cuidados intensivos neonatales del Hospital de Gineco-Obstetricia del Centro Médico Nacional de Occidente en Guadalajara, lo lamento profundamente. Les debemos respuestas claras. Ese hospital atiende a mujeres embarazadas y a recién nacidos desde 1967. Su terapia intensiva neonatal con 32 cunas es la segunda más grande del IMSS en todo el país y recibe a los bebés más graves de la región, muchos de ellos prematuros o de muy bajo peso. En lo que va del año, ahí han nacido 2,695 bebés y 552 han ingresado a la terapia intensiva. En esa terapia intensiva, a lo largo del año, se detectaron y notificaron brotes de infecciones hospitalarias. En 6 bebés que fallecieron, una de esas infecciones aparece entre las causas de su muerte. 3 familias presentaron una denuncia ante la Fiscalía General de la República y respetamos esa investigación y vamos a colaborar con ella. Tenemos que saber qué ocurrió en cada caso. Por ello, como informé esta tarde a la presidenta Claudia Sheinbaum, hoy anuncio 4 decisiones. La primera, una auditoría clínica colegiada independiente. Esta decisión cuenta con el respaldo del secretario de Salud, el doctor David Krasenovich, para que especialistas, neonatólogos, infectólogos, epidemiólogos externos al IMSS, de la CONAMED, de los Institutos Nacionales de Salud, de la UNAM, revisen caso por caso. La auditoría responderá a 3 preguntas. Primera, si hubo una infección asociada a la atención. Segunda, si causó o contribuyó a la muerte de los recién nacidos. Y tercero, si hubo fallas que se pudieron evitar. El IMSS no va a intervenir en sus conclusiones ni podrá modificarlas. Los resultados se comunicarán primero, siempre primero, a las familias. Segundo, mientras esa auditoría se lleve a cabo, el director del hospital y el jefe de la unidad de cuidados intensivos neonatales van a ser separados de su cargo. Lo hacemos para garantizar el proceso y para que este pueda desarrollarse con plena libertad y sin ninguna interferencia. La investigación va a ser independiente y va a ser transparente. Tercero, vamos a profundizar en la investigación epidemiológica. Los microorganismos identificados van a ser analizados por el Instituto de Diagnóstico y Referencia Epidemiológica, el INDRE. Esto para saber de dónde vinieron los brotes y poder determinar la relación con los casos identificados. Además, cada una de las familias contará con una persona responsable del IMSS que las va a acompañar directamente y les dará seguimiento a todos sus casos. Donde se confirme la falla, habrá una reparación. Las infecciones hospitalarias existen en todos los sistemas de salud del mundo y los recién nacidos que requieren terapia intensiva se encuentran entre los pacientes más vulnerables. Pero esto no es una excusa, es precisamente la razón para actuar. Por eso, en cuarto lugar, propusimos y acordamos con el secretario de Salud, David Kersenovich, y con el comisionado federal de la COFEPRIS, el doctor Víctor Hugo Borja, la creación de un comando operativo del sector salud para la seguridad de los recién nacidos en todas las unidades de cuidados intensivos neonatales del IMSS en todo el país. Desde luego que vamos a invitar a los compañeros del ISSSTE, del IMSS Bienestar o incluso de hospitales privados a sumarse en este esfuerzo. Tendrá, entre otros elementos, vigilancia epidemiológica homologada, con alertas tempranas de brote, revisiones periódicas de las condiciones de atención y también de las medidas de control de infecciones con criterios de ingreso y estancia. La obligación de informar oportunamente a las familias y de escalar los casos graves a las autoridades centrales en plazos definidos, así como protocolos para evaluar fallecimientos asociados a brotes y también sobre resistencia antimicrobiana. Vamos a llegar al fondo. Por eso, en conferencia conjunta con la Secretaría de Salud, iremos informando los avances y todos los resultados, siempre con una regla. Las familias conocerán primero cualquier conclusión. Buenas noches y seguiremos informando.
1: Esto pasaba ayer cercano a la medianoche desde la cuenta de Zoé Robledo, por cierto. No era la cuenta oficial del Seguro Social, sino la cuenta del funcionario. Yo lo pude captar en Instagram, pero bueno. Dígame si no notó que ahí entre líneas, escondido entre todo, la información útil, por supuesto, información útil, aparece el número 6. Teníamos 3 en una denuncia colectiva, pero ahí el propio Zoé Robledo, corríjame usted, si no, habla de 6 casos. 6 casos. Así es que, caray, estemos con los ojos muy abiertos y los oídos muy abiertos, porque me dejó frío. Me dejó frío lo que dijo el propio Zoé Robledo. Muy cerca del caso ha estado Florencia Moreno. Florencia.
3: Así es, Ramiro. Traemos otro caso más. Uh-huh. De estos 3 que nosotros tenemos en el radar, que están con esta denuncia colectiva en la Fiscalía General de la República, hablamos con el señor Miguel Ángel Anaya Orozco, quien era padre de una de estas víctimas, José Nayib, que murió el 14 de agosto. Él estaba internado en este hospital de ginecobstetricia del Centro Médico Nacional de Occidente, aquí en la Perla Tapatía. El bebé nació prematuro, 31 semanas, permaneció casi 4 meses internado ahí en el Centro Médico, en este hospital, y el padre de familia dijo que él se animó a levantar esta denuncia ante la Fiscalía General de la República el 10 de agosto, o sea, no tiene mucho que hago septiembre, como mes y cachito, mes y medio, vamos por 2, y afirmó que él cuenta con fotografías, él tiene videos donde se muestra que faltan medidas de higiene en esa área. Y aquí tenemos su declaración.
4: Desde ese día se empezaron a mover porque vinieron a comentarles y empezaron a mover, a limpiar el área. Pues no tenían nada de salubridad, ni cubrebocas, guantes, nada de eso. En el tiempo tenemos pruebas, gracias a Dios, tenemos pruebas, fotos, videos, de que no presentaban con cubrebocas las enfermeras, las doctoras, y pues hasta con el director tenemos ahí que él sabía del brote, y pues desgraciadamente no han reiterado nada, ni han hecho nada por esa zona de Usín, y desgraciadamente han fallecido, de lo que yo he visto en el tiempo, casi 4 meses, más de 20 bebés que salieron de ahí. A mí ya no se me hizo normal que pongan a otros bebés en otro lado donde de veras los atiendan con salubridad y como debe de ser.
3: Así la declaración de estos padres. Ellos no son de aquí, de la zona metropolitana, son de San Miguel, que era lo que te comentaba, ¿te acuerdas que ayer había uno Tonalá, otro Guadalajara y uno que no era de aquí, de la zona metropolitana de Guadalajara? Ahora me di a la tarea de, justo fui al centro médico en la mañana a ver cómo estaba, un poco más tranquilo que el día de ayer, pero yo dije, tengo que preguntarle a un especialista, porque realmente no sabemos qué es la bacteria, cómo se puede transmitir y qué acciones debemos de hacer. Usted como padre de familia, si es que tiene algún paciente internado, o nosotros, ¿no? Porque pues, no sabemos cómo se puede contagiar. Los infectólogos, es un infectólogo pediatra, quien nos afirma que esta bacteria Klebsiella está de forma natural en nuestro cuerpo, en nuestra parte del intestino. Entonces dice, nada más que está como encapsulada. Si nosotros no la movemos, no pasa nada, ¿no? Todo mundo la tiene. Pero sí puede causar infecciones graves en pulmones, sangre o vías urinarias. Pero, ¿cómo se transmite? Dice, contacto directo. ¿Cómo? Manos por traer las sucias del parte del personal médico o equipos contaminados. ¿A qué me refiero con equipos? Aquellas personas que son intubadas o que le hacen este tipo de catéteres.
1: Ya entendí.
3: Ahí es cómo se va a transmitir esta bacteria. Por no tener cateterismo, por no tener pues la limpieza correcta en este tipo de hechos, y por eso aumenta el riesgo a aquellas personas que están en un hospital. Si tú vas a la escuela, si tú vas en el tren ligero, en el camión, no va a poderse contagiar. Tiene que ser en un hospital. Esta bacteria está en el hospital o se puede desarrollar con mayor facilidad. Y así nos lo explica el infectólogo pediatra Raimundo Holguín.
5: Una bacteria oportunista agrega ciertas oportunidades en este tipo de pacientes cuando nuestra barrera cutánea ya está alterada por canalizaciones, por ciertas cuestiones en el ámbito hospitalario. También puede entrar en el pulmón cuando estamos intubados o en la orina cuando hay una sonda urinaria. Entonces aprovecha este tipo de cuestiones para poder ingresar. Que sí tiene que ver de cierta manera el uso y el lavado de manos en el personal de salud, pero también los cuidados en la terapia intensiva, se tienen que tener ciertos cuidados. O sea, no es una bacteria que vamos a agarrar en el tren, en el metro, en la escuela, por ejemplo. Es una bacteria principalmente hospitalaria y de hecho entra dentro de las principales infecciones asociadas a los servicios de salud. Todo paciente que está hospitalizado, el simple hecho de estar hospitalizado, aumenta el riesgo.
3: Ahí está, ahí va a aumentar el riesgo. ¿Qué recomienda el especialista? Hay que lavarnos las manos, Ramiro. Uh-huh. Si usted es papá de un bebito que está internado
1: y
3: va al hospital, hay que lavarnos las manos. Dice, yo entiendo que muchos buscan el tener contacto con otros padres y que están hablando, pero mejor tenga sus limitaciones, lávese constantemente las manos. Yo le dije, oiga, ¿y el cubrebocas? Me dijo, no, Flor, es que se transmite por la mano. Realmente por la boca.
6: Por otro lado,
1: escutáneo.
3: Ajá, entonces es lo que nos ha señalado. Hay que evitar también el uso innecesario de los antibióticos, porque dice que de tanto antibiótico que una persona consume puede favorecer a la resistencia de esta bacteria. Cierto. Entonces ahí ya incrementa y a estar pendientes.
1: Temas intrahospitalarios.
3: Totalmente.
1: Qué bueno que traes el testimonio de un especialista para formarnos una idea y no caer en imprecisiones. Esa es la intención. No estamos emitiendo un diagnóstico.
3: No.
1: Estamos solamente ayudando y acompañando con información para entender más o menos qué es lo que sucedió ahí. Y según dice el Galeno, que tú entrevistaste, pues es con medios propios de un hospital. No todos traemos algo para hacer un cateterismo, ¿verdad?
3: No.
1: No todos traemos algo para intubar a alguien, ¿verdad? Entonces se reduce a una circunstancia intrahospitalaria, como ya han reconocido las propias autoridades. Es una bacteria intrahospitalaria que ahí anda circulando. Pero estos datos son valiosos, ¿eh? Son valiosos para que también tengamos tranquilidad, incluso con lo del cubrebocas, porque es ya muy común entre todos nosotros usar cubrebocas y a veces no sirve de nada.
3: Sí.
1: Perdón lo que estoy diciendo, discúlpame, no lo quiero ofender, pero a veces el cubrebocas no sirve de nada en algunos padecimientos.
3: Que lo reciclan y lo reciclan.
1: Por ejemplo, ¿no? Por ejemplo, pero a veces el cubrebocas ya se ha convertido ahora en algo cosmético. Uno ve a alguien con cubrebocas y ¡ay! ¡Qué bien cuidado! No necesariamente, ¿eh?
3: Mira,
1: no
3: yo ahí le pregunté una duda que me surgió. ¿Tienen que traer los doctores estos guantes? Me dijo, no, Flor. ¿Por qué? Porque ya agarró a un paciente.
1: Es el desconocimiento
3: al
1: que
3: otro.
1: Tenemos.
3: Entonces dice, hay que lavarnos las manos. Sí. ¡Pónganse gel!
1: Diez veces.
3: Está con su familiar, póngase gel.
1: Saluda a 10 personas, ojo,
3: en el hospital.
1: Si tiene que lavarse las manos 10 veces, lávese las 11 en el hospital. Pero bueno, seguimos con más temas. más temas, es un cambio radical en la información, pero es importante conocerlo. Ayer le dijimos calientito como el pan, recién salida, la nota del nombramiento del presidente del Instituto Estatal Electoral y de Participación Ciudadana de Jalisco. Hay que empezar a escuchar las voces políticas, cómo validan estos nombramientos. Sobre ello ya empezó a investigar Luis Antonio Ruiz. Luis, ¿cómo estás? Buenas tardes.
6: ¿Qué tal, Ramiro? Te saludo, buenas tardes, igual que el auditorio, comentarte que hoy el coordinador de los diputados de Hagamos en el Congreso de Jalisco, Tonatiuh Bravo Padilla, pues avala la designación del nuevo titular del Instituto Electoral, Ernesto Santana Bracamontes, y asegura que reúne los requisitos para estar al frente y sin ninguna influencia de algún partido político, y señala que vendrá a darle confianza al próximo proceso electoral. Vamos a escucharlo.
7: Por otro lado, nos parece que es una persona que no viene con ninguna influencia de ningún partido político y que da los primeros pasos de confianza para que no haya una cooptación del árbitro electoral. Entonces, yo creo que viene con cartas que le permiten presentar una visión fresca, por un lado, de ámbito electoral, bien documentada y conocida, vigente, porque viene justamente del máximo tribunal electoral, y por otro lado tiene todas las condiciones para dotar al Instituto Electoral de la objetividad y del cumplimiento de los principios rectores de la función electoral, ¿no? Que son imparcialidad, objetividad, transparencia, en fin, ¿no?
6: Bueno, pues ahí está lo que señaló el propio Tonatiuh Bravo Padilla, le dio su voto de confianza y dice que pues buscará que reorganice el Instituto Electoral con miras ya al 2027, Ramiro, así la postura del propio bancada de los diputados de Hagamos en el Congreso del Estado.
1: Pues guárdenme esta declaración, guárdenla, por favor, porque está contundente la del maestro Tonatiuh Bravo, que se la sabe de todas, por cierto, en materia legislativa. Declaración contundente, Luis.
6: Así es, nos sorprendió, mi estimado Ramiro, que ¿sí? se expresara, pues ahora sí, como una lista de lo bien portado que es el exacto. nuevo titular de esto electoral. Y bueno, pues como dices, hay que guardarla para ver qué pasa.
1: A ver qué pasa el día de mañana, pero bueno. Gracias, querido Luis.
6: Gracias, buenas tardes, un abrazo.
1: Dos para ti. Mire, no sé ni qué decir.
3: Uno como que era.
1: No sé ni qué decir, me dejó con la boca abierta y el ojo cuadrado. El exrector Tonatiuh Bravo Padilla. Es una buena noticia. Pero no me lo imaginaba. Así es que vamos a la pausa.

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4: 28 grados centígrados.
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Hoy estamos recordando a un ícono del rock del siglo pasado, pero que muriera hace casi una década, Tom Petty. Recuerde usted que un día como hoy, 2 de octubre, pero del 2017, partía hacia otro plano.

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2: ¿Qué tanto ha sucedido en cuestión de seguridad e inseguridad en la zona metropolitana de Guadalajara? Y una noticia que ha dado mucho de qué hablar, no solamente aquí en la zona metropolitana de Guadalajara, y es que hubo un operativo realizado por fuerzas federales donde fue detenido un ex elemento de la SEMAR relacionado con el huachicol fiscal aquí en el municipio de Zapopan. Se trata de Miguel Ángel Solórzano Ruiz, alias el Capitán Sol, quien se escondía en una residencia de Valle Real, localizado ahí por la avenida Santa Margarita y del servidor público. Por lo tanto, elementos de la FGR y de la Armada de México irrumpieron ahí en el fraccionamiento para cumplimentar esta orden de aprehensión en su contra. Solórzano Ruiz fue capitán de cubierta hasta 2018 y fue coordinador externo de las aduanas, donde controlaba el ingreso de este combustible irregular con la ayuda de los sobrinos del exsecretario de Marina. En la investigación se le señala de que pagaba sobornos de hasta 1,700,000 pesos a funcionarios para dejarlo operar, por lo que si usted andaba por allá y vio esta movilización, es por ello. Y comentarle que ya fue localizada esta cuarta persona que desapareció en la comunidad de La Cuesta, en el municipio de Talpa de Allende. Se localiza sin vida en este arroyo de Santa Elena, a 20 kilómetros del punto donde ocurrió el incidente, ya en territorio de Tomatlán. La Unidad Estatal de Protección Civil informó que tras el hallazgo concluyen las labores de búsqueda, localización y rescate, y así lo explicó el segundo comandante regional de Talpa de Allende, José Becerra.
3: El trabajo fue muy pesado, pero se logró contar con el objetivo, que fue localizar a la persona. Gracias al despliegue que se hizo, a los recorridos pie-tierra, al monitoreo con drones, monitoreo aéreo con el helicóptero Fénix, hoy podemos dar por concluida las labores de búsqueda, localización y rescate de la cuarta víctima, que lamentablemente perdió la vida en el arroyo Santa Elena de la comunidad de La Cuesta, municipio de Talpa de Allende.
2: Las autoridades informaron que en el operativo participó elementos de la Defensa, la Guardia Nacional, Protección Civil Estatal y los municipios de Talpa de Allende y Tomatlán, además de voluntarios. La víctima fue identificada como Víctor García Palomera, de 47 años de edad. Con esta información, nos vamos a una pequeña pausa, pero regresamos.

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0: 28 grados centígrados.
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Hoy estamos recordando a Tom Petty porque un día como hoy, octubre 2, pero del 2017, perdía la vida. Recordemos que él fundó el grupo que lo acompañó durante mucho tiempo, particularmente 70s y 80s, alguna parte de los 80s, los Rompecorazones, Heartbreakers, y se dedicaron a un rock distinto. Sí lo percibe, que es un rock distinto. Tiene mezclas de folk y country. Tanto el folk como el country son como el regional, así me entiende usted, como el regional, pero allá del vecino país del norte. Por eso estas fusiones suenan un tanto cuanto diferentes. Esta era la particularidad de Tom Petty y los Heartbreakers.

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1: ¿Y se reportaron, Florencia?
2: ¿Tú qué crees?
1: Yo digo que sí.
2: Claro, eso. Claro que se reportaron. Nuestro número de WhatsApp 33107977699, la terminación 1431. Se necesitan donadores de sangre, Ramiro, cualquier tipo de sangre para en el paciente Karina Herrera Larios y Nancy Ochoa Herrera, que se encuentran en el Hospital Civil. Cualquier donación, dice, puede ser de gran ayuda. Si puedes donar o compartir esta información, se los agradecemos mucho. Gracias por compartir.
1: Ojalá que podamos apoyar.
2: Mira, ahí son dos casos, ¿eh? Uh-huh. Para Karina Herrera Larios y Nancy Ochoa Herrera, cualquier tipo de sangre están necesitando. También la terminación 45-45 dice, viernes Godín.
1: Eso.
2: Buenas tardes, Ramiro.
1: Hola.
2: Combinadito. Y señorita Florecita. Llega el descanso de los trabajadores más disciplinados del mundo mundial. Disfrutemos otro fin de semana y relajados. Pues yo
1: muchas
2: voy a trabajar,
1: gracias.
2: Pero pues ya
1: muchas
2: el domingo
1: gracias.
2: Descansaré. La terminación 1615, ponga atención porque otra forma de fraude. Nos manda justo la captura de pantalla de este mensaje que le llegó y dice, hola, estamos contratando personal para una vacante de medio tiempo y tu currículum se ajusta al puesto. Contáctanos a través y ponen un número telefónico y dice, buenos días, buen día Florencia y Ramiro.
1: Hola.
2: Servicio a la comunidad. Estafa segura, me acaban de llegar estos mensajes. Uno, ni siquiera estoy buscando chamba. Uh-huh. Y dos, no abrí los mensajes, solo las notificaciones.
1: No,
2: no lo abra ni le pique a nada.
1: Ningún vínculo. Ese mensaje me llegó a mí también.
2: ¿Ah, sí?
1: Por lo menos en tres ocasiones con tres redacciones distintas.
2: Y también igual que estabas ocupando
1: sí,
2: chamba.
1: Sí, es más, ¿qué? Tu currículum me gustó. Dije, ándale.
2: ¿Dónde lo mandé?
1: Y a mí nunca me ha gustado el mío, pero pues bueno.
2: La terminación 8610 dice, muy buenas tardes. Hace varios años, un amigo mío entró al IMSS por una infección en un pie. Él es paciente diabético, en el quirófano contrajo una bacteria que le da a los cerdos, dice. Para no hacer la larga el asunto, se le gangrenó el pie.
1: Híjole.
2: Y lo perdió. ¿Cómo es posible que haya este tipo de gérmenes en un quirófano?
1: Sí.
2: Dice el IMSS. Bueno, hay que también tener todos nuestros cuidados nosotros,
1: híjole,
2: Ramiro.
1: Qué historias.
2: Bueno, ¿es cuánto, señor Ramiro?
1: Bueno, seguimos con más.
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1: Una de las preguntas que nos surgen es si el Buen Fin, que ya está próximo a manifestarse, el Buen Fin sirve para reactivar la economía, sirve para que haya más flujo en las calles, sirve para todo eso. Son preguntas abiertas y preguntas sueltas. Uno como consumidor, porque no somos empresarios en el sector comercio, tiene muchas preguntas. Esas preguntas también las hizo Víctor Ramírez. ¿Cómo estás, Víctor? Muy buenas tardes.
3: ¿Qué tal? ¿Cómo están? Buenas tardes a nuestros radioescuchas. Pero el Buen Fin sirve prácticamente para endeudarte, Ramiro.
1: Bueno, sí.
3: Porque más de la mitad de las compras se hacen a meses sin intereses o algunas se pagan con la tarjeta del crédito. Y sí, eso es lo que más sirve el Buen Fin. Y bueno, muchos estudios lo han demostrado que a veces sale más caro lo que compras que lo que te ahorras y en este sentido, pues adelantar las compras de Navidad, pues no siempre es un indicador de que la economía está mejorando en este sentido o que estas grandes cantidades, en el caso de Jalisco, el año pasado fueron alrededor de 6,000 millones de pesos las ventas, no quiere decir que se tiene un crecimiento en la economía local o la nacional, sino que solamente es un adelanto de los inventarios que tienen las empresas que regularmente se vendían en diciembre, pero desde que se implementó este plan, se adelantan un mes las ventas. Y en este sentido, fue lo que señaló Gabriela Gutiérrez, quien es la presidenta del Instituto Mexicano de Ejecutivos de Finanzas.
4: trae mucho consumo, consumo de que no necesariamente es inversión, consumo, y el beneficio, digamos, importante es que se mueven inventarios a nivel nacional y las empresas realmente se preparan para este consumo, lo cual no necesariamente genera un crecimiento, pero sí genera este movimiento de inventarios a todo nivel. Y también sí hay que ser muy cauteloso con las ofertas en la parte del crédito como tal.
3: Y bueno, también comentar pues que hay que tener una buena disciplina fiscal o una disciplina de ahorros para poder hacer frente a este sentido. Uh-huh. Y esto lo mencionó en el marco del anuncio que se hizo de la 54 edición de la Convención Nacional de este instituto, que se va a llevar del 18 al 20 de noviembre, y en donde señaló que por los altos estándares en el impulso de la economía nacional, Jalisco fue elegido para llevar a cabo esta convención, en donde se van a tratar muchos temas relacionados a las finanzas, a la el tema de los créditos para las micro, pequeñas empresas, pero sobre todo los retos que significa el acceder al Tratado de Libre Comercio con Estados Unidos y Canadá, y la aplicación de la inteligencia artificial, que en estos días ha tomado mucho auge desde los propios creadores y muchas advertencias, Ramiro.
1: Qué bien que lo mencionas y lo dejamos en claro, porque cierto es, tenemos muchas ideas como compradores. Reitero, no somos empresarios, pero sí, tienes razón, el plástico es el que manda en el Buen Fin.
3: Así es, y bueno, en eso también pues recomiendan tener algún poco de precaución y no excederse en las compras. Más allá, lo que recomiendan siempre en los temas de educación financiera es que sus deudas no excedan el 30% de tus ingresos.
1: Ay, qué chiste, no es divertido eso.
3: Pues, bueno, uno que gana 80 mil pesos, más o menos, ¿no?
1: Gracias, Vic.
3: Hasta luego, buen fin de semana.
1: Igual, buen fin de semana. Cuídeseme mucho.
2: Caerás, ahí viene el coco. En la tentación.
1: Digo, perdón, ahí viene el Buen Fin.
2: Caerás en la tentación.
1: Fíjate que me he mantenido incólume. ¿Desde muchos cuándo? Años. No, ya no perdí la cuenta. ¿Sabes qué? He comprado una o dos veces en el Buen Fin cuando tuve tiempo de revisar uno o dos meses antes el artículo que yo quería para comparar el precio. En una ocasión me di cuenta que era una mentira. Buscaba un artículo en específico, lo busqué un mes y medio antes. Y estaba incluso más barato antes. Le inflaron el precio y luego lo bajaron. Esa vez lo comprobé, me porté bien. Pero en los últimos uno, dos, en los últimos tres, no he podido hacer el ejercicio. Pero bueno, ahí luego le cuento. Cuídeseme mucho. Cuídeseme mucho porque el dinero de plástico es dinero prestado. Es dinero prestado. Tenga mucho cuidado. Seguimos con más.
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1: Fíjese que hace ya varias semanas platicamos del mismo tema, que es la recuperación de barrios tradicionales de Guadalajara con las intervenciones urbanas o de obra pública, como le quiera decir. En aquel entonces hablamos sobre el barrio de Analco. ¿Se acuerda cómo tuvo un proceso de intervención? Y la verdad quedó chido, perdón por la expresión, pero quedó chido nuestros barrios tradicionales. Bueno, ahora el Ayuntamiento de Guadalajara anuncia otra intervención en un barrio igualmente trascendente. El de Tetlán también tiene que ver con la historia moderna de Guadalajara. Por eso me da mucho gusto recibir completamente en vivo y a todo color a Juan Carlos Arauz. Él es director de Obras Públicas del Ayuntamiento de Guadalajara. Juan Carlos, ¿cómo estás? Buenas tardes.
6: Hola, muy buenas tardes. ¿Cómo se encuentran?
1: Gracias, bien. Gracias. ¿Y tú qué tal? ¿Ya te agarró la lluvia o hace calor?
6: Nos agarró la lluvia, pero en el informe de nuestra presidenta.
1: Sí, me acuerdo. Vaya, pues. Como sopa terminaron, pero bueno, gajes del oficio. Juan Carlos, bienvenido a tu casa. Cuéntanos de bote pronto cómo está el proyecto de esta intervención para Tetlán.
6: Claro, es un gusto. Mira, como bien lo mencionaron, bueno, estamos teniendo renovaciones, sobre todo con los barrios fundacionales de Guadalajara, ¿no? Uh-huh. Bien lo comentaron, el barrio Analco, que tuvo una transformación el entorno, su mercado, sus calles aledañas, ¿no? Se fue más enfocada en tema de infraestructura, pero en este caso, este plan, pues también nos concentramos pues en la parte donde late, ¿no? Donde late el barrio. En este sentido, pues es la plaza frente al templo y una serie de obras que también lo acompañan, alrededor de 13 colonias que están ahí pegadas a Tetlán.
1: Uh-huh. ¿Quiénes intervienen en este proceso por parte del ayuntamiento, Juan Carlos?
6: Pues interviene Obras Públicas, uh-huh. Servicios Públicos Municipales, también la gente de Cuidamos Guadalajara. Uh-huh. Digo, aunque el énfasis es la obra pública, la renovación, pero viene acompañado también de una serie de actividades, está el DIF, como lo mencioné, ¿no? También hay temas de cultura, uh-huh. etcétera. Es un proyecto de gobierno y de esa manera, bueno, el detonante y la oportunidad siempre que tienen la obra pública es de poner los espacios en condiciones para que estas actividades se puedan dar, ¿no?
1: Los números son muy fríos, casi no me remito los números porque en una ficha salen rápidamente conocerlos.
6: Ajá.
1: Pero pásame algunos datitos, ¿qué se va a hacer, por ejemplo, en esta intervención? ¿Algunos cuantos?
6: Perfecto. Mira, vamos a renovar toda la plaza frente al templo, la cual sus pavimentos pues ya se encontraban muy deteriorados. Lo que es el kiosco, hay una cancha deportiva. Toda esa parte va a ser renovada por completo con sus pavimentos, obviamente también reforzamos el tema del arbolado y la iluminación. Esto acorde también pues a los lineamientos que en conjunto trabajamos con el INAH. Recordar que el templo está protegido, ¿no? Uh-huh. Y en su manera inmediata también con el INAH, recordar que el templo está protegido, ¿no? Uh-huh. Y en su

0: también tenemos una serie de intervenciones sobre cruceros seguros, balizamiento y un plan también muy ambicioso de renovación de calles que tenemos que renovar de pavimento. En el entorno son 37 calles, son cerca de 18.200 metros cuadrados de asfalto, las cuales también se van a balizar, se van a dejar en buenas condiciones, ¿no? Uh-huh. Si unimos la inversión que tenemos de las calles, más el CDC, el mercado, la plaza, los cruceros y un componente también de espacio público, que son seis espacios públicos, que son el Jardín San Francisco, las canchas de la Florida, jardines de Grana, el Parque de la Florida, el Parque 2001 y el Parque Vecinal en la Pantoja, pues todo esto suma 105 millones de pesos de inversión en Tetlán, ¿no?
1: Muy interesante el tema de los números. Te voy a robar la dominguera que te aventaste, Juan Carlos. Va. Lo de los barrios fundacionales. Escuchó, pero súper, súper, ¿eh? Los barrios fundacionales. Me llama la atención esta intentona porque en no pocas ocasiones nos quejamos de que estamos perdiendo el toque en los barrios, claro, que la historia se está yendo por el desagüe, que no se pone interés en el paisajismo urbano, que contrasta la modernidad con lo antiguo. Y por eso me gustó esta expresión de los barrios fundacionales. ¿Qué es lo que nos entregan este tipo de intervenciones? Ya pasó en Analco y ahora pasa en Tetlán. ¿Qué están queriendo rescatar?
0: Pues queremos rescatar la identidad de las y los tapatíos, ¿no? Es donde creemos que la gente acude y tiene esta, digamos, referencia de lo que era Guadalajara, ¿no? Y lo que era y lo que es, ¿no? Entonces, uh-huh, tener estos equipamientos, estas plazas, estos espacios públicos en condiciones, creo que representa mucho lo que somos, ¿no? Uh-huh. Digo, en este caso Analco, Tetlán, traemos por ahí también otras zonas en donde también en los barrios vamos a hacer actividades, pero bien, estas sobre todo destacan que estamos renovando parte de su infraestructura para que el barrio siga latiendo. La verdad no tienen idea en Tetlán cómo vibra la gente. Hemos hecho, previo a lo que es la intervención de determinar las acciones de obra pública, hicimos 7 meses de trabajo con vecinos, ellos opinaron, nos ayudaron a hacer el diagnóstico, ¿no? Y es parte también de lo que obras públicas considera al momento de hacer los alcances y los proyectos, ¿no?
1: Oye, te me adelantaste, Juan Carlos, ¿qué te contaron los propios y originales de estos barrios? ¿Qué te expresan? ¿Se asoman? ¿Forman parte? ¿Intervienen? ¿Cómo tomas en cuenta la voz de los propios de este lugar?
0: Mira, ellos quieren un mejor espacio, uh-huh, determinan también ciertas actividades donde hay zonas como que no son tan visibles, que podemos reforzar un tema de iluminación, que uh-huh, podemos hacer podas para que se no estén tan ocultas. Esa parte de mejorar el espacio público es como algo, una constante, ¿no? Uh-huh. Pero también nos piden mucho el que asisten pues también con sus familias, ¿no? Uh-huh. Y es algo que creo que tenemos que conservar. El tema de poder hacer una cuestión social en el espacio público, pues es lo que se ha perdido un poco, ¿no? Uh-huh. Ahora, pues la vida moderna te empuja a vivir a fotos aislados, ¿no? En donde la vida pública se reduce mucho a centros comerciales, ¿no? Y la verdad, pues estos barrios tienen todos los componentes. Tienes el componente del mercado, tienes el componente deportivo, tienes el componente de la plaza. Y bueno, lo que nos ha dado identidad a lo largo de estos años, pues es convivir en el atrio de la plaza, asistir a la misa, a conocer, a echar lío, ¿no? Como dicen también en las plazas, ¿no? Creo que esa parte hay que conservarla, hay que rescatarla, y bueno, es parte de la estrategia también que se está haciendo en el rescate de los espacios públicos.
2: Hola Juan Carlos, buenas tardes, te saluda Florencia Moreno. Preguntarte, también se habla de la reconstrucción de esta Cruz Verde Francisco Ruiz Sánchez ahí en esta zona.
0: Correcto. Mira, qué bueno que lo mencionas porque, bueno, también parte de la estrategia que nuestra presidenta, Verónica Gallo, nos instruyó es voltear hacia el oriente. Traemos una inversión cercana a los 2.000 millones de pesos

0: hacia el oriente, y una de ellas también es la Cruz Verde. Esta Cruz Verde, la cual diagnosticamos, es una Cruz Verde que, bueno, como un poco todas las Cruz Verdes que tiene el municipio, ¿no? Fueron, sí, de alguna manera ampliándose, adaptándose, pero no se diseñó como tal Exprofesa para una Cruz Verde, ¿no? Ya el diagnóstico que hicimos era que, bueno, pues ya sus muros, sus instalaciones ya habían cumplido su tiempo de vida. Y bueno, replanteamos un proyecto, es un proyecto que está en el corazón del oriente y que también da mucho servicio de emergencia a toda esa zona, ¿no? Sí, es una parte muy importante de atención. Llevamos también otras dos intervenciones en la Oliva y en la Mario Rivas también. Y con esto y con esta intervención de la Ruiz Sánchez vamos a estar renovando el 50% de las Cruz Verdes del municipio, ¿no?
1: Y mucho que les hace falta.
0: Es un proyecto totalmente nuevo. ¿Mande?
1: Mucho que les hace falta estas Cruz Verde.
0: Correcto.
1: También hablas de la intervención de algunos parques. Sabemos que esta zona de Tetlán, muchos jóvenes acuden a realizar diversas actividades recreativas.
2: A echar lío.
0: Así es. Sí, mira, hicimos como un análisis de los espacios que teníamos ahí cercanos a Tetlán y nos dimos cuenta que hay muchos espacios pequeños, a los cuales los hemos denominado espacios vivos. Y les pusimos esa nomenclatura para poder identificar que hay una actividad propia de esa colonia en donde con poca inversión podríamos tener este rescate de estos parques, ¿no? Por eso mencioné los seis parques, las seis intervenciones que estamos haciendo ahorita en este momento. Reactivar eso es como hacer una acupuntura también en Tetlán, ¿no? Y de alguna manera nos permite también cubrir el territorio en el sentido de que podamos mejorar los espacios públicos y que la gente pueda acudir y que se sienta seguro en los espacios públicos también, ¿no? Mejorando su iluminación, mejorando la accesibilidad, poniendo componentes lúdicos, deportivos, pues hasta donde va enfocado las intervenciones, ¿no?
1: ¿Qué inversión se le va a inyectar ahí?
0: ¿A los parques?
1: Sí.
0: Son cerca como de 25 millones de pesos, dentro de los 105. Son acciones como muy puntuales de recuperación de espacio público.
1: Muy bien, te agradecemos, bien. Juan Carlos, por darnos esta información y que ahora sí van a echar lío con buena luz.
2: Hay en la agenda otra intervención de otro, es que tú lo dijiste bien bonito, de otro barrio fundacional.
0: Bueno, pues
2: ¿alguna sorpresa, pues?
0: Alguna sorpresita por ahí, les podría adelantar que traemos también algunas acciones en Santa Tere. Bueno, no como barrio fundacional, pero traemos la intervención que estamos haciendo sobre el expenal, que lo tenemos, se va a convertir en un bosque urbano. No es tan tradicional, pero te de arraigo también por el tema del expenal y por ser también un área verde dentro del oriente que la cual destaca, ¿no? Y bueno, hay muchos más temas de obra pública que también estamos cubriendo en el territorio, hacia el sur, hacia el norte, ¿no?
2: Perfecto. Gracias por tu tiempo, Juan Carlos.
0: No, es un placer y bueno, comentarles que estamos trabajando para concluir estas obras a la brevedad y que puedan ya la gente disfrutar de sus espacios.
2: Gracias, Juan Carlos. Abrazo fuerte. Aquí es tu casa.
0: Gracias. Buenas tardes.
2: Buenas tardes. La voz de Juan Carlos Arauz, él es director de Obras Públicas del Ayuntamiento de Guadalajara. Ya escuchó, ya fue intervenido el barrio de Analco, ahora están anunciando Tetlán y ya nos dejó la sorpresita. Irían por algo más o menos similar, no tan grande, pero para Santa Tere. Entonces es interesante.
1: Tere, muy conocido.
2: Y muy tradicional,
1: hay un pan
2: por
1: de
2: supuesto.
1: Elote delicioso ahí en Santa
2: Por ejemplo, ahí en Santa Tere. Vamos a la pausa, vamos por un pan de elote y regresamos.

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0: 28 grados centígrados.
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11: Tu hijo está jugando Roblox y del otro lado del chat hay una voz idéntica a la de su mejor amigo. Solo que no es su amigo, es una inteligencia artificial clonando esa voz. Palabra por palabra, tono por tono, para ganarse su confianza sin levantar sospechas. Tan campante como si fuera un Tamagotchi pidiendo atención a medianoche. En Uruguay ya condenaron a un hombre que usó Free Fire y ChatGPT como cómplice para manipular a más de 30 niños en distintos países. Norton dice que 67% de los papás ya le temen a esto. Y no es paranoia, reciben más de 100 denuncias diarias. Y la próxima vez que tu hijo diga,
12: ¿es mi amigo el del juego?
11: Quizás valga la pena preguntar dos veces. Sígueme en luisgeige.com/mail.
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Un día como hoy, sí, un día como hoy, 2 de octubre, pero del año 2017, moría el líder de los rompecorazones, de los Heartbreakers. Un día como hoy, pero del 2017, moría el rock and rollero Tom

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1: Como cada viernes, es para mí un gusto total presentar completamente en vivo y a todo color al doctor Efraín Franco. ¿Cómo estás, Efraín? Muy buenas tardes.
2: Mi estimado Ramiro, pues aquí con el deseo de hablar de algunas cositas que a los jaliscienses y a los jalisquillos nos gustan bien mucho.
1: Rete harto. Arránquese, pues.
2: No soy cosólogo ni lingüista, ni cosa que se parezca. Sin embargo, tengo una obsesión, una terrible obsesión por las palabras y por otras cositas. Me gusta cómo se pueden construir edificios, laberintos, juegos y rejuegos con las palabras. Cómo se pueden decir mil cosas de manera directa, indirecta, metafórica y sugerida. El chiste de la cosa está en saber manejar el potro de la comunicación. Saber decir las cosas con justeza y precisión. No guardar ninguna cosa que pueda dañar nuestras entrañas o provocar que se nos llene el buche de piedritas o de esas cosas que vamos reprimiendo por temor o por mera precaución. ¿Qué cosa más terrible? Tener que guardar silencio por impotencia lingüística, por no encontrar la palabra, el tono y el volumen adecuados. Yo he callado algunas cosas, mas no porque se me apersonen en mi mollera las cosas que tengo que decir, sino porque a veces, muy pocas por cierto, he tenido que poner en práctica aquel aforismo de la palabra vale plata y el silencio vale oro. De hecho, tengo en mi diccionario de prismos, refranes, contrarrefranes, máximas, sentencias, apotegmas, aforismos, dichos, sintagmas fijos y otros clichés que en cualquier situación vienen como anillo al dedo y me permiten sacar las cositas que llevo en la chistera. La cosa, siempre lo he pensado, es estar trabajando con la lengua, hacer de y con la lengua no solo tacos, sino un modus vivendi, algo así como la cosa nostra, sin llegar al terrorismo lingüístico. Ciertamente, con la lengua y la palabra podemos hacer mil cosas que nos permiten no solo la comunicación verbal, sino la emocional, la psicológica, la intelectual y la mística. Las cosas simples, como dijera Héctor Mendoza, son las más profundas, las que calan hondo en la vida, y a través de la palabra hablada o escrita podemos dejar constancia de esas cosas. Aún en tiempos difíciles, cuando las cosas se pone dura, cuando no salen bien las cosas, cuando nos dicen cosas terribles o hermosas, o nos hacen cualquier cosa para hundirnos, para cosificarnos, la palabra como un bálsamo, como un fardo donde se guardan las cositas, puede paliar todas esas cosas que nos pasan. Porque la palabra es la cosa, y esa cosa que es la palabra, nos hacen y nos dicen tantas, pero tantas cosas. No soy cosólogo ni lingüista, pero me gustan estas cosas del pensamiento y el lenguaje, porque puedo encontrar o más o menos enterarme cómo surgieron ciertas cosas, porque en nuestra vida diaria hemos cosificado el lenguaje, cómo ante lo que no podemos definir o precisar lo sustituimos por la palabra cosa. Me maravillo al escuchar en el lenguaje coloquial cosas y más cosas de la vida. Cómo esta expresión lo sustituye todo, todo lo llena. La cosa está en saberla emplear y sobre todo decodificar. Porque una de las cosas más extraordinarias y polisémicas de nuestro lenguaje es esa cosa. Como extraordinario es poderles decir buenas tardes y que le salga bien hoy y siempre todas sus cosas. Un fuerte abrazo y otra cosita.
1: Dijera el clásico, ahí está el detalle. Le voy a sumar, ahí está la cosa, doctor.
2: Ahí está la cosa.
1: Gracias, Efraín.
2: Un abrazo lleno de cosas.
1: Abrazo fuerte. Gracias, Efraín. La voz del doctor Efraín Franco. Seguimos con más.
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1: Ha llegado el momento educado de este noticiero, cuando le damos lectura a el jergario tapatío ilustrado, El sabor de nuestra lengua. Un libro editado por Editorial Universitaria, bajo el patrocinio del ITESO y de la UDG. Un conjunto de palabras que nos definen como orgullosos jaliscienses y tapatíos. La palabra de hoy, guandaja. Una vez más, guandaja. Dícese de una persona a la que le vale lo equivalente a nada ponerse muy mona para ir a la fiesta o echarse el molcajete encima para salir con el canchanchan, el uyuyuy, el galancín o la galancina. Oye, mija, arréglate, andas muy guandaja. Condición exclusiva del ser, pero del ser descuidado. No se baña, ni se peina, ni se pone perfumito. Texto de Shelja López, ilustración de Javier Enríquez. La palabra de hoy, guandaja.

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2: 27 grados centígrados.
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2 de octubre, pero del año 2017, muere uno de los grandes, muy grandes, legendario músico de la historia del rock, Tom Petty. Primero fundador de una agrupación también legendaria, The Heartbreakers, los rompecorazones, durante los 70s, después en los 80s, tuvo su carrera como solista. Hoy recordamos la obra musical de Tom Petty.

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1: Recordemos un poco de lo que vimos hoy de 3 a 5 de la tarde en Así las cosas, Jalisco de la tarde. La molida doble, pues, con Florencia Moreno y Ramiro Marmolejo. Toda la semana hemos tenido la nota de los bebés fallecidos ahora en el Centro Médico Nacional de Occidente. Incluso durante media semana, la autoridad del Seguro Social emitió un comunicado confirmando que hay pesquisas de la FGR por una denuncia colectiva en torno a 3 muertes. La noche de anoche, Zoé Robledo, director general del IMSS, confirmó que había indagatorias, pero por 6 muertes. Así es que los números se siguen moviendo. Entre tanto, los padres de familia de estos pequeños fallecidos tienen más preguntas que respuestas. Aquí escuchemos la voz de uno de ellos. Ayer hablamos con una madre de un bebé. Hoy hablamos con un padre de familia. Se trata de Miguel Ángel Anaya.
2: Desde ese día se empezaron a mover porque vinieron a comentarles y empezaron a mover, a limpiar el área. Pues no tenían nada de salubridad, ni cubrebocas, guantes, nada de eso. En el tiempo tenemos pruebas, gracias a Dios, tenemos pruebas, fotos, videos, de que no presentaban con cubrebocas las enfermeras, las doctoras, y pues hasta con el director tenemos ahí que él sabía del brote, y pues desgraciadamente no han reiterado nada, ni han hecho nada por esa zona de Usín, y desgraciadamente han fallecido, de lo que yo he visto en el tiempo, casi 4 meses, más de 20 bebés que salieron de ahí. A mí ya no se me hizo normal que pongan a otros bebés en otro lado donde de veras los atiendan con salubridad y como debe de ser.
1: Ahí está la voz de uno de los padres. Pero bueno, seguiremos de cerca esta historia que es a todas luces impactante en el caso de Jalisco. Se atraviesó fin de semana, pero aún así estaremos pendientes a lo que más acontezca en torno al citado caso. En otro orden de ideas, ayer casi de forma simultánea le informamos, minutos después de que sucediera, le informamos acerca del nombramiento del nuevo titular del Instituto Estatal Electoral y de Participación Ciudadana de Jalisco. Ayer mismo fue nombrado y ya emitió sus primeras declaraciones. Ahora hay que empezar a preguntar en todos los sectores políticos y todas las corrientes ideológicas qué opinan de este nombramiento. Para empezar, también tocamos ahora a un diputado, Tonatiu Bravo Padilla, quien representa a la fracción parlamentaria de Hagamos en el Congreso de Jalisco.
3: Por otro lado, nos parece que es una persona que no viene con ninguna influencia de ningún partido político y que da los primeros pasos de confianza para que no haya una cooptación del árbitro electoral. Entonces, yo creo que viene con cartas que le permiten presentar una visión fresca, por un lado, de ámbito electoral, bien documentada y conocida, vigente, porque viene justamente del máximo tribunal electoral, y por otro lado tiene todas las condiciones para dotar al Instituto Electoral de la objetividad y del cumplimiento de los principios rectores de la función electoral, ¿no? Que son imparcialidad, objetividad, transparencia, en fin, ¿no?
1: Ahí está el testimonio del diputado Bravo Padilla. Otro tema que también ya se asoma en nuestra agenda es el Buen Fin. Recuerde que ahora, si no me equivoco, es del 13 al 17 de noviembre, si no mal recuerdo. Y mire, para algunos especialistas en finanzas, el Buen Fin solo mueve inventarios comerciales de una temporada a otra. Escuchemos la voz del Instituto Mexicano de Ejecutivos de Finanzas en su titular, Gabriela Gutiérrez.
4: Trae mucho consumo de que no necesariamente es inversión, consumo, y el beneficio, digamos, importante es que se mueven inventarios a nivel nacional y las empresas realmente se preparan para este consumo, lo cual no necesariamente genera un crecimiento, pero sí genera este movimiento de inventarios a todo nivel. Y también sí hay que ser muy cauteloso con las ofertas en la parte del crédito como tal.
1: Abusado, abusado, ahí viene el Buen Fin. Uy, qué miedo. Pórteseme bien. Vamos con lo que sigue.
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1: Antes del cierre del Noti, ¿cómo están las calles? Toño, regresamos contigo. Buenas tardes.
5: Pues ya sabes, viernes de locos, choques por todas partes. Fíjate lo que te voy a platicar. Esta tarde aquí sobre la calzada Independencia y Circunvalación, primero choca un vehículo contra una moto. El motociclista resultó con una lesión leve, pero sin embargo lo que llega la aseguradora, la policía vial, quedaron justamente atravesados sobre la avenida Circunvalación. Pero minutos después pasa un camión de transporte de personal y otro vehículo Honda en color azul y vuelven a chocar. Entonces, tenemos un camión atravesado, obstruyendo la calzada de Independencia para todos los que van en dirección hacia San Juan de Dios, hasta el mercado San Juan de Dios. Y bueno, pues la policía vial pasó un motociclista, pero aplicó la de primer evadiente, yo no vi nada, y se fueron. Lo bueno que son del escuadrón de reacción inmediata,
1: porque
5: si fuera de reacción lenta, imagínate. Entonces, complicado la calzada de Circunvalación.
1: Reacción inmediata, pero para correr, ¿no?
5: Sí, claro. Inmediatamente, ¿qué dijo? Me doy la vuelta y yo no vi nada.
1: Soy inmediato. Gracias, Toño.
5: Primer evadiente, primer escondiente.
1: Buenas tardes, Toño. Ahí está el reporte. Antes de despedirnos, llegaron más mensajes. Florencia Moreno, cuéntanos.
6: Sí, claro que llegaron unos mensajillos por ahí. Uno de ellos dice la terminación 0966. A vuelta de rueda en la entrada a Guadalajara por carretera Nogales. Serenidad y paciencia.
1: Dijera es Calimán.
6: Desde el crucero del Cuba. ¿Es el cuento nunca acabará ahí?
1: No.
6: Diario.
1: Como bien decía Calimán.
6: La terminación 9166 dice, Ramiro, hola. La pobre gente que entreviste no tiene ni idea de lo que dice. La clepsiella es un bicho hospitalario y muy resistente. No hagan leña del personal médico. Soy ser experto del tema. Usted debe de ser experto en el tema.
1: Pero le preguntamos a un doctor.
6: Sí, justo le preguntamos a un
1: infectólogo
6: pediatra.
1: Claro.
6: También del sector privado y público, quien nos decía que justo la clepsia era este bicho
1: hospitalario. A lo mejor no escuchaste esa parte, pero sí entrevistamos a uno.
6: Claro,
1: gracias,
6: sí.
1: Gracias.
6: Pero se le agradece su mensaje. Uh-huh. Vecinos de la colonia Almate nos están señalando ahí en San Pedro Tlaquepaque que el agua, ¿qué crees? Que está llegando al domicilio, pero sabrosamente.
1: Híjole.
6: Fuerte el olor a drenaje.
1: Híjole.
6: Sale color negro. Esta situación ya está afectando prácticamente a toda la colonia, por lo que nos hacen el atento reporte y que hagamos el llamado a la autoridad competente que haga lo conducente.
1: Bueno.
6: Habitantes también de la colonia Mariano Otero en Zapopan están denunciando un canal contaminado con aguas negras sobre la calle Francisco y Madero, número 1820. Dice que llevan 3 meses soportando olores.
1: Caramba.
6: Extremadamente desagradables, por lo que urge la intervención de las autoridades para atender este foco de infección. Le recuerdo a la autoridad, porque yo sé que nos está escuchando, es el canal que se ubica sobre la calle Francisco y Madero 1820. También dice, manejen con precaución porque están reportando rejillas dañadas en la esquina de la avenida Tepeyac y Copérnico, allá a un costado del Tianguis del Sol. Estas estructuras ya representan un riesgo para las llantas de todos los vehículos que transitan, que circulan por esta zona, y solicitan la atención inmediata de las autoridades.
1: Bueno.
6: Ocurrió un choque en Luis Covarrubias y María Seban Calari en la colonia Echeverría en Guadalajara. 2 automóviles, 2 camionetas y 1 motocicleta.
1: Ah, bueno.
6: Todavía hay derrame de aceite, están haciendo los trabajos, pero si usted transita por ahí, maneje con precaución, Ramiro.
1: Muchas gracias. Cuanto. Vámonos en el control, don Alex Rodríguez. Gracias, Alex, muy buenas tardes.
7: Todos, un saludo.
1: Eso, por supuesto. Gracias al tío Ricardo, el tío Tuca. Gracias, Florencia Moreno.
6: Gracias, Ramiro. Yo los invito a que me escuchen el día de mañana en punto de las 8. Hay que madrugar con su buen cafecito. Tema cáncer de mama y cervicouterino. De 8 a 9, aquí nos escuchamos en Reporte W. Que pase excelente fin de semana.
1: Soy Ramiro Marmolejo. Que tenga la mejor de las tardes de viernes. Disfrútenla.

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0: 27 grados centígrados.
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6: No es la primera y tampoco será la última ocasión que escuches consejos para manejar mejor tus tarjetas de crédito. Entender que no representan una extensión de tu capacidad de compra, sino más bien un vehículo de financiamiento que tiene un costo financiero que por lo general es demasiado oneroso. Que evites pagar intereses y te conviertas en un cliente totalero. Que siempre pagues más del mínimo para evitar una deuda que puede durar años en liquidarse. Que no uses tampoco una tarjeta para cubrir la deuda de otro plástico. Pero basta y basta ya. Te comparto una fórmula más sencilla y altamente eficaz. Ponte color para saber qué tipo de cliente eres. Verde. Pagas el total cada mes, por lo tanto no generas intereses y mantienes tu línea de crédito libre. Amarillo. Ocasionalmente estás financiando una parte de tu saldo. Tus mensualidades comienzan a presionar tu presupuesto y estás tentado en aumentar tus meses sin intereses. Y rojo. Pagas solo el mínimo. La utilizas para necesidades básicas porque no tienes efectivo y tus deudas ya superan más del 30% de tus ingresos. Y corres el riesgo de dejar de pagar el plástico, lo que te va a generar una deuda todavía más alta. Tú decides de qué color quieres pintar tu tarjeta. Y recuerda, las finanzas nos harán libres.
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3: ¿Qué tal? Muy buenas tardes. Le presento un resumen de noticias. Aseguran finca y detienen a personas.
4: Una finca fue asegurada y varias personas fueron detenidas por elementos de la policía y la Fiscalía Estatal en Tlajomulco. Los hechos ocurrieron en las cercanías de la plaza principal de la delegación La Calera, luego de que los elementos encontraron el sitio donde resguardaban vehículos con reporte de robo. Por lo tanto, fueron arrestados las personas que se encontraban en el sitio. Mientras, se encuentra a disposición del Ministerio Público para que determinen su situación legal. Espera que un juez de control otorgue la orden de cateo correspondiente y esto derivó de un fuerte operativo en la zona. W Radio, Antonio Nariño.
3: Las inundaciones en la zona metropolitana de Guadalajara aumentan por el crecimiento urbano y la eliminación de zonas de filtración natural.
5: Jorge Fernández Acosta, arquitecto especializado en urbanismo, reconoce que el incremento de las inundaciones en la zona metropolitana de Guadalajara se deben principalmente al crecimiento urbano y que se han eliminado los puntos de filtración de agua de las zonas altas, al evidenciar que el agua tiene reconocimiento natural en puntos donde anteriormente fueron cuencas.
6: Entonces, el problema de las inundaciones no es precisamente que se acumule el agua, que sí es problema, claro, es grave, pero se acumula porque el agua reconoce en su recorrido el sitio donde puede llegar a inundar. La solución está en las partes altas. La solución está en generar áreas de infiltración. El problema principal es que el agua ya no se infiltra, sino que corre por superficie y cada vez acumula agua y va corriendo y va ganando velocidad, y eso es lo que genera las inundaciones, como las 18 de julio o la de Adolf Horn o la de López Mateos. Ahí por la zona de Bougainvilleas también se inunda.
5: Además, reconoce el académico que es necesario trabajar en esos puntos de filtraciones. W Radio, Luis Antonio Ruiz.
3: El Buen Fin no necesariamente es un reflejo de inversiones o crecimiento de la economía.
7: La presidenta del Instituto Mexicano de Ejecutivos de Finanzas, Gabriela Gutiérrez, señaló que el Buen Fin lo único que hace es mover inventarios de forma adelantada, pero no provoca ningún tipo de crecimiento en la economía nacional.
8: Trae mucho consumo de que no necesariamente es inversión. Consumo, y el beneficio, digamos, importante es que se mueven inventarios a nivel nacional. Y las empresas realmente se preparan para este consumo, lo cual no necesariamente genera un crecimiento, pero sí genera este movimiento de inventarios a todo nivel. Y también sí hay que ser muy cauteloso con las ofertas en la parte del crédito como tal.
7: Y para los consumidores puede implicar una deuda con altos intereses y pagar más de lo que valía el producto originalmente. W Radio, Víctor Ramírez.
3: Gracias por su atención. Mi nombre es Elba Eunice Mercado. Sigue en sintonía de W Radio.
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9: La selección mexicana cierra su preparación para enfrentar a Estados Unidos en el desierto de Arizona. Rafa Márquez usará la que para él es la alineación titular. Tenemos lo mejor de la actividad de la fecha FIFA. Italia y Francia se enfrentaron en la Nations League. Listas las series divisionales en el béisbol de las grandes ligas. A base de batazos, Atlanta eliminó a Filadelfia. 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
10: Sí, el batazo inicial. Bienvenidas y bienvenidos al State Farm, la casa de los Cardenales de Arizona. Este recinto que se ha convertido también en habitual para el tricolor mexicano. Sexto año consecutivo con partidos de México como este sábado a través de Claro Sports Premium, a través de W. Los saludamos Beto Lati, Ale Orbañano, su servidor Javi Sol, en esta cobertura total que tenemos aquí en el Valle del Sol, en la zona cercana a Phoenix, pero situados específicamente en Glendale, en este maravilloso estadio Beto Lati que nos hace sentir pues llenos de tecnología, como si estuviéramos en un set de una película. Es espectacular este State Farm aquí en Glendale, Beto.
11: Qué gusto, Javi. Igualmente, querido Ale, amigos de Claro Sports, todo lo que acontece a 24 horas y poco más del primer gran duelo o de alta tensión que tiene Rafa Márquez en su etapa como entrenador nacional. No es ser reiterativos, pero llama la atención algo que Ale Orbañanos dijo perfectamente ayer. Colocó el dedo ahí, que es: el estadio tiene 20 años, un par de décadas, pero pareciera que es de máxima generación. Sigue siendo un estadio con unas condiciones tremendas, la manera en la que se va adecuado para cada necesidad. La semana pasada es el fútbol americano, si un concierto, lo que se ofrezca. Y uno de los puntos magnos para este escenario es recibir a la selección de México. Un punto relevante, no es solo Phoenix, es todo el Valle del Sol, que agrupa a muchas ciudades, masas urbanas que son prácticamente la misma, incluida esta Glendale. Puro Phoenix sería 1.5 millones de habitantes, 42% de ellos hispanos, tendiendo a ascendencia mexicana. Toda la masa del Valle del Sol representa unos 5 millones de habitantes, y en ese caso, más o menos la mitad tienen un vínculo hacia México o son hispanos. Para entender por qué, esta también es una especie de casa de México, ¿no? En el exilio, porque hay muchos mexicanos en la zona.
10: Y han encontrado a Ale Orbañanos en esta casa, el tricolor, debuts incluso de técnicos para enfrentar a Estados Unidos, con lo que eso representa, el caso de Coca, el caso del Piojo. Hay mucha historia de México aquí, historias particulares en Copas Oro, en Copas América, y estamos ya instalados, Ale Orbañanos, aquí en el estadio.
12: Ayer era una bodega esto, porque yo ayer vine y esa cancha no estaba. No sé qué hicieron.
11: Cemento todo, ¿verdad?
12: Puro cemento, y bueno, es cuestión de un par de horas menos, una hora, para que todo el terreno de juego que está al exterior, lo hemos explicado ya muchas veces, pues con esta tecnología sea introducido y pues podamos tener ya el terreno en buenas condiciones. Césped natural, algo también que le gusta mucho al jugador, porque cuando se juega aquí no hay que poner un pasto nuevo.
10: Claro.
12: Cuando se juega en otras sedes hay que poner un pasto que es un parche, que tiene como máximo 3 días de haberse colocado, y que bueno, ya sabemos las innumerables lesiones.
11: El de Baltimore no estaba en el mejor estado, me parece.
12: El de Baltimore, el problema que tenía es que el césped es natural, el de la cancha de los Cuervos de Baltimore, pero digamos que el terreno del fútbol americano, de la NFL, no es suficiente para abarcar las medidas que pide el fútbol, ¿no?
10: Sí.
12: Entonces
10: sí,
12: tenían que parchar con otros alrededor.
11: Para completar.
12: Entonces, la verdad es que no es lo ideal.
10: Oh, yes.
12: Por eso tantas veces la selección viene aquí. Es un estadio muy, muy cómodo para ellos.
11: Cómodo. Es como si el pastel no alcanza para los comensales y le agregas
10: otras porciones, un pedazo
12: de otro.
11: Es como pastel. Pega. A ver, en este caso, además, vale la pena mencionar, querido Javi y Ale, lo que representa el clima tan peculiar aquí en el desierto, en Arizona. En el exterior, la sensación térmica, en este instante acabo de revisarlo, eran 36 grados centígrados. Cuando entré al aire con Carlos Loret de Mola, aquí mismo en la cadena W, amigos de Claro Sports, le decía: la sensación térmica son 34. En este momento, una hora por detrás, uso horario respecto al centro de la República Mexicana, la Ciudad de México, 36 grados. Llegas adentro y es una temperatura perfecta para lo que digas. El único punto es, para el aficionado que le encanta el tailgate y estar afuera, el calor es brutal, sí. Pero en el interior, para el jugador, esto es perfecto, ¿no?
12: Perfecto.
10: Es una temperatura extrema, sí, pero reiteramos, estamos ya transmitiendo para ustedes desde el interior, en las imágenes que tenemos también, cómo la tecnología regando este terreno de juego, que espera vibrar, porque se cuece aparte un México-Estados Unidos. Y nosotros también, en esta semana tan especial, recordándoles que ya tenemos 2 horas de transmisión, que también vamos por Cadena W, que se suscriban en Claro Sports Premium, porque tenemos un acceso exclusivo para ustedes, para disfrutar estos partidos sin anuncios y sin interrupciones. La gente que nos escucha en radio, para que vean el partido con nosotros, ya se está probando la tecnología, el juego de luces. 3 Super Bowls incluso se han celebrado aquí, y en fin, tantas y tantas historias.
11: Justo
10: que ya estaremos hablando.
11: Se dio la celebérrima intercepción de Seattle contra los Pats en la última jugada del partido, cuando todo el mundo daba por hecho, ¿tiene el partido?
10: Sí.
11: Una de las decisiones más polémicas para los expertos, absurdas, y entonces esa intercepción que se da Russell Wilson y los Pats, que eran campeones, justo aquí, en esta cabeza.
10: Eli Manning con los Gigantes.
11: Derrotando y quitando el invicto a los Pats, y luego, posteriormente,
10: luego los Patriotas la ganaron contra los Seahawks.
11: Sí, claro. Y recientemente Kansas contra Filadelfia por 3 puntos. Esto fue hace 4 años.
10: Así la historia del Super Bowl. Pues vamos entrando en materia, Ale Orbañanos, a lo que está por delante. Hemos mencionado que esta rivalidad tiene espinitas clavadas. Una Copa Oro que fue el último enfrentamiento. Hay varias bajas de México. No está Malagón, Marcelo. él por temas de lesión, rotaciones que también se podrían dar. Después de que el Tata Martino gana la Copa Oro en 2019 y le gana a Estados Unidos un 3-0, fueron 7 partidos sin ganarle a Team USA, 7 partidos en fila, mismos que Javier Aguirre y Rafa Márquez como auxiliar ya rompieron. Hay una responsabilidad aparte de mantener esta racha. El resultado juega un rol en este partido de presentación, Alex.
12: Fíjate que hace unos momentos platicaba con gente cercana a la selección y me decían... Noto un Rafa Márquez distinto en estos días. Contra Perú, relajado, sabiendo que iba a ser un plantel alterno. Que ojo, se la estaba jugando también. Contra Colombia, los nervios naturales de un debut como técnico, los nervios naturales de que iba a pues, experimentar a medias, ¿no? Lo que es ya estar parado como máximo responsable en el área técnica. Esta semana o estos días, por lo que me transmiten, entiendo Rafa está en un mood de partido oficial, casi casi, ¿no? No voy a regalar un centímetro, no voy a probar, no voy a experimentar. Concentración máxima porque este partido sí tiene un matiz distinto para Rafa, para el país, para la selección. Pero él, sobre todo, no quiere que su primer golpe como técnico sea...
10: El resultado importa.
13: El pináculo de esta gira y de esta larguísima fecha FIFA es este partido, desde que se anunció.
10: Cierto.
13: Claro, decías, bueno, Colombia es un peso pesado, es un equipo muy importante. Lo decíamos una semana atrás, qué rápido se pasó el tiempo.
10: Una semana atrás
13: en Baltimore. Y se empató. Decíamos, es que Colombia por hoy es el tercer mejor fútbol del continente, uh-huh. Lo sigo pensando, solo uh-huh. Por detrás de los dos que van mucho por delante, Brasil y Argentina. Perú, decías, la incógnita de lo que representa porque te queda muy pegado a Colombia, 3 días, no se acercaron al Mundial, tienen futbolistas muy veteranos. Estados Unidos, convoque a lo que convoque, es una tensión narrativa diferente. Es una historia distinta y por eso Rafa lo vive así, ¿no?
12: Contra Colombia hizo los 8 cambios, Rafa.
13: Sí. Uh-huh.
12: Puedo garantizar que mañana no hace 8 cambios, Rafa Márquez.
10: No desajusta el grupo tanto.
12: No desajusta
10: lo toma
12: grupo,
10: como un oficial.
12: Que sea la gran o sea, sorpresa los cambios... y vayas ganando 3-0, sea una fiesta total y te preste para eso. Pero yo veo, guardando muy bien y pensando muy bien, qué cambio hago no para ver a este chavo.
10: A lo
12: no
10: juego
12: para
10: oficial.
12: Probar.
13: Sí, claro.
12: Qué cambio algo para corregir,
10: resolver,
12: para ajustar,
10: correcto.
12: Para
13: ganar los
12: ese
13: cambios
12: partido.
13: Contra Colombia y contra Perú fueron en virtud de descansos, dosificar piernas,
10: eso.
13: Prueba, error, ver jugadores.
10: Escenarios, rotaciones, escenarios. Debuts.
13: Los cambios para este sábado van encaminados a...
12: Resultado.
13: El resultado.
12: Sí.
13: Como sea, como dice en España la frase de por lo civil o por lo militar, pero hay que ganar.
10: Y aquí hay algo interesante dentro de lo que estamos mencionando, en esa responsabilidad de sacar el resultado, de entender que esta rivalidad, que es la edición 80, 48 sí. De ellas se habrán jugado aquí en territorio estadounidense y cuarta ocasión en este estadio. Jugadores, potenciales titulares o futbolistas que creemos que van a ingresar de cambio, pero vamos, que van a tener participación en cancha. El Talarrangel, Eric Lira, Fidalgo, el caso de la Hormiga, nunca han jugado en México-Estados Unidos. Hay algo distinto en estos himnos nacionales, en estas historias, en este estadio, para sentir ahora sí, Beto, un extra, un plus. Muchos ya fueron mundialistas incluso, pero este es el primer clásico para muchos de ellos y parte de la decisión de Rafa va a ser, lanzo por ejemplo a Mateo sobre Gallardo, es el partido para darle ese claro. Do de pecho al que ya está formadito atrás.
13: A ver, más pronto que tarde iban a enfrentar a Estados Unidos.
10: Uh-huh.
13: Están preparados para enfrentar a Estados Unidos y al que les pongas, evidentemente. El 11 que enfrentó a Colombia eran 10 mundialistas, más el Chucky, que fue mundialista 2 veces, pero antes de 2026.
10: Experiencia total de todos.
13: ¿Qué percibimos para este sábado? Y si te parece bien, Ale, vamos más o menos vislumbrando lo que pueda aparecer sobre la cancha.
12: Adelante.
13: Tala va a ser el portero.
10: Sí, no hay
13: duda. Me pareció muy claro que así como el Gato García emergió contra Perú, con buenas y malas, con claroscuros, el balón que regala, la bien que recuesta... Creo que para Padilla tiende a ser el partido frente a Chile, pero es otro tema. Tala tiende a aparecer.
10: Primer clásico para él.
13: Lateral izquierda. Oscuros, el balón que regala, la bien que recuesta. Creo que para Padilla tiende a ser el partido frente a Chile, pero es otro tema. Tala tiende a aparecer.

0: pongo al centro.
1: Johan volverá. No, no,
0: y vuelve con el gafete, que además me encanta que Johan sea el capitán, porque cuando lo tenían ninguneado, peluceado, hecho a un lado, yo no lo podía entender viendo lo que él hacía en Italia. La llegó a pasar muy mal, ¿eh?
1: Sí, no jugó en Qatar. No jugó en Qatar, por increíble que parezca.
0: Así como yo soy de los que no entendía que en el orden de jerarquía, él fuera el cuarto capitán en el Mundial, el cuarto. Edson, ¿sí? Cachorro, Raúl. Luego Johan, ¿no?
2: Sí. Por ahí a Gallardo antes, inclusive.
0: Y por ahí Chuy Gallardo.
1: Llegó a ser Gallardo en los partidos preparativos.
0: Con todo respeto a los nombres que dije antes, no hace falta decir que...
1: ¿Y el otro central, Isra Reyes?
0: Tengo una sensación, porque por la lateral derecha hay dudas. ¿Acaso aparece Ever López, aunque viene la crisis de quién, por qué lado y cómo los acomodas? Sí.
1: Dos centrales zurdos.
0: Le gusta mucho a Rafa. Y luego, por la lateral derecha, Isra. Pero en este caso tengo más dudas, Ale.
2: Yo pienso que será Jorge Sánchez.
0: ¿E Isra de central?
2: Y Isra Reyes de central. Que lo que menciona Beto es sumamente probable en el decir... Ever,
0: gusta
2: yo sé
0: mucho,
2: que
0: ¿no?
2: Me gusta mucho, ¿no? Me gusta mucho. Es bicampeón con Toluca.
1: Pero no vas a sacar a Johan de este partido, todo, ¿no?
2: No, sería jugártela con
1: claro,
2: dos centrales zurdos. Y a mí eso a mí me llamaría la atención.
1: Sería un ajuste interesante y alguien domina la central.
0: Sí, es información y opinión.
2: A menos que Jorge no estuviera al 100%.
0: Eso el futbolista 27, el que estuvo más cerca de subirse al Mundial, ¿no subió?
2: Ever.
0: Fue Ever, ¿eh?
1: Sí.
0: Muchos pueden pensar, no, yo veía que Chale. Por ahí... No, no, no.
1: Terminó siendo el chino,
0: ¿no? ¿El 27?
1: ¿No?
0: Sí, pero el que estuvo 26, más cerca de estar... Sí. Ok, vamos a medio campo. Lira es una realidad. Mora.
1: Primer clásico.
0: Hasta
1: reitero mucho esto, ¿eh?
0: Entiendo, y ayer Joel, que estuvo en la llegada de México aquí a Arizona desde Nueva Jersey, atravesando una buena diagonal en Estados Unidos en el mapa, vio caminar normal a Mora. Hasta donde yo entiendo, no hay un estado de excepción en la condición física de Mora, ¿eh? Se hicieron análisis... de precaución, preventivos, de dosificación, pero tú estás igual que yo, Ale.
2: Sí sé que está, digamos que entre algodones, es el término, ¿no?
0: Sí.
2: No quiere decir que esté entrenando por separado, no quiere decir que está descartado, no quiere decir que no pueda, pero están cuidándolo para que pueda. ¿Me explico?
1: Claro. No lo van a forzar tampoco si el jugador
0: no se va a exponer.
1: Pero minutos tendrá Mora si está disponible y está sentado en banca.
0: Con Mora.
1: Sí.
0: Y luego viene un tema importante. Romo, que ya cuentas con él y que fue de los que entraron como relevo, el que mejor lo hizo, en mi humilde opinión.
1: Mundialista, además.
0: Frente a Perú. Que además se vio con personalidad, con autoridad, distribuyendo, ordenando al equipo. O bien Fidalgo, que fue para mí de lo mejor en el partido pasado. Ese podría ser el tercer.
1: En la Copa Oro fue Edson y estuvo Marcel, hablando de ese antecedente directo. Pero Romo se terminó por ganar ese sitio en la pasada.
0: Luego lo tuvo Brian
1: y adelante repite el tridente, ¿no, Alex?
0: Sí, sí, o sea, esa duda estamos de acuerdo, Fidalgo, sí. Romo, que son muy diferentes.
2: Yo pensaría que es Romo el que va.
1: Romo primero equilibrio y después Fidalgo generar.
0: Sí, claro.
1: Y adelante
0: que Romo además te permite un 11, discúlpame, una media cancha más muscular. ¿Sí? En
1: sí,
0: relación.
1: Equilibrio.
0: En contra del dinamismo que te puede dar Fidalgo.
1: Y le das también un peso, sí, al tridente para generar, claro, fútbol con Piojo, con Hormiga y con el caso de. Bueno, okay, que por cierto, de Hormiga.
0: Que eso lo... a la gente le va a sorprender.
2: ¿Qué?
0: Muchos dicen, es que el Chucky ya jugó. No, pues ya jugaron todos los que dijimos.
1: Sí, a todos jugaron.
0: ¿Tiende a iniciar mañana?
2: Yo creo que sí.
1: Asumir ese
2: es
1: rol.
2: Es un partido para el Chucky.
0: ¿Y si no fuera Chucky? ¿Camberos?
2: Lo veo difícil.
0: ¿Pensando quién por esa banda?
2: Sí, muy difícil.
1: Es que tiene uno por posición. O sea, finalmente la gente se pregunta, ¿Santiago, Berterame, Hormiga? Pues creo que está claro el mensaje, ¿no? Que Hormiga también le toca asumir ese rol, porque hoy no está Raúl por lesión. Pero este tipo de escenarios son los que también te terminan
0: por consagrar.
1: Santiago
0: no ha iniciado. Entró como relevo.
1: En ambos.
0: En los dos.
2: Pero porque no estaba al 100%.
0: Sí, sobre todo en el primero, ¿no?
2: A mí me sorprendería mucho que fuera de inicio por el tema físico, claro, nada más, bueno, no por capacidad.
0: Desde Hormiga hay una buena sorpresa más adelante, ¿no?
1: Tenemos palabras de la Hormiga González para que se queden con nosotros, porque platicó con Beto Lati, y tenemos también regalos para toda la gente que nos está acompañando, porque ahora somos 2 horas y tenemos pases dobles. Envíenos tus comentarios 55-5402-2844. 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Nosotros hacemos una pausa y regresamos. Estamos en Glendale, Arizona. Tendremos las palabras en exclusiva, la entrevista con Beto Lati de la Hormiga González. Volvemos aquí a Arizona, al Valle del Sol.
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0: 27 grados centígrados.
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5: Sabemos que suele dar mucha pereza la limpieza de la pecera. Pero para hacerlo más fácil hay que considerar lo siguiente. No hay un tiempo determinado sobre cada cuándo debe hacerse. Lo mejor es limpiarla cuando observes estas situaciones. Si el agua se ve turbia o ya tiene un color amarillento o verdoso. Si sale un olor desagradable. Y si los peces están menos activos, nadan cerca de la superficie o muestran signos de estrés. Pero la pregunta del millón es, ¿debo sacar a los peces para limpiarla? Pues no, no siempre. Lo ideal es dejarles la cantidad suficiente de agua para que sigan nadando. De hecho, sacarlos puede estresarlos demasiado y que el agua sea completamente nueva altera los valores químicos y podría enfermarlos o hasta matarlos. Solo hazlo cuando de plano se requiera una limpieza a fondo, la cual sí se sugiere cada 2 o 3 meses aproximadamente. Y un par de consejos más. Limpia las paredes internas con una esponja exclusiva para acuarios. El filtro debe lavarse con la misma agua sucia que ya sacaste, porque si lo haces con agua de la llave o con jabón, vas a matar las bacterias buenas. Ahora sí, permite que tus peces te transmitan su propia tranquilidad, sabiendo que están en un hábitat limpio y transparente.
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1: De vuelta en Glendale, Arizona, tercera escala en este tour tricolor, pasando por Baltimore, por Harrison y ahora aquí, en esta zona de Arizona, sexto año donde México tendrá partidos y junto a Beto Lati, Ale Orbañanos, tenemos entrevista exclusiva. Y estamos listos para saludar en línea con nosotros a Ricardo Antonio Lavolpe, estratega de honor, histórico del tricolor mexicano. Ricardo, fuerte abrazo hasta Guadalajara para analizar todo el presente de este tricolor con gente que conoces muy bien, Ricardo, como Rafa, como Guardado, que fueron de estos jóvenes con los cuales tú confiaste desde sus arranques y ahora pues tienen este rol de llevar una cara joven tricolor. Ricardo, fuerte abrazo.
2: Un fuerte abrazo, por supuesto, sí, como bien decís, los conozco bien, tanto a Rafa como a Guardado. Y bueno, tienen esta gran oportunidad de manejar una selección que es lo más lindo para un técnico, porque convocas jugadores, buscas el estilo de juego a través de la característica de los jugadores que vos convocas, tenés un sistema de juego que vas a aplicar.
1: Y Ricardo, teniendo ahora justo las declaraciones de Rafa, que hablaba de la valentía de mandar jóvenes, tú lo viviste en varias ocasiones y está el recuerdo también fresco de esa generación donde no te temblaba la mano. Si el joven tenía talento, no importaba el acta de nacimiento. ¿Crees que también parte de lo que hoy estamos viviendo con Rafa es parte de ese aprendizaje, de esa cultura que desde muy jóvenes, tanto Guardado como Rafa, aprendieron a través de ti?
2: Bueno, siempre cuando se termina un proceso, terminan esos 4 años de un mundial, generalmente muchos jugadores ya están grandes y volvés a tener que tener una camada nueva para volver a tener ese plantel fuerte, competitivo. Lo único que, vuelvo a repetirte, estoy viendo los partidos, sí hay jóvenes, lo único que sigo medio pensando si vamos a seguir jugando de una misma manera como jugó, no creo que haya cambiado Jimmy, después de Jimmy vino Aguirre, y los partidos que vi ahora con Rafa, seguimos con un sistema que depende mucho de los jugadores, de la habilidad y poco de contrarrestar a cómo juega el mundo, cuidado. Es decir, una cosa es jugar contra CONCACAF y otra cosa cuando jugás contra equipos de buen nivel. Cuando jugás CONCACAF podés ganar poniendo el sistema que quieras porque tus jugadores ganan el partido. Pero cuando lo enfrentás a equipo fuerte, tenés que tener un sistema fuerte para contrarrestar a las habilidades que tiene el rival.
3: Ricardo, abrazote de Alberto Lati, esperando que estés muy bien. Igualmente, la familia. Fuiste entrenador en club y en selección y entiendes la diferencia que representa hacer que impere, que se impregne un colectivo de tu idea futbolística. ¿Cuánto tiempo es lo natural para un seleccionador, no para un club, para un seleccionador? ¿Cuánto tiempo, cuánta paciencia para empezar a ver una manera de jugar, un sello, un sistema? ¿Cuánto tiempo debe tardar esto en que ya lo veamos con Rafael?
2: Depende de la cantidad de jugadores que tenga Flores. Porque no tenés, como bien yo tuve la ventaja de que había más base acá, entonces si me faltaba uno o dos no tenía problema de hacer los microciclos. Entonces depende mucho de eso. Segundo, cuando vos convocás que hay una equivocación, es, me imagino, donde el jugador está brillando. Entonces vos, si convocás a un jugador que está brillando, no lo vas a poner en otra posición. Es decir, ya en el sistema que vas a aplicar. Por eso en la selección el técnico aplica el sistema, porque convoca a los jugadores con una característica de juego. No es lo mismo cuando vos llegás a un equipo que te tenés que adaptar a lo que hay. Son dos cosas diferentes que tienen que saber diferenciar.
3: Viajo a cuando tenías a Rafa muy joven. ¿Qué recuerdas de su inteligencia para interiorizar conceptos tácticos de Rafael?
2: Primero, por eso yo digo que existen los sistemas y no le dan tanta como importancia. Cuando yo ya agarro Atlas, el mundo venía demostrando dos maneras de jugar. El 4-4-1-1, que hoy dicen que puede ser más un 4-2-3-1. Pero muchos ya ante dos delanteros aplicaban mucho la línea de tres. Perfecto. Cuando yo llego a Atlas, aplico esa línea de tres y lógicamente me cuento con un jugador, bien como vos decís, con unas condiciones técnicas, tenía buen tiro en cambio de frente, tenía buena conducción, buena llegada, técnicamente dotado, y entonces me facilitó, por lo menos ya en Atlas, salir por derecha, salir por el lado de él, y juntándose él con un Chato Rodríguez y Ángel, y se pega delante de ellos, una triangulación muy buena. Entonces lo que encontré de él fue su técnica, su calidad. Tal es así que creo que no me equivoco que jugó más en Europa de volante de contención. Lo mismo me pasó con Edson Álvarez, en América. Conmigo jugaba en línea de tres y finalmente por sus condiciones terminó ya en el Ajax siendo un volante de contención. Es decir, la técnica que tienen, el toque que tienen, y son jugadores muy importantes porque hoy en una posesión de balón, transición, de buena salida, necesitas jugadores de buena calidad.
3: ¿Qué cuota para llegar a ser buen entrenador permite tener si antes fuiste un futbolista tan cerebral como era Rafael? Es decir, ¿ser un futbolista cerebral como fue Rafael predispone para ser buen entrenador? ¿Es condicionante? ¿Lo facilita Ricardo? ¿Cómo lo percibes esa transición?
2: No voy por ahí. Yo creo de que voy más qué captó él de los grandes entrenadores que tuvo, qué sistema le gusta y aplicar de los entrenadores, eso sí, pero no me digas que grandes jugadores no fueron grandes técnicos. Bueno, no. Ni voy a hacer nombre para no entrar en problemas. Solamente te nombro uno, Maradona. Que Dios lo tenga en la gloria. Era un fenómeno, te puedo nombrar otro, Pelé. ¿Sí me entendés? No tiene nada que ver una cosa con la otra. Lo que tiene que él, sí, anotar, ponerse en un pizarrón, una hora, dos horas, qué entrenadores pasaron por él, qué sistema más le gustó, qué sistema cree que con hoy puede hacer uso ante cualquier, con las variantes que tenés que tener. Vuelvo a repetir, depende contra quién jugás, cómo se para y qué calidad de jugadores tiene para vos contrarrestar con lo que tenés.
4: Profe, gusto saludarlo. Alejandro Bañanos por acá. Se hizo muy viral una declaración de Rafa hace unos días diciendo me gustaría jugar con el Barcelona, pero si no tienes a la materia prima, por ahí luego se va un poquito el contexto a que si él, Rafa Márquez y la selección no tuvieron la materia prima, que pues también parecería una obviedad. ¿Qué hiciste tú para que sin tener la misma materia prima, porque tampoco tenías a los jugadores del Barcelona, profe, pues lograras jugar a lo que quiere jugar la filosofía de Barcelona? Si a Rafa le apuntan por dos técnicos, estoy convencido que en selección uno de ellos serías tú y en clubes uno sería Guardiola. Esa es su escuela. ¿Hay posibilidad de, aunque no tengas la materia prima, acercarte a un estilo de juego que te gusta?
2: Pues yo creo de que, a ver, nombran al Barcelona, pero habrá sido también el Barcelona sobre la camada de jugadores. No discutí, pero a Puyol le dije, no es una cuestión de metodología de entrenamiento. Cuidado, es una parte de metodología, cómo entreno, pero después tenés que tener la calidad de los jugadores, la característica. Es decir, el 5 de buena posesión, buena llegada, pero el 5 que tiene que ser un 5 que equilibra, que retarda una jugada si te agarran un contragolpe. Es decir, los nuevos 5 de hoy, que más allá que tiene buena técnica, son de saber leer los partidos. Después viene el volante por derecha y la izquierda. Pero los primeros problemas que podemos tener es los famosos win extremos, que son lo que te da la amplitud. Por eso el 4-3-3 no es tan fácil. Ahora, el 4-3-3, todos hablan de Barcelona. Yo empecé a jugar en el año 70, 71, y a cualquier periodista, a cualquier gente que le preguntes, todos jugábamos 4-3-3. Yo pasé de Banfi a San Lorenzo 4-3-3. Estuve en San Lorenzo y jugué con Dios lo tenga la gloria, César Luis Menotti, campeón del mundo 4-3-3. Llegué después de San Lorenzo al Atlante, el Atlante jugaba 4-3-3. Pero tenías un Luisinho, tenías un Mose, tenías el Anguiano, después vinieron los Arellano, el wing, el extremo. Entonces, cuando se perdió eso, empezaron con el doble contención y dos volantes por afuera. Y así se fue generando los sistemas. Entonces, él tiene que ver qué tenemos, qué jugadores tenemos, qué características tenemos y aplicar el sistema. Así, porque hoy te dicen qué moderno, por ejemplo, Chivas, Cruz Azul, en su línea de cinco. Bueno, me parece que se olvidaron de que nosotros jugábamos con tres casi arriba, que era Cinia, Cardoso y Vicente Sánchez. Y en el Atlas era Cepeda, Hugo Castillo y Osorno. ¿De qué me están hablando? No sé.
4: Oye, profe, si por algo te has caracterizado es por potenciar a jóvenes, a futbolistas. Hoy hay un caso que quiero saber tu opinión específicamente sobre Gilberto Mora y qué consejo, recuerdo perfecto que Diego Lainez, tú dijiste, liga holandesa, por ahí es una buena oportunidad, que te hagas, que te formes más todavía. ¿Qué consejo le darías a Gilberto Mora que parece inminente y que será cuestión de días prácticamente para que pueda ir a Europa?
2: Mira, la calidad ya la tiene. Ahora hay que buscarle el lugar a donde él brille más, por lo que tiene, por las características, la técnica y todo. Yo por los propios, por lo poco que lo vi, para mí, algunas veces hablo dónde se para, no hablo de compararlo, no, usted está loco, me van a decir, a dónde se para un Messi en una Argentina. A donde se paró James en la Copa América con Colombia. Es decir, en una posición que ni es nueve ni son extremos. Sueltito, donde si el sistema se mueve bien, él queda mano a mano. Segurísimo. ¿Por qué? Y porque el sistema aplica contra una línea de cuatro a donde él juegue mejor, sea un 9-7, un 9-11, ahí. Pero bueno, el sistema lo tiene que ayudar a él para jugadores, compañeros, por eso es un trabajo colectivo, un trabajo de equipo, para jugar para él. Es decir, nosotros, por ejemplo, para dar un ejemplo, no estoy inventando nada. Vicente Sánchez, jugábamos por izquierda para que Vicente Sánchez quede mano a mano. Cuando me fui a Jaguares, a Vidal Hurtado, con Silvio Romero, para que Silvio Romero y Avilés Hurtado hagan esa dupla. Bueno, no me gusta tanto que trabaje un Mora. ¿Por qué? Porque no tenemos tantos jugadores que en el último tercio hagan daño. Para mí es uno de los jugadores que he visto últimamente que hace daño. ¿Dónde? ¿Cómo hace Messi? ¿Cómo hace, vuelvo en su momento, un James? Pero para explotarlo necesita el sistema. Y termino con algo, que todos hablaban de volante, que esto, que en Xolo. Pero pregúntenle a Arce, que era el técnico juvenil, que lo tuvo a él, jugó el segundo 9. Yo no sé de qué salen, qué volante, qué. ¿Por qué no le preguntan a Arce, que es director técnico de la selección, donde lo tuvo a él, jugó de segundo 9?
1: Ricardo, con este sello que te caracteriza también de hablar de los jóvenes y ya habrá momentos para profundizar porque es una generación plagada de talento, me gustaría que pudieras darnos también tu lectura de lo que representa hoy el regreso de Irving, el Chucky Lozano. No ir a la Copa del Mundo, jugador de 31 años, potencial titular para este tipo de enfrentamientos. Las características en la cancha que tiene Irving para seguir siendo opción y además ser un futbolista diferencial, porque estamos hablando de nuevas oportunidades, y bueno, también llega para un futbolista que en su momento se vio reflejado como lo hoy lo está viendo Sandoval o Camberos. ¿Qué le aporta el Chucky a esta selección, Ricardo?
2: Mira, ¿en qué año jugaba en el Nápoles?
3: Sí, jugó en el Nápoles, fue campeón. Uh-huh. Hace tres años.
2: ¿Qué año fue?
3: 2022 todavía estaba así.
1: Estaba en el Mundial.
2: ¿Eh? Bueno,
4: 2022.
2: Sí. Muy simple lo que te voy a decir. Me tiene que demostrar que sigue con ese desequilibrio, con esa potencia, porque ese era su puesto. La edad, algunas veces, ahí lo tendríamos que ver, muchos empiezan a jugar como un volante de contención, un volante de salida, porque ya no tienen la potencia o no tienen la velocidad para arriba. Cuidado, hay que mirar eso de él. Que son los jugadores que hace 5 minutos atrás te dije que hay que buscar la amplitud. Lo que hacía él, por eso te digo que jugaba en el Napoli, 4-3-3 en Napoli, él jugaba bien por derecha. Yo no vi un partido que todavía discutí con alguien de Espien porque decía que la Atalanta quedaba mano a mano. Y no, en la Atalanta jugaba línea de 3, 4-1-2. Cuando venían los laterales, rompían los centrales. Pero nunca quedaban mano a mano. Pero a lo que voy, tiene que demostrar el Chucky si sigue con potencia. No sé si puede ser el genero. No lo conozco en esa parte.
3: Oye, Ricardo, mi última pregunta. ¿Qué tan encantado o desencantado estás con lo que ha ido pasando con el fútbol mexicano? A veces recuperas un poco de esperanza, la pierdes por completo. ¿Qué percepción tienes?
2: No muy parejo. Yo creo que siempre fue muy parejo. Sí, hay, a ver, 7, 8 equipos que son, o 6, no más, que son los que pelean y tienen la obligación de salir campeón. Los demás juegan sin presión. Por ejemplo, hoy anda muy bien el Querétaro. La verdad, sí, lo he visto. ¿Por qué? Y porque, bueno, aplicas un sistema, pero no es el equipo que está obligado a ganar. No pesa la camiseta. La que pesa es la del América, la de Cruz Azul, la de Chivas. La misma camiseta cuando van esos jugadores a la selección. Ya hay un peso específico. Esto no tiene. No hay descenso y no está obligado al ascenso. Juegan libre. Entonces, ahí se descompensa para mí el fútbol mexicano. Entonces hay equipos que están obligados, por ejemplo el otro día, el que tiene que salir a ganar es Chivas. Querétaro fue a contragolpear, a contrarrestar, te hace el buen partido, bono concreta, te ganaron el partido.
3: Y en términos de generación de talentos y ver al futuro, encantado, está desencantado, difícil. Desahuciado.
2: Está difícil hasta que una federación no entienda que si le tenemos que dar más al fútbol mexicano cometen dos errores. Primero, no hay descenso. Entonces, no están obligados los equipos que no tienen mucho dinero a generar. Lo obligaría. Porque a no tener plata de traer grandes extranjeros. Punto número 2, yo ya bajaría sin ninguna duda para tener, porque mira, hablé con Zanetti, lo que voy a explicar ahora es el problema que también tiene Italia, la cantidad de extranjeros, 3 mundiales ya. Nosotros nos salvamos porque tenemos CONCACAF todavía. Si algún día se le ocurre hacer todo América, es decir, no Sudamérica y CONCACAF, sí, no, todos juntos, te quisiera ver si no genera jugadores, qué pasa con México si no va a su mundial. Entonces, bajar un poco el cupo para obligar a generar. Y por último te digo, bueno, si hay una expansión, que no hay ascenso, no hay descenso, juega con 22 o 11 meses los jugadores. Expansión, generar jugadores, si no hay ascenso. No, no, cometen la verdad la federación, pero en cierta manera los voy a culpar a ustedes, ¿eh? Al periodismo que no le da a la federación las estupideces que hace. Bueno, por eso debo estar borrado yo, ¿eh? A mí no me buscan en ningún lado, porque le termino en otra cosa. Defiendo yo un poco, yo me hice acá técnico, yo tuve a Nacho Trelles, Roca, Cárdenas, Monsevay, yo me hice acá. No hay buenos técnicos abajo, sigan trayendo los españoles que no generamos un técnico abajo. Es decir, que esos españoles no generan uno. ¿A qué voy? Mirá a Argentina. Aymar, Crespo, Mascherano, Gallardo, vino Milito, Gago. Mirá si se generan de jugadores técnicos. Los que están dirigiendo acá, la 15, la 17, la 20, no tienen nadie que les enseñe. Mira, te estás equivocando en esto. Mira, tenés que trabajar un poco. No es solamente los rondos. No, tenés que trabajar las líneas, que es un sistema de juego. ¿Por qué contrarresta este parado a esto? No les están enseñando abajo, porque si no generamos ni jugadores ni generamos técnicos. No tenemos técnico mexicano. Es decir, el que trabajó en la 15 se superó, llegó a la 17, se supera el de, y llega a una 19, una 21, nunca va a dirigir su equipo. No generamos ni eso. Entonces, no hay directores deportivos que enseñen al que trabaja en la 15, en la 17, en la 20, en la 21, que no tenga su cabecita. Ah, este ya fue jugador y hoy es técnico. ¿Qué va a ser técnico?
1: Esperemos que pueda ser un buen proceso. Ahí viene Arce, Alex Diego,
3: el dedo Efraín. En la llaga, importantísimo, claro.
1: Sí, fue el que salgan
3: formar
1: más.
3: Formar formadores,
1: ¿no?
3: Hacer un camino.
1: A pesar de todo esto que hemos mencionado, ojalá que Diego André y Gonzo Pineda, los que han tenido estas oportunidades, muchos de ellos dirigidos precisamente por Ricardo. Ricardo, agradecemos mucho que nos hayas acompañado para platicar de este partido, darle lectura en general. Nos tenemos que ir a una pausa. Ricardo, rápido, una reflexión. Lo que representa como técnico enfrentar Estados Unidos. ¿Es un partido imperdible cuando se encara como técnico?
2: Es un poco el partido obligado por la gente que paga un boleto y quiere que gane México. Entonces, ese partido es más difícil. ¿Por qué? Bueno, creció México, creció Estados Unidos, se puso ya a la altura de México y es el que todo México quiere ganar. No te olvides lo que le pasó a Coca.
1: Sí. La presión para cada técnico. No, dos partidos contra Estados Unidos y se acabó el crédito. De acuerdo.
2: Es importante.
1: Eso es, Ricardo.
2: Crecimiento y seguir demostrando porque te lo va a exigir poner los mejores jugadores porque es un partido que tenés que ganar. Son los partidos que tenés que ir y ganar.
1: Vendrá Nations League, Copa Oro, eliminatorias como la de Ricardo que ganó en una estadio de 110 mil aficionados. Nos despedimos, Ricardo. Profe. Vamos a una pausa. Te agradecemos mucho que nos hayas acompañado y seguiremos aquí en Claro Sports en W Radio con más en esta cobertura total. Abrazo.
2: Fuerte abrazo. Un gusto de haber estado con ustedes.
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0: 27 grados centígrados.
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1: 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Una pausa y regresamos con la entrevista exclusiva de Beto Lati con la hormiga Armando González. Volvemos.
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0: 27 grados centígrados.
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2: Hola, ¿qué tal? Soy Florencia Moreno. Le presento un resumen con la información más importante de Jalisco. Buscan mejores oportunidades de desarrollo laboral y empresarial para las mujeres.
3: La secretaria de Desarrollo Económico de Jalisco, Cindy Blanco, admite que aunque se ha trabajado de manera intensa para poder brindar mejores oportunidades de desarrollo laboral y empresarial para las mujeres, es necesario seguir generando más espacios y mejor capacitación y mejores espacios para que cada vez este sector pueda acortar las brechas salariales.
4: Explicar dónde están las brechas de las mujeres cuando se trata de su participación en el ámbito laboral. Tenemos detectadas brechas salariales. Brechas de mujeres, por ejemplo, en ese caso, en ese estudio fue muy interesante, muy pocas mujeres en participación en consejos de administración. Por eso hablaba yo de la importancia de proyectos como Laboratoria, donde le vamos dando.
3: Además, la dependencia trabaja sobre la brecha salarial en mujeres. W Radio, Luis Antonio Ruiz.
2: Jalisco, sede de la 54 Convención Nacional del IMEF. Del 18 al 20 de noviembre.
5: Por sus altos estándares en el impulso de la economía nacional, Jalisco fue elegido como sede de la edición 54 de la Convención Nacional del Instituto Mexicano de Ejecutivos de Finanzas, mencionó la presidenta nacional del organismo, Gabriela Gutiérrez.
6: Y escogimos Guadalajara por ser el punto máximo del crecimiento en México, donde se detonan las industrias, donde se detonan actualmente el crecimiento en componentes que se exportan a Estados Unidos para cumplir con esta tendencia mundial avasalladora de la inteligencia artificial. Y es por esto que queremos compartir con no solo con Guadalajara en sus socios, no solo como en el IMEF a través de sus 1,400 socios.
5: Algunos de los temas que se van a tratar están relacionados a la geopolítica del país, retos para romper la inercia por las negociaciones del Tratado de Libre Comercio con Estados Unidos y Canadá, así como los retos de la inteligencia artificial. W Radio, Víctor Ramírez.
2: Fue asesinado un bombero activo de la Unidad Estatal de Protección Civil y Bomberos de Guadalajara. Los hechos ocurrieron en el cruce de las calles Valle de Churumuco y Valle de los Robles en Tlajomulco de Zúñiga. La dependencia municipal informó que se trata de Antonio Razo Lozano, quien se desempeñaba como oficial bombero chofer de la corporación. Tenía 28 años de servicio. El cuerpo quedó al interior de una camioneta pick-up. Paramédicos confirmaron que la víctima presentó al menos 6 impactos de bala en diferentes partes del cuerpo. Gracias por su atención, quedó usted bien informado.
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8: Charles Leclerc cerró el viernes al frente de la segunda práctica libre del Gran Premio de Bahrein en Malasia 2026, superando por menos de una décima a Isaac Hadjar, mientras que Lando Norris terminó en la tercera posición. A su vez, Sergio Checo Pérez culminó en el lugar 21. Renata Zarazúa encontró en Beijing una de las pruebas más exigentes de su temporada. La mexicana cayó 6-1 y 6-3